0: dos máscaras, pero que comparten el ojo del medio, que es un poco lo que compartimos, es decir, un poco el yin y el yang, ¿no? El ojo del medio es lo que compartimos hombres y mujeres, es decir, porque todos tenemos hormonas masculinas y femeninas, y luego los dos ojos laterales es lo que nos convierte o en hombres o en mujeres, ¿no? Porque es una pequeña diferencia. Y luego la piedra es la naturaleza y los huecos, los espacios, es el aire. La verdad que la escultura es preciosa y es un honor enorme que nos regalara eso. Decidió él dónde ponerla además y nunca estaremos lo suficientemente agradecidos porque fue un obsequio de él. Es decir, es algo que nosotros nunca jamás podíamos haber pagado esa... Pero él fue tan generoso que nos lo obsequió.
1: Es que es muy interesante eso que dices, que es preciosa, y pienso, ¿cómo no va a ser preciosa si es de Néstor Basterrechea precisamente, ¿no? La escultura? No sé si Josu querías añadir algo.
2: Sí, que verdaderamente, bueno, antes pedir perdón porque antes me había emocionado hablando de mis padres. Y qué bueno que en nuestra vida tenemos que dar gracias a muchos seres maravillosos que nos van acompañando en nuestra existencia. A Kepa Junquera, que nos ha hecho la música, a Juan Carlos Irízar, a mucha gente. La verdad es que uno tiene pena porque de dejar a gente fuera de nuestros agradecimientos, pero sin los cuales no hubiese sido posible hacer un sueño realidad. Yo suelo decir que uno a veces está en la cama y se despierta y ha tenido un sueño, y en el momento en que tiene encima de la mesilla un lápiz y tiene un papel y lo escribe, el sueño se convierte en un proyecto en el momento que lo plasma en el papel. Claro, que pensemos eso, ¿no? Pensemos que lo maravilloso de esos seres que nos han ayudado y que sin ellos pues no hubiésemos podido llegar hasta aquí. Y ver que el camino de la vida, que la vida es un regalo, una maravilla, y que cada mañana que la vida nos deja abrir los ojos, pues que nos demos cuenta de que sabe a poco, porque mi ama murió con 92 años y decía ella que, primero, que nunca pensaba que iba a llegar a esa edad, y segundo, que su vida había sido un sueño. Entonces, que pensemos esto, ¿no? Que nuestro gran tesoro es la vida, y que la vida se nos regala. Nos regalan cada amanecer, nos regalan el beso de los seres amados, nos regalan el estar esperando también a los seres queridos, nos regalan hacer ese puchero y sentarnos en esa mesa a compartir esa tribu, esa familia, y que el tiempo se va, y que además de tener un dinero para poder pagar las facturas, pero que el nuestro gran tesoro, porque el dinero habrá días que tendremos más o tendremos menos, pero el tiempo es un tiempo el que se nos regala. Si no sabemos vivirlo, si discutimos, si nos enfrentamos absurdamente, perderemos ese tiempo de vida que no hay manivela para volver atrás. Esto es muy importante, muy importante. Que aprovechemos el gran tesoro, la vida, el tiempo.
1: Bien, bueno, ya así como pregunta final, la quería hacer a ti, Alberto, bueno, y luego también, si quieres, algunas pinceladas, Josu, por supuesto. Y es, ¿cómo veis el futuro? Tanto vuestro, que ya sé que queréis hacer, bueno, una fundación y muchas más ideas que tenéis por la cabeza, pero el de la sociedad también. ¿Cómo lo definiríais?
0: Es complicado. Creo que hoy en día, según vamos viendo cómo va la sociedad y cómo va encaminado el mundo, cuando ya pensábamos que el tema de las guerras y el tema de todo esto, pues ya no podría, si ya creíamos que habíamos aprendido lo que iba a suceder y que ya entonces íbamos a descartar esos caminos, resulta que ahora estamos en un momento de tensión a nivel mundial. Nosotros, pues no tenemos descendencia, lógicamente. Somos 5 chicos, los que estamos ahora, y los padres de ellos ya murieron. Y no tenemos descendencia. Estamos pensando diferentes opciones, una fundación, pero claro, para eso tiene que haber gente que se acerque ya, que viva con nosotros, que sienta la filosofía, para poder transmitirles
2: y traspasar,
0: y luego puedan seguir con el proyecto, con un patrimonio que, más que económico, porque a todo se le valora, se le da valor ahora, ¿no? Pero si nosotros si tú no lo has hecho eso para vender y recaudar un dinero, no vale nada absoluto. Es decir, el valor económico es nulo si tú no lo monetizas. Pero sí hay una forma de vida donde puede venir alguien, puede encajar con nosotros, si encaja puede tener una forma de vida y además continuar con la filosofía. Y lo difícil ahora mismo es encontrar gente para poder continuar con el proyecto. Nosotros ya, el más joven de nosotros es Robert, que tiene 63 años, va a hacer ahora. Quiero decir que nosotros estamos caducando. Y la verdad que vemos un problema.
2: Sí, hay un problema en la continuidad que parece ser que hay a todos los niveles, como hemos dicho antes. Pero bueno, si la gente, si habría alguien que se interesa, porque lo más difícil ya lo hemos hecho, es una empresa que funciona y que se puede vivir honorablemente. Pero claro, tienen que acercarse y compartir nuestra filosofía de vida, que no creemos que es nada especial, sino que está llena de sentido común, ¿no? Y bueno, pues si eso sucede, si ese milagro sucede, como tantos milagros en nuestra vida, que desde que estamos aquí ahora mismo sentados, porque fíjate, yo ahora mismo desde Irola y Ratia, pues que me iba a decir a mí que a mis 75 años iba a venir aquí cuando yo vi construir todos estos edificios. Pues llévate la vida, ¿no? Primero dar las gracias a la Universidad también de Mondragón, a vosotros, que desde vuestra juventud habéis traído la frescura de interesaros por nosotros y por nuestra filosofía pensada para el bien común. Y
1: bueno, pero tómate tu tiempo, ya sí, no pasa nada.
2: Y que claro, es importante que habría un seguimiento, no dejarlo, pues no sé. Nosotros no quisiéramos tenerlo que pensar que aquello se va a quedar deshabitado o que iba a ser ocupado pues de una manera no acertada, porque aquello es un mundo, aquello es una maravilla. Aquello, amanecer y anochecer en Lurco y en Murdella, es un regalo de la vida. Nosotros, los habitantes, somos los más pequeños.
1: Aquello es un mundo, decías, ¿no? Bueno, no sé si quieres...
0: Quiero agregar una cosa, que nosotros todavía seguimos haciendo proyectos. Es decir, no es que por nuestra edad hayamos dejado de seguir haciendo cosas. Hace aproximadamente 5 años se taló el pinar de al lado nuestro y iban a plantar eucaliptos. Nos echamos la manta en la cabeza y lo compramos. 22 hectáreas. Casi nada. El caso es que, ¿cuál era el objetivo? Que nos parecía una aberración que se plantaran eucaliptos. Y lo que hemos hecho ya en una primera fase, el año pasado hemos plantado 5 hectáreas y media, casi 6 hectáreas, y hemos plantado 4.500 árboles. Robles, hayas, fresnos, abedules, encinas. Esperemos que si la vida nos acompaña y si la economía nos lo permite, este año que viene, en enero, estemos plantando pues otras 4 o 5 hectáreas más y así sucesivamente hasta completar el proyecto, ¿no?
1: Y es que para el que no lo sepa, el tema de los eucaliptos es una cosa que es muy dañina, precisamente porque es una especie que erosiona mucho los suelos y los por así decirlo, los envenena, y luego recuperarlos es muy complicado. Y ellos dicen muchas veces que el Urcoy, precisamente, que vive del agua, sobre todo porque al final es agrícola, ellos plantan, ellos cultivan, entonces es sin el agua ellos no podrían seguir viviendo, ¿no? Entonces los eucaliptos son muy dañinos por eso, entonces se vieron obligados a comprar esas 22 hectáreas, que a día de hoy han replantado 5 de ellas, que se dice pronto 5 hectáreas, y que han plantado precisamente para nosotros, ¿no? Y en mi caso, que bueno, aquí soy el más joven de todos, incluso de mis dos compañeros, y eso, son para nosotros, para el futuro, para que nos puedan abastecer de oxígeno a nosotros, ¿no? Que es muy importante, y también unido con lo que mencionaba antes del tema de la herencia, ¿no? De dejar algo más allá de lo material. En este caso es algo que pues pues eso es como decirlo, por así decirlo, es mundial, ¿no? Para todos. Y tú mencionabas, Josu, que el Urkoyo es un mundo. Bueno, yo quiero añadir, y más que un mundo, diría que es todo un universo, ¿no? Un universo de sonidos, de olores, de sensaciones, de mil cosas que quizá nunca has sentido, nunca has olido, nunca has vivido, y de verdad que es fascinante. Imagino que también a mis compañeros, a Javier y Xavi, también les habrá encantado.
3: Sí.
1: Bien, bueno, pues por desgracia.
3: Sí, por supuesto.
1: Por desgracia no tenemos mucho, mucho más tiempo. Así que bueno, debemos ir terminando. Nos ha servido, pues eso. Más que un simple documental, que un simple trabajo de investigación, también después de 4 años de carrera, en los que por supuesto hemos hecho muchísimos tipos de proyecto, nos ha servido para entender que detrás de muchas veces, de no solo de un documental, sino de cualquier pieza audiovisual, no solamente está la cámara, ¿no? O la edición, porque muchas veces también decimos eso, que qué malo es, eso no me gusta y tal, pero muchas veces detrás de eso se esconde una historia maravillosa, una historia preciosa, como es este caso, ¿no? Y nos deja entrever, pues eso, la parte más humana y de las personas. Sí que es cierto que todavía nos queda muchísimo trabajo por delante, sobre todo en la parte final de la edición, en la que, bueno, estamos teniendo muchas opiniones contrapuestas entre nosotros, pero también es lo bonito, ¿no?, de un equipo, poder discernir de tus compañeros y poder opinar entre todos qué es lo que se va a hacer. Pero creemos que el resultado puede ser bastante interesante, y como hemos enseñado aquí el avance pequeñito, que, bueno, vosotros habéis tenido evidentemente la suerte de poder escucharlo antes, quería preguntaros qué os ha parecido. Antes de terminar, unas pinceladas.
0: A mí me ha gustado mucho, ¿qué te voy a decir? Yo creo que ha quedado muy bien.
2: Sí, a mí también. En casa, a todos. Lo hemos oído y nos ha gustado porque también está cargado de sensibilidades, de todo vuestro saber, pero también está cargado de sensibilidades, de humanismo, de ese más allá de las cosas y de esas ganas que vemos que también tenéis de servir también a la sociedad y a la vida.
1: Bueno, eso es lo que dicen ahora, habrá que ver lo que nos dicen luego. esperemos que les haya gustado, y esperemos también que os haya gustado a vosotros. Y bueno, de nuevo agradecer a Irola Irratia por habernos dejado este espacio, que la verdad que estamos súper agradecidos por ello, porque es una experiencia espectacular. Y también, bueno, agradecer a la familia Lurkoy, en este caso a Josu y a Alberto, que son los que se han podido acercar hasta aquí, pero también, por supuesto, a Robert, a Tomás, a Iñaki, que son también parte, pero bueno, que por desgracia no han podido estar aquí con nosotros. Y tampoco nos olvidamos de Agapita y de Manolo, que son los padres de... Son los padres de Josu.
0: Bueno, puntualizaría.
1: Bueno, son los padres.
0: Los padres. De todos. Los padres biológicos de Josu, pero los padres de todos. Yo he vivido con ellos 35 años de mi vida.
1: Fallo mío.
0: Por lo tanto, han sido mis padres también.
1: Buena puntualización, muy importante. Y eso, esperemos que os haya servido para conocer un poco mejor tanto nuestro trabajo de fin de grado, que al final sí que es cierto que muchas veces es incluso lo de menos, ¿no? Que aquí lo importante es la filosofía de vida que tienen los compañeros de Lurkoy, y que sin duda se debería de replicar prácticamente, deberíamos no replicarse, sino deberíamos, por lo menos, que nos sirva a todos para poder reflexionar y a ver cómo entre todos, porque es muy importante la palabra entre todos, porque uno muchas veces solo quizá no puede hacer gran cosa, pero si nos unimos entre todos, sin duda que vamos a poder crear un mundo mejor. Y bueno, y para cualquiera a quien le haya podido interesar el documental o la parte que ha escuchado, incluso la filosofía de Lurkoy, de Lurdeya, que le apetece ir ahí a pasar unos días, o simplemente quiere saber más sobre el proyecto, bueno, pues podéis encontrar información en sus redes sociales, en la página web de Lurkoy. Y además, si estáis atentos a sus redes, iremos publicando más información sobre el documental, por ejemplo, cuándo se estrenará, dónde podrá verse y todas las novedades relacionadas con el proyecto. Nosotros tenemos una fecha límite para entregar el tema del TFG, que es el 29 de mayo, pero esperemos poder enseñar el documental. Puedes tenerlo tanto en YouTube como en otras plataformas más adelante. Pero bueno, como he dicho, ya os iremos informando a través de las redes sociales. Y bueno, me da muchísima pena despedirme, la verdad, porque me ha encantado y estaría aquí hablando, pues como he dicho al principio, largo y tendido, pero horas. Pero bueno, también es tarde. Entonces, Xavi Oyer, Eskerrik Asko, no sé si queréis añadir algo más.
3: No, las gracias. gracias a Alberto y a Josu y a todos los integrantes del Urcoy.
4: Sí, dar las gracias sobre todo por abrirnos las puertas de su hogar y por la confianza que han mostrado sobre nosotros.
1: Y también, si me permitís, un último inciso, hacer un pequeño homenaje a la radio, porque es algo que se está perdiendo mucho, que la caja tonta se está llevando todo el mérito, estamos olvidándonos de algo tan simple quizá y tan bonito a la vez como es la radio, que es una de esas pequeñas cosas a las que nos damos importancia, pero que muchas veces se cuela pues en esos viajes largos, en el coche, en esas tertulias de tarde que escuchas, yo que sé, la radio, el fútbol, etc, y que es muy importante y que por desgracia se está perdiendo, pero que también dar valor. Y de nuevo agradecer a Iroh Larrate por habernos prestado este maravilloso espacio. Y ahora, sí, yo soy Alberto, si os queréis despedir.
2: Sí, lo que dices de la radio, yo nací y nací encima de la cabecera de la cama, de mis aitas, había una radio hecha por un aficionado. Y mi padre era un enamorado, mi aita era un enamorado de la radio. Y oía pues todas las radios del mundo, porque en aquel momento en Onda Corta no estaba consentido y él, sin embargo, era un enamorado de la radio. Y yo, en lo más profundo de mi corazón y de mi alma, llevo la voz de la radio.
0: Sí, la verdad que yo creo que la radio nos ha hecho compañía. Una compañía muy grande durante una época en la que además la televisión tenía muy poca audiencia porque lógicamente era un espacio muy pequeño. Yo me acuerdo que la carta de ajuste empezaba, no sé, a las 12 del mediodía y terminaba a las 10 de la noche, ¿no? Con los teleñecos. Pero sin embargo la radio estaba 24 horas, o sea que nos metíamos a la cama con un transistor y oíamos la radio. Nos levantábamos por la mañana y poníamos el transistor en la misma cama. Entonces, yo creo que, y hoy en día, tenemos la radio siempre en nuestra cabecera y cuando vas en el coche estás escuchando la radio.
2: Sí, y muchas veces cuando estamos pelando las quipulas y todo, también ponemos la radio. O sea, que viva la radio.
1: Efectivamente, como decía, es algo tan que no le llamamos importante, pero que es magnífico. Es a través de unas ondas llega aquí historias de prácticamente cualquier parte del mundo. Pero bueno, es que ricasco a todas esas personas que han estado al otro lado escuchándonos y sin duda esperemos que no sea la última vez y esperemos volver a vernos. Como digo, es que ricasco eta agur.
2: Vaya, un mundo pasa.
3: Agur.

0: 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Como comentaba, gracias a todo el mundo que se venir, por fin empezamos otra vez con, como cada año con nuestra feria de libro al artista. Aquí está nuestro compañero, esto, Endika Albor, que os presentará el número 5 de la revista Estudios, que ha sido editado por CNT. Son tres volúmenes, cada uno con una temática muy concreta. La revista se recuperó en 2011 y ahora mismo se ha retomado este trabajo. Endika Albor Amundarain es compañero de CNT y miembro del colectivo editorial. Ha participado en la revisión de la revista y ha escrito algún artículo también. Como siempre, tendremos luego tiempo para preguntas o comentarios y demás. Así que bueno, sobre el caso, está en su modo israelí.
1: Pero, Gordián, antes de nada, agradezco toda la organización de la feria por contar con nosotras para poder presentar la revista que hemos que el sindicato ha publicado.
2: Ahí va. Cambio el micro.
1: Bai, entzuten da?
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1: Bai? Ez, bai, ez, bai, ez, bai, ez. Bien. Antes de nada, las gracias a Rocky y a la organización de la feria por contar con nosotros para poder presentar la revista. Soy Endika Albor, formo parte del consejo editorial de la revista Estudios, que es una publicación de la CNT. Y lo que os voy a trasladar y os voy a contar es que es el número 5 de la revista Estudios. ¿Por qué lo hemos sacado en tres volúmenes en el 1? Y sobre todo porque creemos que los temas que aborda son relevantes más allá de la propia CNT. El punto de partida que es la revista Estudios Histórica, que empezó en el año 1928 hasta el año 37, con una tirada de 100.000 ejemplares y era una revista de corte científico. Y esto es algo relevante que, con eso de la mesa, que ya

a comienzos del siglo XX, desde los planteamientos anarquistas había una propuesta en base científica para hacer debates de nivel. No solo era una cuestión científica, también incluía ciencia, arte, pensamiento crítico, y no solo era un elemento de propaganda, sino que era una idea, una revista de ideas abiertas al mundo. Se publicó en Valencia de manera interrumpida entre el año 28 y 37. La orientación era claramente anarquista, pero no todos los que editaban eran anarquistas, eso hay que subrayar. Y venía con un editorial previo de una revista que era la Fundación Consciente entre 23 y 18. En la revista Estudios Históricas colaboraron Alberto Mada, Félix Martínez Ibáñez, Luis Huerta, Julio Alman, Llorado, Antonio Maimón, Lazarte, más gente, y quizás para la gente de Euskal Herria, la más famosa, Isaac Puente. Y la perspectiva que tenía era, sobre todo, darle una atención científica. Tras perder la guerra, en el exilio, tuvo una continuidad con la revista Zenit, que nos editaba el Secretario Internacional de la CNT, con el mismo planteamiento, con las mismas ideas, ¿no? Con ese mismo objetivo. Se editaba, era más de corte cultural, se editaba en castellano, y se publicó en Toulouse, en la Toulouse, donde estaba gran parte del exilio cenetista entre el año 51 y 1995. Y una de las razones para que se editase en Toulouse y la revista Zenit fue la liberación del nazismo que se dio. Todo eso dio un empuje a las ideas libertarias y el exilio libertario para poder retomar esa labor previa que se había realizado. Y luego llegamos a la tercera fase de la revista Estudios, que sería la refundación en el año 2011, con cuatro números, entre el año 2011 y 2014. Y ahí el carácter es evidentemente científico. Y aquí el planteamiento, cuando se retomó, vino después de un congreso de Córdoba, que vino a replantear la acción sindical, la orientación del sindicato, a remover muchas cuestiones que llevaban desde la transición sin tocar, se pusieron sobre la mesa, y una de esas consecuencias fue la revista Estudios, que tenía un carácter científico, con personas del mundo académico participando en ellas, etcétera, y se volvía a dar voz, más allá de ser anarquistas, sino dar una difusión sobre todas las ideas o cuestiones que estuviesen por sobre la mesa. ¿Vale? Y el planteamiento, cuando se retomó en el año 2011 de la institución, era que no fuese algo panfletario, no fuese, con todo respeto, un fanzine, sino con un trasfondo académico de reflexión y debate basado en el rigor del método científico, que, visto lo que ha ocurrido en los últimos años, está más que necesitado a día de hoy. Y vale. ¿Fondo? Primero. Vérvete en la ola. En resumen, estamos ante una tradición de casi un siglo de pensamiento crítico que ha sobrevivido a una guerra, a un exilio, a cuatro décadas de dictadura, a escisiones, a la búsqueda del norte de la CNT, y en todo ese periodo esa idea, esa cuestión sigue, está encadenado, y lo que tenéis entre manos, que está ahí a la venta de los tres volúmenes, es el último eslabón de esa cadena. No es algo que la CNT saca ahora, sino que tiene una trayectoria histórica enraizada en lo que está planteando, ¿no? En los retos que tenemos como clase trabajadora, como sindicato y como humanidad en la actualidad. ¿Y por qué vuelve, no? Os había comentado antes que en el Congreso de Córdoba en el 2010 se planteó retomar este trabajo. Se dejó de lado por cuestiones, digamos, internas. Y en el Congreso que hubo en el 2020 en Cannoves, la organización detectó una necesidad de toda la

en el sindicalismo revolucionario es poner sobre la mesa. ¿Qué es el sindicalismo revolucionario? ¿Qué experiencias ha habido? ¿Es lo mismo que el anarcosindicalismo? El consejismo, ¿qué tiene que ver con todo esto? Todos estos debates sobre planteamientos de estrategia sindical en las que CNT está inserta, intentar aclarar el debate, recibir aportaciones de otros lugares, de otras perspectivas ideológicas, para poder desarrollar toda esa cuestión sindical que está día de hoy, que desde el sindicato se está trabajando. Estamos hablando que el sindicalismo revolucionario viene de la Carta de Amiens, es un proyecto muy concreto. En el sindicalismo a veces se confunde. ¿En qué se diferencia? Eso se trata en el propio libro. Y luego, la cuestión no solo tratar de trayectorias previas y cuestiones históricas, sino en la actualidad, ¿qué aplicabilidad tienen todos estos modelos? Todo esto de lo que estamos hablando. Porque no deja de ser una cuestión clave que el sindicalismo revolucionario, el anarcosindicalismo, es algo vivo, y si no tiene aplicabilidad al día de hoy, con mucho que hablemos de cuestiones históricas, teóricas, estratégicas, sin aplicabilidad no tiene recorrido. Se pone sobre la mesa esa cuestión. Y se cuenta con planteamientos sindicalistas y consejistas de otras organizaciones anarcocomunistas, sindicalismo sueco, etc. La cuestión del otro volumen es el de la ecología, que era aquí en Euskal Herria se está trabajando bastante, y la cuestión que se plantea, la pregunta central sería: ¿se puede hablar de ecología sin traicionar a la clase trabajadora? Esto es, ¿se puede hablar de ecología sin hablar de una desindustrialización que al final haga que los costes los sufra la clase trabajadora? ¿Se puede plantear mantener puestos de trabajo e industrias, una transición o con un mantenimiento del empleo ligado al colapso ecológico que se está dando? Todo eso, ¿cómo se estructura? ¿Cómo se puede debatir? Pues el volumen aquí habla de crisis ecosocial, no solo climática, también de energética, de materiales, habla de decrecimiento, de cómo afrontar el decrecimiento. ¿El decrecimiento es crecer menos, no crecer o qué? Hay muchos debates. El colapsismo, ¿no? Está de manera no directa, pero se habla de... ¿Hay que colapsar mejor? ¿No? ¿Cómo afrontamos esos debates? Pues aquí diferentes líneas se ponen sobre la mesa para poder aportarnos como militancia tenentista, como perspectiva también que puede dar, las reflexiones pueden trasladar desde la CNT al resto de organizaciones. ¿Y qué papel juega el sindicalismo en todo esto? Y el tercer volumen, que es el que yo he estado más involucrado, aquí es de planificación económica. ¿Quién decide qué se produce? Una economía, el mercado, el Estado, otras vías, colectivamente, todo esto, ¿cómo se estructura? ¿Qué debates hay sobre la cuestión económica? ¿Podemos coger la idea de Abraham Guillén y que haya un mercado autogestionario o no? ¿O podemos valorar la planificación económica descentralizada u otros modelos? Pues todo eso se pone sobre la mesa, se analizan los diferentes artículos y es algo que ahora mismo en muchas organizaciones se está trabajando. El debate sobre la planificación económica democrática. ¿Qué es eso de democrática? ¿Cómo lo definimos? ¿No? La economía participativa, ¿no? Llamada Parecon. ¿Cómo funciona ese modelo? Es un modelo que lleva 36 años como propuesta. ¿Cómo se aterriza eso? ¿Qué límites tiene? ¿Qué problemáticas tiene? La cuestión de la distribución, si es con mercado o sin mercado. ¿Necesitamos un mercado? Son debates que muchas veces los superamos, los pasamos la página muy rápidamente cuando hay que llevar a cabo una reflexión, que eso, cuando hablamos de salidas al capitalismo, estamos hablando de planificación económica o de cómo gestionamos esa economía. Y aquí hay una conexión entre los tres volúmenes. Por un lado, el volumen 2 pregunta ¿qué producir? Esto habla de los límites ecológicos. El 3, de planificación económica, habla de cómo decidirlo, qué mecanismos democráticos vamos a aplicar, ¿no? Y el primero, ¿cuál va a ser el sujeto colectivo que puede llevar esa transformación, ¿no? El sindicato puede ser uno de ellos. Como organización anarcosindicalista apostamos, pero habrá que justificarlo, habrá que desarrollarlo y a ver qué límites tiene también. Aquí, en el volumen de planificación económica, que es el que estoy yo más, he trabajado más en ello,
Por un lado, tenemos, bien, hablamos de

0: participación, del modelo de economía participativa. Bien, pues ahora, con el medio ambiente, ligado al volumen 2, ¿cómo se relaciona eso? ¿Podemos planificar la economía sin tener en cuenta los límites del medio ambiente? ¿Lo que nos viene encima? No. Pues aquí hay unos artículos de Michel Stepanchik, que es en polaco, no controlo el polaco, pero desarrolla esa labor. Luego también sobre diferentes modelos existentes. No es un único modelo. Hay varios modelos. Y ahora mismo, de hecho, hay algo positivo, que es esos modelos, las personas que proponen esos modelos, se han juntado para debatir sobre ellos sin darse garrotazos. Siempre cada modelo era una persona defendiendo un modelo, otro, y a garrotazos. Ahora no. Estamos en otro punto de madurez. Y ese debate se traslada aquí. También sobre política industrial, algo que nos hablan mucho desde los medios, etcétera, ¿se puede hacer algún aporte que no sea del sindicalismo de concentración social, sino desde un sindicalismo revolucionario? ¿Hay algo que aportar? ¿Desde la CNT se puede aportar algo en política industrial o no? Eso es todo de los debates. Y luego hay dos cuestiones, dos artículos que me parecen realmente interesantes. Uno es el de un grupo, con todas alemán, IDA, que habla de autogestión y cálculo de tiempo de trabajo, algo mucho más micro, algo que va a dedicar a cómo analizamos el tiempo que dedicamos a trabajar. Y luego, Tiziano Antonelli habla, desde las reflexiones de Italia y de los economistas italianos, cómo se puede llevar la producción y distribución en una sociedad libertaria. Más allá de los ejemplos históricos, lo trasladan esos debates. ¿Cómo se ha recibido el número? De momento, en los lugares donde se está planteando, el debate está entroncando con los debates que tenemos como retos de sociedad. No solo retos de anarcosindicalismo o retos del mundo anarquista, sino que está abordando los retos que tiene ahora mismo la sociedad humana. Y por eso está teniendo una acogida bastante buena. Hay muchas preguntas todavía por responder. A la hora de elaborar estos tres números, pues al intentar darle un enfoque más científico, pues había cosas que no se ha podido abordar, personas que no han podido aportar, etcétera. Más adelante se volverá a retomar en los siguientes números cuestiones que no se han cerrado aquí, para seguir tratando este debate, ¿no? Y sobre todo, insistimos, el objetivo principal es tratar estos debates que se están dando en la sociedad, que se lleven a la propia anarcosindical. Y todo esto en base a la reflexión objetiva. Y no desde un dogmatismo que todo tiene que ser anarquista, sino vamos a ver qué hay y luego valoraremos si nos sirve o no desde ese pragmatismo que siempre ha tenido las ideas libertarias, ¿no? Tomar y luego ver lo que se puede tomar y luego no, y luego modificar, etc. Ese es el planteamiento que tenemos. Ahora, de cara al futuro, se está debatiendo, habrá que ver qué debates surgen, y dentro del Consejo Editorial pues, se está debatiendo qué siguientes números seguir. Hay un detalle. ¿Por qué hemos sacado tres números? Básicamente porque el trabajo de editorial ha sido largo, duro, y cuando nos hemos puesto un nivel tan alto, sacar un número por año no ha sido posible. Y era, sacamos los tres en tres volúmenes y luego ya sacaremos volúmenes más monográficos, pero no veíamos sacar un único volumen así de gordo, sino por estas temáticas. No sé, supongo que nadie haber podido tener acceso a los tres volúmenes. ¿Los tenéis ahí? ¿Están en venta? Si no, podéis hablar con la FAL, que tendrá todavía unos cuantos por ahí. Y si no los podéis tener acceso ahora, hablar con el sindicato y lo conseguirá. ¿Por fondo? Y luego agradezco también a la organización que haya pensado en un espacio donde pueda conciliar dar la charla con los cuidados. Por mi parte, sobre esto nada más. Yo lo que he planteado es los debates que están ahí. Quizás haya que volver a un año a hacer un monográfico sobre alguno de los temas y interés, etcétera. Pero esto es un arrancar. Y como creo que como organización hemos hecho un trabajo muy bonito. Por mi parte, tampoco lo importante y lo relevante está en la propia revista. Sí, preguntas, dudas.
1: Me la voy a
2: pasar. Ay, pues al hilo. Pues gracias por dejarme intervenir, porque me ha generado una duda, ¿no? Porque básicamente en el plano, sobre todo que trabajo más en ICA, es complejo, porque ha planteado temas que vienen arrastrándose desde el siglo XIX, desde el movimiento obrero. O sea, incluso, claro, porque por un lado podemos planificar la economía con un modelo como hemos visto en economías pretéritas, como es los modelos de planes quinquenales, que pues han dado resultados a veces regulares. El mercado, pues evidentemente lo estamos sufriendo, sabemos lo que es. Es decir, yo lanzo otra pregunta que creo que igual también está ya lanzada, es decir, ¿cómo podríamos tener una economía que satisfaga a todas las personas, en la que participen todas las personas? Y incluso yo lanzo una propuesta, es decir, pues puede ser una especie de economía mixta, con una planificación económica y una libertad de mercado, siempre siendo conscientes de la solidaridad con otras regiones que pueden ser no tan afortunadas en tener recursos a materias primas y tal. Sobre todo, hoy en día, la economía de mercado, no nos engañemos, nutrimos del Cono Sur. O sea, sin Cono Sur no somos nada. Es decir, haríamos que entonces con una realidad económica en que la autosuficiencia en el norte global sería muy complicada. Entonces, tendríamos que saber que tendríamos que ser muy solidarios con la parte sur y por eso sería participación democrática, pero a nivel internacional. O sea, al final, que vivimos una economía globalizada. Cortarlo eso de raíz es inviable. Yo por eso creo que tendríamos que hacer la propuesta de muy internacional, muy de hablar con los países productores de las materias primas de las que nuestros estados son extractivistas, nuestros y las grandes empresas, y verdaderamente pues tener ese debate muy presente. Y luego en materia de crecimiento, por ejemplo, evidentemente en el norte global sí que tenemos que darnos igual ser conscientes de ese decrecimiento, pero yo aún aquí tengo que hacer referencia a lecturas que he hecho como Murray Bookchin, perdona en inglés, y tal, que se plantea, ¿no? Es decir, claro, decrecimiento para el norte global, para el europeo medio o el estadounidense o cualquier economía de lo que llamamos avanzada, pero claro, yo no le voy a decir a un agricultor del sur global, que seguramente tenga una huella ecológica negativa, a que crezca. Evidentemente, también yo creo que hay que dar fórmulas y para igualar el norte y el sur. Es decir, por eso es el... ahora me he ido bastante a lo global. Y es decir, ¿cómo lo podemos hacer desde aquí? Pues desde aquí tenemos que ser conscientes de nuestra capacidad productiva. O sea, porque de verdad, o sea, nos daríamos de bruces muy fuertemente con lo poco productivos que somos alimentariamente. Por ejemplo, Euskal Herria, ¿qué estaremos? De los productos que consumimos alimenticios, ¿qué estaremos produciendo? ¿Un 5, un 10%? No tengo datos. Pero como mucho. Es decir, también ese debate hay que tenerlo. Es muy importante y sobre todo es que entre todas nos organicemos, debatamos y sobre todo demos por lo menos a la gente que ya estamos militando, tenemos una especie de hoja de ruta, aunque no sea, uno no tiene que ser una hoja de ruta perfectamente estructurada, no somos marxistas, lo sentimos, pero una hoja de ruta a la que acogerse. Es decir, que no sea simplemente el que venga a afiliarse al sindicato o al que se organice, espero que luego le dicen, se organice, sino también que tenga una hoja de ruta, es decir, una ilusión, una meta, un horizonte al que ir. Y creo que por ahí, no sé si ha sido pregunta, aportación, bueno, es lo que me ha salido y gracias, Enrica, por dejarme este espacio. Y espero no haber dado mucho de nada.
0: A ver, hay un economista serbio que estuvo en el Banco Mundial, Branko Milanović. Tiene planteamientos interesantes. No es marxista, no es anarquista, no es de izquierdas, pero es pragmático. Y dice, él ha estudiado mucho el reparto de la renta, y dice, bueno, la mediana europea de ingresos, pues somos toda la gente de Europa, hacemos una mediana, que es lo más frecuente de ingresos. Está en el percentil, está por encima del 90% de la población mundial. Esto es, la mediana de ingresos de Europa está por encima a nivel mundial, y lo que plantea en una situación de crisis económica galopante que se va a dar ligado a unos recursos limitados en conflicto y guerras interbloques, pues Europa tal como está, si no se hace nada, no es sostenible en ese tiempo, ¿no? A no ser que ponga la bota por encima de otras poblaciones para sacar sus recursos de manera cuasi gratuita. Ese es uno de los debates que hay. Cuando hablamos de los modelos, por ejemplo, son modelos con proyección internacional. Y todo el mundo que los promueve sabe que es consciente que no es de un día para otro, venga, revolución mundial y ya está. No. Habrá que empezar experimentándolo en ciertos lugares y a ver cómo funciona. Hay propuestas que dicen, quizás que experimentar con diferentes de estos modelos, diferentes modelos, a ver cuáles van, si pueden consistir, no. Pero lo que plantean es, si vamos a ese escenario, que hay diferentes modelos en competencia, y hemos avanzado muchísimo, porque lo que tenemos por delante es unas élites depredadoras que les da igual que se mueran millones de personas. Es así. Y llega con la cuestión de la ecológica. Lo has comentado bien, ¿no? El tema agrario. Pues ahora mismo, con el tema que está ocurriendo en el Golfo Pérsico, parte del petróleo y las sustancias que salían era para utilizar en el campo como fertilizantes. ¿Qué va a ocurrir con eso? Todas esas cuestiones están sobre la mesa y tenemos que dar, yo creo, como primero debatirlo y como organización de una respuesta realista. El decir, no, vamos a tener revolución, como no se me olvida, y ya está. Primero, no creo que nadie que tenga un contacto en el día a día con otras personas que no están embebidas en los contenidos libres se lo crea. Quería seguir trabajando esas propuestas aplicadas, ¿no? Cuando hablamos de democracia económica o democracia participativa, no es eso que desde el Ayuntamiento de Bilbao hacen, que es un presupuesto que puede soltar un 0,5% del presupuesto. Si es que llega. Otras formas de funcionar. Y si tenemos diferentes modelos, nos va a ayudar a aplicar esas hojas de ruta, que creo que tenemos que planificarlas y desarrollarlas. Otra cosa es que si la realidad no se amolda a la hoja de ruta, tenemos que modificar la hoja de ruta, no la realidad. Eso es muchas veces lo que... El resto de debates están ahí. Y yo creo que es interesante coger y hacer lecturas colectivas, no individuales, de todo lo que está ahí.
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Yo sobre eso lo que digo es, hagamos una lectura colectiva de la parte de ecología y debatamos sobre ello. Porque sin sentar unas bases de palabras comunes y de conceptos comunes, cada uno va a desvariar de lo que cada uno entiende. Y eso es un problema que se da en estos debates. Por lo que mi recomendación suele ser esa. O sea, vamos a leer en común y luego, en base a unos conceptos básicos que compartimos, a ver, ¿qué es el decrecimiento? Porque yo lo que puedo tener en mente ahora y lo que puedes tener tú, quizás no tiene nada que ver. Y pues nos vamos a discutir sobre ello. Y es que no estamos hablando de lo mismo, aunque pensamos que sí. Eso es lo que viene a aportar. Aparte de las propuestas, lo que viene a aportar es la lectura en común. Por último, si os habéis quedado con las ganas, leedlo y ya en los etiquetos contratáis, ya se puede hacer lecturas. Insisto en eso, que es para leerlo no una persona sola, sino varias y debatirlo. Por mi parte, y este a los antobatailes y nada, que siga la feria con más gente.

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0: 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Hoy, la primera parte de la entrevista a Diego Checa. Historiador y profesor en la Universidad de Granada, Diego Checa es un destacado investigador sobre la teoría y práctica de la no violencia, la educación para la paz y su papel en la resolución de conflictos. Desde el Instituto de la Paz y los Conflictos de la UGR, forma parte de un equipo multidisciplinar cuya finalidad es divulgar la cultura de la paz y las formas que la violencia presenta en las sociedades actuales. Es especialista en los conflictos de Palestina y Colombia, así como de las luchas sociales y anticoloniales protagonizadas a nivel internacional por la resistencia civil no violenta. Entrevista realizada en Granada en febrero de 2024. 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
2: Yo soy Diego Checa Hidalgo, soy profesor e investigador del Departamento de Historia Contemporánea de la Universidad de Granada y además secretario académico del Instituto de Paz y Conflictos también de esta universidad. Y bueno, pues me dedico, entre otras cosas, al estudio de las resistencias en contextos de luchas coloniales, en contextos de luchas por los derechos, por ampliación de derechos y libertades, y sobre todo me he especializado en el contexto de las luchas no violentas, ¿no? Dado mi trabajo en el Instituto de Paz y Conflictos y en la investigación para la paz.
1: La lucha no violenta.
2: Es un tipo de acciones que, de manera espontánea, de manera organizada, unas veces de manera más individual, otras veces de manera más colectiva, pues la gente pone en práctica para intentar conseguir alcanzar algún tipo de objetivo, sobre todo estamos pensando en objetivos políticos, ¿no? Es algo también que se suele, que está al margen, ¿no?, de las vías oficiales o de los medios de contienda política, ¿no?, que hay en cualquier espacio, en cualquier sociedad. Entonces, una especie de métodos, de estrategias y de acciones alternativas a todo ese sistema institucionalizado de relaciones y que lo que intentan es, pues, como decía, ¿no?, ampliar o por lo menos conseguir objetivos políticos para las personas que lo están poniendo en práctica. Normalmente distinguimos entre acción no violenta o lucha no violenta individual y colectiva, ¿no? Y cuando hablamos de lucha colectiva, y si además es una lucha colectiva organizada y sostenida en el tiempo, hablamos de resistencia civil, que sería lo opuesto, pues, a una, o un método alternativo a la resistencia armada. Tradicionalmente, yo soy historiador, y la historiografía a este tipo de procesos de lucha no le ha prestado mucha atención, porque la historiografía parte de una idea, y es que las maneras de reivindicar derechos, la manera de conseguir objetivos políticos, la manera de luchar, la manera de cambiar las cosas, ha sido siempre la lucha armada, la violencia. Nos hemos criado y educado en una cultura de la violencia. Y además eso nos ha explicado que era por cuestiones, en muchos casos, biológicas, ¿no? Venimos del mundo animal. Eso sabemos que es mentira. Sabemos que hay un componente cultural muy importante y que la violencia se aprende y se desaprende. Y podemos aprender una cultura de violencia y otra cultura de paz. Y lo que, además, las últimas investigaciones, ¿no?, que se han ido haciendo en los últimos 15 años, vienen a mostrarnos que ha habido muchísimos procesos de resistencia en la historia contemporánea, incluso más anterior, que nos muestran ejemplos de ese tipo de resistencia, resistencia civil, y de, bueno, de obtener una serie de resultados que al final vienen a cuestionar la mayor eficacia de la lucha armada. Entonces, si vamos a la historia contemporánea, vemos que las grandes revoluciones y transformaciones políticas de la edad contemporánea son o se justifican o se explican por el uso de la violencia revolucionaria. Revolución francesa, la revolución soviética. Sin embargo, incluso en esos procesos revolucionarios, gran parte de las luchas no implicaron el uso de la violencia. Hubo más gente haciendo más cosas que aquellos que emplearon pues las armas o que acabaron cometiendo acciones violentas, ¿no? Y todo aquello formó parte de esos procesos políticos. Pero si alejamos el foco de esos dos grandes eventos, estoy pensando, por ejemplo, en las luchas contra la esclavitud, ¿no? Las luchas por la reivindicación de los derechos de las mujeres, las luchas por la ampliación de los derechos de la democracia y de la participación política para el conjunto de la sociedad, ¿no? Han sido procesos que en casi la inmensa mayoría de ellos no ha habido apenas o no ha sido significativa, ¿no?, la lucha o la resistencia armada en esos casos. Y sin embargo, yo creo que han sido grandes logros y grandes transformaciones políticas. Entonces, bueno, tenemos muchos ejemplos. Y lo que nos vienen a decir también las últimas investigaciones es que en el siglo XX, a pesar del relato que nos hemos creído todos y que nos han contado, se empieza a demostrar, y además para esto los americanos han sido siempre muy cuantitativistas y les gusta trabajar eso de manera cuantitativa, ¿no?, y con números te lo demuestran, que la efectividad de las campañas de resistencia no violentas y armadas en el siglo XX ha sido mucho mayor que la efectividad de las campañas armadas. Porque se nos olvida una cosa, y es que he pensado muchas veces cuando nos metemos en procesos de lucha, cuando se aboga por el uso de la violencia o se defiende el uso de la violencia, claro, nos olvidamos que muchas veces las luchas armadas no han conseguido los objetivos que pretendían. Es decir, con la violencia no se consigue todo, ¿no? Evidentemente, con la lucha no armada, con la lucha no violenta, tampoco se consigue siempre todo. Pero poniendo las dos cosas en paralelo y analizando las campañas, las mayores campañas que han existido en el siglo XX, lo que venimos a encontrar es que la tasa de efectividad de las campañas de resistencia no armada ha sido muy superior. Entonces, eso es un elemento significativo que contradice la historia que nos han contado, ¿no? Es lo que ocurría con la historia de las mujeres. La historia de la humanidad ha sido contada a partir de unos actores que han sido los hombres y se ha invisibilizado a la mitad de la sociedad. Historiográficamente eso ha ocurrido hasta el siglo XX. De pronto, hay más personas. De pronto se abre el foco y nos encontramos que ha habido una historia de las mujeres. Las mujeres han estado en la historia, han sido actores, han sido agentes. Con este tipo de procesos de resistencia ocurre lo mismo. Esa resistencia ha estado ahí, simplemente se ha invisibilizado, no se le ha prestado atención por cuestiones teóricas, ideológicas, no se valoraba, no se creía que eso podía ser efectivo o tan efectivo como la lucha armada. Así que bueno, pues entre otras cosas eso es a lo que nos dedicamos aquí en el Instituto de Paz y Conflictos y en la Universidad de Granada, ¿no?
3: ¿Podríamos decir que la lucha no violenta, la resistencia no violenta, es con natural a la humanidad y que quizás el relato de que la lucha violenta es el único camino es precisamente un relato impuesto por aquellos que han tenido el monopolio de la violencia para justificar sus acciones?
2: En cierto modo, es verdad que hemos aprendido que la violencia es el único camino. Y eso es una enseñanza errónea. Es uno de ellos. La violencia es una herramienta para tratar de gestionar conflictos. Y aquellos que la ejercen la utilizan como una herramienta para conseguir sus objetivos políticos, sociales, económicos, lo que sea. Pero hay más herramientas. Y además, no solamente es que haya más herramientas, que como digo, pueden ser más eficaces incluso, sino es que además hay herramientas que son menos costosas. Porque la violencia es que tiene unos costes. genera unos daños en las personas, en las economías, en las infraestructuras, unos daños en la mente de las personas, en la sociedad, muchísimos daños. Eso te lo ahorras empleando otro tipo de herramientas para la gestión de conflictos. A partir de ahí ya podemos entrar incluso en consideraciones éticas y morales. ¿Debemos utilizar la violencia sabiendo que generamos ese daño? ¿Hasta qué punto podemos utilizar la violencia contra otro ser humano? Bueno, ahí entramos en otro terreno. Pero si quitamos esos elementos de la ecuación, es que incluso en términos de eficacia o en términos de coste-beneficio, ¿no? Que a lo mejor para más gente pues lo pueden entender mejor, si le apartas la parte moral, pues es que tampoco se sostiene que haya una mayor necesidad o que sea mejor o más útil el empleo de la violencia. Es cierto que probablemente aquellos que nos enseñan o que nos dicen que es el único camino son los que tienen el mayor monopolio o la pueden ejercer de manera más fácil o tienen esa fuerza y por lo tanto, bueno, pues la quieren utilizar para sacar adelante sus proyectos políticos y alcanzar sus objetivos, ¿no? Pero bueno, también ha sido creo, ¿no? Que hemos vivido y las sociedades humanas han vivido en muchos contextos donde se ha dado esa cultura de la violencia y se ha aprendido que esa violencia era necesaria, era útil. Bueno, afortunadamente en el siglo XX eso cada vez ha sido más cuestionado. Empezando por las relaciones internacionales. Todo lo que es el sistema de Naciones Unidas, que funciona mejor o peor, tiene muchas críticas y le podemos criticar muchísimo, pero también tiene claro una cosa y es que en teoría y en la práctica, en la ley, el uso de la violencia en las relaciones internacionales para gestionar conflictos entre estados está prohibido. ¿Por qué? Pues porque los estados han visto que tienen muchísimos costes, que es mejor encontrar otras soluciones porque existen otra manera de resolver los conflictos, de gestionarlos, de manejarlos, y que el uso de la violencia en las relaciones internacionales tiene unos costes muy altos. Por lo tanto, los estados han tratado de limitarla. Sabemos que es inefectivo porque sigue habiendo muchos conflictos armados, porque aquellos que tienen un poder suficiente son capaces de ejercerla y tienen poco coste ese ejercicio de la violencia, lo hacen con mucha impunidad, pero sí que es cierto que el camino está trazado y la sociedad internacional es consciente de esa realidad, ¿no? Que la violencia tiene unos costes, que hay otras herramientas para la gestión de conflictos iguales o más eficaces y además que no requieren ese coste, ¿no? Cuando hablamos de guerras, ¿no? De ese ejercicio de la violencia a nivel internacional, el uso de la fuerza. Tenemos también que tener en mente una cosa, y es que el coste que tiene el uso de la violencia no es solamente el que se visibiliza en la guerra, sino es que para la guerra te tienes que preparar, tienes que construir ejércitos, tienes que acumular armamento. Eso tiene muchos costes añadidos. Costes como el de oportunidad, los recursos que inviertes en comprar armas, los recursos que inviertes en mantener un ejército, no los inviertes en otras cosas. ¿Vale? Eso supone, lo hemos visto con la pandemia. En la pandemia y ha sido algo bastante duro, ¿no? De entender y de asumir. El gobierno de España en el año 2022, no, miento. En el año 2021, en septiembre de 2021, cuando tiene que aprobar los presupuestos públicos del Estado, decide que en el año 2021, que estamos todavía con la resaca de la pandemia, decide que se va a gastar el triple de dinero de inversión pública en investigación y desarrollo dirigida al ámbito militar, el triple de la inversión que se va a gastar en investigación y desarrollo para sanidad, para cuestiones sanitarias. Y era en el momento de la emergencia de la pandemia del COVID. Si en un momento tan crítico, un gobierno que además podemos decir que era progresista, no es capaz de cuestionar esa cultura de la violencia, pues es un momento y es una situación muy, muy delicada, ¿no? Y nos tiene que llevar a reflexionar muchísimo sobre por qué el ejército, el armamentismo, el militarismo y la violencia, la cultura de la violencia, no se cuestionan más cuando lo que estamos viendo que mata a la sociedad española es un virus, y cuando tenemos unas herramientas que nos protegen de una serie de amenazas, pero que en realidad, si analizamos la inversión, por ejemplo, en armamento, en ejército y demás, el gasto militar de España, bueno, pues no nos ha protegido de ninguna invasión, no nos defiende frente al terrorismo, no nos defiende frente a lo que mata a los españoles, que era la pandemia, la pobreza energética, el tabaquismo. Eso es lo que mata a la población española. Y ante eso, el gasto militar no nos protege. Por lo tanto, eso es un elemento que está ahí, ¿no? Y que es un coste de oportunidad que hay que tener en cuenta. Es decir, todo lo que gastamos en ese tipo de seguridad militar no nos protege de las cosas que realmente están matando a la sociedad española en España. Y luego, además de eso, bueno, pues el pensar que tenemos que tener un ejército que nos defienda o que necesitemos el ejército para utilizarlo en el ámbito internacional para participar en algunos conflictos o resolverlos o protegernos, permite además otra cosa, y es la presencia del militarismo en nuestra sociedad. Se le está dando mayor poder para que los militares puedan tomar o participar en cierto tipo de decisiones que no tendrían por qué hacerlo. Y aquí el ejemplo más claro en España es el caso de la unidad militar de emergencia. Tenemos una unidad militar de emergencia que se dedica a apagar fuegos y se dedica a quitar la nieve de las carreteras. Sí, vamos a ver. Señores, tenemos servicio de protección civil, tenemos bomberos, tenemos equipos forestales. Es decir, no necesitamos esa unidad militar. Tenemos otras instituciones, otros organismos, otros cuerpos que ya hacen ese tipo de trabajo. Entonces, ¿por qué tenemos una unidad militar de emergencias? Porque es necesario justificar la existencia de un ejército que nos sirve para hacer ese tipo de cosas. Bueno, pues es muy cuestionable, ¿no? Porque esa unidad militar de emergencia y ese ejército está entrenado para utilizar las armas, está entrenado pues para participar en guerras, bien, para el trabajo. Pero para apagar fuegos, pues están los bomberos. Entonces, bueno, pues es muy cuestionable que los recursos se dediquen a esa unidad militar de emergencias y no se dediquen al cuerpo de bomberos, ¿no? O a los bomberos forestales o ese tipo de cuestiones. Entonces, claro, ese mantenimiento de la cultura de la violencia y que no se cuestione, que se nos hurte del debate público, pues es muy preocupante, ¿no? Que incluso gobiernos progresistas no lo cuestionan en situaciones tan graves, como digo, como la resaca de la pandemia, ¿no?
3: Has dicho, ¿no?, que alguien que participa en una guerra contra otro Estado, contra otra nación, es muy poco rentable, a no ser que obviamente la correlación de fuerzas sea muy desigual, ¿no? Entonces, cuando alguien inicia una guerra contra otro Estado, es probablemente porque sabe que la correlación de fuerzas es muy desigual y, por tanto, ese Estado no era una amenaza real suficiente como para sentir su integridad en peligro.
2: Pues no siempre, desgraciadamente. Cuando un Estado decide o un ente o un actor utiliza la violencia en un conflicto, piensa, se supone, que puede ganar esa guerra. Pero no siempre es así. En nuestro caso en España, nuestro gobierno en el año 1898 nos lleva a una guerra sabiendo que la van a perder. Pero se dan una serie de circunstancias políticas, sociales, que empujan al gobierno a tener que tomar esa decisión sabiendo que van a perder la guerra. Entonces, pues es cuestionable, no siempre funciona así. Es decir, hay una serie de elementos que presionan y actúan sobre nuestros decisores políticos que, bueno, pues hace que se tomen decisiones a sabiendas de que no son las más adecuadas, pero sienten esa presión. Lo sabemos en muchos ámbitos, ¿no?, que eso puede ocurrir. Y este es un caso. Entonces, en otros casos, pues probablemente es cierto que el actor que va a llevar a cabo ese acto violento, esa guerra, va a iniciarla, cree que va a imponer su solución, va a imponer o va a conseguir el objetivo que pretende alcanzar. Eso es una opción, pero claro, nunca se sabe el resultado final. Tenemos el caso de Rusia, que invade Ucrania, que inicia una guerra contra Ucrania, que comete un acto de agresión pensando que van a ganar fácilmente y luego se ha visto que no, y que se enquista y que probablemente no vayan a ganar esa guerra, ¿no? Entonces, bueno, y le ha pasado a otros actores, Estados Unidos, pensemos en Vietnam. Cuando Estados Unidos se implica en Vietnam, piensan que van a ganar la guerra y luego saben, ven que no. Entonces, bueno, claro, por eso es lo que, eso es otro de los argumentos que refuerzan la idea de que es mejor recurrir a otros elementos que no sean la lucha armada. Es decir, que se recurra a otras maneras de resolver los conflictos y de proponer modelos de lucha y de resistencia, porque tú no sabes cuál va a ser el resultado final. Sabes cuál es el que quieres, pero no siempre se consigue. Por eso también se critica mucho el tema, o por lo menos yo critico mucho la idea de las guerras justas. Por esa misma idea, ¿vale? Tú puedes intentar hacer una guerra para proteger los derechos humanos en cualquier parte del mundo, pero no sabes si la vas a ganar. A lo mejor con esa intervención lo que vas a crear es más daño del que estás tratando de evitar. Por lo tanto, no se debería de poner en práctica, a no ser de que sea el último recurso, y siempre, siempre, siempre tenemos múltiples oportunidades, maneras y herramientas de gestionar esos conflictos sin tener que llegar a intervenir militarmente, ¿no? Yo creo que ese es uno de los argumentos, por ejemplo, en contra de las guerras justas. Tú no sabes si una vez que inicias una guerra la vas a ganar. Y por el camino puedes dejar muchos muertos, que al final contradicen el objetivo que tú querías, que era el de proteger los derechos humanos, por ejemplo, ¿no? Entonces, bueno, es cierto que desde incluso, fijaros, con el movimiento pacifista a nivel mundial y en Europa particularmente, con la guerra de Ucrania se han dividido muchísimo, porque una parte del pacifismo en Europa entendía que las guerras son malas, son perversas, perjudican a todo el mundo y que una guerra en Ucrania es ilegítima, es una barbaridad y había que parar la guerra. Y otra gente dentro del propio movimiento pacifista entendían que había que parar la guerra y para ello lo que había que hacer era apoyar a Ucrania para que la ganase. Entonces te encuentras elementos dentro del pacifismo europeo, unos pidiendo que se le envíe armas a Ucrania para que se defiendan de Rusia y gane la guerra, y otros, parte del pacifismo en Europa, diciéndote que ni armas para Ucrania, ni para Rusia, ni nada, que pare la guerra. Claro, esta parte que no quiere alimentar la guerra entiende que la relación entre medios y fines hay que considerarla. Y que al final, si tú alimentas la guerra pensando que se va a ganar y que se va a reparar la situación y la agresión rusa va a terminar y se va a restituir la situación previa, pues a lo mejor lo consigues. Pero si no lo consigues, como está pasando, lo que estás es prolongando mucho más el conflicto, generando muchas más muertes y bueno, pues eso es un problema. Sobre todo cuando hay otros mecanismos y otras herramientas para abordarlo. En Ucrania, desde el año 2014, el gobierno ucraniano tiene sobre la mesa planes diseñados por ucranianos, personas ucranianas, donde después de pues eso, de la primera guerra, ¿no? Que hubo en 2014 y que se produjo, ¿no? la anexión de Crimea por parte de Rusia y demás, la parte de esa sociedad ucraniana pacifista y que abogaba por soluciones no violentas y demás, le propuso un plan de trabajo a largo plazo, para la construcción de un sistema de defensa en Ucrania, al gobierno ucraniano, basado en la resistencia civil. Partiendo además de una idea muy clara, en una guerra entre Rusia y Ucrania, es una guerra asimétrica donde Rusia tiene un mayor potencial armamentístico, tiene armas nucleares y militarmente Ucrania no puede derrotar a Rusia. Si sabemos que Rusia puede querer volver a la carga en Ucrania, invadirnos, etc., hay que estar preparado para eso, hay que defenderse, pero con las herramientas militares no nos sirven. Y le propusieron un plan. O sea, había métodos, había estrategias, se pensó en que eso se podía hacer. Bueno, se dejó de lado porque se considera que la resistencia civil, la acción no violenta, pues no son eficaces, no sirven. En los primeros 6 meses de la invasión de Ucrania, 2021, ¿no? Fue. Vemos que la sociedad ucraniana está desarrollando cientos y cientos de acciones no violentas para enfrentarse a la ocupación rusa. y han sido documentados además por investigadores de Barcelona, del ICIP y de Novak, que han estado documentando esas acciones en los primeros 6 meses. Es decir, hay gente que está dispuesta a luchar, pero no cogiendo un fusil, sino haciéndolo de otra manera. ¿Para qué? Pues para retrasar la efectividad, ¿no? El control efectivo de Rusia del territorio ucraniano. Imponerle una serie de costes y hacerle más difícil la ocupación y tratar de convencerlos finalmente para que se vayan de allí, ¿no? Eso ha existido. Pero es que eso existió incluso durante el nazismo en Europa. Cuando Hitler está invadiendo Europa y se expande por muchos países europeos, durante la Segunda Guerra Mundial, en muchos lugares, la resistencia contra el nazismo no solamente fue la resistencia armada, por ejemplo, francesa, ¿no? Que se ha visto en muchas películas y en la cultura popular. Hay una resistencia también en muchos de estos lugares, en muchos países europeos, que no toma las armas y, sin embargo, es muy activa en contra de la presencia nazi en Dinamarca o en la propia Francia y en otros lugares, ¿no? Entonces, eso existe. Otra cosa es que se le apoye, se le permita funcionar, se le dote de recursos, pero ese tipo de propuestas han existido y te digo, en la guerra la agresión rusa contra Ucrania se han manifestado.
3: Antes decías que la guerra es el último recurso, ¿no? ¿Tú estarías cómodo poniendo un ejemplo de una guerra que haya habido, una acción violenta que fuera el último recurso y que no había más cosas que hacer?
2: Yo no lo conozco. Yo no conozco un ejemplo donde la guerra haya sido el último recurso. O sea, se puede, o podemos, o hay mucha gente que defiende esa idea, donde abogan por el uso de la guerra cuando no se puede hacer otra cosa, ¿no? Yo creo que siempre hay otras herramientas. Yo creo que hacer una guerra, pues tiene todos esos costes que hemos dicho, esos riesgos, y nuestro apoyo a esas guerras lo que hacen es alimentarlas o extenderlas, ampliar sus efectos. No se me ocurren. En el contexto internacional solamente están permitidas en dos casos, legalmente. Una es la situación en Ucrania. Un Estado agrede a otro, lo invade, utiliza la violencia para intentar quedarse con una parte del territorio o para intentar tumbar el gobierno. Eso es un acto de agresión, es un crimen internacional de agresión, un crimen contra la paz. Y entonces, el sistema internacional lo que dice es que el Estado agredido se puede defender utilizando la violencia, es legítimo y legal, y luego la comunidad internacional se puede poner de acuerdo para apoyar a ese Estado que ha sido agredido hasta que se restaure la situación inicial. Entonces, si hay un acuerdo en la comunidad internacional, que el marco es Naciones Unidas, donde se autoriza a un grupo de estados o a una coalición internacional o lo que sea, hacerle la guerra a Rusia para echarla de Ucrania, eso sería legal. Bueno, ese es el marco en el que nos movemos. Yo tampoco creo que a lo mejor sea la mejor manera de resolver el problema o la manera menos dañina, ¿no? Pero bueno, es un marco de uso de la violencia y de la fuerza de mínimos y donde el objetivo es hacer cumplir con la legalidad internacional y con el derecho internacional. Eso siempre va a ser mucho mejor que el no hacer nada o el permitir que esas agresiones continúen, ya sea en Ucrania, ya sea en Palestina o en otros lugares, ¿no? Pero desde mi punto de vista hay otras herramientas y de hecho Naciones Unidas las contempla. Naciones Unidas contempla una serie de medidas como son negociaciones, mediaciones, y si hace falta aumentar la presión, pues ya permite la realización de sanciones, ¿no? La imposición de sanciones. Todo eso son mecanismos que no utilizan la violencia para tratar de forzar al Estado que está incumpliendo el derecho internacional para que lo haga, ¿no? Bueno, tenemos mecanismos. Es cierto que se presentan situaciones donde tenemos dilemas, ¿no? Yo estoy recordando ahora, por ejemplo, el genocidio de Ruanda. Si se es consciente de que está ocurriendo eso, pues es legítimo o no el utilizar la fuerza para prevenir eso, ¿no? Pues aquellos que piensan que es necesario intervenir para proteger los derechos humanos y la población piensan que es legítimo hacer la guerra ahí. Claro, El problema es quién determina que en un caso sí se puede utilizar la violencia para proteger los derechos humanos y en otros casos no ameritan la suficiente gravedad para que se proteja. Entonces, la posición aquí, sobre todo de los estados menos poderosos en las relaciones internacionales, los estados con menos poder en la sociedad internacional, lo que tienden es a decir que no son partidarios y que no están de acuerdo en que el uso de la fuerza se utilice para la protección de los derechos humanos, por ejemplo. Porque eso puede dar la excusa a muchos países poderosos a hacer intervenciones que sí que podrían estar dentro del marco internacional y ser legales. Entonces, si ya sin esa posibilidad, esa legalidad, los estados poderosos intervienen para, en muchos casos, defender sus propias políticas exteriores y sus propios intereses en diferentes partes del mundo, si encima se les da la legitimidad de que eso lo pueden hacer legalmente, pues pueden tener mayor voluntad de intervenir y de utilizar la guerra pues, para sus propios fines, ¿no? Con excusas humanitarias, vamos a decir. Pero bueno, ahí hay siempre una contradicción entre esos dos puntos, ¿no? Hay una serie de estados que sí son partidarios de hacerlo, hay otra parte de la comunidad internacional que no lo es. Yo en mi caso no se me ocurren situaciones donde no, lo pienso y no se me ocurren situaciones donde yo podría defender el uso de la fuerza, ¿no? Y hacer la guerra para tratar de resolver o de parar un conflicto. Sobre todo porque pienso que hay otras maneras de hacerlo.

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1: El derecho internacional.
2: ¿Podrías hacer una contextualización histórica de estas leyes internacionales que se crean para fomentar la paz? Y también, sobre todo en el siglo XX, inicios del XXI, ¿cuál ha sido su evolución? Es decir, creo que estamos en una actualidad precisamente en la que los estados que agreden, los estados poderosos que agreden, ya cuentan con que habrá una presión internacional y encuentran las maneras de poder sortearlas o básicamente pasar de ellas, ¿no?
3: Tenemos un marco internacional y una legislación internacional que trata de regular las relaciones entre los distintos actores internacionales, ¿no? Entre la sociedad internacional. Y hemos visto como progresivamente, sobre todo desde a lo largo del siglo XX, se le ha ido poniendo límites al uso de la fuerza en las relaciones internacionales y demás. Eso estamos viendo ahora cómo se está erosionando. Se está erosionando en Ucrania, se está erosionando en Palestina, y se ha ido erosionando también anteriormente en Irak, en Afganistán e incluso en Kosovo. Es decir, se ha creado un sistema que decía que el uso de la fuerza no es legal, no es deseable, está prohibido, pero seguimos viendo que hay actores que recurren a él, y actores a veces, pues los poderosos lo pueden hacer de manera más impune, ¿no? En ese contexto, ¿vale? Tenemos que empezar, ¿no? Quizá a principios del siglo XX. A principios del siglo XX, los estados europeos están viendo que se encaminan a un conflicto que puede ser armado entre las principales potencias europeas. Ha habido una carrera imperialista a finales del siglo XIX, se sigue manteniendo a principios del siglo XX, Europa ha ido a conquistar el mundo y los europeos han entrado en conflicto unos con otros por quedarse con ciertas partes del mundo, ¿no? Y bueno, ven que eso les está llevando y les está empujando a un conflicto entre ellos. Para tratar de evitarlo, de reducirlo, se dan una serie de conferencias a principios del siglo XX, en La Haya, donde se aborda cómo hacer esas guerras menos destructivas o cómo alcanzar acuerdos entre los estados para que las relaciones de la EFA fueran más cooperativas y menos competitivas. Ahí se empiezan a poner los pilares de lo que se conoce como el derecho internacional humanitario, que básicamente es ponerle límites al ejercicio de la guerra. ¿Vale? Al desarrollo de la guerra. Aquello no frena la Primera Guerra Mundial, pero queda ahí. Y luego va a haber más intentos, ¿no? En el periodo de entreguerras, de la Primera y la Segunda Guerra Mundial, y en el marco de la Sociedad de Naciones, tenemos a unos estados que han visto la Primera Guerra Mundial, saben los costes que ha tenido eso y no quieren que se repita. Y se empiezan a negociar, y de hecho se aprueba un acuerdo, que era el acuerdo Bryan-Kellogg, para prohibir la guerra en las relaciones internacionales como mecanismo de resolución de conflictos. Aquello se acaba aprobando, hay muchos países que lo van a adoptar, lo van a respaldar, prohibir la guerra. En los años 30 el mundo va por otro lado, por otros derroteros, hay países que se van saliendo de la Liga, de la Sociedad de Naciones, que incumplen los acuerdos, desemboca en la Segunda Guerra Mundial. Sin embargo, en la Segunda Guerra Mundial podemos decir dos cosas. Una, que aunque parezca que estos acuerdos no han servido para nada, los vencedores de la guerra utilizan ese pacto para juzgar a los criminales de guerra en Núremberg y en Tokio. Dicen, había unas leyes y se las han saltado, y se les juzga por esos crímenes. Pero es más, vemos otra cosa, y es que

son conscientes de las normas internacionales que hay y muchos de ellos las cumplen, las respetan o cuando las traspasan intentan justificar que en realidad no lo están traspasando. Porque saben que están incurriendo en crímenes internacionales y eso va a tener unos costes. Los países más poderosos tienen espaldas más anchas y aguantan los costes mejor. Los menos poderosos les cuesta más. Pero trasladándonos ahora al mundo actual, cuando Rusia inicia la agresión contra Ucrania en 2014, Rusia intenta negar su responsabilidad en todo aquello y hablaba de los hombrecillos verdes. Básicamente decía que eran los propios ucranianos de varias regiones los que estaban haciendo la guerra contra el Estado ucraniano por la independencia. Se sabía que había soldados rusos y Rusia estaba un poquito detrás de aquello. Pero Rusia negaba su participación. ¿Por qué? Porque sabía que eso era un crimen internacional. Y en aquel momento, en 2014, no estaba dispuesta a asumir, o creía que no podía asumir el coste de cometer ese crimen. La situación cambia 8 años después, donde ya sí tiene la espalda más ancha y decide que lo puede asumir. ¿Vale? Entonces, los estados son conscientes de ese tipo de situaciones, las normas están ahí. Las Naciones Unidas, cuando se crean después de la Segunda Guerra Mundial, lo que intentan es recuperar esa limitación del uso de la fuerza, tratar de eliminar la guerra de las relaciones internacionales. Y para ello, como he dicho antes, pues simplemente permiten que se pueda realizar la guerra como mecanismo de defensa, o si hay un crimen internacional y Naciones Unidas decide que hay que hacer la guerra para restaurar la situación, garantizar la paz y la seguridad internacionales. Pero solamente lo hace en situaciones muy, muy graves. En toda la Guerra Fría, además, con el tema de la bipolaridad y demás, eso funciona solamente en el caso de la Guerra de Corea. Luego, en cuanto acaba la Guerra Fría, en el año 90, 90, finales del 90, ¿no?, y principios del 91, Naciones Unidas autoriza una intervención para expulsar a Saddam Hussein, que había agredido a Kuwait, había invadido Kuwait, y la comunidad internacional lo entiende como un crimen de agresión, lo mismo que Rusia ahora mismo en Ucrania, y autoriza a Naciones Unidas, perdón, Naciones Unidas autoriza la creación de una fuerza armada que va a liderar a Estados Unidos, que expulsa al ejército iraquí de Kuwait. Esa guerra fue legal. Una vez que se acabó de expulsar a Irak de Kuwait, la guerra ya no tiene justificación. Por eso Estados Unidos no puede seguir hasta Bagdad y quitar del medio a Saddam Hussein en aquel momento del poder, porque ese no era el objetivo, simplemente era parar la agresión contra Kuwait. Bueno, eso ha funcionado algunas veces. Luego, pero Naciones Unidas sabe que los estados poderosos o incluso menos poderosos pueden incumplir las normas. Entonces Naciones Unidas sigue trabajando en otros frentes y establece varias cosas. Por un lado, entiende la relación que habíamos visto antes de si tú tienes una guerra y la alimentas con armas, la vas a hacer más prolongada y más mortífera. Si retiras esas armas o evitas que lleguen armas al conflicto, el conflicto llegará a un momento en el que se reduce su intensidad, el número de muertos, los efectos de la violencia se reducen y en algún momento, si se quedan sin armas, dejarán de pegarse. Es una lógica sencilla. Pues Naciones Unidas entiende que el desarme es una herramienta para la gestión de los conflictos internacionales y para la reducción de la violencia en el mundo. Y ha promovido iniciativas, y quizá las más conocidas son los acuerdos internacionales para la gestión de armas de destrucción masiva, ¿no? Se conocen porque son las armas más peligrosas. Pues tenemos tratados de no proliferación de armas nucleares, tenemos tratados de prohibición de armas químicas, bacteriológicas. Es decir, todo ese tipo de armamento, los estados saben que tiene unos costes el empleo o su desarrollo. Y a día de hoy están prohibidas. Esas armas se pudieron utilizar en los años 40, en la segunda década del siglo XX, durante la Primera y la Segunda Guerra Mundial. Una vez que hay un consenso internacional para su prohibición y de que no están permitidas, se han seguido utilizando, sí, pero muy esporádicamente. Y aquel que las utiliza intenta negar que las está usando porque sabe que tiene unos costes. Probablemente hoy día es mucho más fácil producir gases tóxicos que hace 100 años. Y sin embargo, el empleo de esos gases tóxicos en las guerras actuales es muy pequeño o se ve muy pocas veces. Lo mismo ocurre con otro tipo de armas que están ahí, ¿no? Entonces, bueno, sí que hay un

0: Perfecto, de cómo ese derecho que se va creando, esos acuerdos internacionales que se transforman en normas internacionales, ese derecho influye al modo en el que los estados recurren a las guerras, cómo las gestionan, cómo las manejan, cuando las utilizan, qué tipo de armamento hay. Lo mismo ha ocurrido con el desarrollo del derecho internacional humanitario, ¿no? Que también ha ido tratando de limitar el modo en el que los combatientes se comportan durante las guerras. Entonces, tenemos ahí una serie de mecanismos que animan a nuestros estados a que utilicen otros mecanismos para protegerse, ¿no? Y para participar en estos conflictos. Y para resolver sus diferencias de otra manera. A pesar de eso, los datos que tenemos para los últimos años es que hay activos unos 50 conflictos armados en el mundo, que en esos conflictos son mucho más mortíferos cuando participan los estados. Hay una relación directa entre el número de personas muertas y los daños causados cuando los estados son parte de los conflictos armados a cuando no los hay. Eso es una relación directa. Y luego también, a pesar de que tenemos 50 conflictos armados y que tenemos guerras y que hay estados que se saltan las normas, tenemos también dos cosas importantes. Una, la mayor parte de las guerras no son internacionales, son conflictos internos, con intervención de actores internacionales. Pero guerras entre estados, estilo Ucrania, o Rusia-Ucrania, muy poquitas, son muy, muy, muy minoritarias. Segunda cuestión. De todos los muertos que tenemos los datos del año 2022, los del 23 todavía no, pero en el año 2022, el 90% de las personas que murieron en guerras o conflictos armados en el mundo, en esos 50 y pico conflictos, el 80% murieron en Ucrania o en Etiopía. ¿Qué quiere decir eso? Que la mayor parte de los conflictos armados no son tan mortíferos como lo fueron en otros tiempos, ¿vale? A pesar de la exposición mediática que pueden tener todo eso y a pesar de los discursos en torno a que cada vez vivimos en un mundo peor. En cuanto al uso de la violencia armada y del número de guerras y demás, es verdad que tenemos una guerra en Europa que es muy mortífera, pero no es representativa del conjunto de los conflictos del mundo. Y es más, es que han muerto más gente en el año 2022 en un conflicto del que nadie sabe nada, ni hemos visto ninguna imagen en las noticias en España, que era en Etiopía. Entonces, bueno, ese tipo de cosas tenemos que tenerlas en cuenta también cuando nos refiramos a todo esto, porque hay mucha desinformación y porque tenemos que saber a qué referirnos y dónde están las guerras y bueno, y también sabemos por qué le prestamos más atención a unas y no tantas a otras, ¿no?
1: Una de las acusaciones que se suele hacer a Naciones Unidas, por lo general, es que hay un fuerte bias occidental, ¿no? Además, teniendo en cuenta que al final todas estas legislaciones nacen, como has explicado, precisamente en un momento en el que las naciones europeas están peleándose entre ellas por reconquistar su parte del pastel mundial, ¿no? Entonces, las actuaciones que se hacen cuando hay conflictos en el sur global, como este Etiopía, por ejemplo, son similares a las que se hacen, por ejemplo, cuando hay un conflicto como el que había ahí en Europa entre Ucrania y Rusia. Es decir, ¿crees que las actuaciones serían equiparables o consideras que sí que es verdad que hay un mayor foco desde el punto de vista de los intereses occidentales?
0: A ver, yo es que creo que las potencias que intervienen en los conflictos, sea en África, sea en Asia o sea en Europa, primero están protegiendo sus propios intereses. En ese sentido, yo no veo diferencia de las intervenciones en África de las intervenciones en Europa. Es decir, cuando Europa, los países europeos, o incluyamos a Estados Unidos y a Canadá también en la ecuación, ¿no? Cuando estos países intervienen en los Balcanes, hombre, les preocupa la población de los Balcanes, pero sobre todo les preocupa cómo eso puede afectar a sus intereses, de diferentes maneras, ¿no? La inestabilidad en los Balcanes suponía problemas para la Unión Europea, por ejemplo, pero supone también que el cierre del periodo de la Guerra Fría no era tan beneficioso o tan satisfactorio como quería presentar Estados Unidos, por ejemplo, ¿no? A partir de ahí, miremos Bosnia-Herzegovina. Bosnia-Herzegovina, en pleno corazón de Europa, es un protectorado de la Unión Europea. ¿Por qué? Porque la persona última que toma las decisiones en el país es un cónsul de la Unión Europea. Si ese cónsul de la Unión Europea dice que hay que cambiar la constitución de Bosnia-Herzegovina, esa constitución se cambia. Con lo cual, eso se hace en Europa. En el resto del mundo, idénticamente. Pero ojo, yo no solamente pongo el foco en los países europeos o norteamericanos. Es que los países que intentan llevar a cabo políticas hegemónicas en las distintas regiones siguen los mismos criterios, de defensa de sus propios intereses y demás, ¿no? Entonces, ahí sí que es verdad que yo soy partidario de ver o sea, o se ve muy claramente, ¿no? Ese norte y sur global. Es decir, la acción de, por ejemplo, de Arabia Saudí y de Emiratos Árabes Unidos en Yemen es exactamente lo mismo. Ellos están en Yemen tratando de proteger los intereses de Arabia Saudí y de Emiratos Árabes Unidos, y la población de Yemen a ellos les da exactamente igual. Y la democracia en Yemen y les da igual, ¿no? Entonces, por decir los contextos que yo puedo conocer más, ¿no? Y en África, pues ocurre exactamente lo mismo. Las intervenciones europeas, digamos, occidentales en África, primero van pensadas en sus propios intereses y luego después entran en juego otras consideraciones, pero también las de los propios estados africanos, que participan en esos procesos también de gestión de conflictos y participan en misiones, por ejemplo, de Naciones Unidas y demás. Su participación ahí también está en base a sus propios intereses primero. Ahí no se escapa nadie. Sí que es verdad que los estados europeos, por ejemplo, han sido más. Bueno, estaba pensándolo, pero en realidad no. Porque ahora lo estamos viendo, lo hemos visto en los Balcanes, lo hemos visto, lo estamos viendo también en Ucrania. Intervienen también en el espacio europeo de la misma manera, ¿no? En África intervienen protegiendo, pues, cuando se preocupan los países europeos y de la Unión Europea de lo que está ocurriendo en Somalia, cuando empiezan a ver que los barcos que transitan por allí son atacados por lo que llamaban la piratería, ¿no? Y montan una operación, una misión de la Unión Europea naval en aquella zona para proteger a los barcos, ¿vale? Pero en realidad están protegiendo los barcos, sobre todo europeos, que tienen que transitar por esa zona hacia el Mediterráneo, ¿no? Lo que ocurre en Somalia, pues les interesa en tanto en cuanto afecta a sus intereses, ¿no? Pero eso nos pasa en el entorno también más cercano, ¿no? Si vamos a Marruecos o a Turquía, estos dos países nos interesan porque son las puertas que controlan las migraciones hacia la Unión Europea. Y en ese sentido, la Unión Europea está dispuesta a sacrificar sus principios y sus valores de respeto de democracia, de derechos humanos y tantas cosas por el control de fronteras y además la militarización de las fronteras. Lo hemos visto con Turquía y lo hemos visto con Marruecos, ¿no? Entonces, no tienen escrúpulos en ese sentido. La Unión Europea defiende los intereses de los estados o de algunos grupos que están mejor representados en los gobiernos de esos estados. Eso está muy claro.
1: Sí, o sea que al final no es ese organismo, ¿no? De hecho, para la paz, en realidad es la paz cuando hay intereses. Yo te iba a pedir si puedes expandir un poquito más esa segunda frontera europea a través de organismos como Frontex, ¿no? Y ponerlo en contexto actual y sobre todo en los últimos años, ¿no? Que han habido bueno, otras nuevas migraciones forzadas, ¿no? No fueron las primeras, aunque la televisión se puso como muy trending, ¿no? Sobre todo la crisis siriana, que se llamó en aquel momento, hace un poco fue mismo, ¿no? Pero si nos puedes hablar un poquito más de todo este juego que tiene en la relación norte-sur, esa segunda frontera que tiene Europa en el continente africano, en Medio Oriente.
0: Vale. La Unión Europea ha sufrido una serie de transformaciones, ¿no? Cuando se crea en el año 92, se crea con unos, sobre todo la parte de política exterior, ¿no? Tiene unas intenciones, pues, en cierto modo, un poco idealistas, pero alineadas con esa defensa de los principios de la Unión Europea, la defensa de las libertades, defensa de derechos humanos, respeto de minorías, Estado de Derecho, democracia liberal, todo este tipo de cuestiones, que suena muy bien y que en principio se supone, ¿no?, que esa política exterior se va a alinear con esos principios. Lo que pasa es que luego vemos que conforme se va desarrollando, primero ocurren dos cosas. Una, que bueno, a veces sí que se exige que la política exterior se alinee con esos principios y algunos de los la Unión Europea interviene en algunos lugares o se queja y condena lo que está ocurriendo en determinados lugares porque se están violando los derechos humanos, porque se está no respetando la legalidad internacional. Pero luego vemos que en otros lugares donde ocurren situaciones similares, no se pronuncia. Entonces ya vemos una política de doble rasero, con lo cual empieza a ser cuestionable ya que esa política realmente se alinee con los principios y valores que están diciendo. Pero además vemos otro proceso, y es que cuando se creó la política exterior de la Unión Europea, al principio se está hablando de que la Unión Europea tenía que ser algo diferente a la política exterior estadounidense. Si la política exterior estadounidense se presentaba y se presenta siempre muy alineada a un poder militar también que le ayuda a desplegarse. En Europa no se contaba con ese poder militar y entonces pensaron que, y además se vendía así, que Europa iba a ser una especie de soft power, le llamaban hard power el militar, y Europa iba a ejercer esa influencia y ese poder en el mundo a través de vías no militares. Diplomacia, potencial desarrollo socioeconómico, la cooperación internacional, otro modelo de gestión de conflictos, ese es el discurso. Aquello, bueno, pues empieza a cambiar a partir de inicios del nuevo milenio, ¿no? Un poco 10 años después de que la política exterior empezara a funcionar así, empezamos a ver que la Unión Europea empieza a desarrollar también una política de defensa y una política exterior más enfocada hacia la seguridad, la securitización y demás. Y tratando de desarrollar también músculo militar. Hoy día eso se ha completado y ya no habla más la Unión Europea ni nadie, ni a Borrell lo vamos a escuchar hablando del soft power. De hecho, a Borrell le hemos escuchado de somos nosotros y fuera está la selva, la barbarie. Y tenemos que blindar Europa. Eso ha llevado a que Frontex, que se crea como un organismo de coordinación y de apoyo a las fronteras exteriores de la Unión Europea en los distintos países, se le van dotando de más recursos y se va militarizando. Ahí lo tenemos muy claro, ¿no? De hecho, hoy día se está presentando un informe sobre la militarización de Frontex en Las Palmas. ¿Por qué? Pues porque la Unión Europea ha considerado que las migraciones son una amenaza para la seguridad de la Unión Europea. Y lo han puesto así en las estrategias de seguridad. Eso no estaba ahí a principios de los años 90. La Unión Europea ha ido adoptando ese enfoque en las siguientes décadas. Y hoy día Frontex es un elemento central en ese engranaje de bueno, pues la Europa fortaleza, ¿no? De la protección de esa Unión Europea, como bien decía Borrell, porque nosotros somos la civilización y aquí está. Estamos nosotros y los demás quieren entrar aquí y los que vienen aquí son peligrosos. Los que vienen de fuera son peligrosos y claro, bueno, pues ahí tenemos todo, bueno, todas esas imágenes, ¿no? Que nos vienen del orientalismo y de la consideración de los otros y del debate de civilización versus barbarie, ¿no? El caso es que eso ha afectado mucho a la Unión Europea y como hoy día, ¿no? Es la Unión Europea comparado a como era hace 30 años. Eso se ha traducido, pues, en las fronteras, donde se pensaba establecer una serie de políticas de cooperación con estos países fronterizos y establecer mecanismos donde fuera mutuamente beneficioso para la población de un lado y del otro de la frontera, y establecer una serie de cauces que respetaran los derechos humanos y demás. Pues cada vez más todo eso se ha ido sustituyendo por unas políticas de cierre, de levantar muros. Lo hemos visto en nuestra frontera sur, ¿no? En Ceuta y en Melilla. Lo vemos en la otra frontera del Mediterráneo Oriental, pero es que además las trasladamos ya no a nuestra frontera, sino un poquito más allá. Y empezamos a apoyar, ¿no? La Unión Europea apoya una serie de regímenes que tienen prácticas cuestionables en materia de derechos humanos, de respeto a la democracia, Estado de Derecho y demás, y que la Unión Europea no tiene ningún problema para apoyar. No cuestiona sus principios ni sus valores. ¿Qué nos dice eso? Pues que la Unión Europea ha dejado de tener presente en su política exterior ese tipo de cuestiones. Entonces, ahora mismo es una cuestión puramente retórica, ¿no? Y bueno, lo vemos en muchos escenarios, ¿no? Lo hemos visto en Marruecos, en Turquía, pero lo estamos viendo también en Israel y en Palestina, ¿no? La Unión Europea ha dejado de moverse en política exterior en función de ese tipo de cuestiones y está apostando por otra vía. Probablemente también es reflejo de cómo la sociedad europea también está cambiando. ¿vale? Y se está también volviendo mucho más conservadora y está aceptando una serie de discursos securitarios que entienden que la respuesta a muchos problemas, no solamente al problema de las migraciones, también al problema, por ejemplo, del cambio ambiental, ¿no? De las transformaciones ambientales y de la crisis, de la emergencia ambiental, ¿no? Estamos viendo que las respuestas que se están dando son militares o militarizadas. Entonces, bueno, pues nos presenta, ¿no? Unos horizontes de futuro un poco oscuros, o por lo menos donde se va a tener que realizar un trabajo muy, muy grande y muy intenso para revertir esa situación.
1: Unas relaciones norte-sur, en este caso decías, ¿no? Europa-África, en este caso, Oriente Medio también, en las que mucha de la gente que tiene que emigrar es forzada muchas veces por situaciones de manera directa o fuertemente indirecta causadas por esos países occidentales. No sé si puedes desarrollar un poquito más esto y además te diría también si puedes añadir esa parte de Frontex, ¿no? Y tú has dicho, ¿no? Esos países de dudosas prácticas a los cuales Europa busca su apoyo. Yo te diría que no solo su apoyo, incluso les incentiva, ¿no? Es decir, puedes hablar también un poquito, ¿no? Esos pactos que hay en los que Europa, a regímenes de dudosa calidad democrática, les dice, yo voy a invertir en vuestro país y conseguís que no llegue nadie a mis
0: Sí.
1: fronteras, sabiendo lo que eso implica en un país donde los derechos humanos no están garantizados.
0: Sí, es cierto que la Unión Europea ha sacrificado esos principios y que esa frontera en esos lugares se ha establecido también aceptando pagar las facturas, económicas y políticas. Es decir, en Marruecos o en Turquía, la Unión Europea acepta determinadas políticas, por ejemplo. Estoy pensando en Marruecos, hacia la población saharaui, que si no fuera por las bueno, por esos intereses, ¿no? De control de las fronteras, pues probablemente no aceptaría. El hecho de que la Unión Europea acepte pagar directamente las facturas con transferencias económicas, ¿no? Para que se atienda en esos lugares a la población migrante o para reforzar a los elementos de seguridad, ¿no? Del Estado para que repriman o eviten la llegada de esas personas migrantes a Europa, pues eso lo está pagando esas reformas y ese fortalecimiento y esa compra de equipamiento para las policías de fronteras, ¿no? En Marruecos o en Turquía, eso lo está pagando Europa. O el establecimiento de campamentos de migrantes o de refugiados en estos países, ¿vale? Para que no lleguen a Europa, ¿no? Evidentemente todo eso lo está pagando Europa. Pero es más, es que se llegan a contradicciones como que la Unión Europea hace 6-7 años crea un mecanismo de financiación para apoyar la paz en el mundo. Ese mecanismo para apoyar la paz está sirviendo para obtener financiación para comprar armas y mandarlas a Ucrania. Entonces es una profunda contradicción, o bueno, es la manera que tiene la Unión Europea ahora mismo de entender cómo se construye paz en el mundo. Levantando muros, comprando armas. Bueno, es altamente problemático, ¿no? Porque además probablemente no sea sostenible. Y tú decías algo también relevante aquí. Yo como historiador lo tengo muy claro. La herencia europea en los países de nuestro entorno, o en los países de África o de Asia o de América Latina, es muy importante. O sea, no se puede negar las intervenciones europeas, las intervenciones coloniales en estos lugares, no se puede negar su influencia en los acontecimientos posteriores, su influencia en la creación de unos estados-nación totalmente artificiales, ¿no? Sobre todo en el caso africano se ve súper claro, pero lo vemos también. Cómo, a pesar después de la retirada de los estados europeos, ¿no? La retirada no ha sido completa. Se retiraron políticamente, se dieron la independencia política a estos países, pero la influencia europea, ya a partir de un neocolonialismo, ¿no? Pues ha sido también muy presente en todo el mundo. Y entonces, negar los efectos de ese colonialismo y del colonialismo europeo en el mundo, pues es imposible. Claro. Lo que no se quiere es asumir los costes de eso, porque claro, Europa se ha beneficiado mucho de esas políticas y de esas prácticas a lo largo de la historia. la situación de esos países y la evolución de esos países. Evidentemente, no toda la responsabilidad es europea. Los actores locales también van a tener ciertas responsabilidades, ¿no? Pero hay una gran parte de la responsabilidad que es europea. Entonces, sí, yo tengo claro que esa pobreza o esa desigualdad que expulsa a población en los países del Sahel, esas guerras o esos conflictos armados que expulsan refugiados en África o en Asia, Europa ha tenido una.

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En los que buscamos que dialogando con personas conocedoras en profundidad de los temas que se van a tratar, poder abordar la situación de esos momentos desde distintas perspectivas para arrojar otra luz a los acontecimientos, alejado siempre de los intereses mediáticos de grandes corporaciones. En el programa de hoy hemos quedado con Carlos Martínez García, politólogo, José Manuel Maroto Blanco, profesor de historia, y Alejandro Bonada, historiador y miembro de Radio Almaina.

0: Con ellos debatiremos sobre la guerra de agresión que Israel y Estados Unidos han iniciado contra Irán. Esperamos que este tema, que va a tener y ya tiene repercusiones internacionales, os sea de interés. Hemos quedado esta tarde con tres amigos, con Alejandro Bonada, historiador. Buenas tardes, Alejandro.
1: Hola, buenas tardes, gracias por esta invitación.
0: Con Carlos Martínez, politólogo. Buenas tardes, Carlos.
2: Muchas gracias por invitarme y buenas tardes.
0: Carlos y yo nos conocemos hace ya más tiempo, pero vamos, pero de todas formas estamos bien. Y con José Manuel Maroto, que ya es aficionado a los micros de Radio Almaina.
3: José Manuel. Buenas tardes, Paco, ¿qué tal?
0: Hemos quedado porque queríamos hablar, no divagar, pero sí comentar la información que está surgiendo, pero desde una perspectiva de intentar buscar los porqués, desde una perspectiva de intentar buscar la hondura de qué hay detrás y a dónde nos puede llevar y los posibles peligros que puede tener este ataque que Estados Unidos e Israel han hecho conjuntamente sin previo aviso contra Irán, que podrán tener sus más y sus menos, pero al fin y al cabo es un país independiente que estaban allí en su casa, en sus cosas, precisamente en un trámite de negociaciones para ponerse de acuerdo, y sin previo aviso les han atacado, han empezado a bombardear con tan mal tino, no sabemos si tan mala suerte o tan mala mala leche de empezar de los primeros bombardeos asesinando 160 o 170 niñas de un colegio, etcétera, y todas las consecuencias que está llevando esta guerra, que encima no está declarada, ¿no? Una guerra declarada. Estados Unidos ha empezado ahí, Israel ha empezado a atacar y que además está teniendo ramificaciones y puede tener muchas repercusiones a todos los niveles. Así que, ¿por dónde queréis que empecemos? ¿Quién quiere ser el primero a empezar a ir dando su opinión sobre el tema? Pero al fin y al cabo, entre la opinión, la suma de las opiniones de todos, podremos intentar ir buscando luz a todo esto.
1: Como yo soy de casa, no empiezo primero, entonces.
2: Bueno, pues como me estaban mirando a mí, digo, yo, mi tesis es que estamos en una sola guerra, una guerra mundial. Primero, ¿por qué? Porque hay una crisis sistémica del capitalismo y hay una crisis imperialista. ¿Cómo resuelve el capitalismo sus crisis? Con guerras. Entonces, Ucrania, ahora en estos momentos el Golfo Pérsico, Palestina, son diferentes frentes, incluso Sudán, son diferentes frentes de una misma guerra. Esa es mi convicción y también de otros politólogos. Porque es verdad que han atacado a Irán sin avisar, pero es verdad que llevan mucho tiempo amenazando a Irán. Y llevan mucho tiempo tratando de... ¿Por qué? Porque Irán sostiene la causa palestina y Irán sostiene el eje de la resistencia, que son toda una serie de países con guerrillas con posiciones antiimperialistas, un caso como Hezbollah, Hamas y otras facciones de la resistencia palestina, a las que Irán ha estado apoyando. Y Irán, además, siempre ha tenido una posición muy clara con respecto al ente sionista. Y acabo. ¿Quién es en estos momentos uno de los actores principales? Porque tenemos que hablar de él también. Es Netanyahu. Aquí estamos hablando de Trump, el Pedro, el presidente que hay aquí, habla de la guerra de Trump. Eso es una tontería, por no decir otra palabra. Netanyahu es un actor en política interna en Estados Unidos. Y entonces, eso hay que tenerlo en cuenta. Y de hecho, incluso la dimisión de Kent, el responsable de los servicios contraterroristas que ha ocurrido ahora, una de las cosas que ha dicho Y una de las causas de su dimisión es porque quien está dirigiendo la política internacional de Estados Unidos, del actual mandato de Trump, es Netanyahu, es el ente sionista de Israel. Esta es una guerra también del sionismo contra el mundo.
0: Sí, sí. Precisamente un poco por puntualizar lo que tú has comentado, hace varios años hice una entrevista a un sirio refugiado que vino aquí, vive aquí en Granada, y que vivió la guerra de Siria, y luego hice dos programas, uno sobre la guerra en Siria y otro sobre su viaje hasta aquí. Y la guerra en Siria, él quiso que lo llamara la guerra mundial en Siria, porque él decía, no es una guerra entre sirios, están todos, están los israelíes, están los franceses, están los ingleses, están los americanos, están los rusos, están todos disparando en territorio sirio, apoyando a uno y a otro. Y va en esa línea lo que tú dices, de que esto es una guerra mundial que ya viene fraguándose y que se va desarrollando en distintos campos, en distintos momentos, quizás por eso, porque el capitalismo está en crisis y necesita las guerras para potenciar determinadas industrias y para conseguir las materias primas. Si no, más claro lo de Venezuela, no puede ser, o el propio Irán, no puede ser. Entonces, el propio Gaza, que en Gaza hay gas. De eso no se han salido mucho las noticias, pero en Gaza hay gas, sí, en la costa. Entonces, que tampoco, que no ha salido mucho las noticias, pero que ahí está también, ¿no? Y que ya hay empresas europeas allí pinchando y sacando cosas. No sé, ¿por dónde queréis ir?
3: Pues en ese sentido, hablando de Netanyahu como el actor principal, ¿no? En política no solo israelí sionista, sino también en la política estadounidense, nos podemos preguntar cuál es el objetivo a largo plazo que tiene Israel, ¿no? Y yo creo que hay muy importante y se está hablando poco, que es que haya se redibuje el mapa de Oriente Medio, pero también en el sentido de, por ejemplo, las rutas de energía, de petróleo y gas, ¿no? Que se está empezando a hablar, ¿no? De cómo Israel quiere que gas y petróleo pasen por su territorio, en el sentido de que, por ejemplo, el estrecho de Hormuz en el futuro, pues no sea necesario, no sea un arma que pueda utilizar Irán, o por ejemplo, en el Mar Rojo, ¿no? Los hutíes. Y esto significaría, pues, una dependencia mucho mayor, tanto de Asia como de Europa, por respecto a Israel.
0: Con respecto a Israel.
3: O sea, que si ya Israel podemos ver, hace poco la FIFA lo había condenado a pagar 160.000 euros y poner una pancarta de no al racismo después de años de genocidio, pues imaginaros el poder que puede llegar a tener, ¿no? Si encima pues tiene las redes de gas y de petróleo pasando por su país, ¿no? Entonces, bueno, esto yo creo que es el gran objetivo que tiene Israel más a largo plazo, ¿no? Por supuesto, pues como siempre, que no haya un Estado palestino, que en este caso, bueno, ya lo hemos visto con el genocidio que se sigue produciendo todavía, tanto en Gaza como en Cisjordania, donde estamos viendo que hay una cantidad increíble, ¿no?, de ataques de colonos con toda la impunidad, incluso con el apoyo del ejército. En Líbano, ¿no?, donde ya estamos hablando casi de un 20% de la población refugiada dentro del Líbano, ¿no? Son un millón de personas en un país de 5 millones, como también todos los ataques a cualquier país, ¿no?, que apoye la causa palestina, ¿no? Entonces, bueno, eso yo creo que es también muy importante, ¿no?, tenerlo en cuenta de cuál es ese objetivo a largo plazo, que Israel además no solo se lo marca dentro de su propia agenda nacional, ¿no?, sino también es capaz de arrastrar en este caso a toda la administración norteamericana. No sabemos hasta qué punto los papeles de Epstein tendrán que ver, ¿no?, si realmente estamos hablando de un espía o un agente del Mossad que ha hecho, pues podemos decir que hizo muy bien su trabajo, porque a día de hoy, ¿no?, pues todavía hay muchos nombres que no han salido, ¿no?, o han salido, ¿no?, pero todavía no sabemos todo lo que hay detrás, ¿no?, y en el que Donald Trump es uno de los protagonistas principales.
0: Sí.
1: Sí, a mí me gustaría añadir a la discusión que contemplan acá los compañeros desde una perspectiva del zapatismo, aprovechando que tienes aquí tu sticker del STLN. Ellos a finales de los 90 planteaban una concepción de la guerra vista como la Cuarta Guerra Mundial, un poco como lo que mencionabas, de que es una guerra perpetua y es una parte fundamental del motor del capitalismo, las constantes guerras. Y aquí yo la concibo, si bien ahora casi toda la atención está centrada en Israel, en Palestina, en Líbano, en el Golfo Pérsico y en Irán, pero creo que esa es una parte de la guerra hoy, quizás la parte más visible, pero en Latinoamérica, por ejemplo, y en propio Estados Unidos, hay situaciones bastante complejas que creo que forman parte de este rompecabezas y de este proyecto de un imperialismo que está agonizando y que busca pues arañar ahí, no irse, y si se va a ir, pues va a ser todo el desastre posible. ¿Dónde podemos ver esos conflictos fuera del territorio que tiene ahora más atención? Con el Shield of Americas, que fue una iniciativa liderada por Trump, en el cual integró a varios de sus aliados de ultraderecha a nivel latinoamericano, donde destacan figuras como, por ejemplo, Javier Milei, que es uno de los principales arrastrados del gobierno de Trump, o Daniel Noboa, también Nayib Bukele, El Salvador, o sea, de las figuras más detestables a nivel latinoamericano. Pero más allá del anecdótico, este Shield of America lo que busca es una reedición del Plan Cóndor, de la instauración de dictaduras cívico-militares, pero mediante una fachada que es la guerra contra el narcotráfico.
0: Sí, sí.
1: O sea, estamos viendo una reedición a nivel hemisférico de cuestiones que han pasado hace ya varias décadas. Y eso lo podemos también notar en el reciente bombardeo que hizo Ecuador a Colombia, que no ha aparecido mucho en medios de comunicación, pero semanas antes Estados Unidos ya formalizó su presencia militar en Ecuador. Semanas después hicieron algunos ejercicios indeterminados en las selvas ecuatorianas y al poco tiempo resulta que hay una población colombiana bombardeada con más de 20 y tantos muertos. Entonces, parece ser que también allá se está reestructurando el imperialismo estadounidense mediante guerras irregulares o de baja intensidad. También otro punto que me gustaría añadir es la dimensión cultural religiosa del sionismo cristiano y del propio judaísmo sionista, el cual pues están impulsando cada quien desde su trinchera esta idea de ya sea la tercera reconstitución del templo o la venida de Jesucristo. O sea que no solamente estamos tratando con gente militarista clásica, sino que ya son fanáticos religiosos, tanto que empujan o impulsan la idea orientalista de que Irán es una teocracia cuando ellos son teocracias con el botón nuclear en la mano.
0: Sí, porque precisamente se habla mucho del radicalismo islámico pero es alucinante cuando tienes algo de conocimiento sobre el radicalismo religioso judío o el radicalismo evangélico. Que son, vamos, cualquier persona un poco que tenga un poco de sentido común y empieza a contar la historia, dice, espera, pero ¿dónde? Pues lo que tú dices, son unos flipados con botón nuclear. Entonces, y que además ha estado lleva años involucrándose en todas las políticas latinoamericanas, porque los evangélicos se movieron mucho por dinero movido desde Estados Unidos. Recuerdo un tal Zimmerman, que fue el secretario de Estado, no recuerdo con qué presidente, y era uno de los grandes pastores de una de las iglesias evangélicas que mandaba dinero a Latinoamérica para promover en contra de la teología de la liberación, sí, que hablaba desde una perspectiva también cristiana, pero en este caso católica, de una liberación de los pueblos. O sea, que esas guerras irreligiosas con movimiento de dinero y con apoyo detrás están ahí también, y a lo mejor hasta los más radicales no son los del turbante, como se suele decir, ¿no?
2: No, porque además los chiitas son los musulmanes más moderados. Uh-huh. Es un tema muy interesante el que ha dicho el compañero, y yo sí me gustaría que lo tocáramos. No obstante, antes quería decir que estábamos viendo un mundo, un panorama, en el que el sur global está organizándose, está reaccionando, y emerge una potencia central que es China, junto con el mejor ejército, digamos, del mundo, que es el ruso, en cuanto a técnica y tecnología, que está llevando además en Ucrania la guerra que quiere, no la que podría llevar. Y en el caso de China, yo diría que en estos momentos tiene el ejército más desarrollado del mundo, mucho más que el de Estados Unidos, diga lo que diga. Lo que pasa es que el mundo tiene suerte con China y con Rusia, porque no estamos en una guerra nuclear gracias a ellos.
0: Sí, sí, efectivamente.
2: Son mucho más humanistas los chinos de aquí a Lima que los cristianos que protestantes que controlan, que eso también podemos hablar luego, que controlan el centro del imperio, que es Estados Unidos, y su gran ariete militarista, que es el ente sionista de Israel. Entonces, los BRICS empiezan a hacerse potentes en América Latina, con Brasil, que sale ahí, o sea, está Venezuela, está... Entonces, hay toda una situación, África, toda África, menos Marruecos,
0: sí, efectivamente.
2: Menos Marruecos, que Marruecos es la vergüenza de África y una de las vergüenzas del mundo, el régimen marroquí, bueno, pues, excepto Marruecos, toda África despertando, tal, con problemas, pero... Y claro, ¿cuál es la reacción ante esa crisis? Pues implementar la guerra, ¿no? La guerra contra Irán. Irán tiene una alianza estratégica y económica con China. Venezuela también la tenía. Exportaba prácticamente todo el poco petróleo que producía ahora por los problemas que estaba teniendo. Y se exportaba a China. Y una parte muy importante, el 35% creo que es, del petróleo que consume China se lo manda a Irán, se lo suministra a Irán. Entonces, el objetivo es también debilitar a China, de la misma forma que se inició la guerra de Ucrania para debilitar a una Rusia emergente. Uh-huh. Entonces, ¿qué ocurre? Que ahí tenemos una situación muy complicada, que además se complica todavía más con la cuestión de las teocracias.
0: Sí.
2: Yo sí diré. Primero, yo niego que Irán sea una teocracia. No lo es. Es una república islámica, podemos hablar mucho, pero no es una teocracia. Estados Unidos no es una teocracia.
0: Aunque tengan un ministerio de la fe. Pero
2: está gobernada por teócratas. En estos momentos Estados Unidos está gobernado por teócratas. Y en el caso del ente sionista de Israel, es un estado judío, donde los judíos de religión judía tienen toda una serie de derechos ciudadanos que los otros habitantes que hay en el ente sionista no tienen. Por ejemplo, los restos de la población árabe palestina, que quedan allí con nacionalidad israelita, ¿no? Entonces, hombre, para teocracia, Israel,
0: sí.
2: Que además creen que son el pueblo elegido de Dios y creen que son... Entonces, los israelíes, los judíos radicales, odian al Islam, pero también odian al catolicismo y a la Iglesia ortodoxa. De ahí la alianza protestante sionista.
0: Sí.
2: Entonces, yo creo que estas cosas hay que tenerlas en cuenta, sobre todo porque nos mienten mucho en las televisiones. Yo niego que Irán sea una teocracia. Que haya un consejo de ayatolás, que haya... Es cierto que nosotros no lo entendemos con nuestra mentalidad occidental, pero nosotros tampoco tenemos el derecho de imponer nuestra mentalidad occidental. Y, por cierto, el velo de las mujeres hace más de un año que no es obligatorio en Irán. Nada más ganó Pezeshkian en las elecciones, sí. Lo primero que hizo fue quitar la obligatoriedad del velo, que dicho sea de paso, ya más de la mitad de las mujeres o no lo llevaban o lo llevaban tan atrás que prácticamente era un lado.
0: Sí.
3: Bueno, un poco en la línea que dicen los compañeros, la verdad que justo cuando, o sea, en la Guerra Fría lo que había era un enemigo común por parte del bloque occidental, que era el enemigo rojo soviético, ¿no? Y cómo con la caída del muro de Berlín hay que inventar nuevos enemigos, como decía el compañero, pues la guerra contra el narco, ¿no? Por ejemplo, es una también que yo creo que hay que también darle ese carácter, digamos, racista, ¿no? Al que tiene lo que es la guerra contra el narco, como también, por ejemplo, en el caso de ese mundo árabe musulmán, que bueno, seguramente ni siquiera Trans habrá o sabía hace poco tiempo señalar en el mapa dónde estaba Irán, ¿no? Que por ejemplo son en mayoría persa, ¿no? Y no son árabes, ¿no? Ese tipo de diversidad que hay, ¿no? Pero yo creo que hay que leerlo también mucho en ese choque de civilizaciones del que hablaba Samuel Huntington, ¿no? De cómo el mundo, según él, se iba a reconfigurar, ¿no? A través de grandes bloques civilizatorios, ¿no? De civilizaciones. Y por ejemplo, el 11S, pues fue, no sabemos si un ataque de falsa bandera, pero fue sin duda una excusa increíble, ¿no? Para poder poner otra vez, ¿no? De manifiesto esa guerra contra el terror, ¿no? Todos esos estereotipos orientalistas, ¿no? Adaptados a la realidad del siglo XXI, ¿no? Y en ese sentido también, justo hace poco leía también muchos cristianos planteaban esa alianza que había entre ese cristianismo evangélico, ese judaísmo sionista y también el salafismo. O sea, ¿hasta qué punto no se están configurando? Lo estamos viendo ahí con Marruecos, por ejemplo, con unos intereses también, pues, de colonización increíbles, ¿no? De hecho, hecho una gran victoria, que ha tenido ese apoyo norteamericano muchísimo más explícito en la cuestión de la ocupación del Sáhara, en la cual además las relaciones entre Israel y Marruecos son muy, muy, muy estrechas, ¿no? Y, por ejemplo, no solo un tema económico, sino también militares, ¿no? Y también yo añadiría, por ejemplo, el papel que juega Emiratos Árabes, ¿no? Que lo hablábamos antes fuera de micrófono, ¿no? Pero cómo es fundamental y cómo en esa guerra mundial de la que hablábamos, ¿no? Que puede ser que dentro de unos años, digamos, pues sí, estos eran los primeros pasos, pues lo vemos también, por ejemplo, en Sudán, donde Emiratos Árabes apoyando a la Fuerza de Acción Rápida, pues bueno, ha estado también llevando a cabo auténticos genocidios y matanzas. Lo vemos, por ejemplo, en el caso de Somalia, ¿no? Donde Emiratos Árabes tiene un interés fundamental en el puerto de Berbera en Somalilandia, que Etiopía tiene también un interés fundamental, e Israel, que de hecho a finales de 2025 reconoció a Somalilandia como país independiente, ¿no? Vemos también en Yemen, ¿no? Como Arabia Saudí incluso ha tenido enfrentamientos con Emiratos Árabes, ¿no? O sea, ¿hasta qué punto no se está reconfigurando? Yo creo que también es una de las grandes preguntas que nos podemos hacer, ¿qué ocurrirá desde aquí a poco tiempo? ¿Cómo se van a plantear las nuevas alianzas? Porque al final Arabia Saudí o países como Arabia Saudí, como Qatar, por ejemplo, Omán, que bueno, Qatar es un país también muy, muy por eso desde el punto de vista económico, ¿hacia dónde van a tirar?
0: Claro.
3: Porque la paz norteamericana han sufrido daño cuantioso en toda la región.
0: Y en algunos de esos países, bueno, Arabia Saudí no tanto, pero algunos de los otros países, los gobernantes sí son pro-estadounidenses, pero la población es chií y están viendo, como incluso se veían en algunos vídeos al principio, cómo aplaudían cuando veían que les estaban bombardeando las bases militares gringas, ¿no? O sea, que ahí muchas veces hay la reconfiguración, por una parte en la medida en que Estados Unidos pierda poder, y por otra parte dentro de los propios conflictos internos de algunos de esos países, depende de cómo se vaya desarrollando esta guerra, puede que haya giros, cambios en esos países que generen otro tipo de política, otro tipo de alianza. Arabia Saudí ya había aceptado hace años vender algún petróleo en yuanes, y ahora una de las bazas que está jugando Irán es eso. Los barcos que compren el petróleo en yuanes pueden pasar el estrecho de Hormuz. O sea, le ha metido un torpedo a Estados Unidos en la línea de flotación.
2: El tema de los petrodólares.
0: Claro.
2: Viendo los petrodólares, Irán está jugando sus bazas y lo está jugando muy bien. Y a mí me da mucha rabia cuando oigo hablar a los tertulianos estos de televisiones y de que son una pandilla de indocumentados, de la superioridad tecnológica de Estados Unidos e Israel frente a Irán. Yo no la veo por ningún lado.
0: Yo tampoco.
2: Yo no la veo por ningún
0: lado. Tienen otras cosas, pero no.
2: No la veo por ningún lado. Y a Estados Unidos, como muy bien dice aquí el profesor Maroto, se ha cargado las bases. Es más, la primera victoria estratégica de esta guerra, que es contra el eje de la resistencia, la ha tenido el eje de la resistencia cuando ha logrado que Irak, que está siendo teatro de operaciones también, pero no hablan de Irak porque en Irak está ganando el eje de la resistencia. Y han tirado a las tropas de la OTAN
0: ahora
2: estos días, este fin de semana, han tirado a las tropas de la OTAN de Irak. Entonces, nos están vendiendo humo, porque es muy curioso que por un lado el gobierno dice no a la OTAN, pero por otro, perdón, no a la guerra, no a la OTAN, ojalá, ni de coña. Dice no a la guerra, pero por otro lado le manda 1.000 millones, que no sé de dónde lo va a sacar, al nazi este de Ucrania, y por otro lado, en el tema de toda esta batalla, pues nos enteramos que había soldados españoles en Irak que no lo sabíamos y que hacían allí, y que se han ido no porque los haya retirado el gobierno, sino porque los han tirado
0: han tenido que salir por pata
2: bombardeándoles.
0: Además, creo que han tenido que pedir no nos tiren, que ya nos vamos, o algo así.
2: Sí, algo así, que somos gente de paz, no disparen. Y se han ido italianos, franceses, españoles y americanos. Entonces,
0: quería plantearos una premisa, porque yo no sé, a lo mejor yo me equivoco, ¿no? Pero claro, es una cuestión que a mí me parecía que quizás es una de las que hay que... No se trata de posicionarse a favor de uno y de otro, pero hay unas evidencias. Esta pared aquí, en esta habitación donde estamos grabando, es blanca, ¿no? Es blanca. Entonces es blanca, ¿no? ¿Vosotros creéis que Irán lo que está haciendo, porque además a mí me da la sensación de que está literalmente, no está escalando, está devolviendo golpe por golpe. Es decir, a mí me parece, independientemente de que yo esté de acuerdo o no con la religión chií y con los ayatolás y todo eso, a mí me parece un acto de dignidad del líder supremo estar en su puesto de mando, en su casa, en su sitio, que sabiendo que posiblemente iban a atacar y que se lo cargaron. A mí me parece que eso es un acto de dignidad. No me escondo, estoy en mi sitio haciendo mi trabajo. Si no se puede esconder mi población, yo tampoco. Yo me parece que yo estaré de acuerdo con esa política, con esa religión, pero a mí me parece que es un acto de dignidad que hay que reconocer. Y vosotros creéis también como yo que Irán ha ido devolviendo un poco, como ha ocurrido en este último, hace un par de días, devolviendo golpe por golpe, pero sin escalar. Es decir, Israel ha disparado un misil que ha caído a 300 metros de una base nuclear civil de Irán, y Irán ha disparado a la ciudad de Dimona, que está a 15 kilómetros de la central nuclear de Dimona, de Israel. Es decir, no somos nosotros los que vamos a más. Aquí, pero si vosotros nos tiráis, nosotros no nos estamos quietos. ¿Os parece que esta dinámica, pues lo digo porque es una actitud vital en este conflicto? Hay claramente, me parece que hay claramente unos agresores y claramente alguien que se está defendiendo, además con una actitud, desde mi punto de vista, me parece que es digna o
3: mucho más ética. O sea, yo lo pensaba el otro día, es que, claro, analizan los bombardeos, tanto de Israel como de Estados Unidos, no solo en Irán, sino en otros países como Líbano o en Palestina, y yo no he visto a Irán golpear escuelas,
0: por ejemplo.
3: No he visto a Irán golpear hospitales. O sea, me parece mucho más ético, ¿no? Y también lo veíamos en el genocidio de Gaza, que los prisioneros israelíes estaban mucho mejor tratados que cualquier prisionero tenga alguna causa pendiente, o muchos que no tienen ni siquiera causa, y algunos menores de edad en Israel, ¿no? O sea, por un lado me parece mucho más ético y o sea, dentro de la poca ética, ¿no?, que pueda tener una guerra en sí, ¿no?, que a veces pues, es bastante conflictivo. Y en el caso de la escalada, yo, sin embargo, pienso que Irán está controlando todo muy bien, porque Israel y Estados Unidos son muy previsibles. Sabemos que Donald Trump todos los lunes va a salir diciendo, cuando salen los mercados de petróleo, que ya está ganada. Sabemos que va a intentar vender en política interna que, bueno, Irán ya han acabado con Irán. Sabemos que luego tiene otro discurso fuera de, no, los europeos son unos cobardes, tal. Con Israel pasa lo mismo. A los iraníes le dicen que van a luchar por la libertad de los iraníes. En Israel tienen otro discurso, ¿no?, de por un lado el gran Israel, por otro lado de que es una lucha de vida o muerte. Con los estadounidenses tienen otro discurso, pero yo creo que son bastante previsibles, y tal, igual que sabemos que cada vez que Estados Unidos vaya a intentar parar un poco o frenar la escalada, Israel va a hacer todo lo posible para que Estados Unidos no pueda salir de ahí. Entonces yo creo que Irán está sabe que responde poco a poco, pero sabe que esto inevitablemente va a durar mucho en el tiempo, porque aquí tanto Israel como Irán, al final, yo creo que se están jugando bastante la supervivencia de los dos países. Evidentemente Irán es un país con una historia que no la tiene Israel. Entonces ya lo vemos, cualquier bombazo, y salen con los 25 pasaportes que tiene cada uno, salen corriendo a Francia, a Estados Unidos, Argentina, Brasil. En Irán nadie se va, y lo hemos visto también en las manifestaciones, ¿no? Bombas cayendo a cientos de metros y la gente sigue ondeando sus banderas, ¿no? Y mucha gente que ha salido en público hablando en la televisión diciendo, yo estuve contra el gobierno de mi país, de Irán, pero lo que no me van a pedir es que yo esté a favor de que bombardeen mi país. O sea, claro, soy iraní y lo voy a seguir siendo, ¿no? Entonces, en ese sentido me parece más ético, y yo creo que lo de la escalada, Irán lo está manejando los tiempos con muchísima madurez. Por cierto, teniendo en cuenta además que lo que hay una persona con demencia en el gobierno de Estados Unidos, que el otro día decían que utilizaba el lenguaje o el número de palabras equivalente al que utiliza un niño de 4 años, que en torno se mueva a 200 palabras el lenguaje de Donald Trump, y que dicen que tiene demencia. De hecho, hubo un papel que firmaron 60.000 psicólogos, ¿no?, diciendo que tiene una clara demencia.
0: Bueno,
3: y tiene el botón ahí a mano.
0: Y tiene el botón. Va siempre, cada vez que va a algún sitio, va un tipo con un maletín al lado de él que le tiene el botón ahí al alcance de la mano.
1: Sí, yo coincido en que no hay un ojo por ojo, de que no ha sido correlativo los ataques de Irán hacia Israel, en buena medida porque Irán no ha atacado escuelas, no ha atacado sectores vulnerables, pero también Israel, yo que vengo desde la historia ambiental, hay una. una cuestión simbólica y que puede dejar mucha huella, que fue el ataque hace, no recuerdo cuántos días, hace alrededor de 2 semanas, a una central petrolera cerca de Teherán, la cual incluso varios influencers sionistas estuvieron replicando que se parecía a Mordor, que los orcos tienen su Mordor allí, etcétera, etcétera, y lo cual fue evidentemente no solamente atentar contra la infraestructura energética iraní, sino también causar terror. Entonces el medio ambiente como una como un blanco, no solamente en esta cuestión energética, sino también buscar sembrar el terror, y además del terror, pues todas las implicaciones socioambientales que deja un ataque como esos, que se esté lloviendo petróleo literalmente, todo el trauma y los daños a la salud que puede ocasionar eso. Y en otras cosas, hace alrededor de... perdón. De una semana salió en el Daily Mirror de que en cuestión esto de que Estados Unidos estaba, incluso Israel, pensando mandar tropas a pie para invadir. Todavía no se sabía qué región de Irán, y allí establecieron de justamente que Irán tiene una retaguardia y tiene una complejidad topográfica, geográfica, ambiental, que la hace una fortaleza prácticamente ante cualquier incursión moderna. Por lo tanto, pues esa posible invasión terrestre que se puede dar en alrededor de 2 meses, ya que están haciendo varios movimientos de tropas, incluso desde el área de Japón, de Corea, se están moviendo infraestructura y tropas militares hacia el Golfo Pérsico, pues además de la improvisación de que un día digo que se acabó la guerra, que la vamos ganando, y otro día que la Unión Europea y la OTAN me tienen que ayudar, pues esta cuestión de que Irán, como dijo su ministro de Exteriores, lleva alrededor de 30 años esperando, planeando esta estrategia. Por lo tanto, pues ellos lo que les conviene es atraer al enemigo hacia su retaguardia y pues liquidarlo.
0: Pero incluso en caso de que si Estados Unidos, bueno, aparte de que hay una cuestión, es decir, para invadir un país como Irán, Estados Unidos por cada soldado que tiene el frente necesita 3 de mantenimiento detrás, perdón, 3, no, 10 de mantenimiento detrás, de mantener. Con 100.000 soldados no puede invadir aquello.
2: No,

0: enfrente de una milicia.
1: Hezbollah, que es un ejército muy bien entrenado y muy bien armado, pues en pocos días lleva ya destruidos 15 o 16 carros de combate Merkava, que son muy poderosos. E invadir Irán costaría movilizar por lo menos 1 millón de hombres. Yo me baso en eso en el sentido de que invadir Irak, que era más débil y con menos millones de habitantes y una orografía desértica diferente a la de Irán, enviaron 300.000 tíos. Pues si a Irán tuvieron que enviar 300.000 tíos para invadir Irak, o sea, Irak, para invadir Irán, por lo menos 1 millón. No, no están en condiciones, es publicidad y propaganda. Sí, hay un tema que no quiere que se me olvide. Está clarísimo que el estado más violento del mundo es Israel. Israel está basado en la violencia desde 1948. Y está ejerciendo la violencia contra sus vecinos desde 1948. O sea que este es un tema. Israel es una colonia europea ahí metida, y lo que decía, que todos tienen pasaporte, porque claro, si es que todos son polacos o son franceses o son es gente que no es de allí, que no es de allí, y además no tienen nada que ver con Asia, están en Asia. O sea, ¿por qué tienen que venir acá a los campeonatos europeos? No están en Asia.
0: Llevan toda la vida en Eurovisión, sí, y en el baloncesto europeo.
1: Claro. Los turcos todavía tienen un trozo de Turquía que es europeo, el propio Estambul, el 80% de Estambul está en Europa, pero mire usted, los de Israel, que tienen que ver con... No, pues es que son europeos, es que es verdad, es que son europeos. Luego es gente que tiene... La única forma de defenderse allí es matando y aniquilando el pueblo palestino. Y Irán... Era una China, no, una China no. Irán es un piedrón tremendo en su zapato que no les permite hacerse con todo lo que... Y luego hay otra cosa que no podemos olvidar. Vamos a ver, Irán no tiene bombas atómicas porque no quiere. El Khomeini tiene algo de culpa de lo que está pasando, porque si Irán tuviera la bomba atómica no estábamos aquí hablando.
0: Claro.
1: Hizo una fatwa, una ley, que prohibió construir la bomba atómica. Y desde entonces Irán no tiene la bomba atómica. Tanto es así que cuando la guerra de los llamada de los 12 días, que también la pararon porque empezaron estos a tirar pepinazos a Israel, y esto de la cúpula de hierro ya se vio allí que era mentira.
0: Que no servía para nada.
1: Bueno, pues Pakistán, que es vecino y que es musulmán, les dijo, oye, si queréis dos o tres bombas atómicas os las presto. Y los iraníes dijeron que no.
0: Sí, sí.
1: O sea, que todo esto de que están contando en las teles es todo mentira.
0: Lo que pasa es que, claro, es un poco... Alguna excusa tienen que poner, y para poder, en parte, asaltar y coger lo que quieren robar, que en parte es el petróleo iraní, ¿no? Que buena parte, aparte de que es llevarse el petróleo iraní, es cortarle petróleo a su posible oponente, que es China,

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0: ¿Cómo veis si nos vamos centrando en el tema de las implicaciones que esto puede tener aquí en Europa? Porque claro, en mitad de esta estrategia defensiva, una de las cosas que ha hecho Irán es, ya que todo el mundo tiene que pasar por mis aguas territoriales para salir del estrecho de Hormuz, el que quiera pongo estas condiciones. El que quiera pasar, pongo estas condiciones. Que sí, creo que 2 millones de dólares por barco, que son nada. Eso uno dice 2 millones de dólares para un barco petrolero, eso es carderilla. Se les cae por el tubo de escape al barco petrolero conforme pasa. Eso es lo de menos. Lo de pagar en yuanes, que sea, que le está demostrando a China, chiquillo, que sepa que yo estoy contigo. Todo el mundo lo sabe, pero de todas formas, lo demuestro diciendo que el que quiera comprar petróleo en yuanes. El otro día le escuchaba a Antonio Turiel, que más o menos a todos sonará, que los barcos desde el Golfo Pérsico, desde allí, donde está todo el exterior, desde el Golfo hasta Europa, suelen tardar más o menos un mes, con lo cual ahora, al inicio de la Semana Santa, es donde realmente empezaremos a ver que empiezan a dejar de llegar petroleros con carga a Europa, por todo lo que hay allí parado. Un poco, ¿queríais que le metamos mano a ese tema de qué implicaciones puede tener todo eso aquí? Porque hay muchos más temas, pero no sé si a lo mejor podremos seguir tocándolo otro día, también en la medida en cómo este programa tiene afán de perpetuarse en el futuro, seguir quedando o con vosotros o con otras personas o intercalado, etcétera, hablando de estos temas. Siempre podemos volver a tocar algún tema de lo que hemos visto con datos actualizados más adelante. ¿Queríais comentar algo sobre esta circunstancia de, pero claro, eso es una herramienta que tú estás usando, Irán, creo que muy inteligentemente, que no sé si puede venirles bien o mal en respecto a cómo se toma Europa el hecho de que no les llega, aunque no hayan sido los iraníes los que han provocado el cierre del estrecho de Hormuz, evidentemente? No sé, sí,
1: La
0: por
1: guerra, yo creo
0: donde
1: que
0: queráis.
1: quien tiene la culpa de que todo vaya a subir es Netanyahu y Trump. Es lo primero que hay que dejar bien claro. Y los que apoyan a Netanyahu y Trump en Estados Unidos, en Israel, en España, en Francia, en Italia. Es decir, que la gente identifique. Yo escribía un artículo el otro día y decía, oye, cuando vayáis a echar gasoil a la gasolinera, acordaros de la mamá de Trump y de la mamá de Netanyahu, porque ahí es donde está el origen de todo. Sí, va a tener repercusiones, no solo por la subida del combustible, sino por la subida de los alimentos.
0: También.
1: Y puede ser que incluso cierta escasez de ciertos alimentos. Porque claro, como no hemos cuidado la soberanía alimentaria, pues entonces hay cosas que hay de sobra y otras que no hay. Y luego Europa está en la irrelevancia más absoluta. O sea, Europa es un parque temático. Europa en el mundo no pinta nada. Europa en el mundo da risa. O sea, ya no tiene nada que ver con lo que fue ni con... O sea, es decir... Irán es un país más potente que Europa, pero es que Pakistán también. Es que la India le da 7 vueltas, por no hablar de China, claro, por no hablar de China. Entonces, Europa en estos momentos, el papel que está jugando es el de Chihuahua de Estados Unidos, como dice el buen periodista y politólogo Escobar, Pablo Escobar, que yo lo recomiendo. Y entonces... Nosotros aquí estamos de sufridores con nuestros jefes a orden de quienes nos quieren liquidar. Es decir, Europa está dirigida por una pandilla de masoquistas y por una pandilla de traidores a los pueblos de Europa. Y por lo demás, van a subir las patatas, va a subir el arroz, va a subir el pan. Va a subir muchas cosas porque va a subir el gasoil y los camiones y los tractores van con
0: Van con
1: gasoil.
0: gasoil.
2: Bueno, y al margen también pues, de lo que ha dicho el compañero, parece que no nos acordamos, pero hace muy poco Estados Unidos estaba amenazando con invadir Groenlandia.
0: Por ejemplo.
2: Que parece, vivimos un mundo súper rápido y parece que esto fue hace mucho tiempo. Entonces, claro, a nivel geopolítico estamos viendo que Macron hizo un discurso como... Intentó además con visos de que fuera un discurso histórico, ¿no? Allí con su submarino en una islita francesa, ¿no? Diciendo que iban a aumentar el número de ojivas nucleares y que no iban a dar, digamos, explicaciones, ¿no? De cuántas e incluso quién quiere en Europa ojivas nucleares. También estamos viendo el rearme de otros países, ¿no? Por ejemplo, Alemania, ¿no? Estamos viendo también como países como España, pero también Italia, ¿no? Que desde la extrema derecha, pues Giorgia Meloni ha seguido un poco la ola también de Pedro Sánchez, también aprovechando pues que hay un gran descontento en Italia y hay también una sociedad civil fuerte en Italia, ¿no? Y yo creo que aquí también puede haber otro punto de inflexión, ¿no? Que va a ser qué tipo de relaciones va a tener Europa con Estados Unidos, ¿no? Ya se hablaba dentro del seno de estos traidores, ¿no? que decía muy bien que son traidores de los pueblos. Ya se estaba hablando de la necesidad de diversificar la alianza, ¿no? Es imposible ser aliado de un país, además, pues que ha tratado a Europa, pues eso, como una colonia. Entonces, en ese sentido, pues yo creo que puede ser también un punto de inflexión todos estos conflictos, ¿no? Dentro de, podemos decirnos, de esta guerra mundial, quizás una primera fase, un antecedente, ¿no? Pero que yo creo que va a ser un punto de inflexión sin duda, ¿no? Porque ¿quién fue quien rompió aquellos túneles, ¿no? Por donde pasaba el gas ruso,
0: por ejemplo, no que fue iba a Alemania y que permitía a Alemania seguir siendo la locomotora europea?
2: ¿Quién fue? No fue un chino ni un iraní ni... Entonces, Europa, pues yo creo que se está empezando a dar cuenta, pero es verdad que al final Europa está tan fragmentada políticamente que por eso al final no tiene ningún tipo de poder, ¿no? Pues si fuese un país no unido, tuviera algo tal, pero entre que tiene una clase política que es traidora y lo estamos viendo incluso además una clase a nivel moral completamente destrozada, ¿no? O sea, en cuantísimos países de Europa hemos visto a gente a la que han metido en la cárcel por protestar en contra de Israel. Sí, y por Palestina, o sea, es que me parece una vergüenza. Hemos visto palizas que le han metido a manifestantes, por Dios, que igual aquí en España no ha pasado tanto, ¿no? Que aquí hay, digamos,
0: sobre el tema palestino, sí. Que a lo mejor no estarán en la lista de Einstein, pero porque no los invitaron a ir a la isla, sino posiblemente sí estarían.
3: Yo lo veo como una especie de BDS a la inversa, aplicado desde Irán. Recordemos que ellos habían dicho que llevan 30 años preparándose para ello, y las estrategias militares no son únicamente militares en el estricto sentido, sino también son muy políticas, o sea que deberíamos estar pensando como en dos conceptos. Por lo tanto, es muy posible que hayan contemplado que al cerrar el ya tan mentado estrecho de Hormuz iba a generar, o no necesariamente un colapso, pero sí trastocar las economías, incluyendo la europea. Y esto, ¿por qué lo pienso así de bote pronto como BDA hace la inversa? Porque al tocar los bolsillos del ciudadano común y corriente, pues eso genera cierto malestar social en el cual pues van a estar impulsando a que los gobiernos generen una especie de diplomacia que le sea favorable a Irán, no necesariamente que se alineen directamente con él, pero pues que jueguen un poco a su favor. Entonces yo lo pienso un poco que, considerando esos 30 años de planeación de la estrategia político-militar, pues este especie de boicot pues sirva como un efecto dominó para generar un impulso de cambio diplomático. Y por otro lado, hay un historiador estadounidense que estuvo trabajando mucho tiempo en México, el zapatismo de Morelos, Emiliano Zapata, John Womack Jr. Y él planteaba un concepto que se llama la posición estratégica. Él lo contextualizaba en las luchas sindicales, si mal no recuerdo, obreras, no recuerdo si el área del petróleo. El asunto es que esta posición estratégica, mencionaba John Womack, que si se trastocaba ese especie de nexo, codo, como lo queramos visualizar, repercutía en todo el sistema. En este caso creo que Europa, como ya señalaron los compañeros, pues no pinta gran cosa a nivel internacional. Y creo que Latinoamérica evidentemente tampoco, y gran parte del mundo. Yo consideré entonces que aquí la posición estratégica, muy a nuestro pesar, está en Estados Unidos e Israel. Es decir, que la sociedad israelí o estadounidense, si no genera los cambios y las protestas en contra de esas sociedades tan militarizadas, pues poco podemos hacer en otros continentes, en otras latitudes, por más que hagamos diversas manifestaciones, solidaridad, acción directa, incluso como la que se hizo hace unos días en una fábrica de armas, no recuerdo si en Chequia, de compañía israelí, pues a pesar de que hagamos ese tipo de acciones, poco va a repercutir si no se realizan o en Estados Unidos o Israel. Es decir, pues las sociedades de esos países tienen gran parte de los dados cargados.
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0: Bueno, la verdad es que yo, por meter un poquito ahí de debate, la verdad es que yo creo que si la Unión Europea hubiese tenido el valor de haber realizado realmente un bloqueo ya desde hace muchísimos años, ¿no? Pero por ejemplo ahora con el genocidio que se está produciendo en Gaza, yo creo que esta situación no se hubiera dado, incluso si a día de hoy, en este preciso instante, Europa cortara todo tipo de relaciones con Israel, yo no creo que Israel tuviera la capacidad de poder ser viable como Estado, ¿no? No sé si me estoy aventurando demasiado, pero no creo que tuviera la capacidad, ¿no?, de poder continuar con siendo un país independiente.
1: Voy a debatir un poquito contigo muy brevemente. Europa no puede hacer eso. Y no puede hacer eso por la siguiente razón. Porque Europa está copada por el sionismo. Macron es un empleado de la banca Rothschild. Starmer, en Gran Bretaña, es un empleado de la banca Rothschild también. Quiero decir, en estos momentos el capital judío controla gran cantidad de medios de comunicación. Yo creo que quien está salvando la cara al antiimperialismo en el mundo en estos momentos es Irán.
0: Sí, te amo.
1: Es Irán. Y está plantando cara y está haciendo mucho daño al ente sionista, es Irán. Y creo que en ese sentido, y luego, claro, ¿quién va a pararle los pies a Estados Unidos? Pues China y Rusia. Y ya está. Y esto es lo que hay. Y poco más. Aquí debemos movilizarnos todo lo que podamos.
2: Sí, sí.
1: Porque tenemos que empujar. Pero quien nos va a salvar la cara es la tríada. Sí. Rusia, China, Irán. Sí. Y eso es así. Nos guste más o menos.
2: Yo que no soy historiador como vosotros, ni politólogo como vosotros, pero soy aficionado a la historia.
1: Y soy un sinroso diético.
2: No, me recuerda esta situación mucho a la de las cruzadas. Las cruzadas, mientras seguían llegando los que denominaban francos para allá y seguían luchando a favor del Principado de Jerusalén y todo el rollo ese, pudieron mantener las cruzadas. Cuando de Europa dejó de llegar fluido de gente y dejaron de tener ese interés, terminaron cayendo. Porque al fin y al cabo era eso, era una colonización desde Europa a aquel territorio. Entonces, quizás se está repitiendo con otras diferencias, con otros factores. Pues muchas gracias por haber quedado aquí. Estas conversaciones intentando ahondar en las circunstancias actuales de lo que estamos viendo, oyendo, mirando, tiene afán de poder ir, que podamos seguir quedando por lo menos un día en semana, más o menos, para poder seguir hablando de todo esto. Y nada, os emplazamos a vosotros a dentro de una semana o dos a que podamos volver a sentarnos aquí, y a los oyentes a que sigan atentos a lo que les contemos, y si están de acuerdo, pues que nos lo hagan saber a través de los medios que la radio tiene, y si no están de acuerdo también, o sea, que se animen y que nos manden un correo diciendo: mira, pues no estoy de acuerdo y encima quiero ir ahí a sentarme con vosotros y hablar. Pues aquí le ponemos otro micro, tenemos 4 micros ahora mismo en la mesa, ponemos 5 micros, no hay problema.
1: Pues muchas gracias,
0: Muchísimas gracias.
3: Gracias.
2: Pues aquí lo dejamos.

Y hasta aquí el programa de hoy. En el próximo programa intentaremos traeros a personas que tengan un profundo conocimiento sobre Irán. Porque queremos saber cómo es la situación real, cómo se compone su sociedad, qué posibilidades hay de que este ataque refuerce su cohesión social más allá de la disidencia como consecuencia de ese ataque exterior. ¿Qué peso tiene la religión o no?

Bienvenida, bienvenido. Esto es Women Riot. Hoy te vamos a presentar una ensalada de novedades, pero vamos a empezar el programa dedicando un rato a presentarte lo nuevo de Hayley Williams, la cantante de Paramore, que continúa también con su carrera en solitario y nos presenta un disco titulado Ego Death at a Bachelorette Party, algo así como la muerte del ego en una despedida de soltera. Un disco que en realidad ella ya adelantó, yo creo que allá por julio, que presentó 17 canciones online. Y ahora por fin pues sale en formato físico. Además, añade dos canciones más. O sea que tenemos 19 temas entre los que vamos a ir picoteando un poco aquí y allá. Por ejemplo, con este Kill Me.

Hayley Williams. Arrancamos el primer bloque del programa de hoy repasando este tercer álbum en solitario de la líder de Paramore, que además dejó en manos de sus fans una parte muy importante, yo creo, del proceso creativo del disco, que es nada menos que elegir el orden de las canciones. Porque, como te comentaba antes, Hayley publicó allá por julio 17 temas en su web y después los puso también en plataformas de streaming, pero los publicó como canciones independientes, cada una con una carátula distinta y aparentemente sin ningún nexo de unión entre ellas, ¿no?, que sugiriera que esas canciones eran parte de un disco. Y después habilitó un espacio online para que la gente pudiera hacer sus propias playlists. Así que las y los fans empezaron a hacer sus selecciones, sus mezclas, sus listas, y con esa información Hayley Williams acabó componiendo el orden de este disco, que en su edición física saldrá a la venta el 7 de noviembre, con 19 canciones. Seguimos con Mirtha Zapin, una canción titulada con el nombre de un antidepresivo al que la cantante recurre como bálsamo temporal. Me haces comer, me haces dormir, me permites soñar.

Hayley Williams presentándonos este Ego Death at a Bachelorette Party, un álbum que cuando lo escuchas entero yo diría que parece que te lleva como por un recorrido emocional, ¿no? Que va atravesando todo el disco. Hay altibajos en los que vas acompañando al artista de principio a fin, con momentos más brillantes y con momentos más oscuros. Por ejemplo, Parachute, Paracaídas, que es una de esas dos canciones que te digo que se añadieron a las 17 iniciales, yo creo que esta es de las introspectivas. A ver qué te parece a ti.

Hayley Williams, la cantante galardonada ya con 3 premios Grammy con su banda Paramore y colocada, según la revista Billboard, en el puesto número 13 de su lista de 50 cantantes rock. Bueno, vamos a despedir este tercer álbum en solitario de la cantante de Mississippi con Good Old Days, la canción que cierra el disco y que supone una cierta incursión en el R&B, pero también incluye una mirada de nostalgia amarga hacia el pasado. ¿Quién iba a saber que aquellos tiempos duros eran en realidad los buenos viejos tiempos? El disco está ya disponible en plataformas de streaming y, como te decía, a partir del 7 de noviembre lo tendrás físicamente en las tiendas de discos, si es que queda alguna. También te digo, Good Old Days, Hayley Williams.

Dejamos atrás ese Ego Death at a Bachelorette Party de Hayley Williams y cambiamos completamente de registro. Bodywater es un dúo británico de horror rock formado por Ceris y Ellie. Mezclan la energía del rock ochentero con un toque oscuro y cinematográfico. Atiende porque ellas mismas dicen que si metes a Queen, Billy Idol y Ozzy Osbourne en una batidora y les pones un par de vaginas, pues el resultado sería Bodywater, una especie de Heart del siglo XXI, pero algo más salvaje. Se inspiran en el true crime, en las teorías conspirativas y en el deseo de escapar de las canciones de amor de siempre, y presentan ahora su primer single, Throw It All in the Fire, Échalo Todo al Fuego, que es el mismo tema con el que empezaron a escribir juntas hace 2 años.

Seguimos en Women Riot en Radio Clash y nos vamos ahora hasta Alabama, cuna del soul sureño, desde donde nos llega Hannah Aldrich, una artista que combina la crudeza del rock con la vulnerabilidad del folk. Hannah es hija de un legendario compositor, Walt Aldrich, y ella toma su herencia musical para enfrentarse a sus propios demonios, por ejemplo, explorando los contrastes entre el sur religioso, donde creció, y la necesidad de buscar su propia voz un poco fuera de ese ambiente. You ain't worth the fire, no merece la pena luchar por ti, es una declaración de independencia emocional frente a una relación tóxica. La protagonista se niega a seguir luchando por alguien que no lo merece, y lo hace además con la determinación de quien por fin se libera.

Ya sabes que en Women Riot nos gusta mucho andar saltando entre estilos, así que vamos a pasar del rock folk de Hannah Aldridge al punk rock de The Rumours, una banda de Iowa que llevan casi una década ya dejando huella con una mezcla bastante explosiva entre ponte AC/DC, Girls School y Nashville Pussy. Su nuevo disco, Kill or Be Killed, es, la verdad, pura dinamita y se abre con Control You Freak.

Vamos ahora con un artista que parece, la verdad, salida de otro tiempo. Te confieso que para mí es todo un descubrimiento. Es una de esas joyitas que te encuentras preparando el programa, ¿no? Escuchas a un artista, esta te lleva a otra y a otra y a otra, y de repente escuchas a Rosalie Cunningham, una de las voces más singulares, diría yo, del rock británico actual. Y, bueno, y sin británico, del rock actual. Rosalie Cunningham es multiinstrumentista, es compositora, es productora, y hace una música que se mueve entre la psicodelia, el rock progresivo y el glam, ¿vale? A veces recuerda a Queen, a veces recuerda a King Crimson, a veces recuerda a Jethro Tull, pero todo a la vez con un estilo completamente propio. Ahora la vas a escuchar. Su nuevo álbum se titula To Shoot Another Day, y el tema que le da título es lo mismo, suena a rock progresivo que a la banda sonora de una peli de James Bond.

Rosalí Cunningham está de gira por Europa, aunque de momento no tiene confirmadas fechas en España, así que habrá que estar pendientes. Y vamos a recibir ahora una banda que ya vas a ver que no se andan con rodeos, porque se llaman The Anti-Groupies. Vienen desde Long Beach, California, cuatro mujeres, Cassidy, Bella, Sidney y Kyla, que tienen una actitud punk, una energía hard rock y una estética glam. Glam, no sé de dónde saqué esa P. El grupo nace con la idea de romper etiquetas, ¿no? De ahí ya el nombre de Anti-Groupies, y su música es pues una declaración continua contra los clichés y contra las desigualdades dentro del rock. Sus influencias pues van desde Paramore, de quienes hablábamos antes, hasta Queens of the Stone Age, por ejemplo. Y su último single, Read the Room, es un desahogo eléctrico que lanza un mensaje bien claro: el mundo no gira a tu alrededor. Todo un himno para quienes están cansadas de callar.

Y ya que estamos en California con The Anti-Groupies, pues nos quedamos allí mismo, en Los Ángeles, para recibir en Women Riot a una de las bandas más potentes de la nueva escena punk y garaje californiana, Madame Bombs, un trío formado por Claire Fitzgerald, Jaden Córdoba y Samara Ellis, que mezcla el punk con el grunge de los 90 y crea así un sonido bastante directo y crudo. Sus canciones hablan de independencia, de romper moldes y de ser una misma. Y en los últimos años, la verdad es que se han ganado su sitio en los escenarios más míticos de la costa oeste, como por ejemplo el Punk Rock Bowling de Las Vegas, donde arrasaron con esa energía que puedes comprobar en este Girl with a Fuse.

punk californiano con Madame Bombs, y ahora cruzamos el charco de vuelta y nos plantamos en las Islas Canarias, porque desde Tenerife llega uno de los proyectos más incendiarios del punk estatal actual. Aquelarre forman parte de una generación de mujeres que no buscan agradar, sino destruir actitudes opresivas, destruir prejuicios, destruir roles de género y toda esa podredumbre que todavía se disfraza de normalidad. De hecho, ellas mismas lo dicen, no somos muñecas, no somos diosas ni ídolos, somos chicas que vomitan en el escenario todo el odio y la rabia que generó este mundo enfermo. Y esa rabia se escucha, se siente y la verdad que te sacude. Aquí, mira, en menos de minuto y medio te lo dejan bien clarito. Todo el mundo apesta.

Si quieres escuchar más de Aquelarre y quieres que te sigan sacudiendo, para buscarlas en plataformas, busca mejor Aquelarre Punk y ese punk terminado en C, no en K. Me imagino que hay bastantes más grupos, quizás sea una palabra muy utilizada por ahí en la industria musical. Así que si quieres buscarlas a ellas, Aquelarre Punk terminado en C. Y no dejamos el punk terminado en K, porque hemos escuchado a Madame Bombs en California, a Aquelarre en Tenerife. Y ahora nos vamos a escuchar a un trío gallego-alemán, Foul, con Corina Rautenberg al frente, con la voz y la guitarra, Violeta Mosquera al bajo y coros y Laura García en la batería. Su tema, Je parle français, hablo francés, juega con la idea de expresarse, de decir lo que tienes que decir, aunque cambies de idioma, aunque cambies de escenario o esté todo el mundo mirando. Sube un poquito más el volumen y disfruta. La

Seguimos en Women Riot en Radio Crash con la música de Vex, un grupo de Northampton que en septiembre publicó el videoclip de la canción que vamos a escuchar, Silence, un vídeo que se rodó en su ciudad natal y que muestra escenas crudas de pobreza, de acoso, de violación de límites, de agresiones. En palabras de la propia banda, es una respuesta directa a una sociedad que cada vez tiene más miedo de decir la verdad. Musicalmente, Silence es ese estilo que se viene a llamar nu punk, una percusión implacable, guitarras rasposas y una voz de estas que escupe cada línea. La letra es un rechazo frontal a la pasividad, dice: no soporto el silencio, no soporto la violencia. Y Vex la define como su canción más agresiva hasta la fecha, la más ruidosa y la más combativa. Su intención no es otra que provocar acción. Hablad, uníos y no os quedéis calladas.

Vamos a bajar un poco el ritmo, aunque no la fuerza de la reivindicación. Vamos a irnos hasta Bélgica a recoger una petición que nos habéis hecho en redes. Gracias, por cierto, por los comentarios y las sugerencias. Seguid haciéndolo, por favor. Galia Volt es una artista que ha viajado desde las calles de Bruselas a dar giras por Mississippi y Nueva Orleans. Y por el medio también pasó hace 2 años, creo, por el Festival de Blues de Bilbao, donde, bueno, pude verla. Y yo creo que todos y todas las que estábamos allí en el Paseo del Arenal recordamos ese conciertazo en el que Galia acabó escalando con su guitarra por una de las estructuras metálicas que había allí, sujetando una pantalla auxiliar. Bueno, un auténtico vendaval. Para la grabación de su nuevo álbum, Shout Sister Shout, se ha ido a grabar al legendario estudio Rancho de la Luna, en Joshua Tree, en California, con la producción de David Kachin. El tema que escuchamos es el que da título al disco, Grita, hermana, grita. Una combinación, me parece a mí, a ver qué piensas tú, entre blues y psicodelia setentera. Shout, Sister Shout, Galia Volt.

Dalia Bolt está de momento girando por Estados Unidos, así que tendremos que esperar un poco para verla por aquí. Y oye, ya que empezamos el programa con Hayley Williams, vamos a recordar uno de los temas de la banda que lidera Paramore. Así que con Still Into You despedimos el programa de hoy. 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Gracias por estar ahí. Volvemos la semana que viene con más historias y más ruido.

0: En el imaginario popular, la palabra anarquía suele evocar caos, violencia y desorden. Una sociedad sin reglas, donde reina la ley del más fuerte. Pero esta representación, propagada tanto por sus detractores como por la caricatura mediática, oculta una de las tradiciones de pensamiento político más ricas, rigurosas y humanistas de los últimos dos siglos. El anarquismo, en su esencia filosófica, no es la negación del orden, sino la búsqueda de un orden diferente. Un orden que no emane de la coerción vertical de un Estado, la jerarquía impuesta o la explotación económica, sino que surja horizontalmente de la libre asociación, la cooperación voluntaria y la ayuda mutua entre las personas. Es, ante todo, una crítica radical al principio de autoridad en todas sus formas, no solo al Estado, sino también al capitalismo que concentra la riqueza y al dogmatismo religioso que confisca la conciencia. Pero es, simultáneamente, una ética y un proyecto constructivo. Se pregunta, si eliminamos las estructuras de dominación, ¿qué impulsos naturales y sociales pueden organizar la convivencia? ¿Cómo pueden florecer la libertad individual y la solidaridad colectiva sin necesidad de amos ni guardianes? Estos malentendidos no son accidentales. Surgen de confundir la ausencia de gobierno con la ausencia de organización y de equiparar la abolición de la autoridad coercitiva con el fin de todo orden social. La etimología misma lo aclara. Anarquía proviene del griego an, sin, y arqué, gobierno o principio de mando. No significa sin orden, sino sin gobernantes, sin un principio de dominio impuesto desde arriba. El anarquismo propone que el verdadero orden, auténtico, estable y justo, no puede ser decretado por leyes ni impuesto por la policía. Debe emerger de manera orgánica desde abajo, de las necesidades, los acuerdos y la cooperación directa de las personas en sus comunidades y lugares de trabajo. El caos que tanto se teme es, en realidad, el estado actual de un sistema basado en la competencia feroz, la propiedad privada de los recursos comunes y la violencia estatal para mantener privilegios. Ve en esto el verdadero desorden y se presenta como la posibilidad de un orden más racional y humano. Lejos de ser una simple postura negativa o una utopía ingenua, el anarquismo es una filosofía política profunda con un sólido cuerpo teórico. Se asienta sobre pilares éticos y analíticos.
1: Una crítica integral del poder. Examina cómo las estructuras de dominación, Estado, capital, iglesia, patriarcado, no solo oprimen materialmente, sino que también moldean nuestra psicología, creando sumisión, competencia y miedo a la libertad. Una antropología basada en la sociabilidad. Contraria a la visión hobbesiana del hombre como lobo del hombre, muchos anarquistas sostienen que los seres humanos tenemos una capacidad natural y un instinto para la cooperación, la ayuda mutua y la vida en comunidad, que han sido sistemáticamente corrompidos por las instituciones autoritarias. Un proyecto de transformación social dual combina la acción directa para debilitar las estructuras de poder aquí y ahora, con la construcción prefigurativa de nuevas relaciones sociales, cooperativas, asambleas, redes de apoyo mutuo, que asimilen, en el presente, la sociedad libre que se desea para el futuro. Esta filosofía no ofrece un modelo rígido ni un plan detallado para la sociedad futura. Su fuerza reside en ser un método de pensamiento y acción, una confianza en que las personas, liberadas de la opresión y educadas en la libertad y la solidaridad, son perfectamente capaces de autoorganizarse para gestionar todos los aspectos de su vida en común. El pensamiento anarquista no brotó de la nada. Fue la respuesta radical a las convulsiones de una era que estaba rompiendo violentamente con el pasado. Para entender su nacimiento, hay que situarse en el cruce de dos procesos históricos titánicos que redefinieron para siempre la sociedad occidental. la Revolución Francesa y la Revolución Industrial. La Revolución Francesa fue un terremoto político. Con sus consignas de libertad, igualdad y fraternidad, derribó el principio divino de la monarquía y proclamó la soberanía popular. Sin embargo, para los futuros anarquistas, esta revolución traicionó sus propias promesas. La voluntad general de Rousseau terminó encarnada en un nuevo Leviatán, el Estado-nación moderno, con su centralización, su ejército permanente, su burocracia y su sistema legal, que bajo la apariencia de igualdad formal, consolidó nuevas jerarquías y protegió la propiedad privada. La guillotina había cambiado a los gobernantes, pero no había abolido el gobierno. Este fracaso, esta sensación de que la revolución política, sin una revolución social profunda, era insuficiente, quedó grabada a fuego en la memoria revolucionaria y alimentó la crítica anarquista al Estado, incluso a aquel que se proclamaba republicano. Paralelamente, la revolución industrial estaba transformando el paisaje humano y económico. La máquina de vapor y el telar mecánico no solo aceleraron la producción, crearon un nuevo mundo social, el capitalismo industrial. Grandes masas de campesinos fueron arrancadas de la tierra y convertidas en un proletariado urbano, obligado a vender su fuerza de trabajo para sobrevivir, hacinado en ciudades insalubres y sometido a jornadas extenuantes en las fábricas. La riqueza se concentraba en manos de una nueva clase, la burguesía industrial. Este sistema no solo era económicamente explotador, era profundamente autoritario. La fábrica era un microcosmos de despotismo, donde el capataz y el propietario ejercían un control absoluto sobre la vida del trabajador. Fue en este contexto de doble desilusión, la promesa incumplida de libertad política y la realidad brutal de la explotación económica, donde germinó el anarquismo. Vio en el Estado y el capital no como fuerzas separadas, sino como dos caras de un mismo sistema de dominación. El Estado protegía con sus leyes y su policía la propiedad de la burguesía, y el capital necesitaba al Estado para reprimir la protesta social. La respuesta anarquista sería, por tanto, necesariamente dual. Había que abolir tanto la opresión política como la explotación económica. La explotación obrera fue el rostro más crudo y visible de la nueva era industrial. No era una simple cuestión de bajos salarios, sino un sistema integral de desposesión y control. El trabajador perdía todo derecho sobre su tiempo, su energía y el fruto de su esfuerzo. La jornada de 14 o 16 horas en condiciones peligrosas e insalubres no era un accidente, sino la lógica misma del capital: extraer la máxima plusvalía del cuerpo y la vida del proletario. Esta explotación no era solo económica, era una violencia física y moral que anulaba la autonomía, la creatividad y la dignidad humana, reduciendo a la persona a una simple extensión de la máquina, un engranaje reemplazable. Ante este panorama desolador, emergió con fuerza la pregunta central que articularía toda la filosofía anarquista: ¿puede existir una sociedad sin autoridad impuesta? ¿O acaso la dominación del hombre por el hombre, de una clase sobre otra, es un mal necesario, el precio a pagar por el orden y el progreso? La respuesta anarquista fue un desafío radical a miles de años de supuesta sabiduría política. Sostuvo que la autoridad coercitiva no es la fuente del orden, sino su principal obstáculo. Que el Estado, lejos de ser un árbitro neutral, es el brazo armado de los explotadores. Que la jerarquía no organiza, sino que parasita la capacidad social innata de cooperación. La pregunta entonces se reformulaba: si quitamos el yugo del patrón, del sacerdote y del policía, ¿qué queda? Los anarquistas confiaban en que quedaba lo esencial: la capacidad humana para la autoorganización, el apoyo mutuo y la acción colectiva libre. Observaron que en la vida cotidiana, fuera de las estructuras formales de poder, las personas constantemente se asociaban, se ayudaban y resolvían conflictos mediante el acuerdo directo. La verdadera pregunta, argumentaban, no era si podíamos vivir sin autoridad, sino cómo habíamos llegado a creer que no podíamos vivir sin ella. La explotación obrera no era una prueba de la necesidad de los amos, sino la evidencia más clara de su ilegitimidad. En 1840, un impresor francés y autodidacta de Besançon publicó un libro que estallaría como una bomba filosófica en el convulso panorama de su tiempo. Se titulaba ¿Qué es la propiedad? Y su autor era Pierre-Joseph Proudhon. En sus páginas, no solo ofrecía una respuesta demoledora, sino que, al hacerlo, se convirtió en el primer pensador en adoptar abiertamente la etiqueta de anarquista para definir su posición. Con él, el anarquismo dejó de ser una intuición difusa para convertirse en una doctrina social articulada. La respuesta de Proudhon a la pregunta de su libro era tan concisa como provocadora. La propiedad es un robo. La propriété, c'est le vol. Esta frase, quizás la más famosa de toda la tradición socialista, no era un eslogan sensacionalista, sino la punta de lanza de un análisis económico y filosófico minucioso. Proudhon no se refería a la posesión personal, la casa donde se vive, el taller donde se trabaja, que consideraba legítima y necesaria para la autonomía. Su diana era la propiedad privada capitalista, entendida como el derecho de usar y abusar, jus utendi et abutendi, de un bien, especialmente de la tierra y los medios de producción, para extraer una renta o un beneficio sin trabajar. Para él, esta propiedad era un robo institucionalizado, porque se basaba en una apropiación exclusiva de lo que es, por naturaleza, un bien colectivo. La tierra no la creó ningún propietario. La riqueza es el producto del trabajo social combinado de generaciones. Quien se apropia de una fábrica o una gran extensión de tierra y vive de la plusvalía del trabajo ajeno, está sustrayendo a la comunidad el fruto de su esfuerzo colectivo. Este robo no es un acto esporádico, sino el principio constitutivo de la economía capitalista, santificado por el Código Civil y protegido por las bayonetas del Estado. Con esta tesis, no solo atacaba a los capitalistas, sino que también se distanciaba de los comunistas autoritarios de su época, como Louis Blanc, que proponían la propiedad estatal. Para Proudhon, el Estado era tan opresor como la propiedad privada. Su ideal era una sociedad de productores libres, organizada a partir de la posesión individual vinculada al trabajo y de la propiedad colectiva gestionada por asociaciones voluntarias de trabajadores, lo que luego se llamaría mutualismo. Así, inauguraba una tradición que buscaría no la estatización, sino la socialización de la economía desde abajo. Con Proudhon, el anarquismo nacía con un grito contra el pilar económico del viejo mundo y una primera propuesta concreta para construir uno nuevo. Trazó una línea fundamental que marcaría para siempre el pensamiento anarquista: la diferencia radical entre posesión legítima y propiedad explotadora. No condenaba que una persona tuviera el control sobre los bienes que usaba directamente. Al contrario, consideraba la posesión, la casa habitada, el taller trabajado, la tierra cultivada por quien la labra, como un derecho individual esencial para la autonomía y la libertad. Esta posesión está limitada por el uso y el trabajo personal. No puede ser acumulada hasta el punto de privar a otros. La propiedad, en cambio, es para él una ficción jurídica perversa. Es el derecho abstracto y absoluto a poseer algo, tierra, fábricas, capital, sin usarlo personalmente, simplemente para extraer renta, interés o beneficio del trabajo ajeno. Este derecho convierte al propietario en un parásito social que vive sin producir, y al trabajador en un siervo moderno obligado a ceder parte de su producto para poder acceder a los medios de vida. La propiedad, por tanto, no es un derecho natural, sino un robo legalizado que genera desigualdad, dependencia y conflicto permanente. Frente a este sistema, no propuso una dictadura revolucionaria ni un comunismo estatal. Su alternativa fue el mutualismo, un sistema económico basado en la cooperación voluntaria entre productores libres e iguales. El mutualismo imagina una sociedad de talleres asociados, cooperativas y bancos populares, donde los medios de producción son posesión de quienes los trabajan, ya sea individualmente, artesanos, campesinos o colectivamente, asociaciones de obreros. El intercambio es justo, los productos se comercian según su valor trabajo, evitando la explotación del intermediario y el acaparador. Proudhon soñaba con un banco del pueblo que emitiera bonos de trabajo, permitiendo un trueque directo y equitativo de horas de labor. El crédito es libre y sin interés. Este es uno de sus pilares clave. Proudhon identificaba el interés como el mecanismo oculto que perpetuaba la desigualdad. Su propuesta de un banco de cambio ofrecería crédito sin interés a los productores, financiado por ellos mismos, para que cualquiera pudiera acceder a las herramientas y materiales necesarios para trabajar sin caer en la servidumbre de la deuda. Así, el capital dejaría de ser un instrumento de dominación para convertirse en un bien social común. El mutualismo de Proudhon era, en esencia, una visión de una república económica descentralizada, donde el Estado sería reemplazado por contratos libres entre federaciones de productores y comunidades. No era una utopía lejana, sino un proyecto de transformación gradual desde dentro del sistema, mediante la creación de instituciones alternativas que mostraran, en la práctica, que una sociedad sin explotadores ni gobernantes era no solo deseable, sino viable. Con él, el anarquismo demostraba, desde su nacimiento, ser tan constructivo como crítico. El núcleo de la sociedad mutualista de Proudhon lo formarían las asociaciones de trabajadores. No serían sindicatos de protesta, sino unidades básicas de producción y gestión. Imagina fábricas, talleres y granjas donde los obreros, campesinos y artesanos se asocien libremente, no para obedecer a un patrón o a un comisario del Estado, sino para autogestionar colectivamente su trabajo. En estas asociaciones, las decisiones se tomarían democráticamente. Los beneficios se repartirían equitativamente según el trabajo aportado, y la jerarquía sería reemplazada por la coordinación técnica. Estas asociaciones, a su vez, se federarían entre sí por ramo industrial y por región, formando una vasta red de cooperación voluntaria que organizaría la economía a escala nacional e incluso internacional, sin necesidad de un ministerio central. Entonces, si se rechaza tanto el mando del capitalista como el del Estado, ¿cómo se mantiene el orden social? Proudhon respondía con una idea audaz: el orden sin gobierno. En su visión, la sociedad no necesita un poder superior que la dirija coercitivamente. Puede organizarse a partir de contratos libres celebrados entre individuos, asociaciones y federaciones. Estos contratos, fruto del acuerdo mutuo y revisables en todo momento, regularían los intercambios, los servicios y la cooperación. La justicia no dependería de tribunales estatales, sino de tribunales de arbitraje elegidos por las partes en conflicto. La fuerza pública desaparecería, reemplazada por la fuerza colectiva de las federaciones para defender sus acuerdos y su autonomía. Así, el orden ya no sería algo impuesto desde arriba, sino un equilibrio dinámico que emerge constantemente de la libre interacción y el pacto voluntario entre iguales. Si Proudhon fue el teórico sistemático, Mijaíl Bakunin fue el incansable conspirador, el agitador de masas, el apóstol de la acción revolucionaria. Su vida fue una novela épica de rebelión, marcada por la cárcel, el exilio y una energía titánica dedicada a derrocar todo poder establecido. Aristócrata ruso de nacimiento, abandonó su carrera militar para sumergirse en el torbellino de las revoluciones europeas de 1848. Fue encarcelado por las monarquías de Sajonia y Austria, entregado al zar Nicolás I, quien lo envió a la fortaleza de Pedro y Pablo, y luego al exilio siberiano. Tras una fuga espectacular que lo llevó a través de Japón y Estados Unidos, recaló en Europa Occidental, donde se convirtió en la encarnación del espíritu revolucionario, fundando sociedades secretas y enfrentándose incluso a Karl Marx en el seno de la Primera Internacional. Para Mijaíl Bakunin, la teoría y la acción eran inseparables. El anarquismo no podía quedarse en los libros, debía encarnarse en la insurrección popular. Su legado transformó el anarquismo prudoniano, más gradualista y económico, en un anarquismo revolucionario y colectivista que hizo de la destrucción del Estado su objetivo central e inmediato. Bakunin no creía en reformas. Creía en la revolución social, un levantamiento espontáneo y total de las masas oprimidas, obreros y campesinos, que barrería de un golpe las instituciones de la opresión, el Estado, la Iglesia, el ejército, la propiedad capitalista. Veía en el instinto de libertad y en la miseria compartida del pueblo las fuerzas motrices de esta explosión histórica. Su anarquismo era, por tanto, un llamado a la acción directa, a la propaganda por el hecho y a la creación de una organización revolucionaria clandestina y disciplinada que sirviera como fermento y guía de la rebelión inminente. Con él, el anarquismo adquirió su dimensión más épica y combativa, su convicción de que la libertad solo podía nacer de las cenizas del viejo mundo, quemado por el fuego de la revolución. La rivalidad entre Mijaíl Bakunin y Karl Marx dentro de la Primera Internacional de los Trabajadores no fue una simple disputa personal. Fue el choque de dos visiones diametralmente opuestas sobre la revolución, la libertad y la naturaleza del poder. Mientras Marx y sus seguidores, los autoritarios, defendían la necesidad de que la clase obrera conquistara el poder político, creando su propio Estado proletario para dictar la transición al comunismo, Bakunin y los anarquistas, los antiautoritarios, veían en esta idea una trampa fatal. Para Bakunin, la idea de una dictadura del proletariado era una contradicción en los términos y una garantía de nueva tiranía. Si tomas el partido más ardiente de la revolución, advirtió, y lo sitúas en el poder absoluto, al cabo de un año será peor que el propio zar. Su ruptura con Marx era total y se basaba en un principio fundamental que Bakunin defendió con fogosidad. La autoridad, en cualquier forma que se presente, corrompe. No importaba si esa autoridad se revestía de ropajes revolucionarios o decía actuar en nombre del pueblo. Su razonamiento era psicológico e histórico. El poder no es un instrumento neutro que pueda ser usado para bien o para mal, dependiendo de quién lo tenga. El poder es, por su propia naturaleza, enajenante y corruptor. Quien lo ejerce, inevitablemente, se separa del pueblo que dice representar, desarrollando intereses propios. Comienza a ver la gestión del Estado como un fin en sí mismo, perpetuando su dominación. Termina por crear una nueva clase privilegiada, una burocracia roja, una aristocracia obrera, una casta de intelectuales gobernantes. Por ello, Bakunin se opuso ferozmente a la ambición marxista de centralizar la economía y el poder en manos del Estado. Predijo con inquietante precisión que, de triunfar esa vía, se crearía un comunismo de cuartel, un despotismo ilustrado donde una minoría planificaría la vida de todos, ahogando la libertad y la iniciativa local. Su alternativa era la revolución desde abajo, una insurrección que, al destruir el Estado, permitiría la autoorganización espontánea de las comunas y las asociaciones obreras en una federación libre. El conflicto culminó con la expulsión de Bakunin y los anarquistas de la Internacional en 1872, una escisión que marcó la gran división histórica entre el socialismo autoritario, marxista, y el socialismo libertario, anarquista. La crítica bakuninista al Estado no conocía matices ni excepciones. Para él, el Estado no era un mal necesario, ni un instrumento que pudiera ser tomado y utilizado para fines liberadores. Era la encarnación organizada de la dominación, la máquina burocrática y militar que tenía como función esencial mantener el privilegio de una minoría sobre la mayoría. Su rechazo era absoluto y se extendía, de manera especialmente vehemente, al supuesto Estado socialista o obrero que proponían Marx y los marxistas. Bakunin veía aquí la mayor de las ilusiones y el peligro más grave para la revolución. Esta postura se concretaba en su rechazo frontal a la dictadura del proletariado. Para Bakunin, esta fórmula era un oxímoron peligroso. Ninguna dictadura puede tener otro objetivo que el de perpetuarse a sí misma, escribió. Confiar el poder absoluto a un partido o a una vanguardia ilustrada, aunque afirmara actuar en nombre de los trabajadores, solo podía conducir a una nueva clase explotadora, la de los burócratas, los técnicos y los intelectuales de Estado, que gobernarían al pueblo con la excusa de educarlo o dirigirlo hacia el comunismo. La revolución, en lugar de emancipar, crearía así una servidumbre moderna aún más perfecta, porque estaría revestida de la legitimidad de la ciencia socialista. Frente a esta vía autoritaria, oponía la acción revolucionaria directa. No creía en el parlamentarismo ni en la conquista pacífica de las instituciones estatales, que consideraba jaulas diseñadas para domesticar la protesta. Su estrategia era la insurrección popular espontánea, organizada y alentada por una minoría revolucionaria decidida, una unión secreta de militantes, pero que debía encontrar eco en el instinto rebelde de las masas. Esta acción directa no se limitaba a la huelga general, que apoyaba fervientemente, sino que incluía la propaganda por el hecho. Actos de rebelión individual o colectiva que, más allá de su impacto material, sirvieran como chispa ejemplar para despertar la conciencia revolucionaria y demostrar la vulnerabilidad del poder.
0: Para Mijaíl Bakunin, la libertad individual no puede existir de manera aislada ni abstracta. Solo es real cuando está acompañada por la igualdad social. Una libertad que convive con la miseria, la explotación o el privilegio es, en realidad, una ilusión reservada para unos pocos. Bakunin sostiene que mientras existan jerarquías económicas, políticas o sociales, la libertad será siempre parcial y falsa, porque el poder de unos se construye sobre la subordinación de otros. Por eso, la verdadera libertad no es individualista en sentido egoísta, sino profundamente colectiva. Se realiza cuando todos pueden desarrollarse en condiciones de igualdad. En este marco, Bakunin ve a la religión como uno de los instrumentos más eficaces de dominación. Al prometer una recompensa en un mundo trascendente, la religión enseña a aceptar la injusticia, el sufrimiento y la obediencia en la vida terrenal. Para él, Dios representa la negación de la libertad humana, porque coloca la autoridad suprema fuera del hombre y legitima todas las formas de poder que se presentan como sagradas o naturales. De este modo, la religión no solo aliena la conciencia, sino que refuerza el orden social existente, convirtiéndose en un pilar ideológico de la opresión. Piotr Alexeyevich Kropotkin nace en 1842 en el seno de la aristocracia del Imperio Ruso, un entorno marcado por el privilegio, la jerarquía y el servicio al Estado. Todo en su origen parecía conducirlo a reproducir ese orden. Sin embargo, su trayectoria intelectual transformará radicalmente ese punto de partida. Formado en el cuerpo de pajes del zar, recibe una educación científica rigurosa, orientada a la disciplina y la observación. En una Rusia autoritaria, donde la ciencia servía al poder estatal, Kropotkin accede a conocimientos que lo llevarán, paradójicamente, a cuestionar los fundamentos mismos del imperio. La teoría dominante de su época, influida por lecturas reduccionistas del darwinismo, presentaba la naturaleza como un campo de competencia permanente. Esta visión legitimaba la desigualdad social y la jerarquía política como inevitables. Sin embargo, durante sus expediciones en Siberia, Kropotkin observa una realidad distinta.
1: animales y comunidades humanas que sobreviven gracias a la cooperación, el apoyo mutuo y la solidaridad práctica. En condiciones extremas, la competencia no basta. La vida exige cooperación. De esta experiencia surge una duda decisiva. ¿Y si la cooperación fuera tan determinante como la lucha? ¿Y si la moral no fuera una imposición artificial del Estado o la religión, sino una prolongación de tendencias naturales? A partir de entonces, Kropotkin desarrolla un pensamiento que une ciencia, ética y política. Estudia la evolución sin aceptar interpretaciones simplistas y concluye que las sociedades humanas han prosperado gracias a formas de organización cooperativa. De ahí nace su anarquismo científico, no como utopía romántica ni negación abstracta del Estado, sino como conclusión lógica del estudio de la naturaleza y la historia. Kropotkin rechaza tanto el liberalismo competitivo como el socialismo autoritario. Para él, el problema no es quién controla el poder, sino la existencia misma de estructuras jerárquicas que sustituyen la cooperación voluntaria por la obediencia forzada. Sus estudios sobre comunas medievales, gremios y aldeas campesinas muestran que es posible la convivencia sin una autoridad central omnipresente. En El apoyo mutuo, su obra más influyente, demuestra que la cooperación no es una excepción sentimental, sino una estrategia evolutiva fundamental. En el mundo animal y humano, la supervivencia, la cultura y el conocimiento son procesos colectivos. El individuo autosuficiente es una ficción moderna. Kropotkin no niega el conflicto ni idealiza la naturaleza, pero rechaza que la violencia y la competencia expliquen por sí solas la evolución social. La ética, para él, no necesita fundamentos trascendentes, surge de la experiencia concreta de vivir juntos. Ayudar al otro no es un acto heroico, sino una condición básica de la vida social. Esta visión tiene consecuencias políticas profundas. Si la cooperación es natural, entonces, las instituciones que la reprimen deben ser cuestionadas. El Estado, con su monopolio de la violencia, sustituye la ayuda mutua por la obediencia. El capitalismo, con su lógica de acumulación, transforma la cooperación en competencia. Ambos sistemas erosionan las bases éticas que permiten una vida plenamente humana. Kropotkin no propone un retorno al pasado ni una negación del progreso. Al contrario, cree firmemente en la ciencia, en la tecnología, en la capacidad humana de organizar sociedades complejas. Pero insiste en que ese progreso debe estar orientado por principios éticos coherentes con nuestra naturaleza social. La ciencia sin ética produce dominación. La ética sin ciencia produce dogma. Su proyecto es unir ambas. La línea de pensamiento que Kropotkin ha puesto en marcha no se detiene en una simple crítica moral del orden existente. A partir de aquí, su obra entra en un terreno mucho más delicado y polémico. El uso explícito de la biología como argumento contra una de las ideologías más influyentes de la modernidad, el darwinismo social. No se trata de una disputa académica menor. En juego está la justificación científica del poder, de la desigualdad y de la violencia estructural. A finales del siglo XIX, el darwinismo social se ha convertido en una doctrina casi incuestionable. Políticos, economistas y pensadores lo utilizan para explicar por qué existen ricos y pobres, dominadores y dominados, imperios y colonias. Si la naturaleza selecciona a los más fuertes, entonces la sociedad humana, se dice, no hace más que reproducir esa ley universal. Intervenir para ayudar a los débiles sería antinatural. La pobreza, el sufrimiento y la exclusión dejarían de ser problemas éticos para convertirse en hechos inevitables. Kropotkin percibe con claridad el peligro de esta lógica. no solo porque sea científicamente deficiente, sino porque funciona como una coartada perfecta para el autoritarismo y la explotación. Frente a esta corriente, decide hacer algo inusual. No rechazar la biología, sino recuperarla. No negar la evolución, sino defenderla de sus intérpretes ideológicos. La pregunta que guía su investigación es simple y, al mismo tiempo, profundamente subversiva. ¿Es realmente la competencia despiadada la fuerza dominante de la evolución? ¿O esta imagen ha sido seleccionada porque sirve a determinados intereses sociales y políticos? Para responder, Kropotkin no se apoya en abstracciones, sino en hechos observables. Regresa a la naturaleza, a los animales, a las comunidades humanas en distintos contextos históricos. Lo que encuentra contradice frontalmente el relato dominante. En condiciones extremas, donde la lucha individual debería ser más feroz, la cooperación se intensifica. En regiones de clima hostil, las especies que sobreviven no son necesariamente las más agresivas, sino aquellas capaces de coordinarse, de proteger a sus miembros, de compartir recursos. La ayuda mutua aparece no como un acto moral consciente, sino como una estrategia

otro puede implicar la supervivencia colectiva. En este punto, la biología deja de ser una ciencia neutral y se convierte en un campo de batalla ideológico. Quien controla la interpretación de la naturaleza, controla también la legitimidad del orden social. Kropotkin entiende que desmontar el darwinismo social no es solo una tarea científica, sino una intervención política de primer orden. La teoría del apoyo mutuo emerge como una respuesta directa a esta problemática. No es una negación de la competencia, sino su contextualización. La competencia existe, pero no actúa sola ni explica por sí misma la complejidad de la vida. La cooperación, por el contrario, aparece como una constante transversal, presente en distintos niveles de organización biológica y social. Kropotkin concibe el apoyo mutuo como una tendencia natural y práctica, no como altruismo sentimental. Ayudar a otros es una forma de supervivencia compartida. La ética no se opone a la naturaleza, surge de ella. El individuo deja de ser una entidad aislada y pasa a entenderse como parte de una red de relaciones donde la libertad significa participación voluntaria entre iguales. Si la cooperación es natural, la competencia dominante no es biológica, sino histórica. Kropotkin sostiene que el Estado y la propiedad privada no expresan la naturaleza humana, sino que la deforman al consolidar el poder de una minoría. El darwinismo social cumple aquí una función ideológica. Presenta como inevitables estructuras que son decisiones políticas. Frente a esto, Kropotkin propone liberar las tendencias cooperativas existentes mediante el comunismo libertario. Esta forma de organización no se basa en la centralización ni en la planificación estatal, sino en la cooperación voluntaria y la autoorganización desde abajo, inspirada en prácticas históricas reales como comunas, cooperativas y asociaciones de ayuda mutua. La abolición del Estado implica sustituir la jerarquía por redes horizontales, con normas acordadas colectivamente y responsabilidades compartidas. Del mismo modo, la crítica a la propiedad privada no niega el uso personal de los bienes, sino el monopolio de los medios de producción y los recursos colectivos. El apoyo mutuo se convierte así en principio económico. La producción se orienta a las necesidades sociales y la distribución al acceso libre, no por caridad, sino por justicia. Esta transformación no exige un ser humano nuevo, sino la liberación de capacidades cooperativas ya existentes. La revolución, para Kropotkin, no es la toma del poder, sino su disolución progresiva mediante la reorganización social y el conocimiento entendido como bien común. La ética, por su parte, deja de ser un sistema de mandatos externos y se convierte en una práctica viva. La solidaridad no se enseña como un deber abstracto, sino que se aprende en la experiencia concreta de la cooperación. La justicia no se administra desde tribunales distantes, sino que se construye en la interacción cotidiana entre iguales. El comunismo libertario no es el final de la historia, sino una forma de organizar la convivencia de manera flexible, abierta, capaz de adaptarse a nuevas condiciones. No propone un modelo cerrado, sino un principio orientador. Allí donde exista cooperación voluntaria, allí donde se priorice el apoyo mutuo sobre la competencia, allí donde la libertad individual y la igualdad social se refuercen mutuamente, allí estará operando su lógica. Así, el pensamiento de Kropotkin alcanza una coherencia interna notable. La biología desmonta el darwinismo social. La ética emerge de la interdependencia. La política se reorganiza sin Estado. La economía se libera de la propiedad privada. Todo forma parte de un mismo movimiento intelectual y moral. La pregunta que queda abierta no es si

esta visión es posible en abstracto, sino hasta qué punto las sociedades humanas están dispuestas a asumir las consecuencias de lo que la ciencia y la historia ya muestran. Si la cooperación es una ley natural, entonces la verdadera anomalía no es el comunismo libertario, sino un sistema que convierte la competencia en dogma y la desigualdad en virtud. El recorrido que sigue a partir de aquí no se detendrá en la teoría. Se adentrará en los conflictos con otras corrientes revolucionarias, en los debates sobre el papel de la violencia, en la organización práctica de una sociedad libre, en la educación, en la justicia, en la ciencia como práctica social. Nada se cerrará artificialmente. Todo continuará desplegándose con la misma lógica que ha guiado este camino desde el inicio. Desde esta base teórica y ética, la pregunta deja de ser si una sociedad sin Estado es posible y pasa a ser cómo se organiza la vida cotidiana cuando la coerción desaparece. Kropotkin es consciente de que el anarquismo suele ser caricaturizado como una doctrina negativa, obsesionada con la destrucción, con el derribo de instituciones, con el vacío que quedaría tras la caída del poder. Pero su pensamiento avanza en dirección contraria. Para él, la cuestión central no es la ausencia de autoridad, sino la presencia activa de comunidad. La organización comunitaria voluntaria no es un ideal abstracto, sino una realidad histórica recurrente. Kropotkin sostiene que la ausencia del Estado no conduce al caos, sino a formas espontáneas de organización basadas en la cooperación, el acuerdo mutuo y la participación directa. Comunidades, trabajadores y vecinos se coordinan sin imposición, demostrando que el orden puede surgir sin jerarquía. La clave es la asociación voluntaria. La diversidad no es un problema, sino una riqueza social. La comunidad no es una entidad cerrada, sino una red abierta, conectada por acuerdos libres y federaciones horizontales. La descentralización no implica fragmentación, sino coordinación sin un centro dominante. En este marco, la responsabilidad no se delega. Se asume colectivamente, fortaleciendo el sentido de pertenencia. La educación ocupa un lugar central. Kropotkin rechaza los sistemas jerárquicos orientados a la obediencia y propone una formación integral que combine trabajo manual e intelectual, cooperación y creatividad. Aprender no es competir, sino convivir. El apoyo mutuo atraviesa también la economía y la vida cotidiana. La cooperación no surge de una moral abstracta, sino de condiciones materiales que eliminan la competencia impuesta. Talleres autogestionados, distribución comunitaria, mediación directa y redes de cuidado reemplazan a las instituciones impersonales. Así, el poder deja de concentrarse y se transforma en capacidad colectiva de acción. El anarquismo, para Kropotkin, no es una negación del orden, sino una afirmación de la vida social basada en la libertad, la igualdad y la cooperación. No promete perfección, pero señala una alternativa necesaria: sustituir la dominación por relaciones humanas libres y solidarias.

calle desierta, extrañas escenas. Parece que hoy respira más tranquila la atmósfera. Volvieron los peces a Venecia. Que no vuelvan a abrir las casas de apuestas. Llueve fuera, el virus ha puesto en jaque al sistema. Proteger a la gente o las grandes empresas, ahí está el dilema. Devuelva el apoyo mutuo, las alianzas de escalera.

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0: paradoja.
1: Superviviente al tedio de la realidad. ¿Has venido a matar al aburrimiento? Pues dale un portazo en las narices al tiempo. Ve a por algo fresquito a la nevera y dibuja con tu imaginación el umbral al ensueño. Decibelio es como me llaman en esta ciudad sin nombre. Y hoy te invito a seguir los pasos de un niño que era tigre. Hoy contaremos la historia de Juan Darién, escrito en Buenos Aires el 25 de abril de 1920 por Horacio Quiroga. Pero ten cuidado, no te pierdas en lo profundo de la selva. Puede que termines

0: ruedo.
1: Porque ya no sé pensar. Aquí en este estante, yo tenía libros. Ahora solo tengo revistas de televisión para conocer las programaciones.
2: Juan Darién, Horacio Quiroga.

0: Aquí se cuenta la historia de un tigre que se crió y educó entre los hombres y que se llamaba Juan Darién. Asistió 4 años a la escuela, vestido de pantalón y camisa, y dio sus lecciones correctamente, aunque era un tigre de las selvas. Pero esto se debe a que su figura era de hombre, conforme se narra en las siguientes líneas. Una vez, a principio de otoño, la viruela visitó un pueblo de un país lejano y mató a muchas personas. Los hermanos perdieron a sus hermanitas y las criaturas que comenzaban a caminar quedaron sin padre ni madre. Las madres perdieron a su vez a sus hijos y una pobre mujer joven y viuda llevó ella misma a enterrar a su hijito, lo único que tenía en este mundo. Cuando volvió a su casa, se quedó sentada pensando en su chiquillo y murmuraba:
1: Dios, debí haber tenido más compasión de mí y se ha llevado a mi hijo. En el cielo podrá ver ángeles, pero mi hijo no los conoce. Y a quien él conoce bien es a mí. ¡Pobre hijo mío!
0: Ahora bien, en la selva había muchos animales feroces que rugían al caer la noche y al amanecer. Y la pobre mujer, que continuaba sentada, alcanzó a ver en la oscuridad una cosa chiquita y vacilante que entraba por la puerta, como un gatito que apenas tuviera fuerzas para caminar. La mujer se agachó y levantó en las manos un tigrecito de pocos días, pues aún tenía los ojos cerrados. Y cuando el mísero cachorro sintió contacto de las manos, ronroneó contento, porque ya no estaba solo. La madre tuvo largo rato suspendido en el aire aquel pequeño enemigo de los hombres, a aquella fiera indefensa que tan fácil le hubiera sido exterminar. Pero quedó pensativa ante el desvalido cachorro que venía de quién sabe dónde y cuya madre, con seguridad, había muerto. Sin pensar bien en lo que hacía, llevó al cachorrito a su seno y lo rodeó con sus grandes manos. Y el tigrecito, al sentir el calor del pecho, buscó postura cómoda, ronroneó tranquilo y se durmió con la garganta adherida al seno maternal. La mujer, pensativa siempre, entró en la casa. Y en el resto de la noche, al oír los gemidos de hambre del cachorrito y al ver cómo buscaba su seno con los ojos cerrados, sintió en su corazón herido que, ante la suprema ley del universo, una vida equivale a otra vida. Y dio de mamar al tigrecito. El cachorro estaba salvado y la madre había hallado un inmenso consuelo. Tan grande su consuelo que vio con terror el momento en el que le sería arrebatado. Porque si se llegaba a saber en el pueblo que ella amamantaba a un ser salvaje, matarían con seguridad a la pequeña fiera. ¿Qué hacer? El cachorro, suave y cariñoso, pues jugaba con ella sobre su pecho, era ahora su propio hijo.

0: circunstancias, un hombre que una noche de lluvia pasaba corriendo ante la casa de la mujer, oyó un gemido áspero. El ronco gemido de las fieras que, aunque recién nacidas, sobresaltan al ser humano. El hombre se detuvo bruscamente y mientras buscaba a tientas el revólver, golpeó la puerta. La madre, que había oído los pasos, corrió loca de angustia a ocultar el tigrecito en el jardín. Pero su buena suerte quiso que al abrir la puerta del fondo se hallara ante una mansa, vieja y sabia serpiente que le cerraba el paso. La desgraciada mujer iba a gritar de terror cuando la serpiente habló así.
1: Nada temas, mujer,
0: le dijo. Tu corazón de madre te ha permitido salvar una vida del universo, donde todas las vidas tienen el mismo valor. Pero los hombres no te comprenderán y querrán matar a tu nuevo hijo. Nada temas. Ve tranquila. Desde este momento, tu hijo tiene forma humana. Nunca lo reconocerán. Forma su corazón. Enséñale a ser bueno como tú, y él no sabrá jamás que no es hombre. A menos que una madre de entre los hombres lo acuse. A menos que una madre no le exija que devuelva con su sangre lo que tú has dado por él. Tu hijo será siempre digno de ti. Ve tranquila, madre, y apresúrate, que el hombre va a echar la puerta abajo. Y la madre creyó a la serpiente, porque en todas las religiones de los hombres, la serpiente conoce el misterio de las vidas que pueblan los mundos. Fue pues corriendo a abrir la puerta, y el hombre furioso entró con el revólver en la mano y buscó por todas partes sin hallar nada. Cuando salió, la mujer abrió, temblando, el rebozo bajo el cual ocultaba el tigrecito sobre su seno, y en su lugar vio a un niño que dormía tranquilo. Traspasada de dicha, lloró largo rato en silencio sobre su salvaje hijo hecho hombre. Lágrimas de gratitud que 12 años más tarde ese mismo hijo debía pagar con sangre sobre su tumba.

0: necesitaba un nombre. Se le puso Juan Darién. Necesitaba alimentos, ropa, calzado. Se le dotó de todo. Para lo cual la madre trabajaba día y noche. Ella era aún muy joven y podría haberse vuelto a casar si hubiera querido. Pero le bastaba el amor entrañable de su hijo. Amor que ella devolvía con todo su corazón. Juan Darién era, efectivamente, digno de ser querido. Noble, bueno y generoso como nadie. Por su madre en particular, tenía una veneración profunda. No mentía jamás. ¿Acaso por ser un ser salvaje en el fondo de su naturaleza? Es posible. Pues no se sabe aún qué influencia puede tener en un animal recién nacido la pureza de un alma bebida con la leche en el seno de una santa mujer. Tal era Juan Darién, e iba a la escuela con los chicos de su edad, los que se burlaban a menudo de él a causa de su pelo áspero y su timidez. Juan Darién no era muy inteligente, pero compensaba esto con su gran amor al estudio. Así las cosas, cuando la criatura iba a cumplir 10 años, su madre murió. Juan Darién sufrió lo que no es decible, hasta que el tiempo apaciguó su pena. Pero en adelante, un muchacho triste que solo deseaba instruirse. Algo debemos confesar ahora. A Juan Darién no se le amaba en el pueblo. La gente de los pueblos encerrados en la selva no gustan de los muchachos demasiado generosos y que estudian con toda el alma. Era, además, el primer alumno de la escuela, y este conjunto precipitó el desenlace con un acontecimiento que dio razón a la profecía de la serpiente. Aprontábase el pueblo a celebrar una gran fiesta, y de la ciudad distante habían mandado fuegos artificiales. En la escuela se dio un repaso general a los chicos, pues un inspector debía venir a observar las clases. Cuando el inspector llegó, el maestro hizo dar la lección al primero de todos, a Juan Darién. Juan Darién era el alumno más aventajado, pero con la emoción del caso, tartamudeó y la lengua se le trabó con un sonido extraño. El inspector observó al alumno un largo rato y habló enseguida en voz baja con el maestro. ¿Quién es ese muchacho?, le preguntó. ¿De dónde salió?
1: Se llama Juan Darién,
0: respondió el maestro.
1: Y lo crió una mujer que ya ha muerto, pero nadie sabe de dónde ha venido.
0: Extraño, muy extraño, murmuró el inspector, observando el pelo áspero y el reflejo verdoso que tenían los ojos de Juan Darién cuando estaba en la sombra. El inspector sabía que en el mundo hay cosas mucho más extrañas que las que nadie puede inventar, y sabía al mismo tiempo que con preguntas a Juan Darién nunca podría averiguar si el alumno había sido antes lo que él temía. Esto es un animal salvaje. Pero así como hay hombres que en estados especiales recuerdan cosas que les han pasado a sus abuelos, así era también posible que, bajo una sugestión hipnótica, Juan Darién recordara su vida de bestia salvaje. Y los chicos que escuchen esto y no sepan de qué se habla pueden preguntarlo a las personas grandes. Bien, niños, deseo ahora que uno de ustedes nos describa la selva. Ustedes se han criado casi en ella y la conocen bien. ¿Cómo es la selva? ¿Qué pasa en ella? Esto es lo que quiero saber. Veamos, tú, añadió dirigiéndose a un alumno cualquiera. Sube a la tarima y contanos lo que has visto. El chico subió y, aunque estaba asustado, habló un rato. Dijo que en el bosque hay árboles gigantes, enredaderas y florecillas. Cuando concluyó, pasó a otro chico a la tarima, después otro. Y aunque todos conocían bien la selva, respondieron lo mismo, porque los chicos y los muchos hombres no cuentan lo que ven, sino lo que han leído o escuchado sobre lo mismo que acaban de ver. Y al fin el inspector dijo: ahora le toca al alumno Juan Darien. Juan Darien dijo más o menos lo que los otros, pero el inspector, poniéndole la mano sobre el hombro, exclamó: no, no, no. Quiero que tú recuerdes bien lo que has visto. Cierra los ojos. Juan Darien cerró los ojos. Prosiguió el inspector. Decime lo que ve en la selva. Juan Darien, siempre con los ojos cerrados, demoró un instante en contestar.
2: No veo nada.
0: Pronto verás, dijo al fin. Imagina que son las 3 de la mañana, poco antes del amanecer. Acabamos de comer, por ejemplo. Estamos en la selva, en la oscuridad. Delante de nosotros hay un arroyo. ¿Qué ves? Juan Darien pasó otro momento en silencio. Y en la clase y en el bosque próximo había también un gran silencio. De pronto, Juan Darien se estremeció y con voz lenta, como si soñara, dijo:
2: veo las piedras que pasan y las ramas que se doblan y el suelo. Y veo las hojas secas que se quedan aplastadas sobre las piedras.
0: Un momento, le interrumpe el inspector.
2: Las piedras y las hojas que pasan, ¿a qué altura las ves?
0: El inspector preguntaba esto porque si Juan Darien estaba viendo efectivamente lo que él hacía en la selva cuando era animal salvaje e iba a beber después de haber comido, vería también que las piedras que encuentra un tigre o una pantera que se acechan muy agachados al río pasan a la altura de los ojos. Y repitió: ¿a qué altura ve las piedras? Y Juan Darien, siempre con los ojos cerrados, respondió:
2: pasan sobre el suelo, rozan las orejas.
3: Y las hojas sueltas se mueven con el aliento. Y siento la humedad del barro. Pasan sobre el suelo, rozan las orejas. Y las hojas sueltas se mueven con el aliento. Y siento la humedad del barro en...
0: La voz de Juan Darien se cortó. ¿En dónde? Preguntó con voz firme el inspector. ¿Dónde sentí la humedad del agua?
3: En los bigotes,
0: dijo con voz ronca Juan Darien, abriendo los ojos espantado. Comenzaba el crepúsculo y por la ventana se veía cerca la selva ya lóbrega. Los alumnos no comprendieron lo terrible de aquella evocación, pero tampoco se rieron de esos extraordinarios bigotes de Juan Darien, que no tenía bigote alguno. Y no se rieron porque el rostro de la criatura estaba pálido y ansioso. La clase había concluido. El inspector no era un mal hombre, pero como todos los hombres que viven cerca de la selva, odiaba ciegamente a los tigres, por lo cual dijo en voz baja al maestro:
2: es preciso matar a Juan Darien. Es una fiera del bosque, posiblemente un tigre. Debemos matarlo, porque si no él, tarde o temprano, nos matará a todos. Hasta ahora, su maldad de fiera no despertó, pero explotará un día u otro, y entonces nos devorará a todos, puesto que le permitimos vivir con nosotros. Debemos, pues, matarlo. La dificultad está en que no podemos hacerlo mientras tenga forma humana, porque no podemos probar ante todos que es un tigre. Parece un hombre
0: y con los hombres hay que proceder con cuidado. Yo sé que en la ciudad hay un domador de fieras, llamémoslo, y él hallará el modo de que Juan Darien vuelva a su cuerpo de tigre. Y aunque no pueda convertirlo en tigre, la gente nos creerá y podremos echarlo a la selva. Llamemos enseguida al domador antes de que Juan Darien se escape. Pero Juan Darien pensaba en todo menos escaparse, porque no se daba cuenta de nada. ¿Cómo podía creer que él no era un hombre, cuando jamás había sentido otra cosa que amor a todos? Y ni siquiera tenía odio a los animales dañinos. Mas las voces fueron corriendo de boca en boca, y Juan Darien comenzó a sufrir sus efectos. No le respondían una palabra. Se apartaban vivamente a su paso y lo seguían desde lejos, de noche.
4: ¿Qué tendré? ¿Por qué son así conmigo?,
0: se preguntaba Juan Darien. Y ya no solamente huían de él, sino que los muchachos le gritaban:
5: ¡Fuera de aquí! ¡Fuera! ¡Vuélvete donde has venido! ¡Fuera de aquí! ¡Fuera!
0: Los grandes también, las personas mayores, no estaban menos enfurecidas que los muchachos. ¿Quién sabe qué llega a pasar si la misma tarde de la fiesta no hubiera llegado por fin el ansiado domador de fieras?

0: Juan Darien estaba en su casa preparándose la pobre sopa que tomaba, cuando oyó la gritería de las gentes que se avanzaban precipitadas hacia su casa. Apenas tuvo tiempo de salir a ver qué era. Se apoderaron de él, arrastrándolo hasta la casa del domador.
1: ¡Aquí está!
0: Gritaban sacudiéndolo.
1: ¡Es este! ¡Es un tigre! ¡No queremos saber nada con tigres! ¡Quítenle su figura de hombre y lo mataremos!
0: Y los muchachos, sus condiscípulos, a quienes más quería, y las mismas personas viejas gritaban.
1: ¡Es un tigre! ¡Juan Darien nos va a devorar!
0: Juan Darien protestaba y lloraba porque los golpes llovían sobre él. Y era una criatura de 12 años. Pero en ese momento, la gente se apartó y el domador, con grandes botas de charol, levita roja y un látigo en la mano, surgió ante Juan Darien. El domador lo miró fijamente y apretó con fuerza el puño del látigo.
2: Te conozco,
0: exclamó.
2: Te reconozco bien. A todos puedes engañar menos a mí. Te estoy viendo, hijo de tigres. Bajo tu camisa estoy viendo las rayas del tigre. Fuera la camisa y traigan los perros cazadores. Veremos ahora si los perros te reconocen como hombre o como tigre.
0: En un segundo arrancaron toda la ropa a Juan Darien y lo arrojaron dentro de la jaula para fieras.
2: ¡Suelten los perros! ¡Pronto!
0: Gritó el domador.
2: ¡Y encomiéndate a los dioses de tu selva, Juan Darien!
0: Y los cuatro feroces perros cazadores de tigres fueron lanzados dentro de la jaula. El domador hizo esto porque los perros reconocen siempre el olor del tigre. Y en cuanto olfatearan a Juan Darien sin ropa, lo harían pedazos. Pues podrían ver con sus ojos de perros cazadores las rayas de tigre ocultas bajo la piel de hombre. Pero los perros no vieron otra cosa en Juan Darien que el muchacho bueno que quería hasta los mismos animales dañinos. Y movían apacibles la cola al olerlo.
2: ¡Devoradlo! ¡Es un tigre! ¡Toca! ¡Toca!
0: Gritaba a los perros. Y los perros ladraban y saltaban, enloquecidos por la jaula, sin saber a qué atacar. La prueba no había dado resultado.
2: Muy bien, exclamó entonces el domador. Estos son perros bastardos, de casta de tigre. No le reconocen. Pero yo te reconozco, Juan Darien. Y ahora nos vamos a ver nosotros.
0: Y así diciendo, entró en la jaula y levantó el látigo.
2: ¡Tigre!,
0: gritó.
2: Antes eras un hombre, pero tú eres un tigre. Allí te estoy viendo, bajo tu piel robada de hombre, las rayas de tigre. ¡Muestra las rayas!
0: Y cruzó el cuerpo de Juan Darien de un feroz latigazo. La pobre criatura desnuda lanzó un alarido de dolor, mientras las gentes enfurecidas repetían:
3: ¡Muestra las rayas de tigre!
0: Durante un rato prosiguió el atroz suplicio. No deseo que los niños que me oyen vean martirizar de ese modo a ser alguno.
4: Por favor, me muero,
0: clamaba Juan Darien.
1: ¡Muestra las rayas!,
0: le respondían. Por fin, el suplicio concluyó. En el fondo de la jaula, arrinconado, aniquilado en un rincón, solo quedaba su cuerpecito sangriento de niño, que había sido Juan Darien. Vivía aún, y aún podía caminar cuando se le sacó de allí, pero lleno de tales sufrimientos como nadie los sentirá nunca. Lo sacaron de la jaula y empujándolo por medio de la calle lo echaban del pueblo. Iba cayéndose a cada momento y detrás de él los muchachos, las mujeres y los hombres maduros empujándolo.
1: ¡Fuera de aquí, Juan Darién! ¡Vuélvete a la selva, hijo de tigre y corazón de tigre! ¡Fuera, Juan Darién! ¡Fuera, Juan Darién!
5: ¡Fuera, Juan Darién!
0: Los que estaban lejos y no podían pegarle, le tiraban piedras. Juan Darién cayó del todo, por fin, tendiendo en busca de apoyo a sus pobres manos de niño. Y su cruel destino quiso que una mujer que estaba parada a la puerta de su casa, sosteniendo en los brazos a una inocente criatura, interpretara mal ese ademán de súplica.
6: «¡Me ha querido robar a mi hijo!»,
0: gritó la mujer.
6: «¡Ha tendido las manos para matarlo! ¡Es un tigre! ¡Matémosle enseguida, antes de que él mate a nuestros hijos!».
0: Así dijo la mujer. De este modo se cumplía la profecía de la serpiente. Juan Darién moriría cuando una madre de los hombres le exigiera la vida y el corazón de hombre que otra madre le había dado con su pecho. No era necesaria otra acusación para decidir a las gentes enfurecidas. Y 20 brazos con piedras en la mano se levantaban ya para aplastar a Juan Darién cuando el domador ordenó desde atrás con voz ronca.
2: Marquémoslo con las rayas de fuego. Quemémoslo en los fuegos artificiales.
0: Ya comenzaba a oscurecer y cuando llegaron a la plaza era noche cerrada. En la plaza habían levantado un castillo de fuegos de artificio, con ruedas, coronas y luces de bengala. Ataron en lo alto del centro a Juan Darién y prendieron la mecha desde un extremo. El hilo de fuego corrió velozmente subiendo y bajando y encendió el castillo entero.

0: las estrellas fijas y las ruedas gigantes de todos los colores, se vio allá arriba a Juan Dariel sacrificado.
1: ¡Es tu último día de hombre, Juan Dariel!
0: Clamaban todos.
1: ¡Muestra los rollos!
0: ¡Perdón! ¡Perdón! ¡Perdón! ¡Perdón! ¡Perdón! ¡Perdón! Gritaba la criatura, retorciéndose entre las chispas y las nubes de humo. ¡Perdón! ¡Perdón! Las ruedas amarillas, rojas y verdes giraban vertiginosamente, unas a la derecha y otras a la izquierda. Los chorros de fuego tangente trazaban grandes circunferencias. Y en el medio, quemado por los regueros de chispas que le cruzaban el cuerpo, se retorcía Juan Dariel.
1: ¡Muestra las ruedas!
0: Rugían aún de abajo.
1: ¡No, no, perdón! ¡Perdón! ¡Yo soy hombre!
0: Tuvo aún tiempo de clamar la infeliz criatura. Y tras un nuevo surco de fuego, se pudo ver que su cuerpo se sacudía convulsivamente. Que sus gemidos adquirían un timbre profundo y ronco. Y que su cuerpo cambiaba poco a poco de forma. Y la muchedumbre, con un grito salvaje de triunfo, pudo ver surgir por fin, bajo la piel del hombre, las rayas negras paralelas y fatales del tigre. La atroz obra de crueldad se había cumplido. Habían conseguido lo que querían. En vez de la criatura inocente de toda culpa, allá arriba no había sino un cuerpo de tigre que agonizaba rugiendo. Las luces de bengala se iban también apagando. Un último chorro de chispas con que moría una rueda alcanzó la soga atada a las muñecas. No, a las muñecas no, a las patas del tigre. Pues Juan Dariel había concluido y el cuerpo cayó pesadamente al suelo. Las gentes lo arrastraron hasta la linde del bosque, abandonándolo allí para que los chacales devoraran su cadáver y su corazón de fiera.

había muerto. Con la frescura nocturna, volvió en sí y, arrastrándose, presa de horribles tormentos, se internó en la selva. Durante un mes entero, no abandonó su guarida en lo más tupido del bosque, esperando con sombría paciencia de fiera que sus heridas curaran. Todas cicatrizaron por fin, menos una profunda quemadura en el costado.

0: tigres de la selva para que esa misma noche se reunieran delante del gran cañaveral que lindaba con los cultivos. Y al entrar la noche, se encaminó silenciosamente al pueblo. Trepó un árbol de los alrededores y esperó largo tiempo inmóvil. Vio pasar bajo él, sin inquietarse a mirar siquiera, pobres mujeres y labradores fatigados, de aspecto miserable, hasta que al fin vio avanzar por el camino a un hombre de grandes botas y levita roja. El tigre no movió una sola ramita al recogerse para saltar. Saltó sobre el domador. De una manotada lo derribó desmayado y cogiéndolo entre los dientes por la cintura, lo llevó sin hacerle daño hasta el juncal. Allí, al pie de las inmensas cañas que se alzaban invisibles, estaban los tigres de la selva moviéndose en la oscuridad. Y sus ojos brillaban como luces que van de un lado para otro. El hombre proseguía desmayado. El tigre dijo entonces:
1: hermanos, yo viví 12 años entre los hombres, como un hombre mismo, y yo soy un tigre. Tal vez pueda con mi proceder borrar más tarde esta mancha. Hermanos, esta noche rompo el último lazo que me liga al pasado.
0: Y después de hablar así, recogió en la boca al hombre, que proseguía desmayado, y trepó con él a lo más alto del cañaveral, donde lo dejó atado entre dos bambúes. Luego prendió fuego a las hojas secas del suelo y pronto una llamarada crujiente ascendió. Los tigres retrocedían espantados ante el fuego. Pero el tigre les dijo:
1: ¡paz, hermanos!
0: Y aquellos se apaciguaron, sentándose de vientre, con las patas cruzadas a mirar. El juncal ardía como un inmenso castillo de artificio. Las cañas estallaban como bombas y sus gases se cruzaban en agudas flechas de color. Las llamaradas ascendían en bruscas y sordas bocanadas, dejando bajo ella lívidos huecos, y en la cúspide, donde aún no llegaba el fuego, las cañas se balanceaban, crispadas por el calor. Pero el hombre, tocado por las llamas, había vuelto en sí. Vio allá abajo a los tigres con los ojos cárdenos alzados a él y lo comprendió todo.
2: ¡Perdón! ¡Perdóname!
0: Aulló retorciéndose.
2: ¡Pido perdón por todo! ¡Pido perdón por todo! ¡Pido perdón por todo!
0: Nadie contestó. El hombre se sintió entonces abandonado de Dios y gritó con toda su alma:
2: ¡perdón, Juan Darién!
0: Al oír esto, Juan Darién alzó la cabeza y dijo fríamente:
1: aquí no hay nadie que se llame Juan Darién. No conozco a Juan Darién. Ese es un nombre de hombre. Y aquí todos somos tigres.
0: Y volviéndose a sus compañeros, como si no comprendiera, preguntó:
1: ¿alguno de ustedes se llama Juan Darién?
0: Pero ya las llamas habían abrasado el castillo hasta el cielo, y entre las

0: agudas luces de bengala que entrecruzaban la pared ardiente, se pudo ver allá arriba un cuerpo negro que se quemaba humeando. Ya estoy pronto, hermanos, dijo el tigre. Pero aún me queda algo por hacer. Y se encaminó de nuevo al pueblo, seguido por los tigres, sin que él lo notara. Se detuvo ante un pobre y triste jardín. Saltó la pared y, pasando al costado de muchas cruces y lápidas, fue a detenerse ante un pedazo de tierra sin ningún adorno, donde estaba enterrada la mujer a quien había llamado madre durante 8 años. Se arrodilló como un hombre y durante un rato no se oyó nada.
1: ¡Madre!,
0: murmuró por fin el tigre con profunda ternura.
1: Tú sola supiste, entre todos los hombres, los sagrados derechos a la vida de todos los seres del universo. Tú sola comprendiste que el hombre y el tigre se diferencian únicamente por el corazón. Y tú me enseñaste a amar, a comprender, a perdonar. Madre, estoy seguro de que me oyes. Soy tu hijo siempre, a pesar de lo que pase en adelante, pero de ti solo. Adiós, madre mía.
0: Y viendo al incorporarse los ojos cárdenos de sus hermanos, que lo observaban tras la tapia, se unió otra vez a ellos. Un viento cálido les trajo en ese momento, desde el fondo de la noche, el estampido de un tiro.
2: ¡Es en la selva!,
0: dijo el tigre.
2: ¡Son los hombres! ¡Están cazando, matando, degollando!
0: Volviéndose entonces hacia el pueblo que iluminaba el reflejo de la selva encendida, exclamó:
2: ¡Raza sin redención! ¡Ahora me toca a mí!
0: Y retornando a la tumba en la que acababa de orar, arrancóse de un manotón la venda de la herida y escribió en la cruz con su propia sangre, en grandes caracteres, debajo del nombre de su madre: y Juan Darién.
1: Ya estamos en paz,
0: dijo, y enviando con sus hermanos un rugido de desafío al pueblo aterrado, concluyó:
1: ¡Por la selva! ¡Tigre para siempre!

0: Borges, ¿cuál es para usted la naturaleza del tiempo?
1: Lo que yo querría saber, lo que he estado tratando de saber toda mi vida. Recuerdo siempre aquella sentencia tan justa de San Agustín, las confesiones. ¿Qué es el tiempo? Si no me lo preguntan, lo sé. Si me lo preguntan, lo ignoro. ¿Qué siempre sentía que era el tiempo? No sé definirlo. Lo dijo muy bien. Para mí es el problema esencial, es la perplejidad esencial. Ya que es el problema de su identidad personal. Porque si yo pienso en mí, yo no soy solamente el que existe en este momento. Ya que en este momento yo podría ser cualquiera de ustedes. Y ciertamente no soy cualquiera de ustedes, soy yo, soy Borges. De modo que yo soy también mi pasado. Pero ese pasado, su mayor parte está olvidado, sin embargo hay algo que persiste. Bueno, ahí está todo el misterio del tiempo, ¿no? Que se siente muy claro en el caso de la identidad personal. ¿Qué hace que uno sea el mismo a lo largo del tiempo? Y sin embargo, uno ha olvidado la mayor parte del pasado. Lo que se recuerda del pasado es mínimo, ¿no? Y lo que se olvida es casi todo. Cada día somos ahora miles de percepciones, miles de recuerdos, de nostalgias, quizá de infiernos y de cielos también.
2: ¿Qué tal el relato de hoy? ¿Te sientes más tigre o persona? ¿Quién es el animal? Me encanta cuando las figuras de héroe y villano clásicas se desdibujan para dejarte ver, entre manchas de tinta, otra verdad escrita, aunque no a la vista. Esta noche te dejo a ti divagar, dar un par de vueltas sobre lo que quiso o no quiso decir Horacio Quiroga. A las orillas del río Uruguay, en la ciudad de Salto, nació un hombre que vendría a ser conocido como uno de los más grandes literatos de todo el continente americano. Era el año 1878, y en la pequeña ciudad de Salto, donde cruzando el río Uruguay se podía llegar a la Concordia, un niño vio la luz por primera vez. Ese niño, sin saberlo, estaba destinado a vivir una vida marcada por la tragedia, una vida que lo llevaría a contar historias que destilarían la esencia misma de la lucha humana contra un destino implacable. Ese niño era Horacio Quiroga. Desde muy temprano, la muerte y la tragedia se presentaron en su vida, casi como si fueran su sombra, acompañándolo hasta su último aliento. Su padre, en un fatídico accidente de caza, dejó este mundo cuando Horacio era apenas un niño. La vida siguió implacable, pero la sombra de la tragedia nunca se alejó de su lado. El destino, en su cruel juego, llevó a su padrastro y, más tarde, a su primera esposa a quitarse la vida. Y como si todo esto no fuera suficiente, Quiroga, en un desafortunado accidente, mató a su amigo Federico Ferrando, disparando un arma que creía descargada. La culpa, como un veneno silencioso, se instaló en su alma. Y la muerte se convirtió en un tema recurrente en sus pensamientos y, por supuesto, en sus relatos. A medida que crecía, se refugió en la literatura, buscando quizá una manera de darle sentido a un mundo tan lleno de dolor. Estuvo en Montevideo y, con el fervor de un joven enamorado de las letras, escribió su primera obra, Una estación de amor, inspirado en su primer amor. La literatura se convirtió en su escape, en su refugio. Y no pasó mucho tiempo antes de que fundara su propia revista, la Revista de Salto, en 1899. El destino lo llevó a Europa, donde conoció a Rubén Darío, uno de los grandes gigantes del modernismo. Estaba inspirado por las corrientes literarias que agitaban el viejo continente. Quiroga escribió Diario de viaje a París, una obra en la que plasmó sus experiencias en tierras extranjeras. A su regreso, fundó el consistorio del Geisseber. Un círculo literario, aunque efímero, le dio vidilla literaria a Montevideo. Tras unos años, se instaló en Buenos Aires. Horacio publicó Los arrecifes de coral en 1901, una obra que reflejaba su gusto por el modernismo. Sin embargo, fue en la selva misionera donde encontró su verdadera voz. En un viaje con Leopoldo Lugones por la selva hasta la frontera con Brasil, Quiroga se empapó de la atmósfera salvaje y hostil de la jungla. De esa experiencia nació la novela breve Los perseguidos y, más tarde, la novela más extensa, Historia de un amor turbio. Pero la selva no solo le ofreció inspiración, sino que también le dio un hogar. En 1909, Quiroga se estableció en Misiones, donde trabajó como juez de paz en San Ignacio, una pequeña localidad envuelta en las ruinas de las antiguas misiones jesuitas. Allí, entre los naranjos y los campos de yerba mate, Horacio encontró la soledad que tanto buscaba y que tanto temía. La vida allí fue muy dura, pero también fue fértil para su creatividad. Escribió con furia, como si cada relato fuera una batalla contra los demonios que lo acechaban. Publicó cuentos de amor, de locura y de muerte en 1917, seguido por sus cuentos de la selva en 1918 y El salvaje en 1920. La selva se convirtió en el escenario de sus relatos, un lugar donde la naturaleza se mostraba en todo su esplendor, pero también con toda su crueldad. La lucha por la supervivencia, la tensión entre la vida y la muerte, se convirtió en el núcleo de sus cuentos. En Buenos Aires, de nuevo, Horacio continuó escribiendo y colaborando en diversos periódicos y revistas, como Caras y Caretas, Fray Mocho y La Nación. A medida que los años pasaban, empezó a sentir el peso del tiempo y el rechazo de las nuevas generaciones literarias. La vida en la ciudad se volvió insostenible para él, buscando la paz con su conexión con la naturaleza, buscando la paz en la Pachamama. En su Decálogo del perfecto cuentista, publicado en 1928, estableció las reglas que seguiría hasta el final. Esa tensión narrativa, la consumación de la historia y el impacto del final eran para él esenciales en la creación de un buen cuento. Quiroga se inspiró en autores como Poe, Rudyard Kipling y Guy de Maupassant, y a su vez dejó el testigo a Jorge Luis Borges y a Julio Cortázar. Su pluma contaba que la selva era un personaje más, un lugar donde la razón se enfrenta a la voluntad implacable. En sus líneas nos muestra un mundo donde la vida es frágil, donde el azar puede cambiar el curso de los acontecimientos en solo un instante, y donde la muerte, siempre presente, acecha en cada esquina. Horacio Quiroga, un hombre que vivió al borde del abismo, dejó tras de sí un tesoro lleno de historias que continúan resonando en nuestros corazones. Su vida, marcada por la tristeza y el dolor, fue también un testimonio de la lucha constante por encontrar la belleza y el sentido en un mundo a menudo oscuro e indiferente. Y así, como uno de sus personajes, Quiroga se despidió del mundo, dejando tras de sí una estela de palabras que, como hojas en la selva, susurran eternamente el misterio de la vida y la muerte. En 1935 publicó su último libro de cuentos, Más allá. La muerte, que había sido una compañera constante en su vida, lo encontró una vez más y él la tomó de la mano, viéndola con el rostro de su esposa perdida en el tiempo. La verdad ya está allí fuera. Aquí todo es sueño.

0: Vamos a ir cerrando el garito. Supongo que también querrás saber qué nos sucedió en la anterior emisión. Ya que estamos rozando el capítulo 20, vamos a esclarecer a quien no haya echado cuentas lo que sucede entre bambalinas. Esta ciudad, no sabemos si hace mucho tiempo o poco, fue tragada a un paso del abismo, a otra parte, a otra dimensión, quizá en el lugar donde anidan las pesadillas. La física es distinta. La ciudad se fusionó con otras ya existentes aquí, con la particularidad de que en vez de seguir el cauce de un río, sigue el cauce de un precipicio insondable, en el cual, si te quedas mirando, no se ve ni se oye nada. Vivimos literalmente al borde de un enorme abismo. Pero este no se abre al infierno. Este se abre al reino de Íquelo, emperador sempiterno e imperecedero de toda la caterva de pesadillas, las cuales no dejan de emerger, no solo de sus profundidades, sino de cada sombra. Aquí, en esta ciudad sin sueño, es de noche durante 36 horas, las cuales no siempre son exactas. Lo acontecido en la anterior emisión, en la de la playa Mártir, no es la primera vez que sucede, pero sí la primera que nos pilla en el aire. Esta vez, con la forma de los monstruos alados que poblaban las ensoñaciones de Lovecraft. Estos seres, ayudados por mi escopeta, provocaron tal destrozo que nos obligaron a buscar otra azotea, de nuevo. Cubrir otra vez con pintura roja y cinta americana puertas y ventanas para intentar evitar futuras intrusiones. Pero siempre encuentran el momento de debilidad o el más frágil resquicio. Por mi parte, apenas recuerdo nada de mi vida anterior al día cero, al día del apocalipsis de la realidad. Ese día, mis recuerdos fueron cambiados, o eso creo, por sueños de otras personas, recordándolos a veces.
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1: 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Beneficios récord de 85 millones de euros en 2007 y 81,8 millones de euros en 2008. 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
2: Preguntas sin respuesta. ¿Dónde está la fiscalización del dinero público? ¿Dónde la exigencia de la protección del empleo? 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Durante el periodo de negociación del ERE, la empresa se ha dedicado a intentar dividir a la plantilla y desacreditar a la parte social, en vez de aclarar las cuestiones planteadas para los problemas del ERE. La parte social presentó una propuesta con vías alternativas que la empresa desestimó sin tratarla.
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1: Joder, ¿otra vez en el canto de la tripulación? No me extraña. Me encanta el canto de la tripulación.
2: Sí, soy emocional. ¿Y qué? No me avergüenzo de ello. Es mi esencia. Soy poeta. Amo la vida y amo llorar. De alegría, de rabia. A veces, incluso de tristeza. Lloro por mí, por ti, por la tierra entera, por los que no lloran, porque no saben, porque no pueden, porque les da vergüenza, porque sí, porque me encanta cómo me deja, porque me relaja toda entera, porque te limpia los ojos y las ideas, incluso las orejas, los sentipensamientos y las madejas. Te desenrosca las entrañas, te libera de patrañas, a veces con congoja, a veces serenamente. No hay un llanto mejor que otro, todos son diferentes, todos te acicalan la mente. Inundemos la tierra de lluvia salada, que se acaben las sequías, no dejemos seco nada, arideces las justas. Diluviemos el mañana de amor, de risas, de justicia, de compasión. Por la vida misma. Ella lo merece todo. Lo creamos o no, ella es todo

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0: Los martes tenemos Crónica de Vizcaya, la que nos trae nuestro compañero Óscar Aranda, de la radio de Bilbo, Lauro Beita, Amasaspi, que saludamos a continuación. Egunon, Óscar, ¿qué tal?
1: Muy buenas, egunon a todos y a todas.
0: Bueno, una nueva Crónica de Vizcaya que nos tienes preparado para esta edición de hoy. Óscar, cuéntanos.
1: Pues para hoy, casi de manera monográfica, pues queríamos referirnos a este anuncio que se hizo ayer por representantes institucionales de un nuevo proyecto para la llegada del TAP a Bilbao. Se ha pasado del proyecto de 2021 con una llegada provisional a un apeadero que querían poner en Basauri, en el entorno de La Pacha, a una llegada provisional a Bilbao sin el soterramiento previsto y en superficie. En el proyecto original, después de 20 años desde que comenzaron las obras del TAP en Urbina, en Alabaique, o casi, ¿no? Hay que recordar, múltiples heridos, denunciados e incluso llevados a la Audiencia Nacional, acusados de terrorismo por oponerse a ese comienzo de las obras. Bueno, pues la llegada a Bilbao de este proyecto del TAP ha sido siempre puesto en duda en muchas ocasiones por su falta de viabilidad. Además, los retrasos en las obras dificultaban la puesta en escena que pretendía el PNV como proyecto estrella para articular el futuro de la ciudad.

0: como Bilbao. Y la solución pues fue separar ambos proyectos, el de la llegada del TAP a Bilbao, a través de un túnel que recorriera las faldas de Malmasín y Arnotegi, y el proyecto urbanístico que quedaría encima tras el soterramiento de la actual trinchera de vías de Renfe Cercanías. Y la solución fue habilitar en Basauri, como decíamos antes, una estación provisional, un apeadero a 15 metros de altura, con sus correspondientes ascensores para luego llevar a los viajeros y viajeras hasta Bilbao en Lanzaderas o, bueno, utilizando la línea 3 de Renfe Cercanías. Era una solución provisional, pero el ministro de Transportes, en ese momento, y el que está en la actualidad, Óscar Puente, sugería que podía ser la solución provisional definitiva. De la misma manera que otras estaciones de AVE en el Estado, pues están en las afueras de las ciudades, ¿no? Claro, en nuestra mente pueblerina, y lo digo esto sin carácter despectivo, Basauri pues queda lejos de Bilbao, sean 10 kilómetros, pero para los grandes estrategas del transporte esos 10 kilómetros pues no son nada, ¿no? Pero algo ha pasado en estos 5 años, desde ese anuncio de esa estación provisional 2021, para que el proyecto urbanístico que iba a pagar, que iba a financiar esta obra faraónica de la llegada del TAP, ahora ni se mencione. En su lugar, y a pie de calle, en superficie, donde actualmente están los talleres y algunos edificios de Renfe, es por donde llegará el tren de alta velocidad de forma paralela a las también actuales por líneas de cercanías de Renfe. Los plazos de ejecución de esta obra monumental en su trazado final, y ya soterrado, pues se habla de 2040, ¿no? Aunque, bueno, ahí ya tampoco querían poner fechas. Claro, porque ya están viendo que ayer igual ponían fechas para 2029 de entrada en circulación del TAP, antes de ayer decían el 2027 y antes de ayer pues hablaba de 2021. Entonces, claro, ayer ya no querían poner más plazos porque pues seguramente porque no se vayan a cumplir. Bueno, un detalle clarificador de este anuncio realizado ayer y que, bueno, pues ha colmado titulares en todos los medios de comunicación vizcaínos, es que ni tan siquiera estuviese el ministro de ramo, Óscar Puente, y en su lugar estuviese en la presentación el secretario de Estado de Transportes y Movilidad, José Antonio Santano, este que fue antiguo alcalde de Irún durante 20 años o más. El acto fue llevado casi en exclusividad por el alcalde de Bilbao y con otra novedad, la presencia de la diputada general de Vizcaya, Elizabeth Echanove, porque la diputación siempre ha sido como reticente a participar en este proyecto, pero ahora parece pues que se ha unido también de manera entusiasta. Estamos a un año de elecciones y este anuncio pues tiene algo que ver con los procesos electorales que nos esperan. Bueno, pues para acabar con este anuncio, nos gustaría mencionar también las palabras que hemos recogido de Carlos Renedo, que es concejal de H. Bildu en Bilbao, que habla de la gran indefinición que tiene este proyecto, que la playa de vías de Abando, donde está en la actualidad Renfe Cercanías, que era una oportunidad para eliminar la trinchera que separa Abando del barrio San Francisco y que con ese soterramiento pues permite que aflore un plan urbanístico y la creación de zonas verdes que ahora quedan pues en entredicho. Este concejal recordó que el alcalde Aburto dijo que solo pondría dinero para el TAP si llegaba de manera soterrada y no como se plantea ahora en superficie con este anuncio. Dice así: hoy, sin embargo, nos confirman que sin plazos y sin presupuestos, aunque sí que se habla de unos 1.500 millones de euros, no sé de dónde van a salir, la estación será en superficie provisionalmente, con el riesgo que conlleva que esa provisionalidad sea para décadas, como fue Termibus. Lo mismo que muchas pensábamos en 2021, cuando el anuncio de la estación provisional de Basauri que se iba a convertir en definitiva, ahora, pues también con este anuncio de esta llegada en superficie y no de manera soterrada del TAP, que también es posible que se quede en definitiva, porque claro, como por detrás hay un plan urbanístico, que incluye también viviendas de VPO y algunas infraestructuras públicas, digamos, Pues es posible según cómo, al final es una cuestión del mercado inmobiliario. Según cómo esté el mercado inmobiliario de aquí a los próximos años, veremos si esa solución que ahora están dando de la estación en superficie se convierte en algo definitivo o no, ¿no? Bueno. Vale, pues eso es lo que queríamos comentar con el tema del anuncio que hicieron ayer del tren de alta velocidad. Vamos a otro tema. El domingo hubo en los jardines de Albia de Bilbao hubo una movilización, una iniciativa para que se facilite el padrón para personas que ahora tienen pues todas las trabas del mundo para conseguir este padrón por la actitud del ayuntamiento. Las personas, el ayuntamiento de Bilbao y de otros muchos ayuntamientos, las personas sin padrón no pueden disponer de tarjeta sanitaria, por ejemplo, no pueden acceder a formación reglada, a cursos de Lanbide, a prestaciones sociales básicas, y se dificulta la regularización administrativa de las personas migrantes, ahora que estamos en este proceso de regularización de inmigrantes, y ya que tienen que buscar otra vía para demostrar arraigo. Y en la movilización de Cubo este domingo se instó a los partidos que firmaron el documento de Eudel para establecer criterios comunes para el empadronamiento en situaciones especiales, pues que lo pongan ya en marcha, porque el protocolo de activación, todas las leyes que se hacen, luego tienen que tener un protocolo, lo que se llama protocolo de activación, bueno, creo que tiene otro nombre para que se active y se ponga en marcha realmente, ¿no? Y que todavía este documento que no ha sido aprobado y esta situación está siendo utilizada como excusa para no aplicar estos criterios en distintos municipios. Esto es bueno, esta iniciativa surge o está organizada por Errol Dariken Gabe y Satheriques, y esta es la denuncia que hacen de esta no activación de este protocolo de activación y bueno, pues eso queríamos comentar y bueno, ya pasamos a agenda y lo dejamos, ¿vale?
1: Muy bien, Óscar, vamos con ello.
0: Pues en agenda, este viernes 15 de mayo hay una huelga convocada por el sector, bueno, técnico de espectáculos, la gente que se encarga de la parte técnica bueno, pues de espectáculos o de eventos culturales, y se está haciendo un llamamiento pues ese viernes a no participar en actos culturales. Este sector de técnicos y técnicas es un sector muy precarizado, sin convenio colectivo, con jornadas enormes y prácticas abusivas, y que llaman a la huelga este viernes, pues convocada por un sindicato creado hace unos años. Yo creo que surgió con la pandemia la imposibilidad bueno, pues de ofrecer espectáculos culturales, que se llama Tecnicariot, y también está apoyado por sindicatos. Más actos de agenda. Bueno, hay bastante actividad en centros sociales, en gasteches y tal. En mayo pues es como una temporada alta, digamos, ¿no? Para estos espacios. Y hay aniversarios, el aniversario de Carmela, este espacio que está en Santutxu, que cumple 10 años y bueno, que está haciendo un montón de actividades. Llevan ya un tiempo con este tipo de actividades de aniversario, este décimo aniversario. Y también en el mercado de Portugalete, que es un espacio que estaba en el antiguo mercado central de Portugalete, en pleno centro de Portugalete, que se quedó vacío y que, bueno, fue cedido por el ayuntamiento pues al movimiento asociativo de Portugalete, y que también, bueno, pues ya ha cumplido unos años y están de aniversario también. Y para acabar, bueno, pues el viernes, el aniversario de la Nakba, el gran desastre para la población palestina, y para, bueno, conmemorarlo, pues va a haber manifestaciones en las capitales de Euskal Herria, en concreto en el caso vizcaíno en Bilbao, pero también en Sestao y Portugalete, que va a haber una marcha que va a unir estos dos pueblos y en otros pueblos como Galdhakao.
1: Pues mi Óscar, un martes más por traernos la actualidad desde Vizcaya y contaremos.

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Yeah. Aquí en el estudio del Pincel, 2018, en pleno agosto, hijos de puta.

coordinadora de Radios Libres, manifiesto de Villaverde, 21 y 22 de mayo de 1983. En una sociedad cuya realidad está altamente centralizada e informatizada, donde los medios privados y públicos de comunicación son poder y están al servicio del poder, las radios libres surgen ante la necesidad y el derecho de toda persona individual o colectiva a expresar libremente sus opiniones y criticar y ofrecer alternativas en todo aquello que le afecta directa e indirectamente. Las radios libres nos caracterizamos por un carácter no profesional, entendiendo que la comunicación no debe ser un medio de lucro. Un funcionamiento autogestionado basado en la toma de decisiones de forma directa por todos aquellos que participan activamente en la vida de la radio. Somos autónomos. La radio libre se constituye al margen de todo grupo de presión político o económico que pueda o quiera alterar en su provecho el mensaje a difundir. Y obviamente rechazamos cualquier tipo de publicidad directa o indirecta. La radio libre es participativa. Está al servicio de la comunidad donde se integra, potenciando la unificación de los conceptos emisor-receptor. Las radios libres surgen como necesidad de llevar la comunicación al marco cotidiano y como lucha contra el monopolio y la centralización de la comunicación. Finalmente, nos definimos como radios libres de todo compromiso que no sea el de difundir la realidad sin cortapisas y las opiniones sin limitación. Las radios libres pretendemos potenciar toda una práctica de comunicación basada en un enfrentamiento radical contra todo tipo de relación social de dominación. Y por tanto, apostamos por una forma de vida alternativa a la actual. Coordinadora de Radios Libres, Villaverde, 21 y 22 de mayo de 1983.

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1: Cuando escribo, cuando escribimos, no podemos olvidarnos de cuáles son nuestras condiciones materiales. Por eso pienso que todos los textos son autobiográficos, y a veces la máscara, las telas sinuosas y las transparencias son menos púdicas que una declaración en carne viva. No me interesa la manipulación de los selfies a través del Photoshop. Me importa más la mueca que el lenguaje que la adecenta, que el filtro que blanquea cada diente y difumina cada arruga. Me interesa más la pipa que no es una pipa. La autobiografía es la consagración de la realidad y de la primavera, y no las costuras para convertirla en un relato. El estilo es hablar de la tripa que se me ha roto. Puede que la incomodidad, el flato, la hemorroide, la fibra tumoral me enturbia la inteligencia. Puede que esté profundamente equivocada. También me interesa cuánto me van a pagar por mis esfuerzos, por el libro que corrijo justo ahora y que tanto, tanto miedo me está dando. Incurro en la ingenuidad de creer que puedo elegir ideológicamente el origen de mi dolor. Si es un dolor del cuerpo o un dolor del alma, o una típica interacción entre lo uno y lo otro que está condicionada desde un punto de vista socioeconómico por la presión de la crisis. Así de claro. Marta Sanz Pastor nació en Madrid en 1967. Es doctora en literatura contemporánea por la Universidad Complutense de Madrid. Ha ejercido la docencia en la Universidad Antonio de Nebrija de Madrid. Quedó finalista del Premio Nadal en 2006 con otra novela, Susana y los viejos. En su novela La lección de anatomía de 2008 utilizó su propia biografía como material literario. En la novela negra Black, Black, Black de 2010 creó el personaje del detective homosexual Arturo Zarco, que recuperó en su novela Un buen detective no se casa jamás de 2012. En 2013 publicó Daniela Astor y La caja negra, y tras su publicación esta novela recibió distintos premios, como por ejemplo el premio Tigre Juan, el premio Cálamo, Otra mirada, en 2013. Ha ejercido la crítica literaria en distintos medios, entre otros en La tormenta en un vaso, y ha dirigido la revista literaria Ni hablar. Colabora habitualmente en los periódicos El País, Público y con la revista cultural de El Mundo. Además de múltiples piezas narrativas, como esta clavícula que os mostramos, también ha escrito algunos ensayos como Monstruos y centauras de 2018. En Clavícula, uno de los temas fundamentales es el de la legitimidad de la expresión del dolor. ¿Quién está legitimado para quejarse? Y si quejarse en un contexto razonablemente cómodo es un acto de egoísmo y de desprecio hacia los que realmente sufren. Everything's in its category, packaging self-flattering girls, battle reality is battle royale. Everyone's chattering, nothing is. Creo que puedo elegir ideológicamente el origen de mi dolor, y sopeso los pros y los contras en una balanza que tiene como fiel el capitalismo. Si mi dolor es físico, en el platillo de mi balanza están las industrias farmacéuticas, la posibilidad de un seguro médico privado ante la lentitud de lo público, sesiones de fisioterapia, aparatos ortopédicos, analgésicos, el lujo de una cesta de la compra concebida para el régimen lipídico y la vida sana. Si mi dolor es del alma, sobre el platillo de la balanza se depositan la minuta del psicólogo, las pastillas que te receta el psiquiatra, la aromaterapia, el yoga, el rooibos, las hierbas para dormir, el equipo de running de Decathlon, el darse caprichos, un viaje caro, quizá un crucero. Sopeso los platillos de mi balanza y me doy cuenta de que estoy ideológicamente muy perdida. Las enfermedades imaginarias nos postran de una manera ensimismada que destruye a los otros con desconsideración. Nos olvidamos del mundo y sus urgencias. Nos olvidamos de lo mucho que sufren los niños con cáncer, de sus cabecitas calvas, sus orejas y sus vías. También se nos olvidan los niños que recogen pétalos de jazmín para llenar un cesto que jamás, nunca jamás, se colma. Se nos olvidan los niños que viven al ladito de nuestra casa y solo comen dos platos y postre en el comedor escolar, lentejas, sardinas, naranja. Se nos olvidan egoístamente. O a lo mejor es que las urgencias se nos han clavado como una astilla y forman una corriente infecciosa dentro de nuestro flujo sanguíneo. A lo mejor es que nos hemos convertido en víctimas, pero de momento no queremos entrar en guerra con esos compañeros de viaje que, si pudiesen, nos sacarían los ojos con una cucharilla de café. Estamos exhaustas. ¿Qué hijas de puta somos las enfermas imaginarias?
2: Extraído del libro Clavícula, de Marta Sanz, editorial Anagrama.

¿Sos clase trabajadora o clase media? Te pregunto, si mañana dejás de trabajar, ¿podés seguir viviendo de la misma manera? Si la respuesta es no, sos clase trabajadora. No importa si ganás bien, si tenés un título universitario o si trabajás en una multinacional. Si dependés de un sueldo, vendés tu tiempo y eso te ubica en la estructura. Entonces, ¿por qué tanta gente trabajadora prefiere decir soy clase media? Porque clase media es una identidad aspiracional. Casa propia, auto, vacaciones. Después de la Segunda Guerra Mundial, el sistema necesitaba estabilidad. No quería obreros organizados, no quería conflicto social, quería consumo. Entonces, el mensaje fue, no sos un trabajador, un obrero, sos clase media. Y esto cambió todo, porque clase media no define tu posición económica real, define cómo te percibís. Te hace pensar en movilidad individual y no en la estructura real. Pero la pregunta sigue siendo la misma. ¿Dependés de tu salario o de tu patrimonio? Un gerente sin acciones es un trabajador. La diferencia está en quién posee el capital. Cuando hay crisis, inflación o despidos, la identidad aspiracional cae y la estructura aparece. Es tu vulnerabilidad frente al capital. No importa cómo te autopercibas. Esta no es una discusión semántica. Es entender qué lugar ocupas en la estructura. La falta de conciencia de clase es una herramienta política. Porque cuando no sabes qué lugar ocupas, tampoco sabes qué intereses defendés.

que no sé, yo creo que tendría que mirar dónde son, pero si me dejáis un segundo. Os lo digo ahora mismo. Ah, mira, norteamericanos. La canción es de su disco debut de 2006, Red Velvet or Nothing. Y luego vamos a ir al pasado, al año 84, con los Gordons. Gordons es la banda que luego dio nacer a ese grupo que tanto le gusta al desentero llamado Belter Space de Nueva Zelanda. Y de hecho, la formación en la que están de Gordons es la formación que cuando por fin Belter Space se estableció, al fin y al cabo eran las mismas tres personas, aunque el batería hace poco murió, por desgracia. Ironías de la vida, se separaron a mediados, finales de los 80. Uno de sus miembros, que no me acuerdo cuál, creo, no me acuerdo cómo se llama, formó Belter Space con distintas formaciones y cuando por fin ya se estableció, los músicos que están tocando en ella eran los mismos que los de esta banda que vais a escuchar. Estos más se emparentaría más con el rollo de Nueva York, no wave, pero tiene rastros de, no rastros, porque rastros sería como si fuera el pasado. Tiene visos de lo que fue el shoegaze. Esta canción se llama Red Line. En Alemania, un grupo con el que colaboró Will Carruthers, por eso los conozco, 2015, esto ya es de la nueva hora, hola, sacaron este disco llamado Like a Pyramid of Fire, se llama White Noise Sound, y la canción que vas a escuchar se llama Red Light. Luego esta banda, que ha estado siempre flotando en alrededores de la cabeza del desenterrador, porque están bastante bien, pero tienen muy poca discografía y un pelín irregular, diría yo. Americanos también de Nueva York. Y a ver si puedo decir si siguen. Son, siguen. Empezaron en 2003. Aquí pone que su último disco es del 2012. Yo no. Habrá que mirar a ver si ya Wikipedia se ha olvidado de ellos. Pero bueno, la canción que vais a escuchar, yo no me he olvidado, se llama Nature Experiments, su último disco de estudio, y la canción se llama Red Carpet. Desde Inglaterra y de la primera ola, en su regreso a los escenarios, una de las primeras bandas que volvió a los escenarios tras el defenestre que sufrieron todas en los 90, fueron, estos dos aguantaron mucho, la verdad. Surf Driver, con ese shoegaze como de tintes americanistas. Y este disco, que la verdad es que me parece un disco de regreso más que digno, I Wasn't Born to Lose You, y la canción esta que es un deje casi stoner en su intensidad, que se llama Red Queen Arms Race. Asobi Sexu, espero que sean japoneses porque llevo toda la vida pensando que lo son. Ahora lo vamos a ver. Esta es una banda que conozco desde hace mucho tiempo, pero que le he prestado atención como. No, efectivamente no son, es que ya sabía que me equivocaba. Son norteamericanos también. Yo creo que siguen tocando además estos. No, otros que no se sabe. No, el 2012 pararon de grabar. Y en la Wikipedia hablan en pasado. Así que yo creo que estos sí que se han separado. Pues bueno, han estado siempre flotando en la cabeza el desenterrador y yo creo que merecen ser mencionados, y si el color es el que les ha traído a esta playlist, pues bueno, bienvenidos sean. El disco se llama Citrus y la canción que vais a escuchar se llama Red Sea. Raveonettes, esa banda danesa que es una especie de cruce entre Jesus and Mary Chain en su modo más rockabilly y ese pop tan cincuentero que los mismos Jesus and Mary Chain adoraban, pero de una manera como más ingenua, menos pretenciosa o más pop. La verdad es que es una banda que suena muy bien. Y en este Pretty in Black de 2005, la canción Red Tan también. Desde Japón, los más marcianos de todos, estos sí que son de Japón, Qualtron de Deepers, que mezclan, pues como solo como los japoneses saben hacer, a veces cuela, a veces no, mezclan post-metal, death metal, grindcore y sobre todo shoegaze en un cóctel bastante bizarro. A ver qué os parece esta canción llamada Submerge the Theme from Red Anger.

Y, ostras, fíjate, pues mientras estoy hablando con vosotros, he descubierto otra canción que no estaba. Pura coincidencia. Pero no puedo hablar de ella ahora. Es una de Slowdive. Lo que toca ahora es Astro Bright. Seguimos con el color rojo. Y tengo que ver porque, no sé, la memoria me falla. También son norteamericanos. Madre mía, qué coincidencia está habiendo hoy con el shoegaze norteamericano. La canción se llama Slow Red y el disco se llama White Noise Superstar de 2007. Estos son los de la segunda ola. Duke Spirit desde el Reino Unido, que se han separado porque Lil Amos ahora está en solitario. Sacó este disco debut de 2005, Cat Across the Land, que es cuando les vi yo en directo en aquel breve festival que trajo bandas muy buenas, la verdad. El San Miguel, Winter, no sé qué. Que la verdad es que en varias. Sobre todo era el Anchoqui, pero no sé si luego algunas tocaron también en la Esquena de Bilbao. Se trajeron bandas muy guapas y una de ellas fue esta que la descubrí ahí, porque tenía apenas una maqueta. Pude hablar con ellos y yo les quise entrevistar, pero al final yo no sé si se les entrevisté y la entrevista se perdió, porque yo no sé si había empezado ya en la radio cuando les conocí. Hay una duda ahí. Pues bueno, la canción se llama Red Weather, Duke Spirit. Y ahora los Cheetahs, que es una banda inglesa, diría yo que de segunda ola, final de segunda ola. Esta banda duró, hizo un poco la conexión entre la segunda ola de shoegazing y la tercera ola. Son ingleses, de Londres, tienen dos discos maravillosos. Uno de ellos se llama Mythologies. Y tiene esta canción llamada Red Lakes, Sternstunden. Y luego Monster Movie. ¿Quiénes son? Pues Monster Movie tienen pedigrí. Porque son la banda que formó un miembro de Slowdive antes incluso de estar en Slowdive. Efectivamente, se formó en el 89 por Christian Saville, que luego fuera bajista, creo que es. A ver, no, es el segundo, es el guitarrista principal en realidad, aunque parezca que no lo es. Este es el que mete todas las guitarras maravillosas, por lo menos desde mi punto de vista, en Slowdive. Y bueno, antes de eso tenía Monster Movie, luego los ha mantenido paralelos durante un tiempo. Es verdad que la mayoría de los discos que ha grabado los ha grabado después de que se separaran. Esto es Slowdive, y el último disco de estudio lo grabó, yo creo que casi cuando Slowdive empezaba a arrancar otra vez. Y en cierto modo, yo creo que mientras Slowdive ha estado activo, esto estaba más bien en estado durmiente. Pero están muy, muy bien, la verdad. Son Christian Saville y Sean Henson. Y desde el 99, que es cuando se reformó y empezó a grabar los discos que están publicados. También Ryan Greyface y Sophie Pitway, que no tengo ni idea, con Rachel Goldstar, no conozco a ninguno de ellos. Son ya músicos que tendrán todo su pedigrí, pero ahora mismo no les tengo localizados, aunque como siempre acabaré investigando Discogs y me saldrán otras 40 bandas. En cualquier caso, Monster Movie con Christian Saville de Slowdive, Diving Through the Red Lights, del disco All Lost de 2006. Y seguimos con el color rojo y el shoegazing. Pretty Sex, una banda que descubrí gracias al Reverence Festival, que yo no sé si siguen tocando. ¿Sí? Americanos también, norteamericanos. Y pues vale, siguen tocando. Supuestamente se separaron en el 2016.
Vale. No, vale. Creo que uno de ellos, me parece. A ver, es que estoy aprendiendo a la vez que vosotros. Parece ser que Drake. Pretty Drake, vocalista y guitarrista de esta banda, dejó el grupo en 2016, por lo que eso entró en hiato y. Y yo no sé muy bien qué es lo que pasó, porque dicen que ahora el marido de Drake es el que toca el bajo con Pretty Sexy. Parece un poco, suena un poco como si el otro hubiera. Su marido hubiera muerto, no lo sé. Han reeditado unos cuantos discos. Y están tocando. No, no, Drake está viva, por lo que veo, sí. Están tocando otra vez en directo, pero no. No se sabe si van a grabar nada nuevo. La cuestión es que, bueno, me hace gracia que dice que el estilo de música que hacen es. Bueno, está descrito por Pitchfork como post-coital pop punk. Suena muy de los 90, eso sí que es verdad. Y tienen de estudio por ahora, si es que graban algo nuevo, dos discos. Y uno de ellos se llama White Hot Moon. Ahí está el tema de los colores. Y la canción se llama Orange. Así metemos el color naranja and red. Y hasta aquí paramos con el color rojo en este especial de los otros colores y el shoegazing.

Y bueno, esos restos que había comentado que había del programa que hice sobre su gazing, el estilo musical, lo repito una y otra vez, pero bueno, para los que escuchéis el programa ya a estas alturas deberíais de saber de qué hablo, pero no me importa nada contarlo otra vez. Es un estilo nacido a finales de los 90, de los 80 en el Reino Unido, que combinaba pues la querencia por el pop tradicional de toda la vida, el pop rock, con pedales de distorsión, atmósferas y un aura un poco, no sé, como melancólica. Es un poco difícil de definir. Es un estilo que nace un poco de cómo James and Mary Chain a principios de los 80 empezaron a combinar el ruido y el pop, pero lo lleva a terrenos como mucho más pastorales, menos agresivos. Es como que se doma el ruido, pero está muy presente. Y hoy, si todavía estáis por ahí escuchando mi programa, que sepáis que os espero todavía, estáis a tiempo de ir a La Cobra en Deusto para ver un festival aniversario del programa en el que todas las bandas que tocan son del estilo. Pero bueno, si estáis escuchando es que no estáis en el bolo. Así que os cuento que he dedicado una primera parte del programa al color rojo y el estilo, y ahora vamos a dedicarlo en lo que queda al verde y al amarillo, pero es amarillo poquito, porque solo hay dos canciones. Y el verde no hay muchas más, pero yo creo que es una buena despedida, porque se ha centrado sobre todo en el rojo, que había nada más en menos que 13 canciones. Yo creo que esto es como una perfecta coda. Y se trata de estas bandas: Andy Bell y Masal, que estuvieron la primera vez, porque tienen una canción con la palabra blue. En este caso, con la palabra green, tienen esta canción de título largo: A Pyramid Hidden by Centuries of Neon Green Undergrowth. Del disco que comparten, llamado Tidal Love Numbers, de 2023. La verdad es que descubrí hace poco que Andy Bell, que por cierto es el guitarrista y vocalista de Ride, descubrí hace muy poco que había sacado un montón de discos en solitario y que están bastante bien. Luego Waves, con dos Vs, del disco King of the Beach. No sé, voy a mirar porque así yo creo que tengo curiosidad, que no me acuerdo de dónde son y no tengo aquí de qué año es este disco. Norteamericanos también, está clarísimo que hoy es un día norteamericano para el desenterrador, a pesar de lo horrible que se está comportando todo el mundo en ese país para con la comunidad internacional. Pero la música es la música y vamos a intentar darles una oportunidad, por lo menos aquí aportan. Es del 2010, se llama King of the Beach y el disco se llama King of the Beach y la canción se llama Green Eyes. Serafín, que es una banda, no nació tras la disolución de Catherine Wheel, sino que el bajista de Catherine Wheel, cuyo nombre ahora no me acuerdo, entró y tocó en este disco, por eso tengo este disco. Luego ya no los he seguido. Tira más hacia el post-punk goth, pero bueno, tiene su rollo. La canción se llama Green Disaster Twice. Y luego esta banda que se separó, sacó dos discos, es una pena. Recuerdo cuando vino Gonchal, ex compañero de la radio, a hacer unos programas conmigo y uno que hicimos fue sobre su gazing. Y esta banda le encantaba a él. Estos Hichitas, que también han sonado antes. La canción se llama Yellow Eyes, del disco homónimo de 2014. Y nos despedimos con Slow Dive, que lo he mencionado antes, del disco So Lucky, que es una puta maravilla preciosa, del 93, primera ola de shoegazing en la vertiente más dream pop. La canción se llama Melon Yellow. Hasta el sábado que viene.

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0: 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Convivimos con guerras, conflictos armados y genocidios, más de 50 repartidos por todo el mundo. 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Somos testigos día tras día de voces llamando a prepararse para la guerra, a dedicar más y más recursos a su preparación. 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en perjuicio del presupuesto destinado a las partidas destinadas a mejorar la calidad de vida de la población, como son la salud, la educación, la vivienda, los servicios sociales, la lucha contra la 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
2: Por otra parte, y no menos grave, esta deriva militarista del Estado español, la UE y la OTAN y el conjunto del mundo parece abocarnos a un mundo más belicista e inseguro. 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A lo largo de la historia hemos comprobado muchas veces que la preparación de la guerra conduce inexorablemente a la guerra y que la paz solo se consigue preparándose para ella. 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

0: YouTube me ha vuelto a joder. Me han vuelto a censurar por cantar sobre Palestina. El 22 de julio pasado, YouTube decidió eliminar mi canal con todas mis canciones y todos mis videoclips por, según ellos, defender a organizaciones criminales violentas. Es decir, por cantar sobre Palestina y su legítimo derecho a defenderse y a intentar sobrevivir al genocidio y al exterminio. Llamádmelo. Pues bien, después de eso creé un nuevo canal y parece ser que a YouTube pues no le ha gustado y me lo han vuelto a cerrar. Y de hecho me han censurado para siempre. Según ellos, no puedo tener canales ni ahora ni en el futuro, ni aparecer en otros canales, es decir, baneado de por vida. Me ha dado por investigar a que otros artistas o músicos les había YouTube eliminado su cuenta. Y la verdad que solo he podido encontrar a uno, el Macabélico, a quien cerraron su canal por estar vinculado al cártel del noreste y utilizar su música para blanquear dinero de la droga. ¿En serio es al mismo nivel cantar sobre Palestina que utilizar tu música para blanquear dinero del narco? ¿Será porque llevamos pasamontañas los dos? En parte puede ser. ¿Y sabéis por qué? Porque la resistencia palestina también los lleva. Y no lo digo por la prenda en sí, realmente, pero si algo ha quedado claro es que ni al algoritmo ni a las personas que están detrás de YouTube y de las grandes empresas de internet les gusta ni la resistencia palestina ni que se hable mal de Israel. Y para entender un poco más de esto, os recomiendo que os veáis la investigación que hizo Julián Macías de Pandemia Digital tras el cierre de mi canal, en la que descubrió que en cada gran empresa de esta hay cientos de agentes del Mossad, miembros o exmiembros del ejército de Israel o de la CIA.
1: Al menos 99 veteranos de la unidad 8200, que es la unidad de inteligencia del ejército de Israel, y esto solamente según LinkedIn.
0: Imaginaos lo que hay realmente detrás. Además que suelen ejercer cargos en los que deciden qué es y qué no es discurso de odio. Es decir, qué censuran y qué no censuran. Todos sabemos que los tentáculos del sionismo llegan muy lejos, pero lo cierto es que en estas grandes empresas que deciden qué es lo que vemos y consumimos a nivel mundial, pues se han metido hasta en la cocina. Y lo grave no es que a mí me hayan jodido. Lo grave es que para YouTube hablar sobre Palestina y estar en contra del genocidio es defender a organizaciones criminales violentas. Y lo cierto, yendo a lo concreto, es que yo en ninguna de mis canciones he nombrado a ninguna de estas organizaciones, y aún así usan este argumento, igual que se usa el argumento del antisemitismo, aunque por supuesto defiendo el legítimo derecho de los palestinos a defenderse. Y podría decir que no me importa, que no pasa nada, pero lo cierto es que te joden. He invertido muchísimas horas de mi vida en hacer esas canciones, en esos videoclips, que es lo único que yo subo a ese canal. No subo discursos difundiendo bulos, mentiras o mensajes de odio como hacen los youtubers de extrema derecha, monetizados además forrándose a base de difundir odio. Ahí siguen intactos todos los canales de grupos nazis hablando de sus movidas nazis, como defender al batallón Azov y al batallón Donbass, que sí son organizaciones criminales violentas. Por no hablar del canal del ejército de Israel, que ahí sigue con sus millones de seguidores. Es como si hoy en día las Waffen-SS tuviesen un canal. Pero claro, si sus exmiembros son los que trabajan en todas estas grandes compañías, pues ¿quién los va a censurar? Lo peor de esto es que hoy me ha tocado a mí, pero mañana, si no les gusta lo que dices, te puede tocar a ti.
2: A no ser que seas un...

0: Pase, siéntese. Tiene derecho a permanecer en silencio. Tiene derecho a no declarar contra usted. Y tiene derecho a una llamada.
1: Pues pasa el teléfono, que quiero hacer esa llamada.

0: Opa, muy buenas, aquí la Irola.
1: Mira, te llamo de la comisaría de Deusto.
0: Espera, que te ponemos en directo. A ver, coméntanos.
1: Sí, te llamo de la comisaría de Deusto, que soy una persona que han detenido la manifestación y me gustaría pedir una canción de Escorbuto. Mucha policía, poca diversión.
0: Aquí la tienes.

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2: Campaña iniciativa contra la desatención sanitaria en las cárceles.
3: Esta iniciativa surgió en los últimos meses del año 2025 de la confluencia entre diversas personas, grupos y asociaciones implicadas en luchas relacionadas con la situación de las personas enfermas encarceladas.
2: En las cárceles hay ausencia y escasez de profesionales cualificados. Hay una asistencia parcial, deficiente, tardía o inexistente, trabas para la realización de consultas externas, infraestructuras inadecuadas y deficientes, altísimos porcentajes de presos con enfermedades graves y crónicas. Ante esta realidad, que se puede calificar de auténtica crisis sanitaria y humanitaria, la urgencia de una respuesta organizada y continuada a esta situación se hace más que necesaria. Se hace un llamamiento a grupos, asociaciones, sindicatos, colectivos e individualidades a contribuir y participar en la medida de sus posibilidades y de acuerdo a sus principios y criterios mediante
3: huelgas de hambre y ayunos, tanto en la calle como por parte de algunos presos. Búsqueda de adhesiones a esta iniciativa. Movilizaciones y acciones para la difusión y visibilización de esta problemática. Presentación de quejas individuales y colectivas ante los organismos oficiales competentes. Realización de encuentros con representantes sindicales del área sanitaria, así como de los partidos políticos y sus respectivos grupos parlamentarios para exigirle un posicionamiento claro y público respecto a esta problemática. Se convoca una nueva movilización colectiva entre los días 20 y 30 de mayo del 2026. La página web de esta iniciativa es desatencionenprision.noblog.org. Puedes entrar, leer las publicaciones, consultar las convocatorias y escribir al mail de la web para compartir las tuyas. Preses a la calle.

0: Años 60.
1: 2 muertos.
0: Años 70.
1: 19 muertos.
0: Años 80.
1: 15 muertos.
0: Años 90.
1: 1 muerto.
0: 2002.
1: ¿Puede

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2: Tormentas de mierda sobre lagos de mierda. Mierda con mierda riman, así como riman la palabra sencilla y la sencilla palabra silla. Así como rima un puñetazo en las costillas, o un país rico cuando a uno pobre humilla. Rima como el policía con su multilla, dando saltitos de alegría por la recaudación del mediodía. Rima el Nevada Shopping Center con el cielo, porque uno tendrá luces cuando el otro esté oscuro. Rima sutilmente la palabra Coca-Cola con esclavo indigente en un país tercermundista. Rima con salero político veterano, con los términos lejano, interesado e inhumano. Rima Airbnb con váyase de aquí o con casas sin vecinos en el Albaicín. Rima fascista con posibles efectos secundarios, náuseas, vómitos, diarrea, mareos, vértigos y muerte súbita.

religión. Rima Dios con tantas cosas, Dios sí que rima. Rima con canción, con evolución y con amor, pero también con represión, tensión y depresión. Las rimas, las poesías, qué bonitas.

0: nauseabundos, pero hay tanta rima en una tormenta de mierda que los lagos de mierda me cubren por encima.
1: Hoy, en cosas importantes que se le ha olvidado contarte a los más media, la huelga del metal en Vigo y manifestación antifascista en Madrid. Vigo y Pontevedra paralizaron su industria en la primera jornada de huelga de los trabajadores del metal, que han protagonizado una de las mayores movilizaciones de la historia en Galicia en su lucha por un convenio digno. A pesar de la evidente importancia informativa, a la televisión de Galicia y las grandes cadenas nacionales se les ha pasado comentarlo o han despachado brevemente el tema. Desde la patronal han asegurado que se sienten perplejos, asombrados y decepcionados. Así que parece que la clase trabajadora de Vigo está haciendo las cosas bien y asegura que seguirá luchando en la defensa de unas condiciones de trabajo dignas. En Lavapiés, Madrid, la juventud antifascista se volcó en respuesta a una concentración neonazi para expulsar a los migrantes. Así estaba la manifestación fascista y esta era la respuesta antifascista. A pesar de que los grandes medios se vuelcan en la cobertura de las concentraciones neonazis, como las que organizan Vito Quiles o Núcleo Nacional, luego siempre se les olvida cubrir las manifestaciones antifascistas, a pesar de que son mucho más numerosas. ¿Tienes alguna idea de por qué puede ser?

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0: que nos trae nuestro compañero Óscar Aranda de la Radio Libre de Bilbo, Laurogeita Hamazazpi. Egunon, Óscar, ¿qué tal?
1: Egunon, muy buenas, pues ya todas.
0: Bueno, pues martes, crónica de Vizcaya, ¿qué nos has preparado para hoy, Óscar?
1: Pues esta semana, en esta crónica del territorio vizcaíno, volvemos a hablar de transporte público. Parece un monotema obsesivo del que habla, que puede serlo, pero es que estamos en un momento importante en territorio vizcaíno, en toda la red de diferentes formas de movilidad en el transporte público, porque en todos ellos se está hablando mucho estos días, también como monotema muchas veces, y estamos en pleno proceso de reorganización de todo, casi todo el transporte público por carretera, con la reorganización de Bizkaibus y Bilbobús, de los anuncios para la entrada del TAP en Bilbao, que hablábamos la semana pasada, e incluso de la partida récord que ha anunciado la diputada general Elizabeth Echanove para que Metro Bilbao que tenga frecuencias de minuto y medio, ¿no? Que eso es lo que no sabemos si es un enganche electoral o va a ser así en realidad. El domingo, en una entrevista en El Correo, el secretario de Transporte, José Antonio Santano, reducía el TAP, que iba a conectar en un momento el territorio vasco con París y Madrid, así nos decían, es que se ha reducido a una suerte de conexión intercities entre Bilbao con Gasteiz, con Donosti, incluso con Iruña, diciendo que sacará a miles de coches que se desplazan a diario por trabajo o estudio, cuando en la actualidad toda esa gente que no va en coche, que va en transporte público, se dirige a sus puestos de trabajo o estudio en autobús. No hay más que ver pues la cantidad a miles de diarios de desplazamientos diarios que hay entre Bilbao Gasteiz y Bilbao Donosti principalmente. También cuando se le preguntaba si la llegada a Bilbao en superficie y no soterrado iba a ser definitivo, afirmaba contundente que sería provisional, aunque no quería dar fechas de cuándo pues haría el soterramiento. Hoy en Gara profundizan en este tema en un artículo de Iñaki Iriondo que deja bien a las claras por la indefinición que tiene la actualidad el tren de alta velocidad.

que la gente pues tenga que trasladarse a la intermodal o a paradas de metro para acceder al centro de Bilbao. En los últimos 10 años, y sobre todo a partir de bueno, pues la política de descuentos tras la guerra de Ucrania, Bizkaibus ha pasado de 25 millones de viajeros a 37 millones. Y esto implica pues adecuarse a esta nueva situación que se prevé que vaya a ir a más. En zonas como Uribe Costa, los ayuntamientos de estos municipios se han unido, en general los gobernados por Eh Bildu, como Sopela, Urduliz, Plentzia y Lemoiz, para aprovechar esta reorganización y plantear alegaciones para aflorar por las carencias existentes en la actualidad en las conexiones en Uribe Costa. Se plantean mejoras para las playas y así evitar el colapso de coches pues todos los veranos en las playas donde se hace bueno, pues se hace complicado pues aparcar o ir al esto. Entonces pues eso, potenciar el transporte público para ir a estas playas, así como la conexión de bueno, un barrio de Plentzia, Same Susquitza, o el hospital de Urduliz, que ahora pues están sin acceso por autobús. También en Muskiz, en este caso jóvenes, unidos en una plataforma que se llama Muskiz Coop Gazteria, se están movilizando en esta reordenación de Bizkaibus, porque el anteproyecto que presenta la Diputación no responde a las necesidades reales de la comarca y supone un paso atrás en la calidad del transporte público, como señalan desde esta plataforma. En Bilbobús, en el proceso de reordenación de líneas previsto va más lento. Quizá tiene que ver, aunque parezca circunstancial, con la baja prolongada del director de movilidad del Ayuntamiento de Bilbao, pero lo que sí se ha hecho ya es dejar en un cajón y aparcar la posibilidad de publificación del servicio, como así lo planteaban partidos como el Carrequín Bilbao y Eh Bildu. Se presentaron informes favorables que avalaban esta publificación del servicio, habida cuenta pues de los chascos que en los últimos años en la concesión del servicio de Bilbobús que hemos tenido pues en estos años, primero con la renuncia de Veolia, que es esta empresa multinacional francesa que está arrancando con todo el transporte, con todas las concesiones de transporte en todo el Estado, que ganó el concurso, claro, como lo hizo, tumbando los precios, y que luego no pudo asumir el servicio por las reivindicaciones laborales que exigían los conductores y conductoras de Bilbobús. Claro, ¿qué quiso hacer? Dice, bueno, pues aquí presentamos una propuesta con la mitad del dinero que plantean el resto, sin tener en cuenta pues las personas que trabajan para que los autobuses puedan estar en funcionamiento. Bueno, luego, después se echó para atrás Veolia, se hizo un apaño parche con la creación de una UTE expresamente creada para salvar el servicio, y en la actualidad pues está otra vez el proceso de renovación del servicio con un nuevo concurso, y a ver qué empresa es la que gana y con qué condiciones se implanta este servicio. Bueno, y en lo que respecta a la reorganización de Bilbobús, se prevén muchos cambios: eliminación de líneas, refuerzo de en otra, y en la actualidad pues en ese proceso estamos, con la posibilidad de que bueno pues asociaciones vecinales o agentes de Bilbao pues que están presentando bueno por la posibilidad de influir en esa reorganización de Bilbobús. Vale, puesto lo que teníamos como primer tema, ahora vamos a otro tema bastante diferente, y es que este lunes pues nos ha sorprendido la diputada Elizabeth Echanove, que nos ha, como decíamos, nos ha sorprendido con las declaraciones sobre las dudas para que San Mamés sea sede del Mundial de Fútbol de 2030. Claro, estamos acostumbrados a la política de grandes eventos que con tanto entusiasmo nos vende el PNV como tractor para su política turística, y quizá estas declaraciones de estas dudas para que San Mamés sea sede del Mundial de Fútbol 2030, pues estas declaraciones tengan que ver pues con el penoso espectáculo que trastocó por completo el centro de Bilbao en la final de la Europa League del año pasado, con miles de incontrolados generando importantes problemas de orden público. Bueno, pues se veían imágenes rompiendo semáforos, bueno, toda la gente hiperborracha liando la parda, y en una imagen que parecía pues un magaluf, ¿no?, digamos. Y ahora dice la diputada general pues que hay personas que no quieren este tipo de eventos y que no es lo mismo el público que reúne el fútbol que otros deportes, ¿no? Porque, por ejemplo, ahora pues va a haber unas finales de rugby, aunque se pueda esperar una

0: presencia etílica en estos eventos. Bueno, luego, como ya se ha visto en otros años, que no es para tanto. Bueno, 2 años antes, Bilbao acogió la final de la Champions femenina, también de fútbol, y no pasó absolutamente nada. Lo contrario a lo que pasó en una final de baloncesto de hace 2 o 3 años, donde el equipo israelí, Apoel, provocó destrozos y heridos entre la población local. O sea que según el evento que sea y según el género del deporte en cuestión, pues tiene una significación u otra, y también pues según el equipo que juegue, ¿no? Bueno, pues ahora con estas dudas sobre si San Mamés va a ser sede o no, pues revolotea en el aire la posibilidad, claro, de que la selección española pueda jugar en Bilbao el Mundial, con todo lo que eso pueda suponer, ¿no? Y, bueno, como decían, esto es como una referencia boomer, como decían el 1-2-3, hasta ahí puedo leer, ¿no? Vale, y ya pasamos al último tema. Vamos a Astika Herria, que es este enclave ocupado y autogestionado en el barrio de Fano, en Erandio, y que lleva meses pues sufriendo pues agresiones y señalamientos por parte de la empresa la Barcain, pues que incluso ha llegado a contratar detectives privados para condicionar su actividad. Algunos de estos detectives pues claramente alineados con la ultraderecha, y que se puede ver pues bueno, en los tatuajes que llevan y en la estética que tienen, ¿no? Y además la Ertzaintza pues ha identificado a varios integrantes de este barrio, sobre todo cuando pues se realizan actividades culturales, fiestas y demás, y que luego el Ayuntamiento de Erandio pues les pone multas importantes, y la última ha sido de 5.000 euros la que le ha puesto a personas que ha identificado la Ertzaintza. Además, después de un proceso judicial largo, que está ahora en el Supremo, en el Tribunal Supremo, están bajo amenaza de desalojo, y han denegado pues todos los recursos presentados por la defensa de Astika, que hasta ahora pues había podido sortear, ¿no? Y como dicen en su comunicado, Astika Herria, pues quieren tumbar 2 décadas de trabajo y lucha pues para mantener este espacio autogestionado. Y nada, y pasamos ya a la agenda, ¿vale?
1: Muy bien.
0: Bueno, pues en la agenda esta semana hay jornadas de ACET, que es este colectivo, sobre todo, bueno, de todo Bilbao, pero sobre todo está centrado en los barrios altos de Bilbao, denominados así, que son San Francisco, Bilbao, La Vieja y Zabala, y tiene unas jornadas con bastantes actos. Luego también hay una exposición también en Bilbao La Vieja, en Saque Taberna, que es un espacio cultural y reivindicativo que hay en Bilbao La Vieja. Hay una exposición de Mireia Mimi con este título muy bilbaíno, pues lo hemos querido destacar, que es Mundo Bad Bilbon. Vale, luego en Sastraca, que es el Gasteche de Portugalete, el viernes 22 hay un debate, se llama la atención, con el tema cómo conseguir una asamblea inclusiva. En La Cochea, también el viernes 22, ahí está la presentación del libro Turismo S.A., Espolio Baten Crónica, y en el mercado de Portu, hemos hablado otras veces, este mercado autogestionado también de Portugalete, hay las jornadas antiimperialistas. Y para acabar, en La Cobra, que es un espacio que una gente se juntó para hacer música en directo y alquilar un local y ofrecen de manera autogestionada música en directo. Ahora tiene una iniciativa que se llama Festival de Bandas Fugaces, que nos parece curioso, que es, pues, dice, móntate un grupo, prepara un concierto de 15 minutos y se acaba, ¿no? Y no se sabemos si es el 23 de mayo, cuando todas estas bandas fugaces se tocarán en directo, o el 23 de mayo es el plazo para acabar para presentarse a este, bueno, digamos, concurso o esta iniciativa de Festival de Bandas Fugaces. Y nada, para más información sobre espacios autogestionados como los que hemos mencionado y actividades de colectivos del Bilbao Metropolitano, pues en lubakiagenda.net tenéis toda esa información.
1: Miesker, Óscar, por traernos, bueno, en esta crónica de Vizcaya, un poco la actualidad, lo sucedido y lo que sucederá. Y nada, te emplazamos dentro de una semanica.
0: Hasta la semanica que viene. Venga,
1: agur. Opa, agur, Miesker.
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0: Os damos la bienvenida un día más a De Raíz, un programa hecho con amor y rabia para la agitación colectiva y el refugio compartido.
1: Y hoy arrancamos este programa contentas, pero con el corazón encogido todavía por la liberación hoy mismo, día 10 de mayo, de Saif Abukesek y Tiago Ávila, dos miembros de la Global Sumo Flotilla que fueron secuestrados el pasado 30 de abril en aguas internacionales y encarcelados en la Palestina ocupada por el ejército sionista, donde han sido torturados. Los dos iniciaron una huelga de hambre el día de su detención y el miércoles 6 de mayo Saif inició también una huelga de sed. Esta es una medida bastante drástica porque se estima que entre 72 y 96 horas aproximadamente el cuerpo colapsa de manera grave e irreversible hasta causar la muerte. Así que han sido días de tensión hasta que hoy por fin han sido liberados los dos. Gracias a la presión de la gente que ha estado en las calles, se han hecho concentraciones permanentes, se han hecho manifestaciones, se han presionado a instituciones políticas, a embajadas, o sea que gracias a todo el apoyo popular.
0: Y hoy tenemos un espacio especial en el que se unen Escándalo Público y Más Allá del Antirracismo para contarnos sobre el proceso de regularización extraordinaria. Además de ir paso a paso por el proceso, también haremos un poco de memoria, poniendo en el centro las luchas que han conseguido abrir esta puerta y le daremos además una vueltecita de tuerca revisando las dificultades, las críticas y el impacto que lleva consigo.
1: Seguimos con la sección Rayo que no cesa. En este programa, Cris reflexiona sobre infradiagnóstico y seco de género en el ámbito de la salud. Hablará también sobre cómo los roles de género tradicionales influyen a la hora de escucharnos en ámbitos sanitarios y sobre cómo las enfermedades específicas de mujeres carecen de estudios y tratamientos, como violencia y machismo por parte de profesionales de la salud.
0: Y por último, os dejamos una nueva entrega de Mujeres Andaluzas que hacen la revolución. En esta ocasión, Virginia nos presenta a Margarita López de Morla, nacida en Jerez a finales del siglo XVIII. Estuvo muy interesada en el socialismo utópico que surge en aquellos años. Promovió difusión y comenzó a traducir libros sobre emancipación femenina y a escribir su propia idea, iniciando así una tradición teórica feminista en Andalucía. Y todo esto aderezado con la mejor selección musical de nuestra querida Miriam. ¿Te quedas con nosotras?
1: Arrancamos este programa con la noticia de la liberación de Saif Abukesek y de Tiago Ávila, pero el genocidio en Palestina continúa. Las personas secuestradas y torturadas en cárceles israelíes son miles y por eso la Global Sumo Flotilla continúa su camino a Gaza. Y por eso hoy hemos estado en una concentración por el fin del genocidio, por la libertad del pueblo palestino y también por la libertad del pueblo saharaui. Os dejamos con un audio de esta concentración.
2: Tenemos el alma en vilo porque Israel ha secuestrado en la Global Sumo Flotilla 22 barcos, a 176 civiles desarmados y desarmadas, a menos de 80 millas náuticas de Grecia, sin que Grecia prestara el auxilio que tiene que prestar, a más de 600 millas de Gaza, destrozó y abandonó embarcaciones, torturó a personas, secuestró, maltrató y abusó de compañeras y compañeros, y se llevaron por la fuerza a Saif Abukesek y a Tiago Ávila, activistas por los derechos humanos. Llevamos 10 días esperando su liberación. Llevan 10 días torturados en Shikma, Ascalán, al norte de Gaza, con interrogatorios de Shabak y amenazas de todo tipo a ellos y a sus familias, porque esto es lo que hace Israel, y esto es lo que hace Israel ante el silencio y la complicidad de todo el mundo desde hace demasiado tiempo. Los últimos han estado en huelga de hambre y los 5 últimos días en huelga de sed. Hoy celebramos que han podido, que han sido liberados, y celebramos el poder encontrarnos, pero seguimos sin poder encontrarnos con el doctor Hussein Abu Salfiya, sin Marwan Barghouti, sin Dibla Yes y sin miles y miles de personas palestinas retenidas en la cárcel, incluidas personas de todas las edades. Saif ha llegado afortunadamente a Barcelona y nos ha hablado de la batalla mental que tenemos que librar, porque lo que tenemos que mostrar es la fuerza de los procesos colectivos que estamos llevando a cabo. Hace menos de 11 meses, miles de personas civiles se embarcaron en una marcha por tierra para intentar romper el bloqueo por tierra. Hace menos de 8 meses 50 barcos y 500 personas salieron de diferentes puertos para intentar romper el bloqueo por mar. Hace menos de un mes un montón de barcos, casi 100, salieron también de nuevo y se enfrentaron a esto que ha sucedido. Ahora mismo, lo que planteas ahí, lo que planteamos todas las personas que estamos en cualquier lucha por Palestina, que creemos que además son necesarias y que deben estar todas unidas porque lo merece, es que queremos que se hable de lo que viven las personas palestinas cada día. Y tristemente nos duele muchísimo más cuando es a través de cuerpos que conocemos, porque esto está sucediendo cada día desde hace décadas y estamos pudiendo mirar hacia otro lado. Por eso las personas están embarcando para poner en riesgo sus vidas, para que podamos mirar a eso que se considera la otredad, a esas personas que son nuestras compañeras y compañeros que cada día están viviendo esto. Tenemos una tarea histórica y no nos vamos a rendir. Consideran que Palestina no existe. Saib lo traía en la rueda de prensa, ahora cuando llegaba a Barcelona. Y mientras vivían las torturas, nos estaba contando que ellos le han dicho una y otra vez que Palestina no existe. Palestina existe, les duelen los símbolos, vamos a mantener todos los símbolos, vamos a hablar de ello cada día, porque hay un bloqueo desde hace 17 años a Gaza. Hay millones de personas que se encuentran allí. Hace 78 años de la Nakba, de la expulsión de los hogares de más de 750.000 personas palestinas. Hay un ente ocupante, colonial y genocida que, cuanto más silencio encontremos, más va a avanzar. Ahora han sido en las costas de Grecia. ¿Dónde va a ser lo siguiente? Si no nos preocupa lo que pilla lejos, vamos a ver si nos empieza a doler cuando nos lo encontremos cada día más cerca. Y el silencio que mantengamos es lo que va a hacer que esto suceda o no suceda. Ahora mismo, en este momento, juntas, ya que nos une mucho más de lo que nos separa, vamos a seguir adelante hasta que no solo Palestina, sino todos los pueblos sean libres. Tenemos un gobierno, tenemos muchos gobiernos que no están haciendo lo que tienen que hacer. Ese es el motivo por el que la sociedad civil está teniendo que tomar la iniciativa. El Real Decreto no es un embargo de armas integral, retroactivo, ni como debe ser. Somos absolutamente responsables, el gobierno es absolutamente responsable de comerciar con armas con Israel. Y ahora mismo, afortunadamente, estamos descubriendo y seguimos descubriendo, como históricamente es lo que ha hecho avanzar la humanidad, que hay muchas personas con la capacidad de organizarse desde las bases, y hay un convoy por tierra que sale de Libia para romper el bloqueo a Gaza por tierra con casi 1.000 personas. Tenemos a 57 barcos en Turquía, entre los cuales va un compañero, Paco Joya, que es un compañero bombero de Granada, que está allí demostrando que la humanidad resiste y que merece la pena resistir. Es posible que su compañera luego nos quiera compartir algo. Gracias, Paco, y gracias a todas las personas que hacen esto posible. Para que Paco pueda hacer esto, es necesario que todas las personas mantengamos la vista en Gaza, en Cisjordania y en toda Palestina a través de Paco, a través de todas y cada una de las personas que están allí, a través de todo lo que se puede hacer ahora mismo, a través de las personas que van a ir por tierra por Libia. También estamos ahora mismo con el foco puesto, toda la comunidad sanitaria tiene el foco puesto en que ni como pacientes ni como personal sanitario utilicemos Teva, que es una empresa farmacéutica israelí que se beneficia de la ocupación, del apartheid y el genocidio. Teva, que nuestros medicamentos no sean sus balas, es muy importante. Cada día podemos hacer muchas cosas. Boicota a Carrefour, a Zara, a todas las empresas que se están beneficiando del genocidio, de la ocupación y del apartheid. El 15 de mayo, desde el Triunfo, a las 7:30, se saldrá también convocando BDS, boicot, desinversión y sanciones, contra la Nakba, porque hace 78 años, el 15 de mayo era 78 años de la Nakba, la catástrofe en árabe, la expulsión de millones de personas de sus hogares, contra la Nakba, el genocidio, todas las guerras que hay ahora mismo y que son guerras imperialistas que juegan en contra de nosotras, contra la militarización de la sociedad, pero por la defensa de los derechos civiles por parte de las personas, porque esto es una batalla por la humanidad. Decía Saif que ya podemos ir preparando lo que vayamos a decir a las generaciones venideras sobre qué hicimos mientras había un genocidio, porque Gaza es la prueba de lo que va a suceder después para todo el mundo. Así que de nosotras depende también el dejar de mirar hacia otro lado, porque cada silencio implica que avanzan un poco más y llegan un poco más cerca. Así que viva Palestina libre, vivan todos los pueblos libres, viva el Sahara libre, y os vamos a dejar con las compañeras. Os queremos dar las gracias a todas las personas que habéis estado presentes de millones de maneras, en las calles, visibilizando en cada plaza, firmando, compartiendo, y por favor mantened los ojos en Gaza, en Palestina, en Cisjordania, a través de la flotilla, de Paco, de las compañeras y compañeros, de las compañeras y compañeros que están en las marchas, y de todas las colectivos y organizaciones que vamos a seguir adelante unidas y unidos, porque la situación lo merece.
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0: Seguimos en De Raíz y damos paso a Miriam, que ya la tenemos al otro lado del teléfono, que hoy se encarga de la sección musical. Buenas, Miriam, ¿qué tal?
4: Hola, buenas. Pues bien, un poco a tope, muy estresada esta semana, pero bueno, muy contenta de escucharos como siempre.
0: Qué bien.
4: ¿Vosotras qué tal?
0: Pues bien también, contentas también de escucharte y de poder compartir una vez más este espacio musical. Y nada, cuéntanos qué nos has preparado para el día de hoy.
4: Bueno, pues la primera canción que quiero compartir hoy es de una cantautora catalana que se llama Carla Collado. Y bueno, pues que hace unos meses me la nombró una amiga y tal, y no, yo no la había escuchado nunca. Y el otro día pues me acordé de su nombre y la busqué y me gustó un montón, ¿no? Y entonces pues dije, pal de raíz, porque como, pues eso es lo que hago con todas las canciones que me gustan, ¿no? Y bueno, pues Carla aprendió a tocar de manera autodidacta con la guitarra de su abuelo, y pues desde adolescente empezó a hacer conciertos pues para su círculo cercano y tal. En el 2019 publicó su primer disco, que destacaba bastante por la reivindicación social, por ejemplo con su canción que se titula Rumbo, que fue un poco la más conocida. Después, en 2021, publicó otro EP llamado Despierta, y en 2025 sacó su álbum Coraje, que es al que pertenece la canción que vamos a escuchar, que se llama Florecer. Y bueno, pues esta canción creo que encaja muy bien con el momento un poco primaveral en el que nos encontramos, en el que pues toda la naturaleza florece, ¿no? Incluidas las personas, en múltiples sentidos, ¿no? Pues dan más ganas de salir de la cueva, estar más hacia afuera, de juntarnos con nuestra gente, de ir a conciertos, de ir al teatro, de estar en las plazas. Pero ¿qué pasa? Que a veces el contexto, o sea, como las instituciones que nos gobiernan, pues no nos lo ponen fácil, ¿no? Muchas veces. El otro día estaba hablando con una amiga que tiene una obra de teatro feminista y pues me contaba que se estaban cerrando un montón de puertas para representarla en algunos pueblos y tal. Y decíamos, jolín, es que tenemos que estar más unidas que nunca y haciendo ruido para tener pues fuerzas para seguir creando, y sobre todo para seguir creyendo nosotras mismas en las cosas que creamos, ¿no? Y bueno, o por ejemplo en Zaragoza ahora el ayuntamiento ha vuelto a amenazar al centro social ocupado Quique Mur con un desalojo, que no es la primera vez. Y bueno, pues esto, el ayuntamiento, sus innumerables estrategias para acabar con el tejido social y comunitario de Zaragoza, pues ha hecho esta amenaza, y el barrio de Torrero, que es donde está el CSEO, pues ha florecido de nuevo defendiendo un lugar pues que convirtió un edificio que era una antigua cárcel, ¿no?, en un lugar lleno de vida durante casi 16 años de recorrido que lleva el centro social, ¿no? Así que bueno, quería pues traer esta canción por todos nuestros diversos floreceres, pues con nuestras formas, con nuestras maneras, nuestras recaídas, nuestras contradicciones, y bueno, pues vamos a escuchar a Carla Collado, y espero que os guste.

0: Y hoy os traemos un tema que nos parece de vital importancia, si es la reciente aprobación del proceso de regularización para personas migrantes en el Estado. Como ya muchas sabréis, cumple el próximo 30 de junio y en nuestra labor de que De Raíz pueda ser un programa de divulgación y que ayude, pensábamos que era un tema importante para traer. Y por suerte en esta ocasión dos de nuestras secciones se han aliado para ello. Estamos hablando de Más allá del antirracismo y de Escándalo Público, que han preparado un especial con el cual esperamos resolver de muchas de las dudas que puede que muchas personas tengan ahora mismo para este proceso de regularización. Os dejamos con su sección.
1: Muy buenas, escandaloses. ¿Qué tal? Bienvenidos de nuevo.
2: Hola, ¿cómo les va?
1: Bueno, hoy estamos Cintia y yo, que soy Cris. Hoy nos hemos juntado Más allá del antirracismo y Escándalo Público por un motivo especial.
2: Les vamos a ofrecer una emisión especial, como está diciendo Cris, y esta unión de las dos secciones que tenemos para las compas de Raíz nos hace muchísima ilusión porque vamos a compartirles información, críticas, actualidad sobre uno de los temas que está teniendo más auge actualmente en el Estado español y, por supuesto, aquí en nuestras tierras de Granada.
1: Se trata del proceso de regularización, que si no lo habéis escuchado es que viví bajo tierra, la verdad, en un búnker bajo tierra. Agradecemos mucho a las compadres de Raíz que nos hayan dejado este espacio para poder hacer un especial porque, bueno, este tema tiene bastantes aristas, mucha profundidad y nos apetecía pues hablar largo y tendido.
2: Por supuesto que desde Más allá del antirracismo nos parece de suma relevancia poner esto arriba de la mesa. Seguramente, como decía Cris, ya han escuchado noticias, lo han escuchado hablar por algún lado, ojalá encontrando algún cartel, ojalá conociendo y acompañando a personas migrantes o siendo ustedes quienes están escuchando personas que se van a beneficiar, ojalá de verdad, de esta iniciativa. Pero bueno, entendiendo que esto que hacemos de divulgación para radios comunitarias tiene un valor súper grande en relación a difundir información, a que lleguen estas voces a más personas, creemos que como una reivindicación de lo que viene siendo una lucha de muchos años de colectivos migrantes y antirracistas aquí en el Estado español, no podemos pasar por alto este momento histórico. Y bueno, nos hemos reunido porque, como bien saben, ya la última emisión del programa, Cris nos contaba que específicamente es su tarea diaria trabajar con personas solicitantes de asilo y desde la protección internacional. Entonces nos parecía que esto podía ser una buena dupla.
1: Sí, la verdad que lo es. Y bueno, yo creo que hay que empezar por el principio. ¿Qué es la regularización? La regularización es un proceso que se abrió el 14 de abril y va a estar hasta el 30 de junio de este año, en el que personas, después vamos a entrar en condiciones específicas, que estén en situación irregular o bien que sean solicitantes o hayan sido solicitantes de asilo, pueden regularizar su situación en España. ¿Qué significa regularizar su situación en España, Cintia?
2: Bueno, precisamente que puedan estar en el Estado español reconocidos con capacidad, por un lado, para algo muy importante que ya vamos a hacer referencia después, que va a ser la posibilidad de que desde el momento en que ingresen su solicitud pueden ya mismo acceder a un trabajo en condiciones regulares, como cualquier otra persona que habita aquí el Estado español. Y por el otro, bueno, dejar atrás ese estado de irregularización bueno, que pone en un estado de desprotección a las personas aquí y, por supuesto, en condición de segunda o de última en relación a las condiciones de ciudadanía, ¿no?
1: Claro, es un reconocimiento de una persona que ya se supone ser ciudadana, pero es un reconocimiento en términos jurídicos, uh-huh. en términos administrativos, desafortunadamente, la verdad. Estas cosas funcionan así. Efectivamente, tal y como ha dicho Cintia, regularizarse significa obtener un permiso de residencia y un permiso de trabajo, ¿vale? Esto facilita, pues, enormemente todo, el acceso al trabajo, pero también el acceso a los derechos básicos, a los derechos sociales, a tener un banco, a empadronarse, a tener más fácil ir a un centro de salud,
2: poder montar tu propio negocio si no trabajas por cuenta ajena.
1: Efectivamente, a ir a servicios sociales, a acceder a cualquier servicio, ¿de acuerdo?
2: Estamos hablando de un piso básico de dignidad que deberían tener todas las personas por el simple hecho de ser personas, pero bueno.
1: Por el simple hecho de ser personas y da igual del territorio en el que vengas. Lo importante es el territorio en el que estés, ¿no? Que es en el que vives. Pero bueno, creo que es importante hacer un poco de memoria, porque esto no ha pasado ahora. Cuéntanos un poquillo, Cintia.
2: Precisamente porque esto de que parece obvio que simplemente por el hecho de ser personas y habitar un territorio, cualquiera sea y de donde sea que provengamos, no es la realidad que habitamos todos los días, esta regularización, como sucede con todos los derechos, no surge de la nada, sino surge específicamente de la lucha y la organización de colectivos migrantes y colectivos antirracistas en el Estado español, y esto tiene historia. Se remonta a abril del 2020, a los comienzos de la pandemia, donde por razones evidentes de lo que significó el confinamiento, muchos colectivos y personas migrantes habitantes de este estado se vieron en la necesidad de organizarse y de poder pedir medidas urgentes en relación a cosas que aún nos siguen doliendo y que seguimos padeciendo, como es el inminente cierre de los CIEs, que se agilizaran los trámites que estaban pendientes en extranjería para las personas migrantes, que se aceptaran todas las solicitudes de asilo y de refugio que estaban demorados. Bueno, lamentablemente por el racismo estructural e institucional de este país, demandas que no fueron escuchadas en ese momento. Entonces hablamos de un proceso que ha tenido muchos matices y mucha lucha detrás. Porque este primer pedido que se realiza con una carta al gobierno español se ve rechazado una y otra vez, se hacen borradores, se pide, bueno, se movilizan las personas migrantes hasta el Congreso de los Diputados para exigir esto. En septiembre del 2020 se debate y se rechaza por todos los partidos políticos esta ley de regularización, y se argumenta que en base al Pacto Migratorio Europeo se oponen, como con una, digamos que con una oposición jurídica en relación a cómo estaba regulándose en ese momento el pacto migratorio. Se continúa en el Europarlamento, se regulen las personas que son como voceras de este movimiento que recorre el Estado español con diversas voces, con personas originarias de muy diversos territorios, se regulen con el Relator Especial de Derechos Humanos, hasta llegar al 2022, en donde se comienza a principio de año la campaña para recoger firmas con un lema: 500.000 firmas para 500.000 personas. Quienes habitan los territorios de Granada nos pueden haber visto más de una vez a las personas migrantes y a otras personas con el chalequito y con nuestro blog de notas recorriendo la ciudad y también en distintos lugares. Más de un 8M hemos estado diciéndoles a las compañeras feministas, por favor, si sos compañera feminista o en cualquier otra efeméride que nos parezca importante, cuando se reunían personas era: necesitamos que ustedes, ciudadanos españoles que pueden votar, nos firmen esta iniciativa de ley, porque necesitamos que se nos reconozca, como bien decíamos antes, para que podamos tener un piso básico en relación a nuestros derechos, tanto por la administración como para que después podamos ejercer derechos laborales y de toda índole. En enero del 2022 se comienza esta recogida de firmas que superó esas expectativas de las 500.000 para 500.000 personas, con una campaña enorme de regularización que tuvo desde manifestaciones artísticas hasta manifestaciones políticas y durante muchos años, hasta que se logra debatir en el Congreso con muchas trabas, con muchas negociaciones. Y no voy a entrar en muchos detalles, pero bueno, como decía Cris al principio, llegamos al 14 de abril, lo estábamos esperando, sabíamos que estaba por llegar, y a partir de eso ya les contaremos que, anticipándonos a esto, venimos organizándonos de distintas formas y vio la luz el 14 de abril de este año a través del Real Decreto 316 de 2026. Y bueno, se traduce entonces en que este Real Decreto va a modificar otro Real Decreto que venía del 2024, que es el 1155, por el que se aprobaba el reglamento de la Ley Orgánica de Extranjería, que digamos que es que ese reglamento que venía a decir de qué manera se operativiza aquello que dice la Ley de Extranjería, se ve modificado de una forma bastante concreta, porque este Real Decreto simplemente trae un solo artículo que va a venir a diferenciar dos colectivos, digamos, de cuando hablamos de personas migrantes, muy importantes, con los que efectivamente se va a intentar hacer posible esta regularización.
1: Efectivamente, como tú dices, este es el contexto que origina, que enciende esa llama para que se pueda dar este proceso de regularización extraordinaria, pero se da en un contexto jurídico concreto, en cual efectivamente el reglamento de extranjería del que estaba hablando, que se aprobó en mayo de 2025, del año pasado, venía a tener unas carencias grandes, ¿vale? Venía a mejorar algunas cosillas, ¿vale? A limar algunas cosillas, como por ejemplo que se redujo los tiempos de estancia para la posibilidad del arraigo, se llama esa figura, ¿vale?, de regularización de personas, ¿vale? En términos muy sencillos, para que una persona tenga la oportunidad siquiera de regularizarse, antes tenía que estar en territorio del Estado español por lo menos 3 años, ¿vale? Y con este último reglamento de extranjería se redujo a 2, por ejemplo, ¿vale? Bueno, hay un beneficio, ¿vale? Pero viene a traer una carencia mayor, que es sobre todo enfocar a los solicitantes de asilo. Ya expliqué que eran solicitantes de asilo en mi último programilla sobre el PEMA, que le podía echar un ojillo si queréis, porque también el PEMA va a entrar en juego aquí, pero ahora iré a eso. Entonces, los solicitantes de asilo, con la ley de extranjería, con el reglamento de extranjería del año pasado, lo que pasó es que le dijeron, sí, muy bien, ¿tú quieres pedir asilo? Perfecto, pues todo el tiempo que tú seas solicitante de asilo, hasta que se resuelva tu caso, es como si no existiera en España. Con lo cual, esos 2 años de los que hablaba antes para que te pudieras regularizar, no contaba. Entonces, una persona está aquí, solicita asilo, se tira aquí 2 años hasta que le resuelven negativamente, imaginaos, y ahora tiene que estar otros 2 años, es decir, esta persona ya lleva en España 4 años, hasta que pueda regularizarse. Bueno, en fin. Entonces, en este contexto, mucha gente protestó. Muchas entidades, muchas asociaciones, muchos colectivos protestaron, ¿vale? Porque al final son personas que son ciudadanas, están aquí y no se les puede considerar como si no han estado, no han cotizado, no han trabajado, eso no existe, ¿vale? Sí que son, sí que están, sí que existen. Entonces, en este contexto entra el juego también de la regularización, ¿vale? Y aparte, también, un poco lo que hablaba en mi último programilla es el PEMA, el Pacto Europeo de Migración y Asilo. Un mini resumen es que va a entrar este pacto, ¿vale? Este pacto va a entrar en vigor a finales de junio, justo cuando acaba el proceso de regularización extraordinaria. Y va a suponer un reforzamiento de la frontera, ¿vale? No solo un reforzamiento de la frontera, sino que se van a construir unos espacios ficticios, no legales, ¿vale? Como una cosa ahí, como si te digo los aeropuertos o aguas internacionales, ¿vale? Donde la legislación que rige es, pues no sabemos bien, ¿vale? Y toda la gente que venga por frontera, o bien de manera irregular, o que quede en el territorio de manera irregular, ¿vale?, sin un permiso, un visado anterior solicitado, va a ser susceptible de ir a este tipo de centros, este tipo de espacios, aficiones legales, en las que se le va a hacer un proceso de filtrado, de screening. Tú puedes estar aquí, no puedes estar aquí, ¿vale? Y reduciéndose muchísimo las posibilidades de que se queden en territorio y aumentándose muchísimo las posibilidades de las deportaciones.
2: Bueno, este control no solamente va a ser en esos lugares que estás diciendo de no lugar, de frontera, que por supuesto, como ya había señalado en tu última entrega, tienen unos marcados índices de racismo, porque de alguna forma las palabras que utiliza el próximo Pacto de Migración y Asilo tienen que ver con esto del interés que reportan ciertas personas al territorio europeo o no. Entonces, claramente hablamos de un perfilamiento racial, sino que no solo va a poder ser en esos lugares de frontera, sino sino que autoriza incluso al propio territorio nacional. Entonces, preparándonos para este lamentable pero inminente control que se viene sobre las personas migrantes, celebramos de alguna forma, en el contexto, como ya sabemos, de esta avanzada de derecha en todas partes, que en el territorio español la lucha de las personas migrantes organizadas, de movimientos antirracistas, de movimientos sociales, haya logrado que al menos tengamos un pequeño resguardo jurídico que permita que muchas personas salgan de esa situación de no ser consideradas personas, como muchas veces hemos hablado en nuestra sección de Más allá del antirracismo, que es lo que producen los estados, es decir, esas personas que son que no son consideradas humanas, y que podamos empezar a habitar estos estados en la condición que merecemos. Entonces, es muy importante que sepamos y que nos informemos de qué manera podemos acceder a esta regularización extraordinaria para que, de alguna forma, hagamos un manto protectorio frente a lo que se viene.
1: Sí, esto es como mal dicho, corre, corre, entra, que cierro las puertas, ¿sabes?
2: Qué horror, pero real.
1: Sí, sí, es un horror. Entonces, para la gente, para la gente que quiera acceder, para la gente que se lo esté pensando, para la gente que conozca a otra gente, vamos a explicar cómo es el proceso, ¿vale?
2: Bueno, hablando en concreto del proceso, para tener en cuenta esta información, voy a comenzar diciendo cuáles son los requisitos. Y comienzo hablando de para quiénes está pensado este proceso. Entonces, para personas que personas que se encuentran en situación administrativa irregular y solicitantes de protección internacional. Esos dos colectivos de gente, ambos tienen que haber ingresado al Estado español antes del 1 de enero del 2026. Las personas que han solicitado asilo, múltiples opciones. Personas que han solicitado asilo y se les ha denegado. Personas que tienen una solicitud de asilo en curso. Personas que han recurrido una solicitud de una resolución denegatoria de asilo y personas que se encuentran, como dije, en situación administrativa irregular. Para quienes no está pensado este proceso, que también es importante porque mucha gente se lo debe estar preguntando, si tienen pendiente una solicitud de arraigo, no tienen que ir por la vía de esta regularización extraordinaria. Por supuesto, para las personas que tienen un permiso de residencia temporal vigente, ya de la índole que sea, personas que tienen un permiso por ser estudiantes, por ejemplo, quienes están realizando este tipo de estancias por estudio o quienes tienen en vigencia una residencia, no pueden ir por la vía de la regularización extraordinaria. Documentación que se tiene que presentar, tanto para las personas solicitantes de asilo como las personas que se encuentran en situación administrativa irregular, van a tener que presentar unas solicitudes que se encuentran en la página del Ministerio, que tienen unos nombres, son formularios, el X31 para los solicitantes de asilo o el X32 para el resto de las personas. Y después una documentación, además de esa solicitud, muy específica. Por un lado, documentación que demuestre que se encuentran de forma continuada 5 meses en el Estado español al momento de la presentación de la solicitud. Por un lado eso, la prueba de las pruebas es el empadronamiento, pero si por las propias condiciones de precariedad a la que se someten muchas personas migrantes no tienen el empadronamiento, pues entonces cualquier documento acreditativo de un domicilio español o de haber realizado cualquier servicio aquí en el Estado español que acredite esta permanencia de 5 meses antes de la solicitud y que tiene que tener dos características específicas, que cuente con el nombre completo y con la fecha que acredite entonces que se encuentren dentro de ese rango de 5 meses. La identificación fundamental, entonces una copia completa del pasaporte que puede o no estar en vigor, eso no es un requisito, y en caso de no contar con un pasaporte se acepta también una cédula de inscripción o un título de viaje. Esos también pueden estar en vigor o pueden estar caducados. Certificado de antecedentes penales, y esto es de todos los países en donde las personas que van a presentar la solicitud hayan vivido con residencia legal los últimos 5 años antes de ingresar a España, que como ya dijimos, esta fecha es muy importante, antes del 1 de enero del 2026. El justificante del pago de la tasa. Y luego, según la situación particular, en el caso de ser personas solicitantes de asilo, tienen que adjuntar a la solicitud esa solicitud específica de la, del pedido de la protección internacional, del asilo, y para el resto de las personas que no se encuentren en el asilo, sean personas en situación administrativa irregular, a la solicitud con cada uno de estos documentos que acabo de mencionar, tienen que sumarle uno de estas tres situaciones. Por un lado, en caso de que se encuentren en una situación que acredite haber tenido un contrato de trabajo o una oferta de trabajo o la posibilidad de tener ingresos suficientes como para acceder a ejercer trabajo por cuenta propia. Sé que estos son muchos requisitos, pero ya les vamos a contar que tienen la posibilidad de tener detalles con acompañamientos con muchas entidades y con la red de apoyo. Entonces, en situación de trabajo, la documentación acreditativa para la situación de trabajo, documentación acreditativa en el caso de que convivan con familiares menores de edad, y en este caso va a haber que aportar pues esa documentación, por ejemplo, el certificado de matrimonio, el certificado de nacimiento, en el caso de que convivan con ascendientes y en el caso de que convivan con personas con discapacidad. Y si no, si no es por trabajo o no es personas convivientes, el tercero de los documentos a presentar es el certificado de vulnerabilidad. Este certificado de vulnerabilidad se emite tanto por los servicios sociales como por las entidades colaboradoras. A ver si me falta algún requisito, creo que no, creo que es importante señalar que en el caso del certificado de antecedentes penales, si hay que traerlo traducido legalmente y apostillado y legalizado.
1: Sí, solo tener en cuenta que las tasas que se pagan no son las mismas para adultos que para las niñas. ¿De acuerdo? Para los adultos es una tasa, siempre es el mismo modelo, 790.052, pero para los niños hay que marcar la casilla que pone menores acompañados, ¿vale? Y para los adultos es el arraigo por circunstancias excepcionales, que es 38.28, ¿de acuerdo? Bien, ahora tengo toda la documentación. ¿Cómo lo presento? Bastante fácil, o bien se pide una cita o bien se presenta vía electrónica, ¿vale? Se puede pedir cita por la página específica que hay en el Ministerio, ¿vale?, de regularización. Ahí hay varias maneras de pedir cita. Se puede sacar una cita con certificado digital o con clave PIN, ¿vale?, que quien tenga puede hacerlo por ahí. O se puede pedir mediante un formulario, ¿vale?, que tú pides el formulario, lo rellenas con tus datos, dices que dónde quieres que te llegue la cita, si al correo o al teléfono o por SMS, y te llegará. Mi experiencia es que suele llegar más o menos en una semana y media, 10 días o así, ¿vale? Una vez llegue, te dice dónde, en qué oficina lo tienes que presentar, ¿vale? Si se pide con certificado digital, pues te la dan directamente, puedes elegir el día directo, ¿vale? También te puede pedir cita otra persona que tenga certificado digital a tu nombre, ¿vale? También puede ser, o te puede pedir alguna de las entidades colaboradoras también cita con certificado digital. Se puede presentar, como he dicho, si se tiene cita o incluso por vía electrónica, de manera individual, ¿de acuerdo? Si tú tienes certificado digital, lo puedes presentar de manera individual. Y también se puede pedir una cita a la que te presentas tú como persona individual, a presentar tus papeles por ahí. Y también podría ser que, si lo necesitas, tengas el apoyo de otros, ¿vale?, para presentarlo. Por ejemplo, te lo podría presentar una entidad colaboradora, una gestoría o alguien como representante legal. ¿Es necesario? No, no lo es. Es verdad que hay casos que a lo mejor es un poco más difícil, pues yo qué sé, a lo mejor si hay dificultades con el idioma, pues a lo mejor vamos a atender más, ¿no? O estamos más inseguros o más inseguras a la hora de, ah, pues yo no sé esto muy bien, no me quedo tranquila, pues se puede pedir ayuda, ¿vale?, una entidad colaboradora o representantes legales.
2: En relación a contar con un patrocinio de una persona, tanto de un gestor como de una persona abogada, por supuesto que se puede realizar. Vamos a contar entonces que este trámite está pensado para ser gratuito, precisamente por la situación de vulnerabilidad que estar en situación administrativa irregular ya conlleva. Entonces, claro que se puede realizar con patrocinio, pero nos estamos encontrando, ya contaremos por qué, porque estamos acompañando desde distintos lugares este proceso con muchas personas que, al no saber, o bueno, o en la misma desesperación de lo que significa esta situación de querer que su estatus migratorio se traslade a una situación administrativa regular, han pagado a personas abogadas Bueno, cantidades muy complejas de acuerdo a la situación de vulnerabilidad en la que se encuentran. Entonces, no es necesario el trámite en sí mismo. Además de la tasa, el resto es un trámite gratuito y están habilitándose en el territorio de Granada y en todo el territorio español, pero vamos a contar cuál es la realidad aquí. Tanto asociaciones que ya trabajan con personas migrantes como acompañamiento de muchísimas personas voluntarias a través de la red de apoyo de regularización aquí en Granada, que de manera gratuita pueden llegar a hacer que estas personas realicen el trámite.
1: Exacto, sí, que podemos contar con abogados. Y yo entiendo que a veces es como, porque aquí entramos, ¿no?, en los acompañamientos, en los apoyos que hay.

0: derecho a unos contratos y una tabla de seguridad social, una seguridad con el empleo, una seguridad con los pagos, hay una precarización en los trabajos que sostienen muchísimas personas migrantes, pedirle dinero por una cosa que es, como se dice aquí, sota caballo rey, ¿sabes? Hemos dicho los requisitos que había que cumplir. Es fácil, yo creo. No sé si nos hemos liado mucho explicándolo, pero es bastante fácil, ¿vale? Simplemente sería probar estas pequeñas cositas con papeles. Si tiene un empadronamiento, pues ya no hace falta más. Si tiene una solicitud de asilo, eso es reunir los papeles, pedir una cita o con el certificado digital tuyo, otra persona, echarlo, ¿vale? Que necesitamos ayudilla para revisar papeles y tal. Para eso está la red de apoyo a la regularización.
1: Y nos, a mí por lo menos, pero es compartido, creo que hablo por las dos, nos da muchísima alegría de que aquí en Granada se haya gestado de forma autogestionada esta red. Existe la Red de Apoyo Regularización Granada, que seguramente en la descripción de este programa les vamos a dejar las formas de acceder a las redes sociales de ella, pero si lo googlean seguramente nos van a encontrar, de la que formamos parte una cantidad muy grande y muy diversa de distintas personas voluntarias que habitamos el territorio de Granada y que precisamente, como decía Cris, aunque los requisitos son sencillos, bueno, quienes no hemos nacido aquí y quienes venimos de territorios lejanos sabemos que esto da miedo y que estamos y que se pone mucho en juego. Entonces, si quisiéramos controlar que estamos entendiendo bien los requisitos, quisiéramos que otra persona nos ayude a comprender algunas palabras que por las diferencias de muchas cosas no nos son cercanas, esta red está ofreciendo desde el comienzo de la regularización acompañamientos desde muchos y muy diversos puntos de la ciudad de Granada, pero también en territorios rurales estamos intentando llegar hacia aquellos lugares donde es más difícil acceder, con citas de acompañamiento, con horarios de acompañamiento que van de lunes a sábado y que pretenden precisamente eso, que les brindemos acompañamiento, que revisemos juntos la documentación que están juntando, que se les vayan los temores, que sepan que esto es posible, que está pensado para que la mayor cantidad de personas se regularicen y que es nuestro espíritu acompañar a todas las personas, a la mayor cantidad de personas que podamos, a que esto sea posible. Entonces, celebramos esta iniciativa popular que nace desde las bonitas intenciones que tenemos de desmontar este sistema que nos separa entre personas que valen y no valen en este Estado español para que logremos que se haga efectiva la regularización. Entonces, por favor, pasar esta información de que la red existe y ya les vamos a contar después cuántas otras cosas queremos de que podamos acompañar existiendo esta red. Pero creo que, como estaba diciendo Cris, esto ayuda a que muchas personas que quizás están teniendo dudas de cómo hacer con estos papeles lo hagan de forma gratuita, acompañada. Tenemos afortunadamente dentro de esa red a personas abogadas especialistas en extranjería. También tenemos a traductores que pueden estar logrando esas traducciones de legalizaciones que se necesitan. Por ejemplo, en el caso de los certificados de antecedentes penales. Y muchísima gente de distintas disciplinas poniendo el corazón y el tiempo para acompañar a estas personas a que el trámite se haga de manera efectiva.
0: Sí, es bastante bonito, la verdad. Ves que ciudadanía y entidades y profesionales independientes se unen, ¿no? Para facilitar. Yo creo que lo que está pasando también en esta ciudad es bastante, yo creo que debe ser un ejemplo a seguir. No sé si en muchas otras ciudades está pasando esto. Ojalá que sí. Ojalá nos escribáis a la radio contándonoslo las experiencias de apoyo comunitario, la verdad, pero creo que es bastante maravillosa esta experiencia. ¿Cómo surge esta red de apoyo, Cintia?
1: Precisamente desde lo autogestivo, con personas preocupadas y curiosas sabiendo que se venía esta regularización y empezando a organizarse, como surgen los movimientos y los colectivos o quizás las iniciativas que para una cuestión determinada en lo social sabemos hacer. Así que pues se corrió la bola, lo digo como diría yo en mi barrio, de que esto estaba sucediendo y se empezaron a apuntar más y más personas y como te digo, hay un trabajo voluntario enorme de muchísimas personas.

0: están organizando, por un lado, la difusión, con campañas de difusión, para que esto llegue a la mayor cantidad de gente aquí en la ciudad, pero también en los territorios más alejados, de la Vega de Granada, en territorios de Baza, en territorios más cercanos a la costa, e incluso tenemos intenciones de que llegue también a la zona de las Alpujarras, en comunicación con cuanta asociación, partido político, espacio, nos habiliten para poder llegar y, por un lado, hacer estos acompañamientos de asesorías en relación a cuáles son los documentos que se tienen que ingresar, en algunos casos más complicados la derivación a especialistas en extranjería, y también la posibilidad de que aquellas entidades que pueden emitir certificado de vulnerabilidad nos acompañen y podamos emitírselo in situ a las personas que están necesitando de ese papel. Por un lado, entonces, como te decía, están organizados en la difusión, pero algo importante también es que se están realizando, desde que comenzó esto, distintas iniciativas para poder recaudar dinero. Porque, como bien decíamos, por un lado, uno de los requisitos que tiene que ver con el certificado de antecedentes penales, de alguna forma, por lo que sea, ya sea que porque hay que enviarlo desde el país de origen, porque necesita una traducción, y por las distintas complicaciones que puede tener, va a requerir de un costo, y por otro, porque cada una de las solicitudes requiere del pago de una tasa. Entonces, previendo que estamos hablando de personas, por las cosas que ya cumplí, como estabas diciendo recién, les resulta difícil acceso, la posibilidad de contar con ese dinero, estamos teniendo un fondo que esperamos siga creciendo a lo largo de este tiempo, porque después de haber comenzado con los acompañamientos, tanto la red como, bueno, vos también lo debes saber, como trabajando para una entidad que acompaña a personas migrantes, venimos como informando. Creemos que en este último tramo que prevé este Real Decreto, se vienen entonces precisamente ya las solicitudes. La gente ha juntado la información y ahora se viene la parte de ingresar las solicitudes a estas opciones que hace un ratito contábamos.
1: Además de esta maravillosa red de apoyo, hay también una red de entidades colaboradoras que decía antes, que están autorizadas a emitir informes de vulnerabilidad, ¿de acuerdo? Hay varias y lo podéis encontrar en la página del Ministerio de Inclusión, ¿de acuerdo? Ahí se puede buscar por ciudades y se puede ver en Granada, pero las que 100% conozco que están emitiendo certificados de vulnerabilidad son Asociación Amigos de Marruecos, Centro Sociocultural Zaidín y Granada Coge. Esto nos lleva también, nos va encarrilando hacia críticas de este proceso y dificultades. Por ejemplo, a mí se me ocurre lo primero, que es lo público. ¿Dónde está lo público en todo esto? Estamos hablando de entidades, estamos hablando de red de apoyo ciudadanas, profesionales, lo que tú quieras, de gente migra, colectivos. ¿Y dónde está lo público aquí? ¿Qué se supone que tiene que cubrir estas cosas?
0: Ya hemos escuchado, yo me voy a hacer cargo de mis palabras, a la alcaldesa aquí de Granada tirando las pelotas afuera diciendo que el gobierno estatal no le ha brindado la infraestructura necesaria para que los servicios sociales están llenos de funcionarios públicos que tienen que cumplir precisamente con las funciones para las cuales les pagamos todos, y se trata ni más ni menos que de poder hacer lugar a las solicitudes de personas migrantes y rellenar un formulario para el certificado de vulnerabilidad. Parece que las funciones básicas de los funcionarios públicos no están garantizadas precisamente para los colectivos más vulnerables, porque hablamos de servicios sociales. Si ellos, que son los responsables de hacerse eco de las necesidades de los colectivos vulnerables, no pueden dar una respuesta, es lamentable que la ciudadanía y los colectivos que no tienen a tantas personas, que trabajan para ello en condiciones también de precariedad del tercer sector, tengan que hacerse cargo de algo que los servicios públicos no se están haciendo cargo.
1: La verdad es que es bastante humillante. El caso de Granada es una cosa humillante porque le ha adelantado por la derecha la ciudadanía a los servicios públicos. Yo creo que aquí se ponen en juego varias cosas, ¿vale? Se ponen en juego que hay una falta de especialización. Hay una falta de especialización y de formación específica en este tipo de proceso en las instituciones públicas. La hay, en servicios sociales comunitarios y en servicios sociales especializados, la hay. Y cuando digo especializado, te estoy hablando de que tenemos un servicio de atención jurídica para las personas migrantes, que si hay alguna persona migrante escuchándonos ahora mismo, que me diga quién ha ido a ese servicio, quién lo conoce y si ha ido y lo conoce, si le han hecho caso. Esto no funciona, no funciona. ¿Vale? Entonces, por favor, si tenemos un servicio de atención jurídica específico para personas migrantes, ¿cómo es posible que eso no esté funcionando? ¿Cómo es posible que ese no sea el centro de gravedad de este proceso? Por favor, es increíble y bastante humillante que lo que esté pasando es que la ciudadanía se está organizando muchísimo mejor que se organizan las instituciones que tienen recursos públicos. Entonces, ahí viene la infradotación económica, los servicios sociales en Andalucía en general, pero los servicios sociales en Granada están bajo mínimo. De hecho, las compañeras, yo porque soy trabajadora social, mis compañeras públicas, que están en lo público, llevan protestando de que no tienen ningún tipo de recurso para poder trabajar, ¿vale? Trabajar y dar las ayudas y los recursos que les corresponden a las personas es bastante fuerte. Llevan una lucha bastante fuerte que podéis verla también en redes, podéis seguirlo, es SOS Servicios Sociales. No es por falta de intención. Yo conozco muchísimas compañeras que han estado deseando, presionando a sus superiores, presionando a las direcciones para poder apoyar, intentando hacerlo, muchas compañeras yéndose a la red, ¿vale? Sí, y apoyando ahí abogadas, trabajadoras sociales, ¿vale? Porque no podían hacerlo desde su lugar de trabajo. O sea, es que no es falta de intención de la gente, no es que la gente no quiera, es que están infradotados y además no se dieron unos criterios hasta bastante tiempo después, ¿vale?
0: Esto habla de una ineficiencia en la gestión administrativa de quienes ocupan los cargos de que podrían dar respuestas a esto. No de las trabajadoras y trabajadores, sino más bien estamos hablando de quienes gestionan estas administraciones.
1: Totalmente. Y después también pasa una cosa que se utiliza políticamente y entonces la alcaldesa sale y dice: ¡ay, no tenemos más gente, no podemos hacernos cargo! Y esto es una incitación al odio. Porque hay muchas personas que van a los servicios sociales, ¿vale? Y que encuentran su apoyo ahí y que se les ha hecho creer mediante las noticias que por este proceso de regularización ahora todo estaba colapsado y no se les iba a atender más. No, amigui, los servicios sociales están colapsados de siempre, ¿de acuerdo? Eso es así, por lo infradotados que están. Y esto es muchísimo más terrible cuando hablamos de lo rural.
0: Nos encontramos con que en muchos lugares de los que las compañeras ya vienen visitando desde que comenzó el trabajo de la red, carecen de servicios sociales en los lugares, porque creo que más temprano me comentabas que tiene que ver con un número que no recuerdo cuál es.
1: 50.000 habitantes.
0: Vale.
1: Más cuando, de 50.000 habitantes.
0: Cuando no se... Bueno, ya sabemos lo que significa el vaciamiento de lo rural y de los pueblos aquí en Andalucía por las propias condiciones de este capitalismo voraz que empuja a la gente a salir de los pueblos, pero que además también hay muchas personas, precisamente por lo que significa el costo de la vida y los trabajos a los que se puede acceder siendo persona migrante, que sí habitan lo rural y los pueblos y que se encuentran desamparados de los servicios sociales. Es allí donde entonces nos estamos pensando desde la ciudadanía y desde este trabajo de corazón que estamos haciendo en la red, de poder llegar a esos lugares, y cuando las compañeras han llegado se han encontrado con multitud de personas, en la mayoría de los casos jornaleros, muchas compañeras trabajadoras internas que están en los pueblos, que se encuentran con muy poca información, que para poder encontrar un turno de algunos lugares tienen que poder realizar, ya saben ustedes que el servicio de transporte público no comunica a los pueblos con las ciudades más cercanas, entonces es, la verdad, una osadía y casi una epopeya poder llegar a poder tener un papel como lo que significa el certificado de vulnerabilidad.
1: El papel del certificado de vulnerabilidad, pero el no tener oficinas para presentarlo. O sea, no poder presentarlo de manera presencial porque tu pueblo, la localidad en la que vives, no tiene más de 50.000 habitantes y te tienes que ir a la próxima. Y tú dices: Andalucía vaciada. Sí, pero no como Castilla-La Mancha, no como Castilla-León. O sea, pienso, oye, ¿esta gente cómo lo están haciendo? Nosotras hemos tenido gente llamándonos de Asturias, en plan, oye, que vamos para abajo, ¿sabes? O sea, viajamos porque no hay nadie aquí que nos atienda, no hay nadie en un radio terrible. Si está accesible vuestra asociación, vuestro colectivo, vuestra organización, vamos para allá. O sea, es bastante fuerte.
0: En el fondo es no garantizar los derechos básicos, porque si no lo tenés, si no tenés un sitio, Si estás diciendo este abandono al que haces referencia, es como, entonces no puedo ejercer el derecho que me estás diciendo por un lado que voy a empezar a tener, no lo puedo ejercer.
1: No puedo. Y esa es una de las grandes críticas de esto. O sea, hacemos supuestamente, nos inventamos un proceso, buen rollismo, ah, venga, y ahora resulta que lo ponemos difícil. Ahora depende de dónde viva. Entonces, oye, también este urbanocentrismo, ¿no? Abandonando lo rural, pues por favor, ¿no? Yo creo que un poco de darle una pensada a esto. Y bueno, yo creo una de lo más sangrante, que ya hemos hablado un poquillo de ello, el certificado de vulnerabilidad.
0: Maldito papel.
1: ¿Qué coño es eso? De verdad, perdonadme el lenguaje. ¿Qué coño es eso?
0: En esta super burocracia que nos da la bienvenida a quienes venimos de otros territorios que tiene el Estado español, le ha sumado con muchísimas críticas, porque de verdad que acá hay un proceso, como he repetido varias veces, de lucha y organización de las personas migrantes para lograr esta regularización extraordinaria, pues resulta que no pudieron con la pulseada y... entre los requisitos que estábamos diciendo, si no tenés esto que decíamos antes de poder demostrar una oferta de trabajo, un contrato de trabajo o encontrarte conviviendo con personas menores, mayores o en situación de discapacidad, resulta que lo que le sucede a las personas de mayor vulnerabilidad es que tienen que presentar un papelito con un formulario que exprese de manera detallada, porque es verdad que hay que rellenar unas crucecitas de alguna de las situaciones, que te encontrás en situación de vulnerabilidad. Parece un chiste. La situación de encontrarse en situación administrativa irregular, esto que más de una vez hemos hablado y que hoy estamos diciendo nuevamente, que provocan las leyes que regulan los estados-nación de los nortes globales, diciendo que hay algunas personas que... no son consideradas personas, aunque trabajen aquí, aunque aporten al bienestar y a la diversidad y económicamente al sostenimiento de la vida de este país, porque los servicios de las personas trabajadoras del hogar y de los cuidados, los servicios de la agricultura, sostienen a la economía de este país, sostienen a Andalucía en concreto, no son consideradas personas. En muchos casos, este certificado de vulnerabilidad acentúa esa forma de mirar a las personas, esa política. Desde la red y también las organizaciones y las asociaciones, lo estamos viendo todo el rato, estamos haciendo una crítica importante sobre ello, porque más de una vez cuando hablamos de cuestiones de grupos vulnerables como las mujeres, como el colectivo LGTBI, como cuando hablamos de las personas racializadas, insistimos en la no revictimización, y este requisito que ha emanado del Estado no hace otra cosa que volver sobre las historias vulnerables de las personas migrantes para tener que detallar en un papel que se encuentran en una situación de vulnerabilidad.
1: O sea, es que una institución te certifique la vulnerabilidad, de verdad, o sea, se nos está yendo la olla. Yo creo que esto la han hecho a mala leche, me parece indignante, me parece repugnante y además me parece tremendamente racista que las personas tengan que ir con un papelito para que se lo sellen, tío, con su nombre y marcar una casilla de cuál es tu vulnerabilidad, que las casillas son: estoy en una situación de explotación y abuso. Oye, por favor.
0: Tengo imposibilidades de acceder a una vivienda digna. Claro.
1: No tengo posibilidades de tener vivienda digna, dice. Dificultad de acceso al empleo. Vamos a ver, colega. Si soy una persona en situación irregular, no tengo autorización de trabajo. Eso no es de cajón. ¿Alguien se lo tiene que certificar? Riesgos psicosociales. Oye, carencia de ingreso económico suficiente. De verdad, oye, no. Se les ha ido la olla un montonazo y además han dificultado muchísimo este proceso. Se lo podían haber saltado directamente. O sea, este propio proceso de regularización se hace entendiendo, según la propia norma, o sea, según lo que ha hablado el gobierno, entendiendo que hay un montón de personas vulnerables, ¿vale? Un poco para hacer un poco el ejercicio de reconocimiento de que eso existe. Entonces, de verdad, que te lo tenga que certificar una entidad, una institución, la administración pública, yo de verdad... increíble.
0: Ojalá las tomemos cuando todo esto termine, porque la verdad es que no nos están dando los tiempos vida a quienes estamos involucradas en este proceso, podamos hacer una crítica profunda a cómo nuevamente, bueno, como recrudece el Estado con sus políticas de violencia estructural racista este tipo de formas de acceder a los derechos para las personas migrantes y racializadas.
1: Totalmente. Y además, y yendo a cerrar un poquito ya este especial, sí queríamos señalar un poquito, ¿no?, detenernos en, hablando del racismo, ¿no?, de estas medidas racistas, cómo todo esto afecta también. No sé si estáis viendo las paradas de los buses, toda esta campaña de Vox, de racista tremenda, ¿vale?, que nace, emana de muchísimo antes que este proceso de regularización, ¿no?, que le quieren echar la culpa a esto, pero hay un pedazo de pozo que no veas.
0: Por un lado, creo que es súper irresponsable que esta información circule con la campaña de odio que se le ha hecho al gobierno estatal, porque nuevamente desconoce que no hay otra razón por la cual esto esté siendo posible, sino es por la organización y la lucha de las asociaciones, personas y colectivos migrantes y racializados. No voy a dejar de decirlo porque no se trata de la figura del presidente actual ni nada que se le parezca. Entonces, como estrategia política, Vox está usando este tipo de cosas para poder atacar directamente, por un lado, a quien se encuentra actualmente en el poder, que poco me importa hablar sobre esto, pero sobre todo lo que estabas diciendo recién, con una campaña que va atacando directamente a la población migrante, haciéndole entender al resto de la ciudadanía que el no acceso a los servicios públicos de la sanidad, de la educación, del cuidado de las infancias, está directamente relacionado con la población migrante. Es decir, han aprovechado este momento que, como bien decíamos, es ni más ni menos que un pisito de dignidad para reconocernos como ciudadanos de esta, bueno, incluso como personas simplemente que estamos habitando este territorio en relación a nuestras facultades administrativas y la posibilidad de tener un trabajo digno, como cosas básicas de derechos humanos, se han aprovechado este momento histórico para dar caña específicamente al colectivo migrante como el culpable de todos los males, sin atender a lo que ya veníamos diciendo, a la inacción de gestión de las administraciones públicas, a cómo está organizado en relación a al presupuesto y a la coordinación, los distintos derechos que tenemos básicos de acceso a la salud, de acceso a la educación, cómo se está privatizando esto, en vez de poner el foco en quienes verdaderamente están llevándose los capitales públicos para otro lado y privatizando los derechos básicos, culpamos a la población vulnerable racializada e inmigrante.
1: Hay muchísimo bulo en todo esto, que si son los primeros que acceden a los derechos públicos y sociales, o los únicos, o que colapsan los servicios. Esto es un pedazo de bulo y una mentira tremenda. Las personas migrantes en situación irregular no reciben nada. Nada. No pueden, a veces, ni acceder a un empadronamiento. Y si no accedes a un empadronamiento, no accedes a servicios sociales. O sea, es así. Esto es la mayoría. La mayoría de personas migrantes está en una situación precarizadísima, precarizadísima. Pero bueno, ya, aparte de que esto es un bulo, y creo que lo hemos hablado, tanto en Malla del Antirracismo como en Escándalo Público, múltiples veces, por favor, miremos la estructuralidad del mundo. Miremos la construcción de la frontera. Miremos un poco el mantenimiento de un sistema colonial que está asfixiando como a otros países. Por favor, o sea, al capitalismo, a la globalización. Tú miras eso y tú lo entiendes, y tú no entiendes la migración, y a ti te faltan luces.
0: Como dice Chaima, como dice la compañera, que a mí me parece como súper ilustrativo, siembra colonización, cosecha migración, y comprender esa lógica geopolítica básica de que si los nortes globales, y en eso hay que hacerse cargo de que España forma parte de esa lógica, forma parte de la Unión Europea, mientras continúa el expolio sobre el resto de los territorios, mientras sigan sometiéndolos a zonas de sacrificio en donde no nos quedan muchas opciones que salir porque se expulsa. Hablabas la vez pasada de incluso un fenómeno que va lamentablemente a ir en ascenso, como son las migraciones por el cambio climático, por esta crisis climática originada por el expolio de los recursos que ya no dan abasto para poder sostener las comodidades del norte global, pues entonces les venimos a golpear la puerta. Y no es que vamos a invadirlos, que no hay lugar, como dice Vox, para toda América Latina y para toda África, sino es que en este lugar hay espacio para todos. La diversidad tiene muchísimo que aportar a este país y a estos territorios, como lo han sabido hacer desde hace siglos, y de esto también hemos hablado más de una vez. Entonces, no solo es un ataque a la memoria histórica de este territorio que pisamos, sino también es un gran ataque a los derechos humanos que nos tenemos que seguir, recordando que tenemos simplemente por el solo hecho de ser personas y que reconocen que deberíamos tener acceso a lo básico.
1: Se exageran, además, se exageran las cifras de personas migrantes que llegan anualmente a la frontera sur, por ejemplo, ¿vale? Se exageran muchísimo, se exageran las personas que se quedan. ¿Sabes lo que nos exageran? Las personas que mueren. Las personas que mueren en el mar intentando llegar. Las personas que mata a la policía. Las personas detenidas por la policía. Las personas deportadas. Eso no se exagera, oye. Eso no se ve. ¿Vale?
0: De esos números no se habla. No los tenemos en las portadas.
1: Vaya, no se habla. Pero necesitamos muy, muy, muy, muy urgentemente poner aquí en el centro a los derechos humanos, ¿vale? Pues que si no, fatal. Esto, lo primero de lo que estamos hablando. Pero además, en serio, yo lo pienso, ¿a quién beneficia que sigan las personas en situación irregular? Está claro, ¿no? A los explotadores, tío. A los explotadores, a los dueños de empresas, a la gente que quiere tener a la gente explotada laboralmente, a los que tienen las redes de trata. Es que, ¿sabes qué te digo? Al final, solo beneficia a esa gente.
0: A los hacendados que tienen un pedacito de tierra y que en vez de tener a sus trabajadores jornaleros en condiciones dignas, porque ya sabemos que sostienen la agricultura de Europa entera, los mantienen en condiciones inhumanas y que, insisto, cuando estás hablando de las noticias, no terminamos hablando de las muertes en los invernaderos, de las condiciones de abuso sexual, de abuso laboral que tienen las compañeras y los compañeros que viven esas situaciones de manera diaria. Creo que, bueno, vamos a ir con la que estábamos haciendo esta crítica grande porque nos parece que este proceso de regularización, entre otras cosas, pone arriba de la mesa el desafío grande que seguimos teniendo como sociedad para construirnos como antirracistas. Así como es importante seguir insistiendo sobre una conducta individual y colectiva que necesitamos como sociedad desde el antirracismo, quizás sería bonito poder cerrar esto que hemos querido hacer de manera conjunta ambos segmentos que tenemos en De Raíz con algunas reflexiones bonitas de lo que sí está trayendo a pesar de todos estos discursos de odio y que siempre contrarresta y que por supuesto que nos da esperanza para seguir porque no es una utopía sino que es una realidad que este proceso está trayendo también consecuencias de organización comunitaria y la posibilidad real de que muchas personas accedan por fin a la regularización. Entonces, bueno, no sé cómo lo estás viendo desde tu lugar, qué quisieras comentar en eso.
1: Creo que esto nos da la oportunidad de construir un mundo más rico. Un mundo más rico. Más enriquecido en cultura, en personas, en derechos. Nos da la oportunidad de estar en un proceso muy importante para mucha gente. Así que desde aquí llamo muchísimo a la organización comunitaria, al apoyo, al refortalecimiento de esta red de apoyo que ya está, porque seguimos necesitando gente. Así que porfa, porfa, llamamiento a que las personas se vengan.
0: Voy a volver a insistir sobre la alegría porque así como se nos revuelve el estómago con lo que decíamos recién, también se nos llenan los ojos de lágrimas y se nos desbordan las sonrisas porque somos un montón y podemos ser muchísimos más dando de nuestro tiempo, de la forma en la que veamos, tanto aportando dinero como yendo a las reuniones y sabiendo qué podemos llegar a hacer en cada una de las tareas que se vienen con la red y con las entidades colaboradoras que estamos todo el tiempo comunicadas, ambos sectores, entidades colaboradoras y la red de apoyo, que nos sigan, por favor, que hay muchas compañeras y compañeros dispuestos y estoy segura que les van a dar un lugar Continuamos hasta el 30 de junio y continuaremos con más cosas. Es una alegría enorme ver cuando efectivamente podemos sacarle una cita a una persona, cuando esa persona nos cuenta que ya metió la solicitud. Es de celebración para cada uno de nosotros porque el objetivo es claro. Queremos que todas las personas en situación administrativa irregular de Granada Ciudad, pero de toda Granada, puedan regularizarse. Estamos para eso y vamos a poner todos nuestros esfuerzos. Invitamos a la audiencia a que se sumen, a que nos sigan en las redes, a que difundan esta información de que existimos y de que existen las entidades colaboradoras. No vamos a parar. Aquí se nos están dando todas las energías porque esta es nuestra intención más grande.
1: Muchísimas gracias, Cintia. Perfectas últimas palabras. Os vamos a dejar todas las redes, ¿vale? De la red de apoyo escrito, ¿vale? Aquí en el blog. Así que espero que nos sigáis y que esto no se termine aquí, ¿vale? Que sigamos luchando, que esto nos sirva para juntarnos más, por favor.
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3: Pues después de esta sección especial que han hecho nuestras compañeras de Escándalo Público y de Más Allá del Antirracismo, a las que mandamos un abrazo enorme desde aquí, agradecemos que se hayan juntado para ser altavoz de esta campaña, que bueno, como decían ellas, está siendo un poco contrarreloj por el poco tiempo que hay, y eso, le agradecemos que hayan hecho aquí en De Raíz este especial y que De Raíz pueda servir como altavoz y como espacio de difusión de la campaña y de los recursos. Y eso, le mandamos un abrazo muy grande. Y pasamos otra vez a nuestro espacio musical. Tenemos a Miriam otra vez. Hola, Miriam.
4: Hola, hola.
3: ¿Qué tal? ¿Cómo andas?
4: Pues bien, bien. Aquí sigo muy, muy agústico aquí en el programa. ¿Vosotras?
3: Bien, bueno, te decía antes que andaba estresada, no sé qué, yo también. Yo ando un poco así. Sí, ando un poco, no sé si esto es bajón primaveral o qué, pero
4: ya, sí, es que floja. También tiene esa cosa. Sí, perdón que te interrumpo. También tiene esa cosa la primavera, ¿no? Que por un lado es como muy para afuera, florecer y tal, pero también está como esta lastenia esta que te deja un poco cao.
3: Yo estoy recogiendo cable, yo estoy para adentro.
4: Bueno, pues está bien darse el espacio, ¿no? También.
3: Sí, sí. ¿Y con qué seguimos la selección musical?
4: Bueno, pues mira, justamente esta canción habla más de estar para adentro que estar para afuera. Es de un grupo suizo que se llama Black Sea Dahu, que significa Dahu del mar negro. Que bueno, Dahu es como una criatura mitológica de la cultura popular de Suiza, Francia y algunas zonas de Italia, que es como una especie de cabra, bueno, como entre una cabra y un ciervo. Y bueno, este grupo es la segunda vez que lo pongo en el programa. Que creo que juraría que nunca o casi nunca repito grupos, pero es que en este caso es que les vi en directo hace un par de semanas y me volví a quedar absolutamente embobada con este proyecto, que es un grupo liderado por Janine Catherine junto a su hermana Vera y su hermano Simón, pues un poco ahí al frente de los directos con la guitarra, el bajo, el violín, las percusiones y la flauta, y a las que se suman otros dos compis a la batería y los teclados. Y bueno, es una banda que se definen como folk urbano o indie pop, que empezaron en 2018 y bueno, han sacado varios discos que os los recomiendo un montón todos. Y bueno, pues han tenido un alcance pues bastante internacional haciendo pues conciertos en salas. Y bueno, pues hace unas semanas las vi en Madrid presentando un disco nuevo que se llama Everything. Y pues que lo sacaron este pasado febrero. Y bueno, pues hacen bastante alusión a, pues por ejemplo, a la muerte y a temas pues súper profundos, ¿no? Cosa que a mí me encanta. Y bueno, de hecho la canción que vamos a escuchar cuenta una historia súper mística que Janine, la cantante, contó en el concierto que me gustó un montón y bueno, pues os la quería compartir aquí. Y bueno, pues contaba que su padre ha muerto hace poco tiempo y que ella salía mucho a pasear por el bosque porque para ella era como un símbolo de pues de ir a buscar a su padre, ¿no? Entonces, de repente vio una roca que se parecía a un dragón de Komodo Y ella pues se imaginó que el dragón le hablaba y le decía: tienes dos opciones. Si sigues buscando a tu padre y vienes hacia mí, pues te comeré y morirás. Y por otro lado, si te quedas donde estás, pues tienes la oportunidad de ver qué te depara tu propia vida, ¿no? Y al final, pues ella como que decidía quedarse consigo misma para buscar su propio camino. Y bueno, que con toda esta historia compuso una canción que se llama The Dragon, y pues que a mí me recuerda mucho la importancia que tienen a veces la simbología, ¿no? Y los rituales muchas veces para superar procesos emocionales difíciles. También vosotras, me acuerdo que dedicabais unas palabras hace un par de programas a una persona que ya no está. Así que bueno, esta canción que sea un poco como un poco de acuerpe, que os la dedico también a vosotras, chicas, y espero que os guste mucho.

0: Y pasamos a nuestra sección Rayo que no cesa. Como decíamos en la presentación, hoy Cris abre un melonazo que es el del tema de la salud en mujeres. Y nada, deseando escucharla, dejamos con ella.
1: Bueno, pues aquí estamos en mi último programica de la temporada. Y vaya temporada hemos pasado. Hemos reído, hemos llorado, nos hemos indignado de todo. Y aquí estamos, como siempre, construyendo y muy contenta de estar aquí. Y bueno, quería acabar la temporada con un tema que me revienta mucho y que siempre he querido traer. Pero claro, me toca al final muy de cerca también, yo creo que a muchas. Y no sabía cómo enfocarlo, pero he dicho, bueno, para adelante. El tema es el sesgo de género en la salud. Hace unos días vi una noticia que me dejó muy mal cuerpo. Una mujer sevillana de 37 años muere hace una semana a causa de un tumor cerebral. El diagnóstico que le habían dado era estrés. Y le recetaron psicofármaco y... Es otro caso más de una mujer que se queja de unos dolores, de una sintomatología que nota en su cuerpo y sabe que es atípico, y la reacción es omisión de ayuda, luz de gas y ridiculización, una vez más. A ti no te pasa nada, lo único que te pasa es que estás nerviosa. En mi anterior programa hablé un poco de la degradación histórica de la imagen de la mujer y de la psiquiatrización de nuestra conducta, sobre todo cuando salimos un poquillo de los roles de género tradicionales, capitalistas y cis-heteropatriarcales. Y como continuación a este programa, pues quería hablar de otra de las grandes desigualdades, que es esto, el sesgo de género en salud, porque también nos enfrentamos a muchos estereotipos de estar loca, de estar emparanoiada, tiene muchísimo que ver. Entonces quería hacer como una pequeña continuación. Ya partimos de la base de que existe una creencia de que las mujeres no tenemos tolerancia al dolor, de que somos más sensibles y débiles en comparación a los hombres. Esta supuesta sensibilidad, que va muy unida a una supuesta necesidad del drama e inestabilidad emocional que aparentemente nos caracteriza, hace que cuando las mujeres insistimos en que tenemos dolencia, pues se nos tome menos en serio. Y con frecuencia, como en el caso de esta chica sevillana, se relaciona la sintomatología que describimos pues como algo mental, algo que lo ven y piensan que es psicosomático. Además, con esa prepotencia de a esta tía lo que tiene es ansiedad y encima todo no lo sabe reconocer. Dato interesante, las mujeres vamos más a consulta médica que los hombres. Las estadísticas dicen que hay una mayor presencia de mujeres. ¿Y esto qué nos sugiere? Evidentemente que en contraposición los hombres van menos, pero no porque seamos más paranoicas. Esto es consecuencia directa de la masculinidad hegemónica, que sostiene la idea del hombre fuerte y estoico que aguanta el dolor, ¿no? Que va de temerario por la vida y que le da igual, que yo lo aguanto, y al final conlleva que los hombres, por estadística también, tienen tasa de mortalidad más elevada y menos esperanza de vida por no prestar atención a estos síntomas. Y cuando va, muchas veces ya es demasiado tarde. Sin embargo, la conclusión que se trae, como digo, es que tendemos más nosotras a la hipocondría y la exageración. Es para pensarlo sobre todo en los tiempos que vivimos. En plan, ¿hasta qué punto tú te crees que va a tener ganas una mujer de pedir una o 20 citas médicas, repetir los mismos síntomas, insistir una y otra vez, recibir todo tipo de medicaciones que te dejan el cuerpo hecho una mierda, que muchas veces te sientes fatal y tú no te las quieres tomar, que te derivan a un especialista, estar... con suerte, cerca de un año para que te atiendan presencialmente. Y luego a ver si no te tienen que dar más citas, hacerte más pruebas. ¿De verdad creéis que queremos pasar por ese suplicio voluntariamente? Que por cierto, me gustaría ver estudios y estadísticas de la cantidad de gente que no pide citas médicas o las pospone hasta el extremo porque no tiene tiempo. Sobre todo que fueran desglosadas por género. Me gustaría mucho verlas. Porque en este sistema, con los ritmos que llevamos, de casa al trabajo, del trabajo a la compra, de la compra a casa, de la casa al gimnasio, con suerte del gimnasio a ver a tu amigo si tienes tiempo de hacer un poquito de vida social y familiar. ¿Cuántas veces habéis escuchado la típica conversación de tía, todavía no has pedido cita con el médico? Pues es que voy de culo estos días, la semana que viene ya la pido. Y así vamos. En general pasamos la vida posponiendo cada vez más cosas, yo creo. Ir a ver a los abuelos o ir a ver a los padres, ir al médico, volver a cocinar una receta que te gusta mucho pero no tienes tiempo. Y últimamente es que no paro de pensar en lo atomizadas que estamos como sociedad y cómo los posponemos todo en pos de ser productivas y eficientes. Hoy me levanto, voy a trabajar y me voy a ceñir a sobrevivir y ya mañana, la semana que viene, haré... Este plan que tengo en mente y al final pues no lo hacemos nunca y me da mucha pena. Pero bueno, volviendo al tema médico, que las mujeres como que tenemos más relación con los cuerpos, pienso, y con los sentires, porque al final recae en nosotros mucha responsabilidad sobre los cuidados. Al final te toque más o menos de cerca, tú aprendes. En la mayoría de las familias, quien está pendiente de llevar a los niños al médico y de cuidar a las personas mayores y dependientes son las madres. Y al final las conversaciones que tú le escuchas a tu madre son que la abuela se tiene que tomar el Sintrón, que tiene mala circulación, que a tu tío le han sacado colesterol, que tiene que dejar los fritos, que a ti te duele la garganta, pues te toma un jengibre, que te duele la barriga, te toma una manzanilla, y vamos aprendiendo. Sobre todo si somos niñas, vamos interiorizando muchas cosas. A mí esa parte me flipa porque me hace pensar también en la época histórica en la que las mujeres teníamos el control sobre los conocimientos en sanación, hasta que llegaron y nos dijeron, tú si curas con hierba y ungüento, eres una bruja. Y a partir de ahora lo único que vamos a tratar el temita de la curación van a ser personas con estudios. Y como da la casualidad que las mujeres no podían estudiar, pues todo a partir de ahora va a ser cosa de hombres. Y al final le hemos acabado dando la vuelta, porque ha perdurado muchísimo, por sobre todo los siglos, los remedios de la abuela, que a mí me flipan. Remedios y costumbres que se han transmitido de generación en generación y que me lleva a pensar en la importancia de la colectivización de los saberes y de los recursos, ¿no? Y como a veces nos vemos sin ayuda y sin remedio, porque una persona, generalmente un señor, piensa que estamos somatizando. También es verdad que nosotras escuchamos más. Siempre digo que las redes de apoyo que tejemos las mujeres es una fortaleza para nosotras, para ayudarnos a darnos cuenta de que estamos con un capullo, para contar una experiencia de acoso o violencia y sabes que sigues para tanto, que no estás sola, que es normal que te afecte, para no sentir un síndrome de la impostora y darnos cuenta que tenemos que valorar más lo que hacemos, o más bien quiénes somos. Y en todos estos temas y también en temas de salud nos ayudamos mucho, y lo que no te resuelve el médico a veces te lo ayuda a resolver una amiga. O sea, yo por ejemplo la primera vez que tuve candidiasis, me acuerdo, me acojoné un montón y se lo dije a una amiga medio llorando, súper jovencita, me acuerdo, diciendo, tía, que tengo picores, que tengo un flujo raro, y si he pillado algo, pues sí, yo soy muy cuidadosa. Y me dice, pero tú acabas de tomar antibióticos. Y le dije, pero que no me cambies de tema, que no sé lo que tengo. Y así me enteré que la candidiasis se tenía lugar muchas veces cuando tú tomas antibióticos, porque no me lo había dicho nunca a nadie, porque no sabemos de estos temas. Cuando doy talleres sobre igualdad de género, me gusta preguntar, cuando hablo de desigualdades, pregunto, ¿sabéis decirme cómo son los síntomas de un infarto? Y pues claro, me hacen lo típico del gesto con la mano en el corazón y el brazo izquierdo y tal, y digo, muy bien, ¿y ahora cómo son los síntomas de un infarto en mujeres? Y la gente se queda callada y me mira y me dice, bueno, pues son iguales, ¿no? Y digo, pues mira, no. Son síntomas como cansancio extremo, dolor de mandíbula, síntomas gastrointestinales como diarrea, vómito, y la gente se queda pues flipando porque no lo saben, porque nadie nos lo explica. Y es flipante, ¿no? Porque en caso de infarto las mujeres tienen más posibilidades de morir que un hombre. Hay menos posibilidades de que se pueda controlar y estabilizar a la persona. Y es la principal causa de muerte en mujeres por encima del cáncer. Y entonces, sabiendo todo esto, yo me pregunto, ¿cómo coño no se pueden esforzar un poco más en que aprendamos supervivencia básica? Entre la violencia machista y esto, a veces que es difícil no sentirse muy jodida y muy acojonada, porque sientes que tu vida importa mucho menos, que vas a tener poco apoyo si te pasa algo, porque no le dé la gana, porque ni siquiera sepan cómo ayudarte. Sin tener en cuenta los factores biológicos, genéticos o endocrinológicos, incluso sociales, se ha estudiado históricamente el cuerpo del hombre cis sin pensar que a nosotros las enfermedades nos afectan de manera diferente o se manifiestan de forma distinta. Pensemos que Hipócrates fue el primero en coscarse de que las fiebres actuaban en diferentes en hombres y mujeres. Pues no fue hasta los años 90 cuando dijeron los investigadores de incluir a las mujeres en los ensayos clínicos. En los años 90, hace nada. Y actualmente los ensayos clínicos sí que se realizan con hombres y mujeres, pero los resultados no se aportan segregados por género. Por edad y otros factores sí, pero por género no. Lo cual, la verdad, que ayudaría bastante más a conocer sobre nuestra salud. Y vuelvo a preguntarme, ¿pero por qué no se hace? Se han publicado evidencias de que hay como en 700 enfermedades que existe mayor retraso de diagnóstico en las mujeres con respecto a los hombres. Entre ellas, el cáncer. Yo me acuerdo mucho, y siempre que hablo de este tema, del caso de la periodista y fotógrafa Olat Vázquez, que falleció hace unos años a causa de una negligencia y desatención sanitaria. Yo conocí su caso porque la encontré por redes, ella subía fotos y explicaba cosas acerca de su enfermedad, de la quimio y tal. Y un día pues contó su caso en un hilo de Twitter, cada vez que lo leo yo me pongo mala. Se empezó a encontrar mal, a perder peso, tenía mucho dolor, estuvo mucho tiempo yendo al médico y le decían que eso no era nada. Y al final pues murió por un cáncer gástrico que se pensaban que era una gastritis o una celiaquía o una úlcera. Y os recito una parte del diagnóstico en cuestión que me parece súper dura y que dice ella: por fin la gastroscopia. Pienso que esa prueba marcaría el final de un año y medio de constantes molestias, dolores y malestar. Pero no, era solo el principio de algo peor. Olaz, hemos encontrado varias úlceras tumorizadas en tu estómago. Le pregunto si tengo cáncer. Me dice que hay que esperar los resultados de la biopsia, pero que su aspecto no era nada bueno. Pero me dijisteis que era joven y que no tenía nada grave. Baja la mirada, salgo de la consulta, me caigo al suelo, grito, lloro, rabia, impotencia, dolor. Me da mucho coraje sacar este tema y que el mensaje predominante sea que nos quejamos por gilipolleces, cuando de lo que estoy hablando es de cosas como esta, literalmente de cuestión de vida o muerte. Que haya prejuicios y estereotipos sobre cómo son las mujeres implica que nos cuesta horrores que crean nuestra palabra en cualquier puto contexto, que si nos han violado, que si nos han acusado. Pero es que el contexto de la salud, que no te crean o crean que exageras o te inventan las cosas porque estás loca y eres una histérica, pues mira las cosas que lleva a que te mueras porque no te han querido atender, porque no le ha salido de los cojones. Y luego hay otro tema del que quiero hablar, pero creo que tiene mucha chicha y esto daría para 27 programas mínimo, que es la violencia obstétrica y ginecológica. Hace poco leí que hay investigadoras que han señalado que la calidad asistencial está asociada a la jerarquía social de la paciente. Así, a mayor vulnerabilidad de la mujer, más humillante tendería a ser el trato de recibido. Yo no sé cuántas de las que me estáis oyendo tenéis historias de humillación y de mala praxis en este tipo de consultas. Que cuando los profesionales médicos son hombres, la violencia se incrementa. Se puede ver claramente la relación jerárquica médico-hombre y paciente-mujer. Y tal es la concepción de las mujeres como seres ignorantes, que pareciera que los hombres sí tienen más idea de lo que pasa en nuestro cuerpo que nosotras. Y todo lo que tiene que ver con nuestras intervenciones suele ser súper doloroso, súper invasivo o se conoce poco del tema, como la endometriosis o el síndrome de ovarios poliquísticos. Se ríen literalmente de ti en consulta, te mandan ibuprofeno, te lo he puesto en la tarjeta, el ibuprofeno, te lo tomas y verás cómo te duele menos la regla. Se ríen de ti porque parece que no puede aguantar una pizca de molestia, te vuelve a tu casa acojonada con el miedo de que no te dé otro ataque de dolor y te pille donde sea y te deje hecha polvo. Que, o sea, que cosas como un DIU sea tan doloroso de poner y de quitar, una mamografía que te cogen el pecho y te lo aplastan, y es súper incómodo y súper doloroso. Las cesáreas que a veces se practican sin que haya hecho efecto la anestesia del todo, porque vamos corriendo. Los partos y los abortos, es que un sinfín de procedimientos que todas sabemos que si fueran los hombres los que se lo hacen ya habrían inventado de todo. De hecho, hace poco sacaron como un simulador de regla para que los hombres pudieran ver lo que duele y a los dos minutos decían, quítamelo, quítamelo. Luego tú vas al médico y dices que te duele muchísimo y no te hacen ni caso. Y al igual que los métodos anticonceptivos que recaen mayoritariamente sobre nosotras, porque siempre que sale un estudio para una píldora masculina, al final lo acaban echando para atrás porque tiene efectos secundarios como dolor de cabeza. Y nosotras, literalmente, nos podemos hacer un vestido con el prospecto de nuestra píldora, que es gigante. ¿Y eso a quién le importa? Pues a nadie, aparte de a nosotras. Y en cuanto a pacientes obstétricas, pues la lista de abusos es demasiado larga para que quepa en un programa. Pero sobre todo, pienso mucho en la forma en la que se trata a las mujeres decidiendo sobre cómo y cuándo tienen que parir. Por ejemplo, se ha reportado que las cesáreas son más frecuentes los viernes y los días previos a los festivos, ¿no? Porque así meten prisa para que tú tengas a tu bebé y así te puedes ir de vacaciones antes. Yo, gracias a los textos de la dramaturga, escritora y activista Silvia Agüero, conocí la inmensa presión a la que se someten las mujeres por acelerar el parto. Ella cuenta que a su hijo ella no lo parió, a su hijo lo nacieron. Desde el machismo y el racismo más rancio, Silvia nos cuenta la condescendencia con la que le hablaban, ¿no? ¿Cómo no te has dado cuenta que has roto agua? Si es que sois muy jóvenes, has comido mucho y engordado, pero el niño no. ¿Y cómo le ponen oxitocina y prostaglandina en vena para acelerar el parto? La duermen y le hacen una cesárea. Ella se despierta y se da cuenta que acaba de tener un hijo. No sabe cómo ni por qué. Recomiéndole Mi feminismo gitano para conocer un poco más de cerca. Reflexiono mucho además sobre cómo se controla el cuerpo de las mujeres según qué mujer sea, porque a las mujeres gitanas le insiste para esterilizarlas a toda costa, tengan hijos o no tengan hijos. Mujer gitana que va a consulta, ¿tú no has pensado en hacerte una operación para no tener hijos? Y hay casos innumerables sobre esterilizaciones forzosas a mujeres gitanas. Y sin embargo, las mujeres blancas nos insisten para que tengamos hijos y cuando pedimos voluntariamente que nos esterilicen, no nos conceden esa operación. Te tienes que muchas veces a lo privado hacértelo porque por lo público no puedes. Tú, es que yo no te voy a operar porque tú algún día querrás ser madre, pero te estoy diciendo que no quiero. Pero puedes algún día cambiar de opinión y ya está. Es acojonante esta violencia, ¿no? Y cómo quieren obligar a las mujeres racializadas, a las mujeres gitanas del mundo a desaparecer. Y a las mujeres blancas a cumplir el rol de esposa, vasija, que pare hijos porque para eso nació. Y bueno, claro, si las mujeres hemos de ser cosidas después de parir, recordemos qué asco, que muchos médicos, qué puto asco, hacen lo que se le llama el punto para el marido, cosernos un poco más el coño para que sea más placentero para él, al estar más apretado, a pesar de que sea muy doloroso para nosotras, porque a quién le importa nuestro placer. Por eso me despido ya con otro dato súper interesante que también me cabría y seguramente habréis escuchado. Este año 2026 se ha descubierto el mapa completo del clítoris, todas las terminaciones nerviosas y todas las dimensiones que tiene, que no se sabía que tenía. Esto, entre otras cosas, hará que la cirugía sea más segura y que tengamos menos efectos nocivos en cuanto a nuestro placer se refiere. Y claro, yo me pregunto, que por supuesto las autoras de este mapa son mujeres. Y dices, qué guay que se sepa más sobre esto, pero si las autoras que han hecho el mapa son mujeres, mi reflexión final es que con lo poco que le gusta a los hombres seguir los mapas, ellos se van a acabar perdiendo y van a seguir sin encontrarlo. Pero bueno, nosotros ya tenemos un mapa precioso de nuestro clítoris. Y nada, me despido con esto. Cuidarse muchísimo. Un abrazo.
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3: Y continuamos después de nuestra sección Rayo que nos cesa, en la cual, bueno, pues ha quedado evidenciado como en muchos otros, ¿no?, sectores de la vida las mujeres no hemos tenido en cuenta, nada más que quizás en este sector lo único que nos ha costado es la vida, cosas minuciosas, está todo hecho, no sabemos por qué las feministas todavía estamos en las calles. Después de...
0: para mí esto me ha recordado a un programa que hicimos hace mucho, tú y yo, en otro contexto, en el que estuvimos leyendo cosas de una médica catalana que se llama Carme Valls, ¿no? Y que dio un dato que a mí se me quedó muy grabado, y es que se empezaron a hacer estudios en los que se incluía el género y se incluían mujeres, ¿no?, como condicionante en los años 90. Quiero decir, éramos adultas, nosotras.
3: Sí. Por eso está todo hecho. Esas mujeres adultas no saben por qué salen a la calle. Si simplemente su cuerpo ha empezado a estudiarse en los 90 y hace dos días, ¿no?, hemos descubierto cómo era nuestro clítoris. O sea que, en fin, después de esto continuamos con nuestra selección musical, que tenemos ya al otro lado del teléfono de nuevo a Miriam. Buenas, Miriam.
4: Hola, hola, de nuevo.
3: Y nada, cuéntanos con qué cerramos.
4: Bueno, pues quiero terminar la selección musical de hoy con mucha energía y alegría, así como para irnos contentas, con un grupo muy, muy peculiar que se llama Mitsune, que, bueno, supe de su existencia porque vinieron a tocar a Zaragoza un ciclo de conciertos que me gusta mucho, que se llama Bombo y Platillo, y me quedé con muchas ganas de verles porque no pude ir al concierto, pero me llamaron la atención y, bueno, pues investigué un poco sobre la banda, que, bueno, está ubicada actualmente en Berlín y está formada por gente de Japón, Australia y Grecia. y tienen un estilo que mezcla el folk tradicional japonés con música psicodélica, cinematográfica y ritual, con una mentalidad muy punk, o sea, increíble. Sus directos son muy divertidos

Y si no, pues también os lo recomiendo. Y bueno, pues he elegido un trozo porque en mitad de la sesión hay, bueno, un solo de percusión, empiezan a hacer como un poco de cosas experimentales con ruido, que la verdad que no tiene ningún desperdicio verlo, pero es verdad que ya era como muy largo como para ponerlo aquí, así que bueno, os recomiendo la sesión entera, que la dejaremos aquí el enlace en la página del de Raíz. Y bueno, pues destaca mucho el Sugaru Shamisen, que es el laúd tradicional japonés este de tres cuerdas, pues junto con el contrabajo, la percusión, unas voces bastante estridentes y mucho humor, que bueno, pues todo esto hace que tengan un directo como súper único y súper personal. Y bueno, pues la canción que vamos a escuchar es su propia versión de Aizu Bandai-san, Bandai-san, perdón, que es una canción folclórica japonesa dedicada al monte Bandai, que bueno, pues rescata un poco una teoría de que los frutos del bambú salvaron de morir de hambre a la población local. Entonces, bueno, quería despedirme con la energía de este grupo que me encanta. Así que bueno, os mando un abrazo muy grande y nada, que ha sido un placer participar otra vez en el de Raíz esta temporada, que ha sido increíble. Os doy la súper enhorabuena y nada, que porque sigamos muchísimas más temporadas. Abrazos.

0: y pasamos a nuestra sección Mujeres Andaluzas que hacen la revolución y tenemos a Virginia al otro lado del teléfono. Hola Virginia, ¿qué tal?
1: Hola, buenas tardes, ¿qué tal? ¿Cómo estáis?
0: Pues muy bien, contenta de escucharte en una nueva entrega.

0: Pues sí.
1: Nos quedamos la última vez hablando de Josefa Zapata y ya nos contaste un poco que, bueno, que estuvo muy vinculada a Margarita Pérez de Celis, ¿no?
0: Exactamente, que es la que vamos a ver
1: ¿Qué va
0: ahora.
1: a ser?
0: Exactamente, va a ser la
1: Es...
0: que vamos a ver ahora, que son biografías muy complementarias y que nos ayudan un poco a terminar de entender ese contexto histórico.
1: Muy bien. Pues cuéntanos.
0: Bueno, pues un poco siguiendo esa estela, como veníamos diciendo de Josefa Zapata, vamos a hablar hoy pues de Margarita Pérez de Celis, la otra socialista utópica o el grupo de socialistas utópicos de mediados del siglo XIX que se dio en Cádiz. Y bueno, son mujeres que si no es por lo que dejaron escrito, no conoceríamos absolutamente nada. No sabríamos su nombre, no sabríamos, sabríamos muy poquito, muy, muy, muy poquito. Pero bueno, gracias a que las mujeres ya en esa época pues también podíamos acceder a un poquito más la educación y demás, hoy tenemos y hoy podemos contar esta historia y podemos contar esta biografía. Y bueno, de Margarita no se tiene mucha certeza, como vengo diciendo, ni de su nacimiento, ni del lugar exacto en el que se produjo, pero bueno, algunas fuentes sugieren que fue en Cádiz, que ella era también gaditana, y que aproximadamente nacería en la década de 1820. Bueno, y como ya sabemos, en ese momento Cádiz se constituía, era uno de los puertos más importantes de toda la península, que aquí llegaban y atraían a gente de todo el mundo, que oían un poco también hablar de esa prosperidad gaditana, de esas vidas, y pues también que venían buscando ese misticismo andaluz. Y bueno, también había gente que iba de Cádiz, salían a otros puertos, iban a otros lugares y después volvían, esa gente de ida y vuelta, que veía mundo y que regresaba a nuestras costas para contarnos pues qué estaba sucediendo o qué pasaba en otros lugares del mundo. Y bueno, de Margarita lo que sí se sabe es que trabajó durante un tiempo como maestra en la capital, en Cádiz, por lo que nos deja, eso nos deja entrever un poco que su educación y el acceso a la misma, que había tenido ese acceso, ¿no?, a la educación, que en circunstancias, en otras circunstancias, pues posiblemente no habría sido posible. Y bueno, digamos que ese acceso a la educación otorgó a Margarita un privilegio poco común entre las mujeres. Y es que Cádiz, precisamente en esa época, en la década de 1840, estaba recibiendo una influencia ideológica del norte del continente muy importante. Y bueno, liderado todo esto por Joaquín Abreu, se estaba dando un movimiento social relacionado con el socialismo, ¿no? Digamos que por las calles de la ciudad se empezaba ya a escuchar de una lucha contra la industrialización, se escuchaba hablar sobre las maldades del liberalismo, también se empezaba a mencionar las causas cooperativistas, lo que era el cooperativismo, y algo también muy curioso que llegó en esa época y llegó un poco de la mano de Charles Fourier, que era un filósofo francés de principios del siglo XIX. Llegó a Cádiz la idea de los falasterios. Los falasterios eran comunidades de producción agrícola, sobre todo, de carácter autogestionado y colectivista, donde no existía la idea del patrón, no existía ni siquiera, o sea, se borraba la idea también incluso del salario, pero donde sí se hablaba de una libertad individual y de una igualdad radical entre mujer y hombre, algo bastante novedoso en la época. Y bueno, en 1841, tanto Joaquín Abreu como Manuel Sagrario de Beloy, junto con un grupo constituido de los primeros estos socialistas utópicos de Cádiz, se planteó la creación del primer falasterio del mundo, es decir, la primera comunidad de producción autogestionada y demás del mundo, que nacía de la idea de Charles Fourier. Y ni más ni menos se pensó, y de hecho se buscó y los terrenos los tenían ya preparados en Jerez de la Frontera. Pero bueno, el proyecto, por lo que sea, por diversos motivos, pues no logró salir adelante, también fueron muy perseguidos en esa época, pero el grupo que promovió precisamente esta idea plantó una semilla que dejaría pues su fruto en las calles y las plazas de esta ciudad. Margarita Pérez de Celis, había participado precisamente en ese primer grupo, en esa primera oleada socialista. Y llega a ser una notoria del grupo de mujeres precisamente relacionadas con el socialismo utópico. Y ya más o menos en la década de 1850, y junto con otras compañeras del mismo círculo, crean una revista muy importante, que es el Pensil Gaditano, El cual, pues bueno, pues ya como vimos, tampoco me voy a detener mucho en esto porque ya lo vimos en el anterior capítulo, en el anterior programa, se vio envuelto en muchas idas y venidas precisamente que conllevaban pues temas de censura, temas de multa, temas de represión y bueno, luego también pues nuevas formas literarias, le quitaban el pensil gaditano, pues ya abrían el pensil, le quitaban el pensil, pues ya abrían la buena nueva, le quitaban tal, pues ya seguían, pero hasta que llegó un punto en el cual, pues yo supongo que las deudas que sufrían y la persecución que sufrían, pues ya era bastante notoria como para poder y hacerlas desistir de esta idea. Pero bueno, como ya decíamos, el pensil gaditano es considerada la primera revista, ya así entera, de carácter feminista del Estado español, donde se habla y se menciona lo que es la creación de la idea esta de que es la sociedad y es un constructo social, todo el tema del patriarcado y demás, que vivimos dentro de una sociedad patriarcal y que este patriarcado tiene un origen social, no biológico. Esto es una idea que aunque hoy en día la tengamos más o menos clara, la inmensa mayoría de la gente en esta época pues, todavía se consideraba que la mujer era biológicamente inferior al hombre. Y esta idea de que esa inferioridad no se debía a algo biológico, sino a algo social, estas mujeres empezaron a divulgarla a través de sus publicaciones. Y es una cosa que es bastante importante para el feminismo y para la teoría feminista. Y bueno, como venía diciendo, pues se consideraba la primera revista de carácter feminista de todo el Estado español. Y que bueno, que tras su clausura definitiva, pues vienen muchas otras. Y aparte de esto, Margarita participó en muchas otras también publicaciones, también en la moda, etcétera, etcétera, en varias cosillas, siempre que a ella se le, yo creo que ya a estas mujeres, siempre que se le daba la oportunidad o siempre que veían la oportunidad de poder participar con su escrito, con su militancia, en cualquier espacio, ellas lo sabían aprovechar. Y es precisamente en una publicación que se hace a mitad del siglo XIX, que es La mujer y la sociedad, un librito que, como ya dijimos en el programa anterior, está muy relacionado con Josefa Zapata. Margarita hace en este librito, realiza el prólogo, un prólogo bastante potente, donde además ella expone su punto de vista desde la igualdad, a un prólogo más o menos larguito y bastante, bastante conciso, ¿no? Y bueno, aquí traigo un extracto que os voy a leer. También deja un poco clara la situación social en la cual se vivía, aunque estamos dentro de lo que la idea socialista y este movimiento por las causas obreras, no dejamos de estar en un contexto católico y en un contexto donde la religiosidad y sobre todo lo eclesiástico es muy, muy fuerte. Y bueno, dice aquí Margarita. Dice Cristo, nuestro divino redentor, libró a la mujer de la horrible cadena de la esclavitud física y de su envilecimiento moral, declarando el alma de la mujer igual, y esto lo dice con mayúscula, igual al alma del hombre, haciéndola como a éste responsable de su conducta y preparándole, por lo tanto, iguales castigos e iguales recompensas. De lo cual se desprende que su libertad, sus derechos y sus deberes deben ser iguales también, en cuanto sea compatible con la diferencia de su organización física y con la austeridad de la moral cristiana. Es decir, aquí ya Margarita lo que viene diciendo es que si ya Cristo, si ya Jesucristo, pues ya él decía que teníamos que ser iguales porque todavía la sociedad nos seguía, no nos veía iguales. Y bueno, después de publicar La mujer y la sociedad, este prólogo, como bien sabemos, ya tras unos años inactiva, después de que le cierran el pensil gaditano, vuelven con el pensil y también se lo cierran, vuelven con La buena nueva, donde Margarita Pérez de Celis, que ya no utiliza seudónimo ni nada, ella es una mujer que va acá descubierta todo el rato, publica un breve ensayo que se llama Injusticia social y que aquí ya sí que la mujer en este texto lo da todo, ya lo echa todo para afuera y aquí sí que plantea una idea realmente radical y muy revolucionaria. Porque en este ensayo, en esta publicación, en Injusticia Social, denuncia abiertamente esta situación de inferioridad de la mujer obrera frente al hombre, de donde emana pues, esa subordinación de la mujer en el hogar y esta doble explotación. En este ensayo, Margarita exige. O sea, es una cosa Si podéis buscarlo y podéis también acceder a él a través de internet, porque gracias a la digitalización pues está todo ahí. Y bueno, aquí exige la igualdad plena laboral entre hombres y mujeres, el reconocimiento al trabajo femenino en igualdad con el trabajo masculino, a los mismos salarios. Y aquí ya pues habla de eso, de que la mujer pues necesita esa emancipación y además aporta datos sobre esas diferencias salariales y que conllevan muchas veces para la mujer a situaciones de pobreza y también de prostitución. Y bueno, voy a leer un extracto de lo que el

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Hola a todos, jazzbandistas, sed bienvenidos, bienvenidas una vez más a esta historia social del jazz primitivo que venimos radiando. Os habla Rakuter desde la emisora libre Radio Almaina de Granada en el 88.5 de la FM, en el aire todos los martes a las 8 de la tarde y los sábados a las 3 de la madrugada. Saludos también a quienes nos escuchan a través de la red de emisoras libres y comunitarias o prefieren hacerlo a través de los podcasts de libre descarga. Aquí estamos, ya sabéis, para movernos juntos.

hoy tenemos un apretado programa especial con tantas cosas que contaros que vamos a darlo en dos entregas dedicadas al jazz como cultura de masas. Atención, porque vamos a asistir a su vertiginosa comercialización y difusión por todo el orbe terráqueo. Como escribió el visionario Marshall McLuhan, los grandes acontecimientos de los años 20, la prohibición y la radio, produjeron una de las mayores manifestaciones tribales de la historia del mundo occidental. El jazz, que unificó a todos los países del mundo en una única masa tribal por primera vez desde la época de la Torre de Babel. Ahí es nada.

Aquí estamos en 1925, el año en que estalla definitivamente la fiebre del jazz, que es recibido casi inmediatamente como una música de baile comercial. El mundo está loco por el jazz y yo también, proclama Trixie Smith en The World is Jazz Crazy and So I Am, un tema de 1925 precisamente. La nueva música sincopada, moderna y de ritmo irresistible, cuenta con varios bailes asociados a ella, desde el comedido Foxtrot hasta los más atrevidos Black Button y Shimmy. Pero hay un baile original que enseguida nos viene a la mente cuando hablamos del jazz de los años 20, el Charleston. Popularísimo tras propagarse el virus del jazz por todos los puertos coloniales. Originario de la localidad costera de Charleston, Carolina del Sur, el Charleston se hizo realmente popular a partir de la composición homónima del pianista James P. Johnson, que fue el tema estrella de la revista musical Running Wild, estrenada en Nueva York en 1923. Escuchamos este Charleston original grabado al piano por su propio autor, James P. Johnson.

Ese mismo año de 1925, la orquesta de Fletcher Henderson grabó Charleston Crazy y el clarinetista de sesión Bob Fuller se apresuró a montar un Charleston Trio. Mientras en Chicago, Lovey Austin y sus Blues Serenaders registraban un frenético Charleston Mad. Por su parte, los California Rambles no solo grabaron ese año para la compañía Edison otro Charleston, sino que en otro tema de las mismas sesiones, The Flapper Wife, introdujeron a ese tipo de chica joven de apariencia despreocupada que comienza a emanciparse al ritmo del mencionado baile, la Flapper, de la que hablaremos más tarde. Como vimos en el capítulo dedicado a las primeras grabaciones de jazz primitivo, hasta entonces los músicos habían tenido que tocar delante de unos grandes embudos en forma de cono que succionaban el sonido para que una aguja sensible pudiera recogerlo con una calidad más o menos aceptable. Pero es a partir de mediados de los años 20 cuando se inventa la grabación eléctrica y empiezan a usarse micrófonos que recogen ya la señal de forma directa y calidad óptima. Y es cuando muchas de estas bandas u orquestas que se han apuntado a la moda del jazz entran en los estudios de grabación. Los discos que grabaron, exportados por las compañías discográficas a todos los rincones del imperio colonial, posibilitaron la difusión del jazz de manera formidable. En muy poco tiempo, la novedad de esta música alegre y sincopada logró extenderse hasta poner a bailar a casi todo el planeta, haciendo del jazz la primera música popular consumida masivamente. Vamos a escuchar una de las canciones emblemáticas de la era del jazz, After You've Gone, después de que te hayas ido o tras haberte marchado, versioneada, entre otros, por la gran Bessie Smith. Había elegido una versión charlestoneada a cargo de los Charleston Cheesers, pero una triste noticia de última hora me ha hecho volver a la versión de Bessie Smith, que quiero dedicar a un entrañable amigo que nos acaba de dejar, Carlos Pérez Mántaras, pianista, músico de los pies a la cabeza, que tocó muchos palos escénicos, fue pianista de circo, de televisión, de cine, de teatro y cabaret, dotado de una gran inventiva y con el que tuve el placer de embarcarme en algunas extraordinarias aventuras creativas, musicales. Fue pianista de los dos mejores discos que grabamos con la banda Fabulous and Lucky Combo a finales de los años 90 del siglo pasado. Hubo una época en la que junto al bajista Javier Botella, Carlos Pérez y yo solíamos epatar a los modernos que nos llegaban enseñándonos su última banda de moda, su último hallazgo, contestándoles que nosotros nos habíamos quedado en Bessie Smith. Aquí está pues Bessie Smith interpretando probablemente la mejor versión grabada de After You've Gone, de parte de Rakuter para Carlos Pérez Mántaras, allá en el espacio sideral por donde debe andar ahora tecleando su inseparable piano.

Escuchando de fondo otra versión de este clásico imperecedero After You've Gone, grabada por la orquesta de Alfonso Trent en 1930 en los estudios del sello discográfico Genet en Richmond, Indiana. Vamos a referirnos ahora a ese otro icono de la era del jazz, la Flapper, que las revistas de entretenimiento presentaban como una chica moderna, frívola y flirteadora. Este modelo se extendió rápidamente entre la juventud, sobre todo blanca y pudiente, a partir de que lo encarnaran en las pantallas cinematográficas y las emisoras de radio deslumbrantes cantantes y actrices de éxito como Gilda Gray, Ann Pennington, Joan Crawford o Clara Bow, muchacha de fuego, muchacha jazz, reina de las flappers, símbolo de la juventud presente, según la definía el periódico madrileño La Libertad en 1928. Sin olvidar, por supuesto, a Zelda Fitzgerald, quien justo antes de partir hacia Europa en 1924 declaraba a la prensa: "Estoy criando a mi niña para que sea una flapper. Me gustan la generación del jazz y espero que la generación de mi hija sea más jazz. Quiero que mi niña haga lo que le plazca, sea lo que sea que le plazca. Quiero que sea una flapper porque las flappers son valientes, alegres

Si bien es cierto que las flappers se encargaron de sacudir un par de capas de polvo del moralismo decimonónico basado en el orden y la decencia, desafiando una porción de las convenciones establecidas al mostrarse resueltas y desinhibidas, no es menos cierto que pertenecen en gran medida a una modalidad de mujer pergeñada por la mentalidad masculina. Preocupadas por maquillarse y vestirse a la última moda, las flappers son el paradigma de la incipiente sociedad de consumo. Impetuosas, salen en busca de un tipo de recreo mundano, frecuentan los cabarets y clubs nocturnos donde fuman y beben abiertamente, atrapadas en abrigos de plumas, soñando con ser actrices o bailarinas, ya no esposas y madres. Sin embargo, su supuesta libertad sexual era a menudo superficial y en gran medida enmascaró las verdaderas disidencias sexuales. La flapper no dejaba de acatar el modelo heterosexual monógamo y se mostraba habitualmente preocupada por resultar atractiva al elemento masculino, en contraposición a las mujeres que volcaron en sus blues una crítica al patriarcado como respuesta empoderada a la imagen de mujer dócil y obediente, por un lado, o casi esquivana y coqueta por otro. He aquí un posible retrato de la flapper a cargo de los Famous Melody Boys de Tony Parenti interpretando Ecos de Cabaret.

El cine fue otro fenómeno de masas asociado a la era del jazz que contribuyó a publicitar esta música. Si bien al principio como música de acompañamiento en directo de las películas mudas, a partir ya de 1927 como música grabada, pues ese año queda inventado el cine sonoro o algo parecido tras el estreno de El cantor de jazz, la película en la que el cantante y comediante de origen judío Al Jolson actuaba en blackface, o sea, con la cara pintada de negro. Este famosísimo film no deja de aparecerse hoy ante nuestros ojos como un lacrimógeno bodrio que no tenía nada de jazz a pesar de su título y que probablemente no habría pasado a la historia del cine si no hubiera marcado el hito de ser la primera película que sincronizaba imagen y sonido. Pero el medio de difusión que más contribuyó sin duda a publicitar el jazz fue la radio, que por primera vez hacía llegar su sonido simultáneamente a diferentes lugares. En marzo de 1922, año en que la BBC comienza sus emisiones en Inglaterra, había 60 emisoras de radio registradas en los Estados Unidos. Pues bien, para el mes de noviembre de ese mismo año son ya 564 las que transmiten por las ondas sus programas, la mayoría de ellos acompañados de música. Pero las grandes posibilidades de la radiodifusión, ¡ay, caramba! En tanto que llegaba a cada rincón donde hubiese conectado un receptor, pues pronto se vieron mermadas por el control y la censura de los contenidos, la uniformidad del discurso, la baja calidad de las conferencias y la música repetitiva, un poco como sucede después de un siglo hoy en día, amén en aquella época de un sesgo ideológico racista en los Estados Unidos, sobre todo. No pocas emisoras rechazaban emplear orquestas negras en sus programas si estos eran sponsorizados por comerciantes blancos. Una de las contadas excepciones fue la famosa por entonces orquesta de Fletcher Henderson, cuyas actuaciones solían ser retransmitidas por radio en directo. Aquí tenemos su fantástico tema Radio Rhythm.

Según explicaba en Ecos de la Era del Jazz, su escritor prototípico, Francis Scott Fitzgerald, en su evolución hacia la respetabilidad, la palabra jazz significó en primer término sexo, luego baile y después música. Está relacionada, escribía Fitzgerald, con un estado de excitación nerviosa no distinta de la que se produce en las grandes ciudades tras las líneas de guerra. A pesar de su enorme popularidad como música de baile, el jazz no fue siempre ni mucho menos bienvenido, pues para muchas capas de la población, las más conservadoras y puritanas, era percibido no solo como una molestia demasiado ruidosa, que también, y además que hacía furor, especialmente entre la juventud, a la que pervertía, sino también como una importante amenaza para las llamadas buenas costumbres. Por ejemplo, la Federación General de Clubs de Música de Mujeres en Estados Unidos afirmó que el pecado del jazz estaba localizado sin duda en la síncopa, empleada bárbaramente para estimular la brutalidad y la sensualidad. En fin, fueron muchas las asociaciones cívicas y religiosas, las instituciones musicales y las campañas en la prensa que clamaron contra el jazz, lo atacaron o rechazaron de plano, considerándolo una desenfrenada música de negros que conducía al amoralismo y la incivilidad de la jungla.

época que nos ocupa estuvo sacudida en los Estados Unidos por la estigmatización de distintos grupos sociales, unos más marginales que otros, que en determinados momentos fueron denunciados como enemigos de la sociedad, organizando los diversos agentes del poder establecido una cruzada moral y política en su contra. Un tipo de fenómeno para el que la sociología de la desviación a finales de los años 60 acuñaría el término de pánico moral. Este pánico moral se genera o se produce, se fabrica, cuando un número de personas suficientemente significativo empieza a preocuparse por algún tipo de amenaza a sus valores e intereses. Si bien, analizadas objetivamente, las evidencias de tal amenaza son inexistentes o menores de lo que se creía. Cuando no puede decirse que la magnitud de dicho peligro sea tal que pueda atentar de manera radical o irreversible contra una comunidad establecida, pues existen alarmas para concitarlo, accionadas, como no, por grupos de presión, política, periodismo demagógico, poder empresarial, líderes religiosos, autoridades médicas, especialistas y expertos que se encargan de presentarlo bajo un punto de vista, entre comillas, científico y técnico, ocultando su sustancia moral. Una vez creada la alarma social, se pone en marcha toda una batería de acciones represivas destinadas a combatir el comportamiento real o supuesto de un cierto grupo social marginal, aumentando el nivel de hostilidad hacia la categoría de personas que se cree participan del comportamiento amenazante, señalándolas como enemigas de la sociedad y acusándolas de incumplir la ley o de no respetar una costumbre o una creencia popular, un tabú rígidamente establecido como dogma por la

Estamos escuchando a la banda de Jack Purvis, un curioso trompetista, aventurero, piloto de avionetas, ladrón, contrabandista que pasó temporadas en la cárcel y cuya misteriosa desaparición en San Francisco es uno de los misterios sin resolver de la historia del jazz temprano. Bien, hemos hablado de cómo se manifiesta el pánico moral. Vamos ahora a situarlo en escena. Gran parte de la locura que típicamente se asocia a los años 20 debe atribuirse al pánico moral suscitado por el temor ante los siguientes enemigos. 1. El peligro rojo, es decir, la reacción ante la actividad, entre comillas, radical de los trabajadores que intentaban organizarse y de los intelectuales de izquierda críticos que los apoyaban. Ambos grupos en oposición a los intereses del capital y cuya persecución en los Estados Unidos se extenderá como poco desde el montaje de Haymarket en 1886, pasando por la represión del antimilitarismo durante la Primera Guerra Mundial hasta las listas negras del macartismo anticomunista de los años 50. 2. El pánico racial ampliamente extendido, suscitado en el imaginario blanco anglo-teutónico por la amenaza de grupos étnicos considerados por las élites inferiores, principalmente negros, asiáticos, hispanos e italianos del sur, que tras arranques de furia popular resultarían muertos a miles, colgados de una soga o baleados. 3. El pánico sanitario, espoleado por grupos de virtuosos moralistas, fervientes defensores de la rectitud del trabajo y de su estricto código de conducta social, que propagaron como un problema médico de salud pública lo que no era sino una opción de consumo personal, si bien lo presentaron bajo una cobertura humanitaria. Por ejemplo, un bebedor o un fumeta de marihuana era un enfermo al que había que curar, y que conllevó pues la prohibición de alcohol y de estupefacientes. Y 4, entre otros muchos ejemplos, el desatado en los años 20 entre los miembros de la sociedad hegemónica, blanca, protestante, anglosajona, ante el baile frenético y la ruidosa música sincopada que hacía furor entre la juventud. El jazz, que fue demonizado casi desde sus inicios como corruptor de esa misma juventud blanca. Pero lo cierto es que la realidad del jazz era imparable, como lo demostraba la orquesta de Benny Mottens de Kansas City con este sensacional tema, Lafayette.

Al término de la Primera Guerra Mundial, en la que el gobierno de los Estados Unidos había decidido participar a última hora, a pesar de la ola de protesta antibélica que se generó en todo el país y que fue reprimida con detenciones, encarcelamientos y deportaciones masivas, a finales de 1918, Europa se levantaba de su tumba cavada durante la carnicería bélica y lo hacía bailando. Tal como reportaba la revista Nuevo Mundo a comienzos de 1920, se multiplican los dancings en París, en Berlín, en Londres, en Madrid. La gente, para olvidar sin duda tantas cosas tristes e irremediables como la guerra ha ido dejando, se entrega a las danzas americanas en medio del estrépito bárbaro inarmónico de los jazz band, o más bien, de sus sucedáneos.

Donde aquellas pequeñas violetas crecían, se titula este tema a cargo de la orquesta británica de Jack Hilton. Gracias a las giras emprendidas por compañías de músicos y artistas estadounidenses que cruzaron el Atlántico, la novedad del jazz empieza a ser conocida entonces en el viejo continente y las orquestas de salón europeas empiezan, como pueden, a imitarlas. Por ejemplo, pues como hemos mencionado, la agrupación inglesa de baile de Jack Hilton, que escuchamos de fondo. Ante el desembarco en Inglaterra de bandas de color procedentes de Norteamérica, los papeles sensacionalistas y conservadores pronto mostraron una reacción racista y hostil, alertando del peligro que para la juventud británica suponían las veladas donde tenían lugar, según el Daily Mail, orgías de negros animadas por música de la jungla. Otras publicaciones, como el Melody Maker, suscribían la idea de que el jazz, aún procediendo de los bárbaros y primitivos ritmos de los negros del sur, solo adquiría calidad tras ser refinado con desarrollos armónicos y bellas orquestaciones de capacitados músicos blancos. Tal era el pseudo jazz que ofrecían orquestas locales como las de Jack Payne o Jack Hilton, de gran popularidad también entre la clase trabajadora, y que no se limitaban a actuar en las islas británicas, sino que a menudo montaban giras continentales por Francia, Alemania y otros países de Centro Europa, por donde fueron propagando una música popular de aire marcadamente exótico, arreglada a la manera novedosa de las bandas norteamericanas originales. Para ilustrarlo, aquí tenemos una grabación efectuada en Londres en 1927 a cargo de Charles Remieux y sus New Stompers, titulada Allahabad, la perla.

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1: Primera parte. El jazz conquista el mundo.

Durante los años 20, Berlín atrajo el foco europeo del jazz debido a la intensa actividad nocturna que tenía lugar en sus famosos cabarets. A pesar de la galopada inflacionista que azotaba Alemania tras la guerra, donde imperaba el mercado negro. En la Europa posbélica son los extranjeros que portan divisas fuertes, norteamericanos principalmente, quienes pueden hacer dispendio gozoso en hoteles, restaurantes y cabarets. El exotismo asociado con el jazz adoptó un glamour definitivo al triunfar en los clubs y salas de fiesta

por donde se dejaba caer con asiduidad el escritor cabeza de la generación perdida, Scott Fitzgerald, en compañía de Zelda Fitzgerald y de Charles Chaplin, de la estrella de la canción francesa Miss Tinguette, de Josephine Baker, que había conquistado con su baile elástico la capital de Francia meneando un taparrabos de plátanos, o de la mecenas literaria Nancy Cunard, emparejada con el pianista negro de jazz Henry Crowder, y que en Londres va a publicar una importante antología de literatura, música y arte negros.

momentos en que los artistas europeos se empiezan a mostrar maravillados con todo lo negro, desde el arte africano, puesto en valía por el crítico alemán anarquista Karl Einstein, al jazz norteamericano, cuyas orquestas rivalizaban con las agrupaciones europeas que intentaban ponerse al día emulándolas. Pintores como Picasso, Glazes, Mondrian, Tanguy, Otto Dix, los Delaney, pintaron coloridas composiciones vanguardistas inspiradas por la onda expansiva del jazz, y hasta la Unión Soviética llegaron compañías de jazz afroamericanas con espectáculos de baile como Chocolate Kitties, con la orquesta Trotamundos de Sam Budin, que escuchamos de fondo, y que tras recalar en París, Berlín, Madrid y Barcelona, donde llegarían a grabar incluso a mediados de los años 20, pues saltaron a Moscú, y donde contagiarían la fiebre del jazz a algunos artistas bolcheviques algo díscolos como Vladimir Mayakovsky, el poeta futurista de la revolución, cuyo libro Proeto de 1923 fue ilustrado con un collage de Alexander Rodchenko titulado

Hasta músicos de renombre, representantes de la alta cultura, empezaron a sentirse atraídos y a adoptar elementos del jazz en sus paletas compositivas, expurgando los ragtimes y los foxtrotes, entre ellos Debussy, Satie, Dvorak, Milhaud, Ravel, Stravinsky, Hindemith, Krenek o Kurt Weill, que sazonaron sus con pinceladas de blues y sincopación sus composiciones. Pero esta música, considerada seria, pues se estrenaba en los auditorios de música clásica, no resultaba muy bailable, que digamos, al menos no se lo parecía al público de la calle, que era el público natural del jazz desde su origen.

otro gallo era el que cantaba en los cafés populares donde tocaban pequeñas orquestas mousset caracterizadas por el empleo del acordeón y que fusionaron el jazz con sus típicas melodías arrabaleras de aires parisinos. O ese otro feliz encuentro que a partir de los años 30 se dará entre el jazz recién llegado y la música de ascendencia zincali, el estilo zigán que popularizó el conjunto del prodigioso guitarrista Jan.

Influido por el peculiar toque de Django Reinhardt, existió otro notable guitarrista de jazz, este de origen argentino, por el que yo tengo especial predilección. Un pibe del Chaco que empezó a tocar el cavaquinho en la troupe familiar con apenas 6 años y que, tras formar dúo con el guitarrista local Gastón Bueno Lobo, arribó a Madrid en 1929 formando parte de la compañía del bailarín Harry Fleming, y de ahí saltó a París, donde fue contratado nada menos que por Josephine Baker. Se trata del gran Oscar Alemán, dotado de una vena rítmica y humorística inconfundible. Aquí le tenemos en esta versión de Sweet Georgia Brown.

Y ya que hemos mencionado Madrid, ¿cómo fue recibida aquí la novedad del jazz? Pues aquí en la península ibérica, una serie de señoritos literatos a la última moda, con el escritor Ramón Gómez de la Serna a la cabeza, se declararon enseguida jazzbandistas y, sin tener mucha idea, pero fascinados por el pintoresquismo cosmopolita de la nueva música, se pusieron a tertuliar sobre el jazz sincopado de los negros norteamericanos. Mezcla explosiva de hiperestesia mecánica y verbo primitivo, semisalvaje y ultracivilizado, como lo calificó un periódico valenciano de la época, con bastante tino, creo. Pues ni a los defensores ni a los detractores del jazz se les escapó esta simbiosis de primitivismo y modernidad cuando le prestaron atención, la mayoría de las veces aquí para menospreciarlo como cosa de negros, y bien subrayado en la prensa más reaccionaria. Pero el público joven a la última moda, pues le dio la bienvenida con los oídos abiertos. Los poetas ultraístas, por ejemplo, recibieron el influjo rítmico del jazz como una cornada inédita y en rimas asonantes lo equipararon con el movimiento y el estruendo de la gran urbe moderna, tal como aparece en Panoramas Urbanos de la militante feminista y anarquista Lucía Sánchez Saornil, o en Hélices, el poemario vanguardista que Guillermo de Torre publicó en 1923. Pero en general lo cierto es que aquí se sabía muy poco del jazz original, contentándose el respetable con el sucedáneo que ofrecían las orquestas hoteleras de Madrid, de Barcelona o de San Sebastián, animando los mundanos salones de baile, lugares de diversión para los niños y niñas. Pera, los pijos de la época, como se les llamaba, los niños pera. Pero hete aquí que hacia 1926 el jazz ya salía a tomar el fresco a las terrazas populares madrileñas, como recogía la prensa, y hasta podía bailarse a su ritmo en las más castizas verbenas. Vamos a escuchar a continuación una anomalía, a la barcelonesa Carmen Aubert, una de las primeras intérpretes de jazz que hubo en España en tiempos de la República, de adscripción izquierdista. Carmen Aubert luego pasó al anonimato durante el franquismo, si no fue purgada, no recuerdo bien ahora, y que aquí está acompañada por el conjunto de Jaime Matas y su ritmo en este tema que tiene mucho de cuplé. Se titula La Colegiala, un tema muy poco feminista, la verdad, pero que no deja de reflejar la mentalidad de la época y que sin duda es un testimonio importante de cómo se reinterpretó aquí el blues jazzeado procedente del extranjero. Aquí tenemos a Carmelita Hubert con Jaime Matas y su conjunto rítmico en La Colegiala.

Carmen Aubert con Jaime Matas y su ritmo, La Colegiala. Ya en la recta final de nuestro programa de hoy vamos a escuchar a otra de las pocas intérpretes que en España se atrevió con el jazz. Rina Celi, cuyo verdadero nombre era Honoria Cano Alconchel, nacida también en Barcelona, donde debutó en el Teatro Tívoli en 1940, que es época posterior a la que aquí tratamos. Pero no obstante, Rina Celi, hoy ampliamente olvidada, merece un recuerdo por haber incorporado a los cabarets del paralelo barcelonés los ritmos de los musicales norteamericanos y por ser especialmente querida entre la juventud más vanguardista, que hacía ascos a la copla y prefería los ritmos del exterior, lo cual era pues toda una osadía durante el franquismo. Aquí la tenemos a Rina Celi con la orquesta Gran Casino en este atrevido tema de 1941. Mimi, mimosa.

Queridos y queridas radio oyentes, resulta que el capítulo 8 de la historia social del jazz primitivo del libro en el que nos basamos es tan amplio en temáticas diversas que, como ya advertimos al comienzo, hemos decidido, para no aburriros, partirlo en dos. Pero vamos a dar estas dos partes sin mucha dilación en este mismo mes tan navideño y todo eso. En la segunda parte de esta entrega nos sumergiremos de pleno en la ley seca, la prohibición del alcohol en los Estados Unidos, y hablaremos de la relación del jazz con toda clase de estupefacientes. También trataremos de la locura del baile y de otros aspectos relacionados con el jazz como cultura de masas a mediados y finales de los años 20. Hasta el próximo programa. Dentro de tan solo 15 días se despide de todos vosotros desde Radio Almaina Rakuten. Os dejo con esta deslumbrante versión de After You've Gone, un clásico del jazz de todos los tiempos, que, si recordáis, pasamos al principio del programa en sus versiones primerizas y que ahora vais a escuchar a ritmo de twist a cargo de esa pequeña gran cantante británica de los años 60 que fue Helen Zafiro. Saludos a todos, nos vemos en brevas.

0: 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En este 1 de mayo quiero comenzar enviando todo nuestro apoyo a las trabajadoras y trabajadores que hoy están en lucha en defensa de sus derechos. A las compañeras y compañeros de Mercadona, que resisten la represión sindical. A la plantilla de Tubos Reunidos, que lleva ya 80 días de huelga indefinida en defensa de sus puestos de trabajo. Y a la unidad obrera Castilleros de Murueta, frente a la prepotencia patronal. No estáis solos. Vuestra lucha es la nuestra y seguiremos con el puño en alto hasta la victoria de la clase trabajadora.
1: ¡La lucha de la clase obrera! ¡Que viva la lucha de la clase obrera! ¡Que viva la lucha de la clase obrera!
0: Hoy no marchamos por nostalgia ni por mero ritual. Marchamos porque el presente arde y el futuro nos lo quieren quitar. Marchamos porque el trabajo sigue siendo explotación, porque la obediencia se nos impone y porque la dignidad aún se negocia en mercados que nunca elegimos. Cada jornada precaria, cada derecho recortado, cada vida subordinada al beneficio de unos pocos, confirma que no hay reforma suficiente dentro de este sistema. No hay futuro sin desobediencia, compañeras y compañeros. Desobedecer es recordar que no nacimos para acatar órdenes injustas. Es negarse a aceptar que la vida se reduzca a sobrevivir. Es organizarnos sin amos, construir sin permisos, resistir sin miedo. La desobediencia no es caos. Es la semilla de un mundo nuevo, nacido desde abajo, horizontal, solidario y libre. No queremos una emancipación impuesta desde arriba. Queremos una emancipación lograda con nuestras manos, con nuestra organización, con nuestra conciencia y con nuestra lucha. Frente a quienes nos quieren aisladas, elegimos comunidad. Frente a quienes nos quieren dóciles, elegimos acción directa. Frente a quienes nos quieren cansadas, elegimos la lucha compartida. Vivimos en un mundo atravesado por guerras abiertas y conflictos permanentes, donde millones de personas son desplazadas, explotadas o sacrificadas. Todo ello en nombre de intereses que nunca son los suyos ni los nuestros. Pero la guerra que nos imponen no es la nuestra. No luchamos por mercados ni por beneficios de élites políticas o económicas que jamás pisarán el frente. La paz que defendemos no era del silencio, ni la de los cementerios, ni la paz impuesta por la fuerza. Es una paz construida desde abajo, desde la justicia social y la igualdad real. Porque no puede haber paz mientras exista explotación, mientras la riqueza de unos dependa de la miseria de otros, mientras la vida esté subordinada al poder y al beneficio. Rechazamos un mundo donde la violencia es negocio y la guerra es una industria. Rechazamos que nuestras vidas sirvan para sostener sistemas que necesitan del conflicto para perpetuarse. Nuestra paz nace del apoyo mutuo, de la solidaridad entre pueblos, de la desobediencia frente a quienes nos empujan al enfrentamiento. Es la paz de quienes se niegan a matar y a morir por intereses ajenos. Es la paz que se construye organizándonos, resistiendo y creando alternativas. Hoy, como ayer, el anarcosindicalismo no pide permiso, construye desde los sindicatos de base, las redes de apoyo mutuo, las huelgas, las ocupaciones, las cooperativas y las calles. Allí donde hay explotación habrá resistencia y allí donde hay obediencia habrá rebeldía. Que tiemblen quienes sostienen este mundo viejo, que se escuchen nuestras voces en cada centro de trabajo, en cada barrio y en cada rincón del planeta. Porque no esperamos el futuro, lo estamos creando. ¡Gora Maiatzaren en Lehena!
1: ¡Gora!
0: ¡Gora Langileon Borroka!
1: ¡Gora!
0: ¡Viva la anarquía!
1: ¡Viva!
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1: 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La propiedad lo puso en venta y la dificultad con el mercado inmobiliario que tenemos en Santander ahora mismo, con una presión brutal de los pisos turísticos, hicieron muy difícil encontrar un local que tuviera las características mínimas para este tipo de actividad. 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La operación implica 135.000 euros más gastos, de los cuales unos 40.000 ya se han cubierto con donaciones, y ahora faltan 100.000 euros que han prestado varias personas, tres personas del entorno de La Libre, pero a las que hay que devolverles el dinero. 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

0: Esta batalla la has ganado, Superocupa. Pero nos volveremos a ver.
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0: Nacional de los Trabajadores salimos a la calle porque los derechos laborales no fueron un regalo, sino el resultado de la lucha de la clase trabajadora. Y esa lucha sigue siendo necesaria hoy. En sectores como el comercio, en empresas como Mercadona, el trabajo diario está marcado por ritmos muy exigentes, mucha presión y cada vez menos margen para el error. Cada vez hay menos personal, más tareas y más carga de trabajo, y muchas veces se trabaja al límite. En ese contexto, cuando las personas trabajadoras intentan defender sus derechos o organizarse sindicalmente, muchas veces no es fácil. En mi caso personal, después de años trabajando en Mercadona y tras ejercer derechos laborales básicos como solicitar una reducción de jornada para el cuidado de mi hija, impugnar una prima y comunicar que iba a ser padre, mi situación laboral cambió y finalmente fui despedido. 12 días antes de que naciera mi segunda hija me encontré en esa situación. Por eso hoy estamos aquí, para defender algo muy sencillo, el derecho a trabajar con dignidad, sin miedo y con respeto. Porque sin la clase trabajadora no hay comercio, no hay empresas y no hay economía. Y frente al capitalismo que precariza, frente al fascismo que divide y frente a la guerra que destruye pueblos, la respuesta sigue siendo la misma. Organización, solidaridad y lucha de la clase trabajadora. 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

Buenas tardes a todos y todas, esto es Tendencia Utópica, Mentes Atípicas para Vidas Distópicas. Ya sabéis, vuestro espacio radiofónico de contracultura, pedagogía crítica y además lugar de encuentro, aprendizaje y sintonía revolucionaria. Recuerda que es importante, si habéis empezado el tratamiento, daros epidérmica y cerebralmente este tratamiento cada dos miércoles de 6 a 7 de la tarde en riguroso directo vía hercios de Radio Libre de Zaragoza 108.m Radio Topo. Bueno, pues empieza aquí el viaje radiofónico, la revuelta pedagógica frente al adoctrinamiento del capital y el mundo adulto. Sé consciente, sé libre y no te dejes manipular, porque vales mucho más que eso. Esto también va en representación y en memoria de los y las que nos precedieron, por su testigo y su homenaje.

Muy bien, pues como siempre, mi buen amigo Pepe, el maestro de la técnica, al guión, la locución y la narrativa, doctor Chabolo, bienvenidos a vuestro espacio. Ya sabéis que podéis contactar con nosotros escribiéndonos al correo electrónico tendenciautopicaradio@gmail.com. Nos podéis escuchar también las franjas de repetición, tenéis todos los programas. Este es nuestro quinto programa, Pepe, estamos aquí ya avanzaditos. Nos gusta mucho el gozar, disfrutar de la radio. Sin Pepe esto no sería posible, así que muchas gracias, compañero. También tenemos grupo de Telegram y WhatsApp. Venga, pasaros por ahí y escucharlo también en el directo de Radio Topo. Seguimos escuchando esta tonadilla de los Ukepsus para dar pie y comienzo a nuestro quinto programa, Tendencia Utópica, mentes atípicas para vidas distópicas.

Muy bien, pues empezamos nuestro quinto programa, que estamos en el 108.fm de punto 8, perdón, de la FM en Zaragoza, en el centro de Zaragoza, en La Topera, y como siempre, escuchando de fondo el presupdrop de los Clash, os contamos nuestro sumario. Primero vamos a hablar, como siempre, pues nos gusta hacer una mención a las luchas locales y bueno, además también lo que nos tira en el barrio de Torrero en torno al desahucio de Hamza, que finalmente se produjo el otro día. Tenemos un pequeñito audio y comentaremos alguna noticia al respecto, por ejemplo, de los compañeros de Arainfo. Os traemos también material bastante interesante, por un lado, siempre, como ya sabéis, aderezado con un poco de musiquita, que también nos gusta, y audios sociocríticos que aluden, pues como siempre, a alguna peli interesante. Tenemos alguna sorpresita por ahí para nuestra audiencia, para endulzar cerebros y rehidratar pieles y epidermis. Tenemos también, efectivamente, una entrevista con Civil Protection desde Madrid. Pusimos el otro día un temazo para mi gusto, que era Fortian and Punk. Los tenemos el 21 de febrero de este mes en Arrebato. Pondremos también algún temita que nos recomendaron. Muchas gracias a los Civil Protection, también a la compi Marta Copor, el contacto. Y luego también contaremos con parte un fragmento de la charla que tuvo lugar el sábado pasado en el CSEO Quiquemur, a cargo de Enrique Díez Gutiérrez, de la Universidad de León. Decir que fue un éxito, se calculó una asistencia de unas 100 personas, con lo cual está bastante bien. Pondremos un cortecito, comentar que muy pronto estará en el canal de IVOS del colectivo de Acción Libertaria. Os tenemos algún texto, un audio de Pepe muy interesante sobre la historia de Emilio. Decir que estos audios que nos brinda el buen Pepe viene de una colaboración suya que se llama Sin Etiquetas, que colabora con un programa, Los Culturretos, ¿vale? También decir y agradecerle que también, aparte de todo su curro y ayuda, nos da material para el programa. Pues bueno, con esto seguimos el programa, empezamos, pero acabamos este temita de los Clash para ir endulzando cerebros. ¡Vamos para allá!

Bueno, pues empezamos el programa. Vamos a ir a algunos audios recopilados de distintos medios contrainformativos y también vecinos y vecinas del barrio de Torreno en torno a ese desahucio de AMSA, que no es el único que está pasando, sobre todo el derecho a la vivienda en barrios populares y obreros. Lo escuchamos ahora mismo. Esa es la calle, eso es Torrero, eso es orgullo de barrio.

0: Bueno, pues sí, tenemos el sonido de la calle en el Hogar Cristiano en Torrero, el desahucio, por lo que hemos podido informarnos y por lo que nos han contado también compañeros de la asociación de vecinos, que bueno, fundamentalmente han, se ha pagado religiosamente sus su alquiler. El problema es que se lo debe pagar a alguien que se hacía pasar por el arrendatario. Dado lo cual, la administración, de manera punitiva, con un despliegue policial totalmente desproporcionado, por suerte, estaba ahí, pues bueno, la sociedad civil y comprometida también de Torrero. La solución ha sido, después de llevar 7 furgones policiales con la comitiva judicial y aplicar esa ejecución de desahucio, llevarlos al albergue, tal, básicamente sin dar realmente una alternativa habitacional. Pues bueno, entre estas cuestiones también nos gusta efectivamente, pues bueno, recopilar un poquito sensaciones de los barrios, además con los cuales tenemos una afinidad sentimental e ideológica. Pues bueno, vamos a escuchar una parte de un pequeñito audio, del que ya escuchamos una sobre el mundo implacable, Network, que ya comentamos un poquito esa película. Vamos a escucharlo, Pepe, y luego informaremos de unos monográficos que vamos a hacer desde el programa para dar la chapa a gusto y poder extendernos lo que aquí quizás no podemos. Así que venga, escuchamos el audio y luego comentamos.
1: Dentro. No tengo que decirles que las cosas están mal porque todo el mundo lo sabe. Hay crisis. Mucha gente está sin empleo o con miedo de perder el que tienen. Con un dólar se compra por valor de un centavo. Los bancos quiebran, los tenderos guardan un revólver en el cajón. Los maleantes andan sueltos, nadie sabe qué hacer.
2: Y lo que es peor, no se ve una solución.
1: El aire es tan malo que no se puede respirar y los alimentos tan malos que no se pueden comer. Seguimos sentados ante el televisor mientras un locutor nos cuenta que durante el día ha habido 15 homicidios y 60 delitos violentos, como si eso fuera lo más corriente del mundo. Sabemos que las cosas están mal, peor que mal. Están locas, todo en todas partes se vuelve loco y ya no queremos salir a la calle. Nos quedamos en casa y lentamente el mundo en que vivimos se empequeñece y solo decimos, por favor, dejadme vivir tranquilo en mi living, dejadme con mi tostadora, con mi radio, mi televisor y mis electrodomésticos y no diré nada, dejadme en paz, pues yo no voy a dejarles en paz. Quiero que se irriten conmigo.
2: No que protesten, ni que hagan manifestaciones, ni que escriban a su diputado.
1: Porque yo no sabría decirles qué es lo que deben escribir. No sé qué hacer con la crisis, ni con la inflación, ni con los rusos, ni con el crimen en las calles. Lo único que sé es que tienen ustedes que montar en cólera. Tienen que decir, soy un ser humano, maldita sea. Mi vida tiene un valor. Quiero que ahora se levanten todos. Que se levanten todos de sus sillones. Quiero que se levanten todos y que vayan a sus ventanas, que las abran y que saquen la cabeza gritando, ¡estoy más que harto y no quiero seguir soportándolo! Quiero que se pongan todos en pie.
3: ¿Pero qué hace? ¿Qué demonios está pasando?
1: Y saquen la cabeza gritando, ¡estoy más que harto y no quiero seguir soportándolo! Las
4: cosas han de... ¿Cuántas emisoras retransmiten esto?
5: 67. Creo que deberíamos...
1: ¡Diana! Y no quiero seguir soportándolo. Luego pensaremos lo que hay que hacer con la depresión y la inflación y la crisis del petróleo.
2: Pero, por Dios, ahora es su oportunidad. Vayan a sus ventanas y saquen la cabeza gritando, ¡estoy más que harto y no quiero seguir soportándolo!
4: ¿Con quién hablas, Herb?
5: Con Atlanta.
4: ¿Están gritando en Atlanta?
5: ¿Están gritando en Atlanta?
1: ¡Hay que montar en cólera! ¡Hay que decir, estoy más que harto y no quiero seguir soportándolo!
3: Están gritando en Baton Rouge.
1: ¡Levántense, levántense!
6: ¡Fantástico! ¡Hemos dado con el filón!
1: Diríjanse a sus ventanas, ábranlas, saquen la cabeza y griten, ¡estoy más que harto y no quiero seguir soportándolo! Levántense del sillón ahora mismo, diríjanse.
4: ¿A dónde vas? Ventana, quiero ver si están gritando.
1: Ábranla, saquen la cabeza y griten y sigan gritando. ¡Estoy!
7: ¡Estoy más que harto y no quiero seguir soportándolo!
6: ¡Estoy más que harto y no quiero seguir soportándolo!
0: Muy bien, perfecto. Pues hemos escuchado este audio que nos lleva un poquito a ese poder de los medios. Por eso, pues bueno, somos afines y participantes en los medios contrainformativos. No queríamos dejar pasar esta sección sin hacer una pequeña alusión a lo que han sido las elecciones de Aragón. Es inevitable, Pepe, ¿qué le vamos a hacer? ¿Vale? Y sobre todo, el auge de la extrema derecha, no solo en el medio rural, sino también en el medio urbano, y sobre todo también entre la juventud, sobre todo la juventud, los chicos, fundamentalmente, que son unos pequeñitos escuadristas, ya se ha subido, y así nos luce el pelo. Por eso mismo anunciaremos, luego podremos oír una parte de esa charla sobre el bien común y pedagogía antifascista de Javier Díaz Gutiérrez. Nos dio muchas claves, mucha artillería teórica y pedagógica y argumentarios para poner coto al fascismo en las aulas. Decir, y aprovechamos este polvo de muerte de los narcos, un grupazo también clásico y que es parte de nuestras referentes musicales, aprovechar por un lado el miedo a otra nueva guerra civil y por otro lado que haremos un pequeñito monográfico sobre las masacres de la guerra civil, entre otras cuestiones, al margen un poquito del formato habitual en el que estamos. Así que bueno, pues seguimos escuchando a los narcos, luego escucharemos, como siempre, ligando un poquito este ámbito guerra civilista, la cuña publicitaria de nuestro buen sponsor, La Labora, Font Bernat, y daremos pie un poquito más tarde a una entrevista, como os digo, que tuvimos con Civil Protection. Así que escuchamos Polvo de Muerte. Estos son los narcos en Radio Topo.

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0: Muy bien, pues estamos en Tendencia Utópica. Tenemos a los Civil Protection desde Madrid, también recomendadas por nuestra buena amiga Marta Go. Es un placer teneros por aquí. Es una lástima que no podremos coincidir en el concierto. Los quería hacer una entrevista un poquito más pormenorizada y vernos en vivo persona. Pero bueno, no pasa nada. Lo que queremos también desde Radio Topo, pues bueno, hacer un poquito de altavoz y difundir pues bueno, las conciertos y lo que se mueve un poquito por nuestra ciudad. Así que Civil Protection, muchísimas gracias por estar aquí, ¿vale? Lo escucharemos en riguroso directo enlatado mañana por la tarde en Radio Topo. Os pasaré el enlace por si lo queréis escuchar en directo, ¿vale? Bueno, lo primero de todo, un poquito, ¿cómo surge el proyecto y qué es un poquito lo que os mueve a juntaros en el grupo? Contadme un poco, contadnos a la audiencia.
1: Pues el proyecto surge en 2017, yo creo recordar, pues nos juntamos para poder hacer algo fresco y directo, pues influenciado por un montón, las bandas sí que escuchamos más, de rollo ochentero, en inglés.
2: Sí, ese rollo Seven Seconds, Bad Brains, sí, ese rollo.
1: Uh-huh. Y nada, nos juntamos en el local y creo que en el primer mes ya tenemos cuatro temas compuestos.
2: En el primer ensayo hicimos cuatro temas del tirón.
0: Qué productivo, macho, qué pasada.
2: Sí, esto era como salía, o sea, al principio era un poco ese, la idea, ¿no? Sí,
1: menos es más.
2: Y nada, al principio Juan no estaba, al poco tiempo entró Juan y nada, y estoy, bueno, luego hicimos un parón, que Fer y yo somos padres, ahí para criar, ya damos a los niños por criados y volvemos a la escena. Y arrancamos el año pasado con el disco nuevo.
1: Mila y Mayhem,
2: eso es. Okay. Y nada, y ya estamos a tope, vamos. Tenemos ya otros dos proyectos en marcha, un par de compartidos que ya anunciaremos. Uno con un rollo así muy punk hardcore, con una banda mítica, que ya diremos quién, todavía no se puede decir.
0: No se puede decir, perfecto.
2: Y luego algo más, también con una banda muy chula. Nosotros es que al final nos mola hacer un poco, o sea, somos una banda de punk hardcore, uh-huh. pero al final nosotros llevamos tocando toda la vida, o sea, entonces Civil es un proyecto en el que damos rienda suelta a nuestro amor al punk, en todas sus vertientes. O sea,
0: qué bonito, me ha encantado eso, ¿eh?
2: Sí, es el rollo, o sea, nosotros el disco lo sacamos un rollo pensando un poco más lo que es punk, pero luego tenemos temas de un rollo más New York hardcore, más uh-huh. punk hardcore. Ahora eso, uno de los compartidos, tenemos un par de tímicas que son muy hoy, que son así como más baladas y tal, pero no nos encasillamos en nada. Según vamos sacando temas, siempre es verdad que tenemos un estilo muy marcado, porque nos mola lo que nos mola.
0: Y eso es innegable, y eso tiene que aparecer.
2: Y eso es innegable, pero incluso en el disco tenemos un tema de grunge que funciona muy bien, que a la peña en directo uh-huh. le encanta, que es un tema en el que rebajas un poco y luego vuelves otra vez a tope. Y a la peña también le mola ir a ver una banda que no toca 15 canciones de un estilo súper marcado, sino que se va moviendo por una escena que es mogollón de amplia y que a nosotros uh-huh. nos amamos en todas sus variables.
0: Uh-huh. Esto es. Que no sea todo tralla, ¿no? Quiero decir que también un poquito
2: la
0: variedad.
2: Hay que rebajar. Nos mola la tralla, pero hay que rebajar un poco para...
0: Tenemos una edad y tampoco podemos forzar la máquina tanto. Si la gente se queda con ganas y luego se viene arriba después de las baladitas, ¿no?
2: Eso.
0: Perfecto, pues bueno, un poquito también por comentaros por dónde os movéis, luego comentaremos un poquito los bolos y sobre todo este que tenemos el 21 de febrero aquí en la sala Arrebato con Crowell Chaos, que vienen de Alhama de Aragón, gente muy, muy cañera, muy potente, ¿vale? Pues nada, un poquito esa idea de por dónde os soléis mover y un poquito nos vais indicando futuros, bueno, conciertos, aparte de lo que podíamos tener en el 21 en Arrebato, que no sé si habéis estado alguna vez, lo pasaréis de lujo, chicos, ya veréis, ¿vale? Mm. Y luego, si queréis, bueno, me recomendáis luego una canción y os la podremos después del cortecito este de la entrevista, ¿vale? Me contadme un poquito... ¿Qué planes tenéis para el futuro?
1: Pues, a ver, ahora de planes de conciertos tenemos el 20 de febrero en La Rilaga, que es uh-huh. un centro social mítico Está Matarraña, ¿no? En
0: Sí,
1: Teruel,
0: en Valdelobres, eso es,
1: la
0: sí.
1: comarca, eso es.
0: Eso es.
1: Y nada, me llamo Mangeta, que nos ha hecho ahí un hueco para poder hacer la ruta. Vamos a tocar
0: Sí, me
1: con
0: consta que es
1: Cervo.
0: un peña muy, muy potente y muy truco, lo cual estáis
1: Sí.
0: también a gustito ese.
1: Sí. Y vamos a estar esta noche con Tergo, que es una banda de coreanos también de Castellón, que hemos sacado con nuestro sello. Tenemos un pequeño sello donde coeditamos algunas bandas y donde, bueno, tratamos de aportar nuestro granito a
0: ¿Cómo se llama el
1: esto.
0: sello? Por
1: Llama
0: pinchar un poquito por él.
1: sí, se llama La Ruidosa Records.
0: Ok, perfecto.
1: Sí. Luego te pasamos links ahí para que
0: Muy
1: puedas
0: bien.
1: echarle
0: Ok,
1: un vistazo.
0: perfecto.
1: El 21 en Zaragoza con Crowd Cars. Luego el 28 de marzo vamos a estar en Sedaví, en Valencia, con Mostar y un montón de bandas. Vamos a tener ahí una buena jornada. Luego en abril tenemos algo que está por anunciar, que todavía no podemos decir qué es. Pero
2: Un
1: va a estar muy
2: pepino.
1: guapo,
2: Buen
1: muy
2: pepino.
1: guay. Y luego el 22 de mayo vamos a estar en Madrid con Cream, tocando en el Gruta 77, Sala Mítica de
0: Joder.
1: Carabanchel. Y luego, pues hay más cosillas que están en camino, están
2: Bueno, se
1: por
2: anunció lo de
1: ver. Sí,
2: Portugal.
1: el 25 de septiembre vamos a estar en Fatela Sónica, que es un festival muy guapo que hacen de. Bueno, hay punk, hardcore hoy, street
0: Poquito
1: punk.
0: de todo, ¿no? Por ahí.
1: Y vamos a estar allí tocando en Portugal, que el año pasado estuvimos haciendo una gira por allí, por Galicia, y hicimos muy buenas migas con la gente de allí y vamos a volver para allá.
0: Gente muy maja, ¿no? En Portugal, yo que alguna vez estuvimos en Oporto y se veía un poquito de ambiente, ¿eh? Con lo
1: Sí,
0: cual, ¿vale?
1: peña muy majeta y sí, total. Y nada, estamos la verdad muy contentos de cómo se está moviendo esto, porque al final estamos pudiendo hacer todos los meses una salida o un concierto, que es un poco teniendo en cuenta el ritmo de vida,
0: Eso sí iba a decir,
1: está
0: por el tema de
1: bastante bien.
0: conciliación y demás, a veces es complicado, ¿no?
1: Está
0: Preparar bolos de
1: complicado a veces,
0: agenda,
1: pero
0: ¿no?
1: sí.
0: Sí, un fin de semana al mes, mantener eso.
1: Eso es. Y.
2: Esto es actitud, o sea, que es el rollo de la banda, es tirar para adelante.
1: Claro, ensayamos por las mañanas
2: Sí. O sea, vamos a ensayar ahora, ¿eh?
1: con nuestro café.
0: Eso es. Además, eso os agradezco, que justo antes del ensayo, pero así sabía que estabais en el local, nos podemos ver los cuatro, ¿vale? Bueno,
1: Sí,
0: vernos, porque bueno, decir a la audiencia, esto lo estamos grabando en un Meet, ¿vale? Pero luego haremos un poquito la magia de la radio y lo editaremos y lo pondremos este cortecito y la canción que me digáis luego para poner.
1: eso es. Perfecto.
0: Muy bien, vale chicos, pues nada, oye, una entrevista cortita, como os decía, os vamos a dejar ensayar tranquilamente, ¿vale? Me decís si queréis algún temita que os apetezca. Ya os digo, pusimos Forte and Punk, que además me encantó, sobre todo el videoclip este tipo así, caricatura y demás. Me recordó un poquito a
2: Bueno,
0: Beavis and Butt-Head, cosas por el estilo, estaba
2: sí,
0: muy chulo.
2: estamos preparando otro vídeo que va a ser increíble.
0: De ese estilito, ¿no? La verdad es que está muy
2: No, es
0: chulo.
2: que a nosotros nos mola innovar, queremos
0: Ah,
2: ir
0: vale,
2: pisando
0: no.
2: todos los palos, pero no queremos hacer lo típico y nos mola cada vídeo que hacemos que sea un poco original.
0: Dar una
2: Estamos preparando
0: vueltecita,
2: dos,
0: ¿no?
2: de hecho, y uno va a
0: Perfecto.
2: ser por lo menos original.
1: Sí, desde luego.
0: Nada, lo estaremos esperando ansiosos, tanto Marta como vosotros. Bueno, estaremos en contacto. Cualquier cosita que podamos hacer para difundir, nosotros encantados. Venga, ¿qué temita queréis que pongamos? Civil Protection.
1: Pues
0: Pedid por esas boquitas.
1: quizás Almost Straight Edge, que es la que abre el disco,
0: Ok.
1: que bueno, pues es
2: Es un tema
1: cañero,
2: que nos
1: así
2: representa bastante, yo creo.
1: directo.
0: ¿De qué habla? Contanos un poquito así antes de ponerlo, por dónde van un poquito las líneas generales.
2: A ver, Civil, las letras de Civil intentan mantener un poco la crítica no solo social, sino hacia nosotros mismos. Que al final, con una edad, nosotros que ya casi rozamos los 40, es más difícil ser coherente porque tienes más peso, más cosas, ¿no? En la espalda,
0: Responsabilidades,
2: más
0: cuestiones, ¿no? Son
2: responsabilidades.
0: más cadenitas, ¿no? Al fin y al cabo,
2: Entonces,
0: aunque sean cadenas
2: sí,
0: buenas, ¿no?
2: claro, entonces es un poco una crítica tanto social como nosotros mismos. Y en el caso de Olmos es un poco la deriva. De una persona que intentando llegar a ser straight edge, a ser su mejor parte, la parte más combativa de sí mismo, al final se ve lacrado por toda por todo lo que tiene alrededor, que es muy difícil deshacerse de ello.
0: Un poquito los pesos, las mochilas que llevamos, ¿no? Esas
2: Exacto,
0: cuestiones
2: exacto.
0: también. que son de tener en cuenta. Yo os digo, a mí me mola mucho vuestro rollo, tiene un rollito coreable, así un poquito hardcore, este skip boom, me gusta bastante, ¿vale?
1: Sí.
0: Así que, chicos, pues venga, pondremos esta canción, os agradezco mucho, informamos, repetimos hasta la saciedad nuestra audiencia, 21 de febrero, los tendremos en Arrebato con Crowd al Caos, ¿de acuerdo? Civil Protection, chicos, muchísimas gracias por atendernos, ha
1: Gracias
0: sido un placer, ¿vale?
1: también.
0: Estaremos en contacto y seguiremos haciendo un poquito de altavoz, ¿vale? Ya sabéis que aquí en Zaragoza tendréis vuestra casa, a ver si nos vemos prontito en persona, ¿vale?
2: Eso es.
1: Eso es. Muchas gracias.
2: Venga, muchas
0: muchas
2: gracias.
0: gracias,
2: Hasta
0: chao.
1: luego. Buen día.
3: Muy bien,
0: Muy bien.
3: pues ha sido fue un placer también contar y estar un ratito de charreta con nuestros amigos de Civil Protection. Recordamos, el 20 de febrero los tendremos en Arrebato a las 8 de la tarde con Cornwall al Caos, ¿vale? Así que no lo perdáis. Lo que vamos a pasar ahora, estamos ya en mitad de programa, son las 6 y 28 exactamente, aquí la topera, y vamos a escuchar ahora un audio muy interesante, muy potente, como todos los que nos trae Pepe, con un compromiso social muy potente. Nos quiere transmitir en buena medida cómo el no juzgar a la gente que está pasándolo como el culo puede ayudar también, pues bueno, a sacarlos un poco también en el hoyo en el que, por diversas razones, se han metido o les han metido, que esos también son cuestiones a debatir y que es importante. Aquí nos trae esta voz de la conciencia de nuestro buen amigo Pepe. Lo escuchamos, escuchamos la historia de Emilio.
4: Y es la segunda oportunidad de Emilio. Emilio nació en un barrio donde las calles olían a desesperanza. Aunque aún no lo sabía, crecería en el epicentro de lo que después llamarían la epidemia de los 80. A los 15 años probó por primera vez la heroína. La droga se le metió en las venas y en el alma. A los 18, mientras seguía enganchado, conoció a Marta. Se enamoraron. Ella vio algo bueno en él, algo que ni siquiera Emilio podía ver. Se casaron y tuvieron un hijo. Durante un tiempo la familia fue su antídoto, pero la heroína es una amante celosa y comenzaron los robos, las ausencias, las promesas rotas y fueron minando el amor de Marta. Una noche Emilio, bajo los efectos de las drogas, amenazó con un cuchillo a su mujer al no quererle darle dinero. Emilio era inconsciente de lo grave que estaba haciendo. Mientras, David de 3 añitos observó y lloró viendo la escena. Entonces Marta tomó la decisión de irse con el niño. Pasados unos años, terminó en un albergue municipal. La droga le había arrebatado todo: familia, dignidad, salud. Además de la adicción, desarrolló una necrosis avascular en las caderas. A los 32 años cojeaba, dependía de unas muletas. Pedía por las calles. La gente lo miraba por su aspecto con miedo. Recibía miradas de desprecio incluso en el lugar que debía ser su refugio. Las asistentas sociales lo consideraban un caso perdido. Los técnicos hablaban de él como una persona complicada de llevar por su carácter. Fue cuando alguien apareció en su vida, un voluntario que desde su jubilación trató de ayudar a personas sin hogar y con dificultades. Paco comenzó a visitar el parque donde Emilio paraba. Al principio, Emilio respondía con monosílabos. Pero Paco era persistente, no juzgaba, escuchaba. Pasaron semanas antes de que Emilio comenzara a abrirse y contara su historia. Entonces Paco trazó un plan, consciente de la dificultad de intentar restablecer una escalera con peldaños rotos. El primer paso que trazó fue que dejara las drogas. Paco acompañó a Emilio al Proyecto Hombre, hubo recaídas, síndromes de abstinencia, pero finalmente, tras un programa de metadona supervisado y terapia grupal, Emilio logró mantenerse limpio durante varios meses consecutivos. El segundo paso era recuperar la dignidad. La boca de Emilio estaba destruida por años de descuido, por la adicción y mala nutrición. Se consiguió que le arreglasen la boca tras varias sesiones. Entonces Emilio recuperó una dentadura funcional. Y el tercer paso fue intentar que recuperara la movilidad. La cadera era el obstáculo físico más evidente. Paco consiguió una cita con el traumatólogo. Fue un desastre. Emilio llegó bajo los efectos de una recaída y el doctor lo recibió con frialdad. ¿Esta es la persona que tenemos que operar? La operación es muy costosa y no sé si merece la pena tal su estado. Doctor, por humanidad, le dijo Paco. No podemos operar a alguien en su estado. Entonces Paco tuvo una conversación con el doctor que conmovieron al médico. Vuelvan en un mes, sobrio, y hablaremos. Emilio se mantuvo limpio. En la siguiente consulta estaba lúcido. Entonces el doctor accedió a comenzar los trámites para una operación. La primera cirugía colocó un alza en su cadera. El dolor disminuyó y con una muleta Kiko recuperó cierta autonomía. Unos meses después, el doctor llamó a Paco. Ha salido una nueva prótesis, está en fase experimental y necesitan candidatos. Pensé en Emilio. ¿Qué riesgos tiene? Preguntó Paco. Que se quede como está o salga andando del hospital. Pero necesitamos convencerle. Emilio al principio se resistió y a regañadientes aceptó. La operación fue un éxito. Han pasado varios años desde esa segunda operación y está muy bien. La historia de Emilio no es un cuento de hadas. Lleva las marcas de sus batallas, pero es testimonio de que las vidas rotas pueden recomponerse cuando alguien se toma el tiempo de recoger los pedazos y creer en ellos, incluso cuando la persona ha dejado de creer en sí misma, cuando nadie daba un duro por su vida, ni el sistema, ni su familia rota, ni él mismo, la constancia de un amigo y una cadena de pequeñas ayudas oportunas y persistentes fueron vitales para la vida que hoy Emilio lleva. Una vida normal, imperfecta, pero profundamente suya y valiosa. Hasta aquí la sección de hoy. Nos escuchamos la próxima semana. Un saludo, amigas y amigos.
3: Muy bien, pues hemos escuchado a Pepe con este alegato. Vamos a escuchar, siguiendo con ello, Cuando nada vale nada de Sociedad Alcohólica, con una idea también clara. No juzguéis si no queréis ser juzgados, porque esas situaciones las podemos haber vivido cualquiera. Y no juzguéis o no trates como no te gustaría que te trataran aquí. Así que bueno, es una historia muy entrañable que nos habla de superación, también de una sociedad clasista que juzga y que es muy inquisitiva o inquisidora en muchos momentos. Son las 18:34, escuchamos en Radio Topo, Sociedad Alcohólica, Cuando nada vale nada.

0: Dígame, ¿qué le duele?
1: ¿Qué me duele? Me duele que toda discusión pública gire en torno a los miedos y los complejos de los más idiotas. Que perdamos tiempo y energía con gente a la que no le da la puta gana entender que la Tierra es redonda y que un pederasta, psicópata y senil no puede gobernar nada. Me duele que tratar de razonar con ellos sea como explicarle a tu perro que 2 + 2 = 4. Da igual que sea verdad y da igual lo bien que se lo explique. Simplemente no funciona. Me duele que se confunda ser egoísta con ser inteligente. Que se confunda ser fuerte con ser un hijo de puta. Me duele que la actividad profesional más lucrativa actualmente sea la de engañar a gente sin las herramientas mentales básicas para defenderse. Y me duele saber que los que entendemos todo esto somos mayoría en realidad, pero estamos paralizados, intentando sobrevivir a nuestras circunstancias individuales en el sálvese quien pueda, que es la vida capitalista. Eso me duele.
0: Puf, ibuprofeno.
2: Muy bien, pues estamos ya un poquito hacia el final de nuestro programa. Quedaros con nosotros, el tratamiento está siendo efectivo, ¿verdad, Pepe? Yo creo que los síntomas son evidentes, así que bueno, todo esto que hemos oído, además nos lo pasó un compañero de aquí de la radio, al que agradecemos mucho, y toda la gente que colabora con nosotros. Lo que vamos a escuchar ahora es una parte de la charla que nos dio y con la que nos maravilló el bueno de Enrique Díez Gutiérrez, de la Universidad de León, catedrático de didáctica y organización escolar, una de las voces más comprometidas y de referencia sobre lo que es la pedagogía antifascista. Es un pequeñito corte, os anunciamos que la charla completa, que además muchas gracias también a la FU Padre e Hijo por ayudarnos con la grabación en este evento, la subirán pronto los compañeros de Acción Libertaria a su iVoox, ¿vale? Y además me consta que había algunos códigos QR ahí en el que podéis acceder también al conjunto de charlas, talleres, presentaciones que hemos tenido. Insisto, es un pequeñito corte simplemente para que os pique la curiosidad y veáis la potencia de ese discurso, la necesidad imperiosa y también como un poquito esa señal de alerta que nos lanza Enrique Díez Gutiérrez de la Universidad de León. Es decir, que fue un éxito, llegamos a una asistencia, casi no cabía un alfiler en la sala de conciertos del Quique Moon, unas 100 personas contamos, con lo cual muchas gracias a la asamblea, muchas gracias también a los compañeros y compañeras del grupo de educación de Acción Libertaria. Pues bueno, escuchamos la charla de Enrique, que la disfrutéis.
3: Muchas gracias a Acción Libertaria por haberme invitado a estar con vosotras y vosotras, y al CSO Quique Moon también. Estoy fascinado por la cantidad de gente que estáis, que normalmente a veces estoy con 6 o 7 personas, quiero decir que no es muy frecuente que con el tema de antifascismo haya grandes multitudes, con lo cual yo estoy más que encantado. Empezamos por las preguntas primero, pero pregunto yo, que para eso soy el profe, para eso estoy encima de la tarima y tengo la sartén por el mango y el mango también. Levantar la mano a la gente que sois profes. ¡Wow! Vale. El resto de la gente sois comunidad educativa. Por lo tanto, nada de esto nos es ajeno. Uno de los grandes problemas que tenemos en educación es que no hemos conseguido convertir, como la sanidad, en que sea un tema que sea de todos y todas. Parece que esto, que siempre hablamos de educación, es del profesorado. Y no, es de todos y de todas. Y por lo tanto tenemos que hacer ese esfuerzo fundamentalmente. ¿Por qué? Porque una de las cuestiones que aquí había apuntado es que lo que están haciendo ellos y ellas es una pedagogía pública. Una pedagogía pública y además una redefinición del sentido común. Y lo están haciendo en todo tiempo y lugar. Y va la segunda pregunta de examen. Levantar la mano la gente que estáis en TikTok. Tres frikis, conmigo 4. Vale. Levantar la mano la gente que estáis en Twitch. ¿Y en Birrial? ¿Sabéis lo que es Birrial?
4: Ahí nos vamos a
3: noticia. Hemos perdido la batalla cultural por goleada. Yo que estoy acostumbrado a, sobre todo, gente de mi edad, de en torno a los 60, y me dicen siempre, ay, es que eso es muy cansado, y además, qué rollo. A mí eso no me motiva nada. Yo recomiendo leer un libro que a mí me fascinó en 2020 del director de salud de Francia, llamado Michel Desmurguet. Y el título es suficientemente provocativo. Es La fábrica de los cretinos digitales. Se hizo un bestseller y a través de investigación pura y dura, pero investigación pura y dura, aunque se lee como una novela de bestseller, realmente demuestra que si a una abuela, a mi abuela, la ponen tantas horas y con tanta motivación como cualquier adolescente, se convierte en una abuela tiktoker, youtuber y lo que quieras. Por lo tanto, no es una cuestión de los nativos o las nativas digitales que nos han vendido, para nada. Lo que es que ahí se está produciendo, y esto es uno de los elementos y uno de los ejes centrales, donde se disputa la narrativa, el relato, donde se está no es ahora solo en las calles, no es en la casa solo, no es en la escuela, es en las redes sociales. Y esa pedagogía pública ellos la están haciendo permanentemente, no solo creando un neolenguaje, sino que han conseguido incluso algo más sorprendente todavía: resignificar los términos que tradicionalmente estaban atribuidos a la izquierda, como por ejemplo

derechos sociales. No, no, es mi libertad. El hacer yo lo que quiera, el sentido negativo de la libertad. Y esto es uno de los problemas esenciales. Segundo punto. Empiezo por las soluciones. ¿Vale? Porque todo el mundo dice, bueno, bueno, pero ¿y entonces? ¿Y en clase qué hacemos? ¿Y en casa qué hacemos? ¿Y en la calle qué hacemos? Ya os he dicho que en las redes sociales hay que hacer. Pero yo lo dejo como deberes. ¿Qué hacemos? Yo os digo las tres cosas que estamos haciendo ahora mismo, ¿vale? Y luego entro. Una es, hemos creado la Internacional Antifascista de Educación. Porque una de las experiencias que tenemos habitualmente, la gente de educación, es que estamos a veces demasiado solos y solas. Que en nuestros centros, en nuestros espacios de trabajo, en los grupos sociales en los que trabajamos, yo he sido mucho tiempo educador o educadora social, con otros compañeros y compañeras que lo hacíamos desde hace tiempo, a veces nos sentimos muy solos. Y lo que hemos aprendido es que tenemos que tejer redes. Y esto es fundamental. Esto es la teoría de ondas. No la de la física cuántica, sino la de andar por casa. Que si tú tiras una piedra a un estanque, va haciendo una primera onda y si tiene fuerza suficiente, la onda se va expandiendo. Y efectivamente, cuando las cosas funcionan, otra gente se anima. Yo, el centro donde estuve en Madrid, 40 años después, yo era educador de calle a la vez, y entonces conseguí que Rodolfo y alguno más volviera otra vez al espacio escolar, porque digo, el espacio escolar es fundamental. Pensad que el 97% de la población pasa al menos 10 años de su vida en el espacio escolar. Y lo que se le educa en el espacio escolar, ¿qué es? En el capitalismo. Esto es lo que se le está educando constantemente. Luego me tocaré eso. Pues digo que en ese momento, cuando yo estaba en este centro, también conseguí que algunos de los chicos y chicas con los que trabajaba entraran, fue sorprendente que María Ángeles, que luego se convirtió en la líder del centro, nos empezara a proponer cosas y que nos unimos dos o tres. Luego, el año siguiente, se unió otro más. Al cabo de dos años, otros cuatro más. Y luego, es verdad que el de educación física jamás se unió. Y le veías, perdón por lo de educación física, pero esto me coincidió a mí. No, es que mire a nadie. Pero es que el de educación física seguía en las sesiones de evaluación pasando el periódico. Y yo decía, la directora, ¿cómo es que no le dice nada? Y allí seguía con el periódico mostrando claramente que pasaba de todo. Bueno, es cierto que habrá gente que no, pero los propios chavales, las propias chavalas nos decían, ¿qué pasa? ¿Os habéis puesto de acuerdo? Y efectivamente, el hecho de crear red, el hecho de tejer redes, es fundamental para sentir que no estamos solos y solas, no solo dentro de nuestro centro, sino con otros. Esto, por eso hemos creado la red, la Internacional Antifascista de Educación. En dos meses hay ya casi 300, sobre todo gente de Latinoamérica y España, porque como lo hemos hecho en castellano, aunque ya se han juntado gente de Bosnia y Herzegovina también, que están trabajando, de Francia, de Alemania. Bueno, la idea es justamente el apoyarnos colectivamente. Segundo, todo lo que voy a decir aquí, yo lo he puesto por escrito. Quiero decir, si algo hago y creo que es una responsabilidad que a mí me enseñaron cuando era educador de calle, porque nos decían, es que los educadores y las educadoras de calle siempre estáis trabajando, pero nunca formáis a la siguiente generación, porque éramos la primera generación que empezaba a trabajar. Y yo volví otra vez a la universidad cuando tenía 36 años para empezar a formar a la gente de educación de calle. Y una de las cuestiones que me di cuenta es que tenemos que plasmar por escrito aquello que hacemos para que otra gente lo pueda también compartir y lo pueda leer. Y esto es un elemento fundamental. Y yo, de los grupos de investigación que tengo, ahora mismo le estaba contando a Juan Lorenzo que
según

Tenía, iba para cerrar un artículo sobre el mapeo del neofascismo educativo en el Estado español, que estamos haciendo para una revista, pero que no se trata solo de hacer publicaciones para revistas, que a veces nadie lee, sino que además eso luego vaya a los periódicos, vaya a pequeños podcasts que hacemos, vaya a pequeños vídeos, vaya y lo difundamos por redes, porque esa es una labor fundamental. Tenemos que romper los muros de las aulas y tenemos que salir de ese espacio tan cerrado y compartir lo que estamos haciendo, porque a veces hacemos cosas increíbles y no se lo contamos a nadie. Y eso es fundamental.

Muy bien, pues estamos escuchando este temazo de los Angelica Pesters, un grupo con los cuales también es de nuestra bagaje musical, del disco Son of Spartacus, para contextualizar también todas esas cuestiones que nos trasladó el sábado de manera espectacular el bueno de Enrique Javier Diego Gutiérrez. Os recomendamos sus artículos y libros, que tiene un montón por ahí.

Muy bien, pues vamos cerrando ya el programita muy rápidamente, Pepe, que se nos hace la hora. Bueno, comentaros, este sábado tenemos un poquito de conciertos y cosas interesantes. Tenemos el encuentro Ni Culpables Ni Inocentes en el Museo Guillemur a partir de las 5 de la tarde con la puerta, la apertura de puertas, la presentación del monográfico Con la Cabeza Alta, conciertos con Sometidos a la Existencia, Inquina, Toxina y Comungus, y también una charla que actualiza la persecución política de jóvenes punks. También comentaros, en otro orden de cosas, tocan también ese mismo sábado, nosotros lo comentamos, vosotros ya decidís a dónde vais, en Arrebato a partir de las 8 de la tarde, Samán y Calvario. Pues bueno, con estas cuestiones de agenda se despiden hasta dentro de 2 semanas el bueno de Pepe. Muchas gracias, compañero, por estar ahí a los mandos. Es un placer, un honor también. Y se despide a la locución Doctor Chabolo. Acordaros, la semana dentro de 2 semanas repetimos tratamiento en las ondas libres de Radio Topo.

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0: Información sobre el contencioso administrativo que Radio Almaina puso contra la Junta por negarnos la licencia de emisión. A continuación podéis escuchar la entrevista que hemos realizado con Marisa Dávila, la abogada de Radio Almaina, para hablar de la sentencia sobre el contencioso administrativo que Radio Almaina puso a la Junta de Andalucía por negarnos la licencia de emisión. Hemos quedado esta tarde con Marisa Dávila. Buenas tardes, Marisa.
8: Hola, buenas tardes, Paco.
0: Marisa es abogada, ha llevado aquí en Granada, ha llevado varios casos de varios movimientos sociales, también incluido ha llevado el caso de la defensa de Radio Almaina con respecto al juicio que teníamos con demandando a la Junta. ¿No es así, Marisa?
8: Sí, sí.
0: Entonces, primero vamos a hacer para que los oyentes tengan una idea. Vamos, concretamente Radio Almaina empezó la fundación de la asociación el 12 de septiembre de 2012, la asociación que gestiona Radio Almaina, y en ese momento, cuando empezamos la radio, en ese momento el espectro radiofónico contemplaba una posibilidad que era el tercer sector, que eran sectores no publicitarios, o sea, radios que no emiten publicidad y que tenían un contenido social. Entonces, al no emitir publicidad, no tener ánimo de lucro, y no emitir y tener un contenido social, se permitía que se pudiera emitir. No era lo que se suele decir radios pirata, porque muchas veces dicen, una radio pirata. No, una radio pirata es una radio que tiene interés comercial, que emite publicidad o que emite música por la que cobra, etcétera, etcétera, y que no tiene licencia. Pero la situación en la que estaba Radio Almaina nos permitía poder emitir sin licencia, y mientras no generáramos interferencias, no molestáramos a nadie, pues nosotros podíamos seguir emitiendo ahí, ¿no? Nosotros y nosotras. Pero, ¿qué año fue? Recuérdame, Marisa, ¿qué año fue cuando cambió la ley?
8: En el 2022, es la ley 13/2022.
0: Entonces, en ese año cambió la ley y empezaron a cambiar las cosas. ¿Y qué fue? ¿Tú puedes recordarnos un poco cómo empezaron a cambiar las cosas a partir de ese momento?
8: Vale, pues sí, fue en el año 2022, el 7 de julio se aprobó la ley 13/2022 general de comunicación audiovisual. Esta ley se publicó en el Boletín Oficial del Estado el 8 de julio y desde ese momento entró en vigor. Vale, pues dentro de esta ley había una disposición transitoria, la tercera, que reconocía la posibilidad de que aquellos servicios de comunicación audiovisual, tanto televisivos como radiofónicos, que fueran comunitarios sin ánimo de lucro y que pudieran acreditar su funcionamiento ininterrumpido durante los últimos cinco años, desde el 7 de julio del 2017, sin haber causado interferencias, podrían solicitar, en un plazo determinado de 6 meses, desde la entrada en vigor, podrían solicitar la concesión del correspondiente título habilitante para poder realizar esta actividad dentro del espectro radioeléctrico. A ver, hay que tener en cuenta que lo que es la emisión por onda hercianas es está regulado, está gestionado por el Estado, en el sentido de que se trata de un dominio público, es algo lo mismo que las aguas de lluvia o el agua de los ríos, son cosas que son de dominio público. Sí. Entonces, para poder usarlas, se necesita una autorización previa, y lo que permitía esta ley es que si se acreditaban esos requisitos que he comentado, se podía conceder directamente para poder continuar con la emisión. ¿Vale? Esto es lo que incluye la disposición transitoria tercera de la ley.
0: Claro, entonces...

0: no, nos deben dar un espacio en el dial, que como ya tenemos lo del 88.5, lo más probable que tendrá que ser ese, y hemos ganado. Después,
1: Hemos ganado, con costas
0: sí,
1: además, es
0: con
1: decir,
0: co
1: que
0: sí.
1: con costas, quiero decir que la administración tendrá que pagar los honorarios, el informe pericial muy bueno que nos hicieron. De hecho, la sentencia hace referencia al informe porque, claro, nosotros tenemos que acreditar lo que alegamos y lo teníamos muy bien acreditado, la verdad.
0: Sí. Y hombre, estamos muy contentos. Ha sido, por una parte, estamos contentas porque, por una parte, haber dado contigo que esto es un mundo, porque el
1: Un mundo.
0: tema es la ley es la ley y la administración será la administración. Pero luego, el tema radiofónico, hacía falta alguien valiente como tú que dijera, porque esto. Si hay, yo no sé si habrá muchos más abogados en Granada que le hayan metido mano a un tema de esto. Entonces, es meterte, saber que te enfrascas tú concretamente en meterte en un pleito con unos términos, unas leyes, unas cosas muy específicas, que no es lo que normalmente trabajáis los abogados, y tener que
1: Sí, la
0: estudiar un
1: verdad.
0: montón. O sea, te estamos muy agradecidos por el esfuerzo que has hecho. Luego
1: Sí, la
0: sabemos
1: verdad.
0: que compañeros y compañeras de otras
1: Ah,
0: radios.
1: eso era lo que te iba a decir, que yo la verdad, es verdad que me exigió, pues eso, estudiar muchísimo porque es muy difícil de entender cómo funciona todo esto. Y la verdad es que tengo que mencionar específicamente a Javier de Radio Topo que la verdad es que me ayudó muchísimo, todas mis dudas, que sabe mucho, lleva muchísimos años metido en todos estos temas y me ayudó muchísimo, la verdad. Me
0: Sí.
1: ayuda en todo momento para aclararme, para resolverme dudas, mucho, mucho. Y sí, la verdad, un tema complejo y no es sencillo.
0: Sí. Porque además tenías que entender cómo funcionaba, entender las leyes a lo mejor las entiendes, pero luego específicamente toda la legislación que tiene que ver con telecomunicaciones
1: Claro.
0: y luego cómo funciona el espectro radiofónico, que es algo también que es totalmente ajeno a las cosas que, porque si estás especializado en extranjería, pues ya estás especializado en extranjería. Pero, o estás especializado en agua, pues estás especializado en agua, o en derecho, otro penal. Pero claro, esto era un mundo
1: No, no,
0: totalmente nuevo
1: sí.
0: y tenemos mucho que agradecer, como tú dices, de Radio Topo de Zaragoza y a ti. Y luego también tenemos mucho que agradecer al resto de colectivos
1: Sí,
0: de
1: sí,
0: toda,
1: sí.
0: de Granada. Y de todo el resto de radios del estado que siempre han estado ahí apoyándonos, veréis cómo ganáis y apoyándonos económicamente. Y cuando hemos planteado hacer concentraciones en la puerta de la audiencia, y todo eso ahí han estado los colectivos de Granada y constantemente nos van preguntando: ¿cómo va eso? ¿Cómo va eso? ¿Ha salido sentencia? ¿Cómo? O sea,
1: Bueno, pues
0: estamos.
1: ya podemos decir alto y claro, hemos ganado, llevábamos la razón, como decíamos desde el principio.
0: Sí.
1: Y bueno, a ver, una cosa sí tengo que aclarar, es decir, ahora mismo todavía la sentencia no es firme, en el sentido de que todavía contra ella la Junta podría interponer recurso de casación ante el Tribunal Supremo. Ahora bien, yo entiendo que no hay fundamentación para ir a una casación porque es evidente que se trata de una irregularidad manifiesta,
0: Sí.
1: arbitraria, ¿de acuerdo? Entonces, tenemos que esperar para declarar que el Tribunal Superior de Justicia declare la firmeza de la sentencia. Tienen de plazo hasta el 4 de mayo para interponer ese recurso de casación, pero como te digo, no le veo yo
0: Sí,
1: mucho.
0: que incluso aunque lo hicieran, aunque pusieran el recurso y puede que incluso no se lo reconocieran, porque la sentencia es muy evidente, ¿no? Nos da la
1: Sí,
0: razón
1: sí,
0: de una
1: sí.
0: forma muy evidente.
1: Muy
0: Sí,
1: evidente,
0: porque,
1: tienes toda.
0: si hay algún resquicio legal, dices, pues bueno, pues lo pueden intentar pelear, tanto si ganan como si pierden. Pero si
1: Pero
0: la sentencia es muy evidente.
1: es tan irregular la decisión adoptada por la Junta de Andalucía que no hay forma de fundamentar. ¿Cómo vas a fundamentar algo que, como reconoce la sentencia, es decir, es que si la ley dice una cosa, ¿cómo vas a desestimar la solicitud en base a lo que te dé la gana?
0: Claro.
1: ¿Entiendes? ¿Vale? Porque sí que lo que dice, sobre todo, donde se basa la sentencia principalmente, es eso, aunque reconoce.

0: que ha habido cambio, claro, pero si nosotros lo reconocíamos, hubo un cambio de día, hubo un cambio de misión, y pero esa, el hecho, lo que pide la ley, lo que pide la norma, es una vocación de permanencia y continuidad en la
1: Claro,
0: misión durante 5 años.
1: claro.
0: Y no hay nada que acredite que haya habido una interrupción por esos dos hechos. Y además nosotros, porque es que la sentencia también lo recoge, como decía antes el informe, acreditamos que es que desde Radio Almaina se publicó en un día, el 15 de marzo, que se estaba emitiendo desde el 107 y al día siguiente ya estamos emitiendo en el 88.5. Por favor, decidnos si se nos escucha bien. Es decir, que es que acreditamos que es que ni siquiera cuando hubo cambio desde el lugar de emisión se interrumpió la
1: Claro, lo que
0: emisión.
1: pasa es que en el
0: ¿Quién?
1: fondo quizás la Junta dijo que no, porque sí sabían que desde Radio Almaina se ha apoyado se ha estado en contra de todo, se ha apoyado a la inmigración y se ha estado en contra de todo, de la actitud de racista, se ha estado por la integración, los programas que se hacen están en esa línea, están en la línea de la defensa de la naturaleza, de la defensa de la sociedad. Se ha llegado a denunciar en Radio Remaina, hemos llegado a denunciar temas, se ha llegado a dar información de temas que posteriormente han terminado llegando a sede judicial y han terminado condenando a altos cargos de, concretamente del PSOE aquí en Granada, que han tenido y han sido condenados, y esas mismas informaciones se habían dado en Radio Remaina. O sea, todo el trabajo social, cultural, de la historia de Granada, de la historia de lucha de Granada, etcétera. Todo ese compromiso que la radio ha mantenido, en el fondo, quizá era lo que no les gustaba. Entonces dijeron, pues como tienen que pasar por la ley, pues vamos a ver cómo la retorcemos para que no puedan pasar y tengan que cerrar.
0: A ver, precisamente, claro, nosotros eso lo alegábamos y estábamos diciendo que el tribunal valorará que no solamente, a ver, hay dos cosas que a mí se me han quedado cojas, claro. Dice el tribunal, dice, mira, como ya hemos reconocido que tenéis razón porque la interpretación de la norma es arbitraria y errónea, no entramos a valorar el resto de las cuestiones planteadas. ¿Por qué? Porque nosotros planteábamos más. Nosotros entendíamos que había habido una desviación de poder en el sentido de que se estaba utilizando el poder de la Junta para acallar unas voces que no son acordes con la suya. De hecho, otra de las cosas que nosotros alegábamos era, por un lado, que se estaba vulnerando los derechos reconocidos en el artículo 20 de la Constitución española en relación a la libertad de expresión y a la libertad de información, porque había, y además se estaba vulnerando el principio de igualdad, porque sí que había, y hemos acreditado en el texto de conclusiones, con toda la documentación obrante en auto, hemos podido determinar la cantidad de entidades radiofónicas en Andalucía que habían o bien habían cambiado de dial, o bien habían cambiado de lugar de emisión, o bien teníamos acreditado que había alguna radio había interrumpido su emisión en estos últimos 5 años por más de 35 días. Eso es una vulneración directa del principio de igualdad. Tú
1: Claro.
0: no puedes aplicar diferentes criterios. Simplemente yo entiendo, por eso creo que había una arbitrariedad y una desviación de poder, es decir, utilizar una norma para hacer una cosa totalmente diferente, que es acallar unas voces que no son cómodas para la Junta en
1: Sí.
0: este momento. Pero ya te digo, en eso el tribunal no ha entrado a valorar. Nos ha reconocido todo, que además no solamente por parte de que no hubo interrupción en ningún momento de la emisión, sino también dice, bueno, pero ¿por qué decir el tema de que no han acreditado que ha habido interferencia? Es que la Junta no acredita que haya habido interferencia, entonces,
1: Claro.
0: ¿dónde van? ¿Vale? Y por eso.
1: Bueno, te quería preguntar también en ese sentido, ¿crees que esta sentencia, no sé si en este momento hay otras radios que estén en situaciones similares, si les puede ayudar también a otras radios o ahora
0: A ver,
1: mismo?
0: lo que pasa, quiero decir, no sé si ha habido, porque yo sabía que en Andalucía hubo más radio que en situación similar a Radio Almeina, pero que no impusieron los recursos en los plazos legales. Y desde el momento en que no se interpone el recurso, El problema es que esas resoluciones administrativas han devenido firmes, se
1: Claro.
0: han hecho firmes, entonces ya no se pueden cuestionar.
1: Sí.
0: Yo no sé si en el resto del estado ha habido otras radios que hayan visto denegadas esa solicitud y lo hayan impugnado. La verdad es que no lo sé.
1: Sí.
0: Pero de todas maneras es que, claro, es muy caso. Tienen que reunir los requisitos para acreditar que ha habido una es como dice el tribunal, una interpretación errónea y arbitraria de la norma. Es decir, puede servir, claro que sí, pero en cada caso concreto hay que
1: Hay que
0: acreditarlo.
1: acreditarlo en cada caso. Bueno, pues uno, a lo mejor igual alguna otra radio que se entere puede aprovechar la sentencia nuestra o no, ya se verá a cada caso, pero bueno, por el momento
0: Aquí está.
1: aquí estamos, como decía, que por una vez la pulga le puede al perro.
0: Claro que
1: O
0: sí,
1: sea que.
0: claro que sí.
1: Y bueno, ha
0: Y
1: habido
0: me
1: más
0: acuerdo,
1: veces.
0: discúlpame, perdona que te interrumpa, pero es verdad que me acuerdo al principio que yo sé que a veces da miedo, yo sé que me pasa mucho, yo soy administrativista, estoy especializada en derecho administrativo, y la gente al principio, cuando entiende que van contra la administración, sienten que lo tienen todo perdido. Es decir, ¿por qué vamos a tenerlo todo perdido? Es decir, tenemos que. Y yo sé que por parte de Radio Almaina había también mucho miedo a entrar en un recurso contencioso
1: Sí,
0: administrativo
1: nos lo
0: por
1: estuvimos
0: todo lo que ello
1: cuestionando, nos lo
0: implica.
1: estuvimos
0: Claro,
1: cuestionando.
0: mucho, mucho. Y yo sé que cuesta. Es decir, pero si hay algo que yo tengo muy claro y que por eso soy administrativista, es que la administración somos todos, que es que la financiamos todos y tiene que estar al servicio.
1: Sí,
0: No
1: sí,
0: tiene
1: sí.
0: que estar al servicio, no puede hacer cosas como las que ha hecho. Entonces me alegro mucho que finalmente Radio Almaina se animara a llevar este procedimiento a los tribunales para que fuera valorado, la verdad.
1: Sí, y hombre, y también, ya te digo, también el hecho del apoyo económico, no solamente moral, sino económico de los colectivos, que abrimos un crowdfunding para sufragar gastos, que bueno, que tenemos que valorar ahora qué vamos a hacer, porque hay un dinero, y que como precisamente la sentencia condena en costas a la administración, pues tendremos que ver un poco qué gestión se hace con él, ¿no? Pero bueno, ya se nos ocurrirá algo, ya no se nos ocurrirá
0: Claro.
1: algo, pero que sí, que eso era un respaldo, el saber decir, venga, vamos para adelante contra la administración y que personas particulares y colectivos digan, venga, pues ahí va lo poco o lo mucho que puedo aportar, ahí va mi dinero para que encabece, para que llevéis esa lucha y que nos lo haya ofrecido. Pues entonces realmente es un apoyo. La radio estábamos muy contentos de decir, hostia, ganaremos o perderemos, pero por lo menos lo estamos
0: Estamos
1: dando todo
0: apoyados.
1: y hay un montón de gente apoyando este proyecto radiofónico. Y bueno, y yo te digo, y entonces pues queremos compartir un poco con todas esas personas eso, ese resultado que nos ha dado al ganar el pleito.
0: Pues sí, claro que sí.
1: Pues no sé, Marisa, si quieres comentar alguna cosa más sobre el tema.
0: Pues ahora mismo sí. Por encima, hombre, que ya te digo que a mí me hubiera gustado muchísimo que el tribunal hubiera entrado a valorar sobre el tema de las vulneraciones a derechos constitucionales como el principio de igualdad, la libertad de expresión o la libertad de información. Me hubiera encantado, me he quedado con las ganas, pero bueno, pero nos han reconocido la primera,
1: Sí. Bueno,
0: la
1: pues.
0: aplicación irregular de la norma.
1: Pues sí, informar también, el próximo día 7 estaremos en la puerta de la audiencia, allí en Plaza Nueva vamos a convocar una rueda de prensa a la 1 de la tarde, habíamos quedado, ¿no?
0: Sí, creo, a la 1.
1: Sí, a la 1 de la tarde, el próximo día 7 en la puerta de la audiencia para hacer una rueda de prensa, para hacer público eso que hemos ganado y agradecer tanto el trabajo tuyo como a el resto de Radio Libre y a todos los colectivos y personas particulares que nos han estado apoyando y algunas ya daremos alguna sorpresa allí en la rueda de prensa, también daremos alguna sorpresa también interesante. Así que
0: Estupendo.
1: pues si no hay nada más, pues muchas gracias, Marisa, de nuevo por tu trabajo, por tu esfuerzo, porque has estado aquí ahí durante todo ese tiempo. Además, metiéndote eso en un desierto, en un campo que sí, que tú podrás saber mucho de derecho administrativo, pero claro que era además un tema específico de la marinera, de...
0: Sí, me costó, de verdad. Lo tengo que reconocer porque es difícil de entender. Entonces, y sobre todo, sé que me costó también mucho porque, claro, el tribunal, los magistrados, pues posiblemente en su vida ya han visto un procedimiento sobre ondas hercianas.
1: Claro.
0: Entonces, ¿cómo se lo explica para que lo entiendan de forma sencillita? Que a
1: Claro.
0: veces, claro, primero entenderlo tú, luego explicarlo bien para que digan, no, es que esto es así como te lo estoy diciendo.
1: Claro, es que era un tema complicado. Y el empuje entre uno y otro, lo que se ha ido haciendo, pues aquí estamos.
0: Aquí estamos.
1: Pues nada, pues animamos a los oyentes que quieran venir el día 7 allí a la puerta de la audiencia a celebrar la rueda de prensa con nosotras y a que daremos allí alguna noticia y a que seguiremos eso, seguiremos a Radio Almaina, por fin podemos decir que no se calla.
0: Eso es. Estupendo, pues muchísimas gracias, Paco, y muy contenta de verdad, que da gusto cuando recibes una sentencia que reconoce la legalidad,
1: Por lo
0: por
1: menos
0: lo menos.
1: la legalidad. Venga, gracias.
0: Muchísimas gracias, Paco.
1: A ti.
0: Hasta luego.

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Saludos observadoras y observadores. Retomamos los vuelos desde este nido oculto que ya sabéis que se encuentra en lo alto de un árbol en algún salvaje bosque de Cantabria. En esta ocasión, con el pájaro observador en la copa de este árbol, a los mandos de la mesa de mezclas, tomamos los micros para hablar, por un lado, sobre los impactos ambientales que implica el proceso de producción y uso del hormigón, un material que se ha convertido en uno de los pilares claves en nuestras sociedades y modos de vida. Por otro lado, para iniciarnos un poco en una de las alternativas más sostenibles que podemos utilizar ante este tipo de materiales, vamos a hablar de la bioconstrucción. Por todo ello, hemos titulado este programa Impactos ambientales del hormigón y la alternativa de la bioconstrucción. Para hablar sobre el hormigón, contactaremos con Sara, de Ecologistas en Acción, quien es una de las autoras del informe Hablemos de Hormigón, del año 2025. Con ella abordaremos diversas cuestiones acerca de las materias primas que componen el hormigón, cuánto y cómo se produce en el mundo, qué impactos ambientales implica su proceso de producción y de uso, qué alternativas existen a este abuso en cuanto a su utilización, y también abriremos el debate que se amplía a una gran parte de procesos de producción industrial en general, y es el hecho de que si reducimos el uso de hormigón, y esto implica la reducción de plantilla de las personas que trabajan actualmente en este sector, ¿qué alternativas existen a nivel laboral para dichas personas? Por otro lado, haremos una primera toma de contacto con el mundo de la bioconstrucción de la mano de Ander, del espacio ecoeducativo Agochenea, situado en Navarra. Con él nos introduciremos en cuestiones sobre qué es la bioconstrucción, hablaremos de algunos ejemplos de los materiales que se utilizan, las ventajas e inconvenientes que puede tener este campo a la hora de plantearnos su uso para construir infraestructuras, y también le preguntaremos por dónde empezar a introducirnos en este mundo si no tenemos experiencias previas. Finalmente cerraremos el vuelo con unas breves píldoras informativas en las que os leeremos varios comunicados y notas de prensa. Por un lado, una de la librería La Libre bajo el título Salvar La Libre, una librería autogestionada frente a la presión inmobiliaria. Seguidamente os leeremos una nota de prensa enviada desde los colectivos vecinales en defensa del territorio tras la paralización de las obras del polígono eólico El Escudo, nota de prensa del pasado 26 de marzo. Finalmente os leeremos también un comunicado desde Radio Almaina, Radio Libre en Granada, que además remite estos vuelos, y en este comunicado nos compartían muy buenas noticias en su lucha para conseguir la licencia de emisión dentro de su campaña Radio Almaina no se calla. Antes de entrar en materia, mandamos un saludo rebelde y un abrazo a les, las y los observadores y observadoras que nos seguís a través de las radio libres que remite nuestros vuelos, Radio Argallo en Cantabria, Radio Cuca en Oviedo, Irola Irratia en Bilbao, Radio Topo en Zaragoza, Radio Espiritrompa en el Alto Aragón, Radio Bronca en Barcelona, Radio Mistelera en la Marina Alta, Alicante, Radio Almaina en Granada y Radio La Zarzamora en Chile. Y como siempre extendemos también el saludo y el abrazo a quienes seguís nuestros vuelos en cualquier momento a través de podcast.org, ya sabéis, podcast escrito con K, o desde nuestros portales en iVoox y YouTube. Y llegado a este punto, vamos con el habitual chute de flow, en este caso con la versión de la canción Clandestino, a cargo de Sombra Alor. Tras ello, conectaremos nuestro sofisticado sistema de vasos e hilos desde el nido, primero con Sara, de Ecologistas en Acción, y posteriormente con Ander, del espacio ecoeducativo Agochenea, en Navarra. Así que nada, hecha esta pequeña introducción, observadoras y observadores, agarraros fuerte que comenzamos el vuelo.

0: Pues nos acompaña en el nido hoy Sara de Ecologistas en Acción. ¿Qué tal, Sara?
1: Hola, ¿qué tal? Muy bien.
0: Bienvenida al nido. Y bueno, un poco al hilo del informe que habéis escrito del año 2025, hablemos de hormigón. Queríamos haceros algunas preguntas sobre este recurso que usamos tanto en nuestras sociedades y del que estos efectos ambientales que puede tener en general creemos que son bastante desconocidos. Entonces, un poco por empezar por el inicio, ¿nos podrías hablar un poco qué es el hormigón, desde cuándo lo utilizamos y bueno, si hay distintos tipos de hormigón que utilicemos en nuestras sociedades?
1: Sí, bueno, pues el hormigón es un material súper utilizado, que es técnicamente es un material compuesto que está formado por cemento y árido sobre todo, y hay alguna cosilla más, y que lo vemos todo el tiempo, ¿no? Se usa en construcción, infraestructuras, pavimento. ¿Desde cuándo? Pues milenios, ¿no? Ya se usaba en la época de Grecia y Roma. Y bueno, no sé decir si hay una fecha exacta de desde cuándo la humanidad empezó a emplearlo, pero sí, bueno, yo creo que hasta en Egipto había como una especie de hormigón también entonces. Y bueno, tipos sí, hay diferentes tipos, pues dependiendo del uso que se le vaya a dar, pues existe el hormigón en masa, o por ejemplo, que se usa en las cimentaciones, pretensado, que se usa en puentes y. Yo creo que el más conocido que todo el mundo conoce, ¿no? Que es el hormigón armado, que lleva pues esas varas de hierro, de acero dentro.
0: Solemos utilizar muchas veces el concepto de hormigón y de cemento de la misma manera, pero realmente no son lo mismo. ¿Cuál sería la diferencia?
1: No, no, pues es verdad que se usa como sinónimos, pero no son sinónimos, eso lo ponemos también con el informe, que muchas veces estamos hablando de cemento cuando queremos hablar de hormigón. En realidad es que el cemento es el componente fundamental del hormigón, pero solo forma como un 10, un 15% de la composición. El cemento, que es lo que nos vamos a encontrar en sacos y demás, ¿no? Cuando vamos a comprar, es un polvo, o eso normalmente es en formato de polvo, y se fabrica a partir de carbonato cálcico y arcillas. Y como digo, es el componente principal que actúa como aglomerante y se endurece con el agua. Y después, para formar el hormigón, pues tenemos como esta pasta de agua y cemento. Y luego añadiríamos lo que son todos los áridos, que son pues piedras, grava, que son como un 75% de la cantidad. Y aditivos dependiendo, bueno, y luego ya como hemos dicho antes, ¿no? Que hay diferentes tipos de hormigón, pues hay distintos tratamientos o distintos aditivos.
0: Y luego, en cuanto a las cantidades y los lugares en el mundo en los que se produce hormigón, ¿de cuánto hormigón podemos estar hablando que a nivel general usamos las sociedades del mundo? ¿Y está como localizado en algunas zonas del mundo esta producción o es un poco una producción generalizada en todo el
1: A
0: mundo?
1: ver, bueno, pues dado que en todas partes del mundo, bueno, digo en todas, ahora, salvo zonas muy concretas, se usa hormigón, ¿no? Para producir pues toda la infraestructura. Es, de hecho, después del agua, el hormigón es el segundo material más utilizado del mundo. O sea, las cantidades son muy grandes. No sé un número ahora exacto, no tengo cifras como actualizadas, pero millones de toneladas al año, muchísimo. Y sí, en todas partes. Y claro, en el Estado español, pues también. No hay más que mirar ni salir a la calle, todo está carreteras, calles, edificios, puentes, ¿no? En todas partes.
0: O sea, estos componentes que conforman el cemento, que luego también sirve para dar lugar al hormigón, entendemos que se encuentran a nivel geológico de manera muy extendida. Por ejemplo, en Cantabria tenemos una industria cementera, Cementos Alfa, que produce cemento en esta zona. ¿Supone eso que la extracción también de estos materiales reside en Cantabria o puede ser que esto lo importen desde lugares muy lejanos y que luego aquí se lleva a cabo el proceso un poco de elaboración, empaquetado y distribución?
1: Claro, la composición del cemento, o sea, el cemento se produce a partir de carbonato cálcico, o lo que es piedra caliza, y arcilla. Son elementos muy comunes que luego pues, se calcinan como a cerca de 1500 grados y ahí ya se fabrica. Entonces, al ser un elemento común y además muy pesado, lo habitual es que se produzca de forma local, ¿no? En la zona donde se vaya a construir. Porque transportarlo también es más costoso, ¿no? Pues al final casi casi es como estamos pues transportando piedras, como quien dice. Entonces, los lugares que tienen mucha construcción, por ejemplo, en el Levante, allí existen muchas cementeras, o también cerca de carreteras, por la zona de la Robla en León, se construyó una cementera pues para poder construir la autovía, la A6. O sea que en mayor o menor medida hay cementeras como por todas partes.
0: ¿Y no hay algo así como empresas internacionales que dominen este mercado, aunque tengan filiales en las zonas donde se produzcan de manera local? ¿Esto está más descentralizado o hay algunas que destaquen a nivel mundial?
1: Sí, a ver, o sea, las principales cementeras, o sea, al final son multinacionales, ¿no? Que tienen presencia en muchos sitios. Veremos que, aunque luego tengan a lo mejor otros nombres, pero sobre todo Cemex y Holcim, que además Holcim fue una fusión entre la FARC, que era francesa, y demás, pues tienen cementeras en muchos sitios del mundo. O sea, y como varias, sí.
0: Vale, y bueno, pasando un poco al tema de los impactos ambientales que genera el hormigón, ¿nos podrías hacer un resumen de cuáles son estos principales impactos?
1: Sí, el más visible y el que ahora más pues va a llamar la atención, ¿no? Porque vivimos en un momento donde la crisis climática ocupa mucho espacio también, es normal, es la producción de emisiones de CO2, porque además en el caso de la fabricación del cemento, del cemento o el hormigón al final, las emisiones que se emiten no se pueden cambiar fácilmente, ¿no? Porque son emisiones que se producen de la propia reacción química del propio carbonato cálcico. Entonces salen de ahí. Yo creo que son como un 8% de emisiones a nivel mundial de CO2 de toda la fabricación de hormigón. Pero tiene más impactos, ¿no? El consumo de agua es muy importante también. A priori no es un gran problema, pero sí que lo puede ser en zonas donde exista escasez de agua. Y luego tiene pues impactos asociados dentro de todo el ciclo de vida del producto, desde la extracción, ¿no? Porque hemos dicho que bueno, pues al final son extractivas, y las extractivas pues tienen impactos grandes en la vegetación y en la biodiversidad, este CO2 que produce, y otras emisiones también, emisiones que pueden afectan a la calidad del aire, pero además tiene impactos

0: reducirse la cantidad de agua, que en una situación de lluvias torrenciales pues pueda subir el nivel de los ríos, o sea que al final lo que es la escorrentía, la infiltración, se ve totalmente alterada, ¿no? En zonas así
1: Claro,
0: más
1: a ver,
0: urbanizadas.
1: el hormigón existe, o sea, lo utilizamos y nos ha mejorado muchos aspectos en nuestra vida diaria. No estará la intemperie, ¿no? Entonces empieza a usar. Pero ese abuso, efectivamente, lo que dices, pues hace que se pierda la capacidad de filtración del agua y pasan cosas como, pues además con los efectos del cambio climático, que son cada vez más fuertes, más devastadores, pues lo que pasó en Valencia es un claro ejemplo de consecuencia de exceso de uso de hormigón, sí.
0: Un poco en este punto nos podríamos preguntar, seguramente mucha gente se lo esté preguntando, que nos puedan estar escuchando, ¿qué alternativas existen a este uso? Entendemos que desde luego hay que intentar un poco reducir el uso a nivel de construcción, pero cuando tenemos que edificar, que usar material como podría ser el hormigón, ¿qué alternativas podemos tener disponibles? Un poco pensando también en este campo de la bioconstrucción, no sé si nos puedes hablar de este tema un poco.
1: Sí, bueno, a ver, las consecuencias o los impactos, ¿no? Se pueden mejorar pues con el propio proceso y demás, pero desde luego reducir el uso es reducir impactos de manera muy directa. Y claro, es difícil encontrar alternativas porque es un material pues muy fácil, muy tan utilizado que lo manejamos muy bien. Y se utiliza pues en todas las infraestructuras. Hay infraestructuras que no van a tener, o por lo menos por ahora no tienen una alternativa, como sería todo el saneamiento, que es fundamental. Pero en otras construcciones, efectivamente, como viviendas y demás, pues hay otros materiales que se pueden utilizar, como los que se utilizan en bioconstrucción. Esto tampoco lo tengo súper controlado, pero entiendo que se puede sustituir, por lo que tengo entendido, menos la cimentación, que eso sí que es más difícil. Pues en bioconstrucción hay muchas alternativas. Pero también la alternativa es construir menos, ¿no? Porque ahora, por ejemplo, esto con la crisis de vivienda que estamos teniendo y que se oye todo el tiempo que hay que construir más porque hay escasez y sobre todo yo pienso que porque hay también intereses en volver a todo ese boom de la construcción que hubo hace unos años. Y bueno, realmente puede que sí que haga falta construir en algunos casos, pero la solución de la crisis de la vivienda está en otro sitio, me parece. Entonces, bueno, y otras de las soluciones también, alternativas que ya se están haciendo, pues en algunos lugares han empezado, es la despavimentación, que no es que se cambie. En la propia construcción es cosa que ya está construida, ¿no? Pero en las ciudades despavimentar nos hará mucho bien para, pues eso, sobre todo esa temperatura de la que hablábamos y demás. De hecho, ciudades como París tienen ya plan de despavimentación y recuperación de calles. Ojo, que no estamos hablando de volver a las calzadas que había en la Edad Media tampoco, pero sí de quitar ese exceso que no es tan imprescindible, ¿no? Entonces, bueno, ahí podemos encontrar alguna solución.
0: Este tema de la despavimentación, así por un poco visualizar algún ejemplo, ¿qué podría ser? O sea, retirar, por ejemplo, en zonas peatonales el hormigón o cemento que no se utilice, o también calzadas donde pasen vehículos, o recuperar zonas verdes igual en algunos lugares que igual se ha tendido siempre a pues cementar todo alrededor de un árbol, ¿no? Por ejemplo, y luego las raíces incluso acaban saliendo por encima de la
1: Sí,
0: propia
1: claro,
0: acera.
1: justamente, pues es sobre todo más zona peatonalizar. Bueno, también yo creo que va unido a procesos de reverdecer los espacios, que es muy importante, y yo creo que la tendencia o al menos debería ser a peatonalizar los núcleos, sobre todo urbanos, ¿no? Que yo creo que es donde más impacto puede tener. Yo veo más difícil, más complicado en pues el tránsito de vehículos, es más complejo, son los vehículos pesados al final. Pero bueno, sí, sobre todo esto hay movimientos ya que surgen pues precisamente en Portland, en Estados Unidos también la propia gente empezó a sacar el asfalto de sus calles ante estas olas de calor en verano, que a lo mejor, no sé si en Cantabria a lo mejor no la sufrís tantísimo, pero bueno, en todas partes, ¿no? Los veranos cada vez son más duros y ya hay, pues ya digo, París tiene un plan y para esto y alguna ciudad más, a ver si europea, yo creo que también estaba ya en esta línea.
0: Y luego otro tema, si reducimos el cemento.

0: que, o el hormigón que utilizamos, esto puede dar pie a que en ciertas zonas las plantas, las industrias cementeras o cierren o reduzcan su actividad. Y esto, pensando un poco en las alrededor de 9.000 personas que trabajan en el Estado español en industrias cementeras, esto implicaría o podría implicar reducción de plantilla, incluso si alguna planta cerrase, pues una gran cantidad de despidos. Entonces, esto enlaza un poco con un debate que es más amplio, que es cómo caminar hacia la sostenibilidad real y al mismo tiempo pues ofreciendo alternativas laborales a las personas que actualmente trabajan, han venido trabajando en industrias como puede ser la cementera, pero que suponen promover una actividad que genera impactos ambientales, cuanto más mayor sea, pues de manera más remarcada. Entonces, ¿cómo podemos lidiar con este debate partiendo de estas industrias cementeras, pero un poco ampliándolo en general, ¿no? La sostenibilidad en relación también a, pues eso, a todas to las industrias que puedan tener, pues eso, impactos
1: Sí,
0: ambientales?
1: bueno, es una pregunta muy importante que no tiene una respuesta así muy sencilla. Pero bueno, por un lado, como en todas las industrias, pues tiene muchos puestos de trabajo, como decías, pues unas 9.000 personas directamente, más luego puestos también indirectos, ¿no? Y eso es imprescindible tenerlo en cuenta. Yo no creo que el cemento se deje de producir, de hecho, vamos, no se va a dejar, seguirá siendo importante seguir fabricando cemento y hormigón, pero como decimos, pues hay que reducir y qué alternativas hay. Una, pues la que comentábamos antes, que puede ser la propia despavimentación, yo creo que ahí puede haber muchos puestos de trabajo también y poner el foco más en reparación de construcción, rehabilitación de edificios. Entonces, yo creo que se pueden como transformar puestos de trabajo. Y de hecho la industria, bueno, se tiene que transformar a mejor, sin duda, y hacer pues una industria que realmente sea más justa ecosocialmente, que ofrezca empleos de calidad y que apueste por lo ecológico. Y ahí sí que creo que el debate, o bueno, uno de los puntos clave es que hay que romper de una vez con la dicotomía que se tiene de ecología o empleo. Yo creo que no, bueno. Creemos, y desde Ecologistas en Acción, que no hay que elegir, que por un lado yo creo que existe esa imagen desde la sociedad que socialmente, ¿no? Desde el ámbito también como más ecologistas, de que la industria solo contamina y es muy mala, y que por otro lado, pues los ecologistas quieren cerrar todo, ¿no? Entonces, no, yo creo que esto no es cierto, y de hecho es mucho más interesante transformarlo y hacerlo conjuntamente y mucho más beneficioso. Y tener industrias, bueno, sostenibles, no es que me guste mucho, o sea, la palabra como que está muy gastada, pero nos entendemos. Y la industria tiene que estar, pues, como pues al servicio de la vida y no al revés. De hecho, tenemos un posicionamiento en Ecologistas en Acción sobre justamente esto, que es industria para la vida. Entonces, ahí sí que hablamos también del empleo, porque al final es fundamental, ¿no? Que se tenga en cuenta y repercuta en positivo y que se transforme, pues siendo pues eso, industria más sostenible, más justa.
0: A modo de cierre, no sé si además de este informe hablemos del hormigón del año 2025, habéis hecho alguna otra publicación para quien nos esté escuchando y se pueda interesar un poco por las investigaciones y el trabajo que venís haciendo. No sé si nos queréis compartir algo en este sentido.
1: Pues sí, genial que me des la oportunidad porque además hemos publicado recientemente una web con el nombre de nuestra campaña que se llama Industria a la Justa, que pues, es así tal cual, industrialajusta.org, y ahí están recogidos pues artículos e informes que hemos ido elaborando de estos últimos 2 años, que es cuando hemos empezado a trabajar más en profundidad en tema de industrial. Tenemos un informe también de acero y en breve, bueno, a lo largo de esta primavera sacaremos otro de la industria cementera. Así que ahí se puede encontrar todo.
0: Vale, pues nada, pues muchísimas gracias por todas estas informaciones, Sara, y nada, estamos en contacto.
1: Nada, pues muchas gracias a vosotros.

0: Pues nos acompaña hoy en el nido Ander. ¿Qué tal, Ander?
1: Hola, muy buenas.
0: Bienvenido. Y bueno, en primer lugar, ¿nos podrías compartir cuál es tu relación con el mundo de la bioconstrucción?
1: Vale, pues bueno, yo soy co-creador y co-gestor de un proyecto que se llama Gotzenea, que está ubicado en Navarra, en el que nos dedicamos, bueno, desde hace ya varios años, desde 2018, a promover la bioconstrucción pues de diferentes formas, ya sea organizando formaciones. Tenemos un espacio aquí construido con materias naturales y también lo alquilamos para que la gente pueda venir y participar en las diferentes dinámicas que hacemos o incluso las propias dinámicas que pueda traer la gente y se lleven un poco la vivencia de qué es eso de habitar un espacio construido con materias naturales. Y bueno, y a lo largo de estos años pues hemos hecho muchas charlas, pues eso, talleres, jornadas, puertas abiertas, un poco con diferentes temáticas vinculadas en general a la sostenibilidad, pero como un poco hilo principal el tema de la bioconstrucción.
0: Vale, ¿y nos podrías explicar un poco qué es esto de la bioconstrucción?
1: Bueno, pues la bioconstrucción nosotros la definimos por una parte tiene que ver con básicamente con el uso de los materiales naturales en la construcción. Dentro de los materiales naturales, evidentemente, también hay materiales que son más sostenibles que otros porque tienen una huella de carbono mayor o porque vienen de más lejos, pero bueno, hay otros que menos. Y luego nosotros también el tema de la bioconstrucción lo vinculamos a otra serie de factores que engloban un poco como el término más en amplitud, como es, por ejemplo, el hecho de agregar los diseños bioclimáticos en la edificación, en el diseño de las edificaciones, porque el diseño al final es una de las piezas clave. Y bueno, pues el tema de la orientación del sol, el cómo predominan los vientos y demás, es algo para nosotros como bastante esencial. De la misma forma que nosotros cuando hablamos de bioconstrucción, pues también introducimos el tema de las energías renovables. Introducimos bueno, pues diferentes técnicas para calefactar tanto el espacio como el agua u otros servicios que se puedan requerir. Entonces, bueno, básicamente, esencialmente sería el uso de los materiales naturales para la construcción, pero a nosotros nos gusta hablar también de otros aspectos que también engloban el término, ¿no? O el hecho de cómo generamos los equipos humanos y cómo generamos los cuidados dentro de las obras o dentro de los espacios, pues bueno, al final también es algo que para nosotros es importante.
0: Vale, y en todo este mundo de la bioconstrucción, en lo que respecta a la parte de lo que sería propiamente la construcción de una vivienda, ¿nos puedes dar algunos ejemplos para visualizar de qué tipo de materiales se pueden utilizar?
1: Sí, pues nosotros generalmente utilizamos para la estructura generalmente la madera, básicamente. Utilizamos también la piedra, más pensando en zócalos y cerramientos. Utilizamos bastante a menudo fardos de paja para generar el cerramiento y el aislamiento de la edificación, que luego va revestida, pues ya se hace con tierra, con morteros de arcilla, ya se hace con cal, ya se hace con yeso, ya se hace con fachadas ventiladas de madera. O diferentes opciones. Y luego, pues en el interior, todos los cerramientos también los hacemos generalmente con tabiques que están construidos con madera, paja y tierra, básicamente. Hemos trabajado también el yeso, por ejemplo, para hacer suelos continuos. Y bueno, y luego, ya si entramos un poco más en profundidad, pues por ejemplo, en el tema de los revestimientos, solemos utilizar fibras vegetales para fibrarlo. Y que no en la retracción luego que no fisure. Y dentro de ese mundo, por ejemplo, de las fibras, pues se pueden utilizar muchísimas fibras, ¿no? Desde la cascarilla de arroz, el cáñamo, la paja, también se pueden utilizar algas, se pueden utilizar, bueno, diferentes materiales que permiten minimizar el impacto del uso de las arenas, que al final no dejan de ser uno de los elementos que más impacta, pues porque al final salen de canteras. Y bueno, entonces podríamos hablar un poco de eso, así en términos generales, ¿eh? Luego, o sea, el catálogo de materiales realmente es muy amplio hoy en día y tanto los materiales que son como más accesibles un poco en el terreno como los materiales que podemos comprar de una forma un poquito más a gran escala o industrializada, porque hay materiales naturales que tienen muy poco procesamiento y otros materiales naturales que tienen mucho procesamiento, ¿no? Para llegar a acabar siendo un material aplicable en obra y competitivo y demás. Bueno, porque la bioconstrucción casi siempre se asemeja o se asocia un poco pues a entornos rurales, a gente autoconstructora y demás, pero en realidad la bioconstrucción y el uso de los materiales naturales, pues bueno, también se puede utilizar en otros contextos, ¿no? Como en reformas de pisos, en ciudades y demás. Y de hecho, bueno, pues aunque pierda un poco el purismo de su esencia, realmente es una forma de poder ganar terreno a otros materiales, ¿no? Entonces también vemos que es un proceso que sería interesante que se diese.
0: En este programa estamos hablando sobre los impactos ambientales del hormigón, del cemento. En este sentido, has comentado varias alternativas. No sé si lo que sería el mortero de cal y arena o arcilla, que también es un componente que nos suena que se puede utilizar como alternativa, pues entraría dentro de la bioconstrucción. Y en general, un poco, todos estos materiales que has comentado, comparándolos un poco con el uso del cemento, del hormigón, ¿qué ventajas e inconvenientes o limitaciones puedo tener? Por ejemplo, pues Cantabria es una zona con mucha humedad, incluso hay algunas zonas cerca de ríos que en ciertos momentos pueden verse afectadas por inundaciones. Luego también estás hablando un poco del medio urbano. Por ejemplo, si hablamos de edificios de varias plantas en las ciudades, ¿hasta qué punto esto es una alternativa que puede abarcar todos estos escenarios o queda más limitada para pequeñas construcciones? Ámbito rural, ámbito urbano, pero siempre o sea, en un contexto de edificios, pequeños, no muy altos y demás.
1: Bueno, yo creo un poco que nos han robado un poco la imaginación, ¿no? O sea, nosotros hablamos de que hay edificaciones contemporáneas construidas de 7, 8 plantas, construidas con materiales naturales, con paja, con estructura de madera, con revestimientos naturales, y que por lo tanto no es una limitación. Y de hecho, bueno, si miramos de 150 años hacia atrás, todas las grandes catedrales y grandes edificaciones, ¿no? Pues desde las pirámides hasta la catedral de Burgos, no sé cómo decirte, están construidas con materiales naturales, ¿no? Entonces, cuestionarnos si el material natural puede ser una limitación a la hora de hacer algo de grandes dimensiones, evidentemente no. Y vuelvo un poco al tema del inicio, en el que la clave está un poco en el diseño, ¿no? Hoy en día el uso del hormigón, básicamente uno de los sitios en los que nos cuesta más prescindir de él es en el tema de la cimentación, ¿vale? Porque hoy en día la mayoría de las edificaciones que nosotros construimos no utilizamos hormigón en lo que es la propia estructura, pero sí que todavía nos cuesta un poco deshacernos de su uso en el tema de la cimentación, porque al final, pues eso es un material que ofrece unas prestaciones muy buenas, pues de cara a, como has comentado, la resistencia a la humedad, a la compresión y demás. Entonces, un material, pues bueno, que para competir contra él, pues es más complicado. Siempre se puede hacer, porque nosotros conocemos edificaciones en las cuales en vez de hormigón armado, por ejemplo, pues han utilizado pues utilizando la cal hidráulica, que también no podemos obviar que, bueno, el cemento sale de la misma piedra que sale la cal hidráulica, y que, bueno, pues al final también requiere de un procesamiento de hornos de grandes temperaturas, y que el utilizar cal hidráulica en comparación con el cemento, pues bueno, pues tampoco es que estemos salvando un planeta así tan evidentemente. Y que los costes pues se multiplican, lo que muchas veces a veces hace insostenibles también los proyectos, ¿no? Entonces, para mí la clave sería un poco hablar de cómo minimizar el uso del hormigón en la cimentación, es decir, el diseñar una serie de cimentaciones que permitan el mínimo cantidad de uso de hormigón, ¿no? Esa sería una de las opciones. Otra de las opciones es que se puede llegar a hacer con otros materiales, pero bueno, que eso también conlleva unos pros y unos contras, entonces, bueno, que también hay que tenerlo en cuenta porque, bueno, pues como todo en la vida, ¿no? Contradicciones, al final en el momento en el que te mueves ya parece que generamos contradicciones. Y luego, por otra parte, pues eso, yo creo que de cara a que sea en ciudad o que sea en terreno rústico o que sea en grandes construcciones o en pequeñas construcciones, el minimizar el uso del hormigón es la clave para generar un edificio que tenga una huella de carbono más baja, ¿no? Y luego el grosso de los metros cúbicos de material que vas a utilizar, si van a ser materiales naturales, creo que ya estaríamos hablando de una alternativa bastante viable y de hecho lo es, y eficaz a nivel de confort, ya sea en entornos húmedos, en entornos secos, porque bueno, al final si tú utilizas el bioclimatismo como criterio de diseño, vas a hacer un edificio que va a estar adecuado al terreno, a la climatología del lugar, a la orientación y demás. No como ahora, ¿no? Que se diseña en un ordenador un edificio y luego da igual que lo planteen en Murcia, que en Canadá, que en Barcelona, ¿no? Al final, el poner conciencia es un poco, yo creo, como la clave.
0: En el tema de la bioconstrucción entiendo que también una limitante podría ser quizá que los costos son mayores respecto al uso del cemento, hormigón, que también esto siempre es un tema que los costos ambientales que están externalizados en terceros lugares, terceros territorios, no los tenemos en cuenta, ¿no? A la hora de pagar el precio. Pero bueno,
1: Claro.
0: a la hora de ir directamente a pagar desde cualquier persona los materiales, ¿no? Entiendo que ahí hay una diferencia considerable, ¿no? De precios.
1: Bueno, nosotros no creemos y en nuestra experiencia nosotros también hacemos obras y hacemos asesoramientos, no estamos del todo convencidos en que la bioconstrucción es una alternativa más cara. Es verdad que la bioconstrucción requiere de una mano de obra quizás un poquito más especializada, pues porque al final estamos planteando que los oficios que se hacen cargo pues son más artesanales, ¿no? Que una construcción, digamos, hecha con hormigón, ladrillo y cemento, en el que la industria coge mucho más papel, ¿no? Y la persona operaria, pues se limita a hacer algo como muy, muy básico y muy sencillo, ¿no? Todos los materiales llegan como muy procesados ya a obra y la mano de obra, no requiere que sea tan cualificada como en el tema de la bioconstrucción. Pero a nosotros nos gusta como una forma política de verlo, de que del montante total del presupuesto de la construcción, pues hay una parte mayor que acaba en las personas y una parte menor que acaba en la industria, ¿no? En el caso habitual, pues no se paga tanto personal, pero se paga a las cementeras, se paga a muchos portes, se paga a las grúas, se paga a tal. Y en este caso, pues bueno, pues sí que hay más mano de obra. Puede ser que esa mano de obra quizás sea un poquito más cara porque pueda ser más especializada, pero los materiales realmente no son más caros, porque nosotros hablamos de que utilizamos fardos de paja que conseguimos aquí en nuestro valle por un par de euros y tenemos ya un tamaño de aislamiento y de cerramiento bastante grande. La arcilla, pues tú la puedes comprar tamizada en una tejería o la puedes sacar del propio lugar. Y quiero decir, los materiales naturales te permite también cambiar esa balanza, de decir, bueno, no tengo mucho dinero, pero tengo la posibilidad de ofrecer mucha mano de obra, mucho tiempo, y es una opción, ¿no? Es una opción que te puede valer o te puede no valer. Con los materiales, de alguna forma, que ahora se llaman convencionales, eso no pasa, porque el material, al final, sí o sí lo vas a tener que comprar de una forma ya como procesada, por decirlo de alguna forma, ¿no? Entonces, no tienes la posibilidad. Sin embargo, nosotros pues hemos hecho muchísima parte de varias obras en las que pues eso, hemos utilizado la tierra del lugar, hemos utilizado fardos de paja de una persona que cultiva trigo pues a escasos 200 metros de la parcela donde se ha construido la casa, mucha gente que ha utilizado madera que ha explotado también de los bosques de su entorno o de gente conocida que tenía parcelas. Entonces, bueno, nosotros que sea más caro no lo tenemos tan claro. Evidentemente te puedes hacer algo humilde o te puedes hacer algo pues muy majestuoso o con cualquier material. Y puedes involucrarte tú en el proceso de la obra, ¿no? En formato autoconstructor o no. Y ahí evidentemente sí que hay un abaratamiento, pero hay un abaratamiento haciéndolo con materiales naturales o haciéndolo con materiales más industrializados. O sea que no sé si he contestado a tu pregunta.
0: Sí. Muchas gracias. Y nada, un poco a modo de cierre, ¿qué le recomendarías a alguien que nos pueda estar escuchando y no haya tenido experiencias en la bioconstrucción, pero se interese por el tema? ¿Por dónde podemos empezar?
1: Bueno, sería cuestión también de ver un poco si ese interés viene desde un punto de vista personal por ejemplo, de querer llegar a hacerse una casa con materiales naturales, si es una ambición un poco más profesional de querer dedicarse a esto o si es simplemente curiosidad, ¿no? Yo creo que hoy en día, gracias a medios digitales que existen, pues es como hay muchísima información factible y viable, ¿no? Desde pequeños libros que introducen un poco al mundo de las diferentes técnicas, pues como puede ser Casas de Paja, que es un libro como muy emblemático que introduce a la gente un poco en el uso de la paja como material de construcción. Hay muchos vídeos y charlas en diferentes plataformas también que se pueden acceder. Siempre creo que también podré tomar parte en una pequeña formación o en alguna pequeña jornada. Sí que puede ser interesante porque puede permitir que tú puedas hacer las preguntas que te rondan en la cabeza y buscar respuestas como más específicas a lo que te estás planteando, ¿no? Y no sé, yo creo que sería un poco pues juntarte con la gente que sepa, ¿no? Y preguntarle. No sé, nosotros hemos hecho un mogollón de formaciones y es una opción que nos parece interesante porque luego a las formaciones se apunta gente con perfiles muy diversos y con intereses muy diversos, ¿no? Igual luego en la formación el contenido es el mismo, pero en todos los espacios que se generan un poco más informales y demás, pues bueno, el poner en común cuáles son las ideas que tiene cada cual y poder hablar sobre ellas posibilita un poco como profundizar en ese conocimiento, ¿no? Y colectivizarlo de una forma como, pues eso, más concreta, por decirlo de alguna forma.
0: Vale, pues muchísimas gracias por tu tiempo, Ander.
1: Vale, pues a vosotros.

Hasta aquí las entrevistas con Sara y Ander como primera aproximación a unas temáticas sobre las que es probable que en futuros vuelos volvamos a hablar y a profundizar. Por cierto, entre ambas entrevistas escuchasteis la canción La Furia y la Paz, del proyecto musical que ha sonado otras veces en el nido, llamado Delaware, en su disco Refugio, y en el que la voz y una de las guitarras es la de nuestro pajarillo Alex. Bueno, vamos ahora con las tres píldoras informativas de las que os hablamos en la intro, textos que también podéis leer completos en briega.org, el medio de contrainformación de Cantabria, además de en algunos otros medios de comunicación. En primer lugar, paso a leeros un texto difundido desde la librería La Libre el pasado 23 de marzo. Salvar La Libre, una librería autogestionada frente a la presión inmobiliaria. En La Libre, librería alternativa y centro social autogestionado ubicado en Santander, cumplimos 25 años a finales de 2026, aunque no podemos negar que lo celebramos por los pelos. A mediados del pasado diciembre nos llegó la noticia de la puesta en venta del local, un jarro de agua fría para un proyecto con un frágil equilibrio económico. De repente nos vimos barajando a toda velocidad diferentes escenarios que pudieran dar continuidad al proyecto. Aún no teníamos una cifra exacta, pero ya lo preveíamos inasumible y la búsqueda de otros locales de similares características para alquilar o comprar a un precio asequible parecía casi imposible. Lo más probable sería tener que mudarnos a una zona menos céntrica o a un espacio mucho más pequeño. Pero en un mundo donde el lucro gobierna todas nuestras relaciones, pensamos que un proyecto que ha sobrevivido un cuarto de siglo, abriendo de lunes a viernes con trabajo voluntario, no podía desaparecer. Cuando supimos el precio nos surgieron varios pensamientos. El primero, no es tanto dinero tal y como está el mercado. De tal manera hemos integrado la subida meteórica de los precios inmobiliarios. El segundo, no podemos pagar esa cantidad de ninguna manera. El importe, incluyendo impuestos y gestiones, iba a rondar los 150.000 euros. A estas alturas ya estábamos en contacto con COP57, una cooperativa de servicios financieros éticos y solidarios que trabaja por la financiación de proyectos de economía social, que nos podría dejar el 80% del importe. Pero aún así era imposible para nuestros ingresos devolver ese préstamo en tan solo 15 años. Ante la urgencia de tomar una decisión, al haber ya una oferta de compra y con la convicción de mucha gente de que La Libre debe continuar y hacerlo además en su casa de sotileza, varias personas ofrecieron a prestar íntegramente el importe necesario. Con la estrategia posterior solo esbozada, se firmó el contrato de arras y se blindó el acuerdo de compra. Se realizó una asamblea abierta multitudinaria en la que se vieron viejas y nuevas caras con el ánimo de seguir adelante y las ganas de trabajar intensamente en ello. Se vienen por delante duros meses de preparación de una campaña de crowdfunding y de recogida de donaciones directas. Necesitamos recaudar con urgencia todo el dinero que podamos y así devolver la mayor parte del préstamo que hemos recibido en el menor tiempo posible. Dentro de un contexto general, los precios se han disparado en los últimos años. Y en el caso de los locales, son innumerables los que se están vendiendo para reconvertirlos en pisos de alquiler turístico. Los ecos de la gentrificación tardaron en llegar a las provincias, aunque ya los oímos por aquí. Otros centros sociales de la ciudad, entre ellos Smolny, se han visto obligados en los últimos meses a buscar otro espacio o a pagar el doble de alquiler. En la prensa estatal leemos cómo la nueva ola de gentrificación afecta a otras librerías con una larga historia detrás, como El Local, en el Raval de Barcelona. La historia de La Libre es la de 25 años de gestión de una librería sin poner un solo salario sobre la mesa, cubriendo las necesidades económicas con la venta de libros y las cuotas de socias, renunciando con convicción a acceder a subvenciones u otras formas de financiación ajenas. No por una cuestión de pureza, sino por coherencia. Un espacio mantenido por y desde la militancia, sin tener que rendir cuentas a nadie. Demostrando que se puede hacer colectivamente un trabajo complejo, constante y profesional. Como centro social es la historia de cientos de actividades. Charlas, talleres, proyecciones, clubs de lectura, exposiciones, fiestas. Es el orgullo de haber sido la casa de multitud de colectivos y asociaciones, de sus reuniones y asambleas. Un lugar abierto donde todas las actividades son de carácter gratuito. Nadie cobra, nadie paga. Aunque sí invitamos a todo el mundo a hacerse socio, tanto a nivel individual como colectivo, puesto que la mitad de nuestro sostén económico viene de ahí. La otra mitad viene de la librería, que es lo que articula todo el proyecto y lo que le dio sentido al nacer. Hace 25 años no había en Santander nada parecido a La Libre, una librería alternativa con textos críticos, con libros de temática política y social. Por suerte, con el paso de los años, se ha visto el nacimiento de otros espacios respirables dentro de la ciudad. En el mundo de la velocidad y de la saturación del mercado editorial, creemos que los libros no tienen fecha de caducidad, y mucho menos la que el mercado manda, aunque eso suponga tener unas ventas menores. No
queremos entrar al juego de las novedades aceptando acuerdos inasumibles física e ideológicamente con enormes distribuidoras. No podemos competir con la velocidad de Amazon, pero podemos conseguir casi cualquier libro que se nos pida, alternativo o superventas, en un plazo de 2 o 3 semanas. Aún así, no todo es de color de rosa. Ha habido temporadas en las que a duras penas se cubría todos los turnos de la librería, entre otras tareas. También se ha acusado una bajada en las ventas de libros y poca presencia de gente en las estanterías, más allá de la asistencia a las actividades. Además, notamos que nos vamos haciendo mayores y que la necesidad de un relevo generacional está en el aire. Es difícil no pensar en ello cuando nos enfrentamos a la idea de devolver un préstamo durante 15 años. Aunque suene algo manido, hemos visto en esta crisis una oportunidad, un momento para darle un nuevo impulso a la libre, aprovechar el altavoz de los medios y el boca a boca para que más gente nos conozca, para reconectar con quien estaba lejos y para llegar más allá de nuestros muros. Invitamos a todo el mundo a venir a conocernos, a fisgar las estanterías, a cruzar la puerta sin miedo y charlar con les libreres, a darle vida a este espacio que es de todos. También queremos recordar que estamos en www.librerialalibre.org, donde se pueden encontrar desde el catálogo de la librería y la biblioteca hasta la agenda de actividades. Desde los audios de las charlas que realizamos hasta los trabajos del taller de serigrafía, pasando por la explicación de qué es nuestra tienda gratis. Además, ahora nos podéis encontrar en redes sociales. Se trata de una decisión complicada, no exenta de debate interno, pero hemos pensado que puede ser una herramienta útil y adaptada a los nuevos tiempos. Sabemos que hay mucha gente que no nos conoce y para difundir el proyecto tu ayuda es muy importante. No podemos dejar de incidir en la urgencia económica actual. Debemos devolver el dinero adelantado, altruistamente, y lo tenemos que hacer entre todos. Aunque ya se pueden hacer donaciones directas, tardaremos unos meses en lanzar el crowdfunding, debido a los requisitos exigidos por las plataformas. Os iremos informando cuando esté todo listo. Mientras tanto, es importante que no se deje de hablar de la necesidad del dinero. Te esperamos en La Libre porque La Libre se queda. Vamos ahora con un fragmento de la nota de prensa publicada por los colectivos vecinales en defensa del territorio el pasado 26 de marzo. Nota de prensa la cual podéis leer íntegra en briega.org y otros medios de comunicación también. El pasado martes 24 de marzo, miembros de la Guardia Civil se presentaron en las obras del polígono eólico El Escudo para ordenar su paralización. Tanto en la tarde del martes como ayer miércoles, hemos podido constatar que las obras siguen paralizadas en todo el trazado. Desde los colectivos vecinales en defensa del territorio, denunciamos una vez más que la sucesión de irregularidades en todo el proceso de tramitación del polígono eólico El Escudo han sido muy amplias, desde las inexactitudes en los lugares de emplazamiento de las infraestructuras, continuando por los sondeos iniciales, que empezaron sin tener los permisos legales que les avalaran, y las obras posteriores. Recordamos que de esta obra son responsables Iberdrola, Biocantaver y el Banco Santander, también instituciones de los gobiernos autonómico y central, por medio de diversos informes y autorizaciones, la Universidad de Cantabria, a través de la Fundación Instituto de Hidráulica Ambiental de Cantabria, y la Fundación Leonardo Torres Quevedo, junto a la inestimable complicidad o silencio de autoridades y partidos políticos en el poder en el presente y en el pasado. Celebramos la paralización de las obras del polígono eólico El Escudo, pero exigimos que sean los promotores quienes asuman la responsabilidad de las consecuencias del ecocidio que han cometido. Finalmente, queremos destacar que esta paralización sienta un precedente que anima a seguir en la lucha contra estos megaproyectos energéticos que pretenden expoliar los territorios, además de implicar una estafa económica en una burbuja especulativa vinculada a las subvenciones con dinero público. Hacemos, por tanto, un llamamiento a toda la población de Cantabria a seguir movilizándose y visibilizando su rechazo a estos megaproyectos energéticos sin caer en los intentos de dividir y manipular la opinión pública con el nuevo Plan Regional de Ordenación del Territorio del señor Roberto Media, que pretende imponer unas discriminatorias zonas de exclusión eólica en Cantabria, estableciendo un delirante despliegue de polígonos eólicos en Campo Los Valles, Iguña y Soba. Tras esta nota de prensa, el pasado 1 de abril, desde los colectivos vecinales en defensa del territorio, sacaron una nueva nota de prensa que también os animamos a buscar y leer, y podéis encontrarla íntegra en briega.org bajo el título El polígono eólico El Escudo, denunciado ante la UCO por los colectivos vecinales en defensa del territorio. Además, han anunciado una nueva acción en las obras del polígono eólico El Escudo bajo el lema Paremos el ecocidio en El Escudo, no al sacrificio de Iguña, Campo Los Valles, y que consistirá en una marcha a la Braña de San Martín, Hoyo de los Vallados, en Molledo, el próximo domingo 19 de abril, quedando a las 11 de la mañana en la estación de Renfe de Bárcena de Pie de Concha.

escuchabais la canción Radios Libres de Acto Vandálico. Y previamente escuchabais dos canciones de fondo de la banda Guitario, llamadas Antifer y Le Conquegant. Finalmente vamos a leeros el comunicado difundido estos días desde Radio Almaina, Radio Libre de Granada. Hola compas, tenemos notición. Por fin nos ha llegado la sentencia y la audiencia nos ha dado la razón. Hemos ganado. La Junta de Andalucía utilizó retorcidamente, digamos, las herramientas de la ley para intentar censurarnos. Aunque en esto no nos da la razón la audiencia. Que nos intentaron censurar no lo menciona. Pero sí dice la audiencia que se nos negó el derecho a tener una licencia de emisión cumpliendo todos los requisitos por nuestra parte. Es cierto que hasta el día 4 de mayo la sentencia no es firme. La Junta de Andalucía puede recurrir en casación. Pero teniendo en cuenta la claridad de la sentencia y el argumentario que el tribunal hace, incluso aunque la Junta decidiera recurrirlo, posiblemente ni siquiera se lo admitirán a trámite, por la evidencia de los hechos. Así que hay que esperar con los dedos cruzados hasta el día 4 de mayo, pero tenemos un 99% largo de posibilidades de que la sentencia termine siendo firme y la licencia de emisión se nos tenga que conceder. Queremos agradecer a nuestra abogada Marisa Dávila, a la gente de Radio Topo de Zaragoza, al resto de Radios Libres y a todas las personas que integran a los colectivos sociales de Granada, que han estado apoyándonos tanto moral como económicamente durante estos más de 2 años de procesos legales para que nos reconocieran un derecho que nos pertenecía. Y animamos a los colectivos a integrarse a la radio, haciendo programas propios, siguiendo dando difusión, puesto que ahora el altavoz está más firme que nunca. Por todo eso, os animamos a acompañarnos. Radio Almaina no se calla.

Hasta aquí el vuelo de esta semana y nada, estamos ya cocinando los próximos programas, así que si el flow de la vida nos lo permite, volveremos con un nuevo vuelo en 2 semanas. Hasta entonces, ya sabéis, seguid siempre volando libres y rebeldes y nos escuchamos muy pronto en el nido de El Pájaro.

0: Kaixo, Lentxero y Reyes Magos. Este año me he portado muy bien y como he sido muy buena, os pido estos regalos. Para empezar, quiero que los juguetes que me traigáis no hayan sido fabricados por otros niños en fábricas explotadoras y que no sean ni sexistas ni bélicos. Quiero que mi familia salga de la pobreza sin comprar lotería que llena las arcas del Estado. Quisiera que la solidaridad no se vendiera como una mercancía más y que los sueños de las pobres no se conviertan en beneficio para los ricos.
1: Mientras millones de personas mueren de hambre,
2: el capital celebra la Navidad.
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2: Nos encontramos en la plaza de Quiriquiño, de Irala. Esto es el Irola Kalean, que hacemos en el corazón del barrio de Irala. Y bueno, pues entre otras personas, pues vamos a hablar con una persona que no ha podido, que no puede estar aquí presencialmente, pero con la que hicimos el otro día pues una grabación en el propio estudio de la radio para poder tenerlo en este día. Así que tenemos en los micrófonos a Enrique, una de las personas larvaron la idea de una radio libre en el barrio de Irala. Y le tenemos aquí. Hola, Enrique.
3: Hola,
2: ¿qué tal?
3: ¿Qué hay? Por puntualizar, yo estuve en la fase 1B, en la 1A, la idea, ahí todavía no estaba. Ahí estaban, pues, digamos que la gente de la Asociación de Vecinos exclusivamente, básicamente Cherra, José Ramírez, Pepe también.
2: Enrique, cuéntanos un poco cómo fueron aquellos inicios, qué ideas pululaban por vuestras cabezas a la hora de idear aquella brillante idea que a día de hoy, 35 años después, pues continúa funcionando. Y bueno, pues ¿qué os pasó por la cabeza en aquel entonces para montar una radio libre en el barrio?
3: Bueno, los intereses eran muy diferentes, ¿no? Había un interés, digamos, político de una corriente que llegaba desde muchos lugares, desde Europa, pero también desde la propia Euskal Herria, donde ya estaban funcionando algunas radios libres. Y luego, pues como siempre, había otros intereses que eran personales, gente que estaba muy activa culturalmente, con muchas ganas de generar cultura desde lugares básicos y desde lugares más descentralizados. Y entonces, en esa confluencia de intereses se pudo gestar esta radio y con mayor o menor número de dificultades a lo largo de esos primeros meses, digamos, años también, ¿no?
2: Los locales, ¿qué condición tenían los locales en aquel entonces, los locales en los que nos encontramos?
3: Bueno, los locales eran los antiguos váteres que se usaban por parte de algunas clases de la escuela de Camacho. Eran unos locales cedidos por el ayuntamiento, gobierno vasco, cedidos a la Asociación de Vecinos. Y entonces la Asociación de Vecinos decidió que ese era el lugar idóneo para ubicar esta radio, ¿no?, de futuro. Los locales no estaban, la distribución, digamos, no era la que se conoce ahora, que es la que con la que empezó a funcionar la radio. Hubo que tirar algunas paredes, hubo que construir algún otro tabique, me parece, en fin, bueno, una obrilla de albañilería, digamos, importante.
2: ¿Y toda ella hecha por la gente?
3: Pues sí, tirar paredes tiramos todos. Yo recuerdo una anécdota de el albañil oficial, el jefe, digamos, de albañiles.
2: El jefe de obra.
3: Sí, el jefe de obra era el padre de un chico que iba a hacer programa aquí, y entonces este hombre, como trabajaba, tenía mucho trabajo durante el día, venía a tirar paredes a las 6 de la mañana, y eso ya fue el primer conflicto
2: con
3: los vecinos,
2: bueno,
3: lógicamente con mucha razón por su parte.
2: Hay que reconocer que sí.
3: Sí. Y bueno, eso, y a partir de ahí, bueno, en la construcción yo sí que recuerdo, tengo la imagen por ahí de Cherra colocando ladrillos, o sea que yo creo que en la construcción también estuvimos algunos, José Ramírez hijo también. Sí.
2: ¿Y cómo fueron aquellos primeros inicios una vez que la radio ya estaba montada? Que bueno, podemos también hablar un poco así rápidamente de que, bueno, los equipos también pues se consiguieron pues a través de un fallido intento en Recalde, los de Reca y Ratia, sí, sí. ¿No? Que se consiguieron parte de equipos, luego algún los equipos de emisión también te había alguna persona conocida, que no, que...
3: Sí, que nos hizo un... No sé, yo no entiendo mucho, pero vamos, nos hizo algún amplificador o alguna cosa así. Uh-huh. El emisor, eso es. Luego instalamos la antena, que no sé cómo los vecinos nos dieron permiso. Yo creo que al final fue más un entente con una parte del vecindario que fue sensible al proyecto y nos dejó subir a colocar la antena. Uh-huh. Y básicamente, pues a partir de ahí echamos a andar. Los primeros tiempos fueron pues caos por un lado y mucha emoción por otro. Caos porque los programas no teníamos ninguna experiencia en el manejo ni de los equipos ni del propio medio radiofónico, ¿no? Entonces se producía muchos...
2: Era todo aprender desde cero, ¿no?
3: Eso es, aprender desde cero y
2: con
3: un
2: muchas
3: poco...
2: ganas.
3: Sí, y un poco a ciegas también, porque hubo una afluencia de gente con interés por hacer programa enorme. Entonces, para meterlos en la parrilla, fíjate que teníamos programas, yo creo que desde las 5 de la tarde hasta las 2 de la mañana. Yo recuerdo aquellos programas hasta las 2 de la mañana... pues que volvieron a generar conflictos con los vecinos, lógicamente, porque eran un auténtico desastre, ¿no? Por otro lado, también la emoción esa, ¿no?, de avanzar, el interés, también el reto de la calidad, que siempre ha estado ahí, ¿no?, desde aquellos primeros momentos hasta, me imagino, que ahora, ¿no?
2: Pues sí,
3: claro.
2: Sí.
3: Y bueno, pues así fueron los primeros tiempos. Y también el miedo, porque entonces... a poco de comenzar se surgió toda esta amenaza de los chapes, que además los llamamos así, el chape, ¿no?, porque era el cierre de radios, que de hecho en el caso de algunas radios libres sí se produjo, se cerraron, y nosotros pues aquí estábamos amenazados también. Todavía recuerdo que ahí en la separación que tenemos en el cristal había pegado un enorme cartel con el protocolo a seguir en el caso de que entrase la policía a cerrar, ¿no? Y me acuerdo además que el punto uno era abrir los micros al máximo.
2: Para que se oiga todo.
3: Para que se oiga la ocupación, sí.
2: Claro. Pero bueno, por suerte no se llegó a dar esa situación.
3: No pasó nada.
2: Y bueno, pues Irola Irratia ha llegado hasta el día de hoy y todo lo que quede por delante. Son 35 años ya.
3: Sí, eso es.
2: ¿Quién nos lo iba a decir, eh?
3: Pues sí, es verdad. ¿Quién, desde luego, no tendríamos... vamos, no nos imaginábamos que la cosa pudiera cuajar tanto, pero bueno, eso pasa con todos los proyectos, ¿no? Yo creo.
2: Sí, claro. También a medida que los años fueron pasando, pues también el reto de la calidad, del que hablabas antes, también continuó siendo un objetivo y se consiguió, claro, ya no solamente llegar al barrio, sino llegar a todo Bilbo y alrededores, ¿no? En aquellos tiempos que la... Digamos que la banda comercial, la banda en la que emitimos las radios, estaba más limpia y entonces pues se llegaba mejor, ¿no?
3: Sí.
2: A día de hoy pues ya te puedo decir que es un auténtico caos, es la jungla, la líder más fuerte y si uno es fuerte se pone al lado de otro y le echa patadas. Pues eso, a base de interferencias o de pisar directamente la frecuencia. Que de eso también hemos tenido que pelear unas cuantas veces.
3: Sí, en mi época también hubo alguna movida con alguna radio.
2: Sí,
3: recuerdo.
2: Bueno, pues aquí seguimos y seguiremos, Enrique.
3: Eso es, no, yo creo que sí, vamos, yo después de todas las crisis y medio crisis y grandes crisis y pequeñas crisis por las que ha pasado Irola, que esté como está, pues eso quiere decir que evidentemente hay mucho empuje, ¿no?
2: Hay una salud aunque aún en los peores momentos pues siempre ha habido un hilo de vida que ha conseguido luego resurgir cual ave fénix,
3: sí,
2: ¿no?
3: Sí.
2: Muy bien, yo sí te pediría ya para terminar que, bueno, no sé si puedes improvisar, pero lanzar un mensaje al barrio, ¿no? De lo que ha supuesto tener en el barrio su propia radio libre, de lo que ha supuesto Irola Irratia, y bueno, pues un poco poco para la, no solamente para las generaciones de tu época, que puede que mucha gente se recuerde aquellos inicios, sino también para la gente más joven o de mediana edad, bueno, pues que le puede sonar un poco de refilón o no sonarle absolutamente nada, que hay una radio libre en el barrio. Entonces, pues sí me gustaría que, bueno, así improvisadamente, que dieras un pequeño mensaje hacia el barrio.
3: Sí, bueno, yo creo que el barrio, la gente del barrio que ha querido conocer, ha conocido. Y no solo ha conocido, sino que un porcentaje bastante alto de gente ha pasado por aquí. Esa gente que ha pasado por aquí sabe lo que supone la experiencia de hacer radio. Más allá de la audiencia o no la audiencia, el hecho de que haya habido muchos jóvenes y que hayan pasado por aquí y hayan hecho programa y hayan experimentado lo que supone comunicarse a través de las ondas, yo creo que es una cuestión muy importante, y animaría desde luego a la gente que tenga inquietud por el medio, que tenga interés en comunicarse, a que pase por la experiencia de hacer un programa de radio, porque es una experiencia muy íntima, muy gratificante, muy emocionante, y no se puede describir hasta que no estás aquí. Uh-huh. Tú lo sabes, Robert, sí. Hasta que no estás aquí, estás hablando una noche a las 12 en intimidad con la persona que está ahí enfrente, no sabes si alguien te está escuchando, pero es, a nivel personal, es una experiencia que yo invitaría a que experimentase toda la gente, vamos.
2: Sí, hay un antes y un después, desde luego.
3: Sí.
2: ¿Eh? Cuando se prueba,
3: sí,
2: la radio.
3: Sí, sí, es adictiva la radio, sí.
2: Sí. Muy bien, Enrique, pues muchísimas gracias por habernos acompañado en este día que estamos ahora en directo en Irola Kalean, pero bueno, hace una semana que hemos hecho esta grabación. Y te agradecemos muchísimo de todo corazón, vamos, no solamente este hecho de haber estado aquí, sino también de haber participado en la creación de este medio de Irola Irratia, y de haber participado también haciendo programas, que has hecho unos cuantos también aquí a lo largo de los años. Sí. Siempre ha sido un placer tenerte como compañero y escuchar los programas en los que has participado. Y bueno, esperemos que en adelante, pues oye, si te vuelve a saltar la chispa y...
3: Pues fíjate que está ahí, ¿eh? Está ahí. La vanidad es muy fuerte, ya sabes.
2: Pues siempre serás bienvenido.
3: Vale, un placer, muchísimas, Enrique. Gracias.
2: Venga, a ti.
3: A vosotros.

dejes de correr, es que aprenderás a andar. 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

0: campaña iniciativa contra la desatención sanitaria en las cárceles.
1: Esta iniciativa surgió en los últimos meses del año 2025 de la confluencia entre diversas personas, grupos y asociaciones implicadas en luchas relacionadas con la situación de las personas enfermas encarceladas.
0: En las cárceles hay ausencia y escasez de profesionales cualificados. Hay una asistencia parcial, deficiente, tardía o inexistente, trabas para la realización de consultas externas, infraestructuras inadecuadas y deficientes, altísimos porcentajes de presos con enfermedades graves y crónicas. Ante esta realidad, que se puede calificar de auténtica crisis sanitaria y humanitaria, la urgencia de una respuesta organizada y continuada a esta situación se hace más que necesaria. Se hace un llamamiento a grupos, asociaciones, sindicatos, colectivos e individualidades a contribuir y participar en la medida de sus posibilidades y de acuerdo a sus principios y criterios mediante
1: huelgas de hambre y ayunos, tanto en la calle como por parte de algunos presos. Búsqueda de adhesiones a esta iniciativa. Movilizaciones y acciones para la difusión y visibilización de esta problemática. Presentación de quejas individuales y colectivas ante los organismos oficiales competentes. Realización de encuentros con representantes sindicales del área sanitaria, así como de los partidos políticos y sus respectivos grupos parlamentarios para exigirle un posicionamiento claro y público respecto a esta problemática. Se convoca una nueva movilización colectiva entre los días 20 y 30 de mayo del 2026. La página web de esta iniciativa es desatencionenprision.noblog.org. Puedes entrar, leer las publicaciones, consultar las convocatorias y escribir al mail de la web para compartir las tuyas. Presos a la calle.

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0: ¿Sos clase trabajadora o clase media? Te pregunto, si mañana dejás de trabajar, ¿podés seguir viviendo de la misma manera? Si la respuesta es no, sos clase trabajadora. No importa si ganás bien, si tenés un título universitario o si trabajás en una multinacional. Si dependés de un sueldo, vendés tu tiempo y eso te ubica en la estructura. Entonces, ¿por qué tanta gente trabajadora prefiere decir soy clase media? Porque clase media es una identidad aspiracional. Casa propia, auto, vacaciones. Después de la Segunda Guerra Mundial, el sistema necesitaba estabilidad. No quería obreros organizados, no quería conflicto social, quería consumo. Entonces, el mensaje fue: no sos un trabajador, un obrero, sos clase media. Y esto cambió todo, porque clase media no define tu posición económica real, define cómo te percibís. Te hace pensar en movilidad individual y no en la estructura real. Pero la pregunta sigue siendo la misma. ¿Dependés de tu salario o de tu patrimonio? Un gerente sin acciones es un trabajador. La diferencia está en quién posee el capital. Cuando hay crisis, inflación o despidos, la identidad aspiracional cae y la estructura aparece. Es tu vulnerabilidad frente al capital, no importa cómo te autopercibas. Esta no es una discusión semántica, es entender qué lugar ocupas en la estructura. La falta de conciencia de clase es una herramienta política, porque cuando no sabes qué lugar ocupas, tampoco sabes qué intereses defendés.
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Bueno, este es un tema, el que viene a continuación. Contra una actividad que no nos gusta nada, pero nada de nada, y no nos hacen ni caso. Contra la mili y contra la guerra. No voy. Dedicado a los insumisos de Reus.